0: Perdón, cómo no. Por acá tenemos a Claudio, el niño de San Carlos, que dice saludos al cachorrón y manda una foto de una parrilla con asado.
1: Oh, vamos para ahí.
0: Y llegamos,
1: Llegamos.
0: El Cococho dice buenas noches, amigo de la radio. Voy jugado a mi número y al 22. Saludos.
1: Del look. Arriba, Cococho.
0: Marcelo Barrera.
1: ¿Qué dice Marcelo?

0: 480, premio número 13.
1: Dice Marcelo Barrera, buenas noches.
2: La segunda final, me dice.
1: Mauri Jorge, pensar que si nosotros le decimos vieja bombado el favorito, capaz que nos agarra a sopapo.
2: Es verdad, eso solo lo puede hacer Gianetti.
1: Porque está lejos.
2: Porque está lejos, claro.
1: Ángel Gabriel mandó hoy un mensaje, saqué con el 03.
2: Opa, qué raro.
1: Y metí 3 en la tómbola. Qué barro.
2: Bien de bien.
1: Fría noche, 21 a 15, juega Peñarol Aguada. Que vengan mis números, abrazo grande, amigo Cachorro.

0: 507, premio número 15.
1: 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Más mensaje, Valentín.
2: Valentín Magro favorito, Gonzalo y oyentes, abrazo grande del amigo José Jiménez. Elba, de Bañero Bella Vista, está con el sorteo, suerte para todos. Yo soy de Tacuarembó, me vine con mis padres, yo tenía 16 años, dice Elba.
3: 353, 353, premio número 18.
0: 353, premio número 18.
1: 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Elevarte, 098-010-685. ¿Cómo venimos, Valenti? Bien venimos, ¿no?
2: Venimos bien, bien.

0: 699, premio número 6.
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0: Sí.
1: 350, premio número 14.
2: 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Todos los días, Valenti.
3: Sí, muy rico.
2: Destacamos los jueves de sushi.
3: Chuchi.
2: También. Pero siempre hay gran variedad de menú.
0: 853 853. Premio número 2.
1: 853. Premio número 2.
2: Repite el barco. ¿Qué dijo Ángel Gabriel hoy? ¿Acompañaba al barco o no?
3: Ángel Gabriel dice: abrazo grande, amigo cachorrón. Me alegro que hayan pasado bien el cumple con el gran José Ángel. 10 grados marca mi celular.
2: Muy bien. 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

0: 782, premio número 17.
1: 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Valentí.
2: Dice Pepo Arima, buenas noches, Pepo. Valente, amigo Cachorrón, un abrazo grande, Pepo Arima, familia.
1: Igualmente.
2: Vamos arriba Uruguay.
1: Vamos arriba Uruguay, vamos con todo.
2: ¿Cuándo juega Uruguay en su debut?
1: Valentín, el jueves empieza, sí, bien, bien Valentín. 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Sí, acá, Grupo H, Uruguay, frente a Arabia, el 15 de junio. Es decir, el lunes, ¿no? Bueno, siempre la certeza de...
2: La certeza, ante todo...
1: Sí, lunes 19 horas, sí señor. 5

0: 531, premio número 10.
1: Ya tuvimos a José Carlos Álvarez de Ron, ¿se acuerda?
2: ¿Dónde?
1: Aquí, en este espacio.
2: Sí.
1: Por la vuelta, pero también para ser los encargados de relatos y comentarios el equipo de los, sí, medios públicos.
2: Cómo no, cómo no.
1: A través de Canal 5 para todo el país. Antel, sí, TV, Canal 5. De esa manera se van a poder disfrutar los partidos más importantes. Por supuesto que los de Uruguay.
2: ¿Los va a seguir por celular?
1: Bueno. También, claro, Antel TV, sí señor. Mario Barranca, José Carlos Álvarez de Ron y el relator del Mundial. La sensación de este Mundial.
2: El hombre
1: Jorge Andrés Parietti.
2: El hombre de la certeza también.
1: Un gran.

0: 0.27, premio número 8.
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2: 4, 5, 3.
1: Ah, bueno, tercera vez,
2: 53.
1: Revuelva.
2: Premio número 7.
0: 453, premio número 7.
1: 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Falta primero, tercero, cuarto, décimo primero, décimo sexto y décimo noveno. Segundo, 853, 853. Quinto, 814. Sexto, 699. Séptimo, 453. Octavo, 027. Noveno, 534. Y décimo, 531. 555 de oro. Mañana, 23.700.000 pesos.
2: 5, 7. 457.
1: Probado.
2: Premio número 19.
0: 457. Premio número 19.
1: Bueno, Valenti, vamos con mensajes.
3: Con mucho gusto, Vivi del Pinar. Buenas y frías noches, muchachos. Atenta con el sorteo, esperando una tómbola. Suerte para todos. Saludos al amigo Jorge de parte de Vivi y Hugo. Saludos, Mincho del Macadam, vamos arriba. Bien, Mincho. Raúl, eso les iba a decir, el 15 a las 19 horas de Uruguay, algo así como las 17 horas de México, ese es Raúl de Toledo.
1: Gracias, Raúl. Después estuve viendo a Nico Pérez también, otro gran amigo del Canal 5, ya está en México disfrutando, le encajaron un gorro. Un argelino le encajó un gorro.

0: 076, premio número 16.
1: Y ahora hay que meter notas de colorada.
2: Ah, sí, ya estuvo. Estuvo en una plaza. Vendría a ser una Plaza Independencia por ahí. Con otras características, ¿no? Pero, pero ya estaban los jóvenes mexicanos coleccionando el álbum también. Bueno, nota de color, linda, todo sobre el mundial. Por lo menos en México sí se va a vivir un ambiente mundialista, ¿no? Como en Estados Unidos y Canadá, que es como si fuera un congreso de medicina, ¿no?
3: 308, 308.
2: Repite.
3: Premio número 11.
0: 308. Premio número 11.
1: El Mundial del 94, que fue en Estados Unidos.
2: Sí.
1: Fue el primer Mundial que yo trabajé. Y trabajaba todo el día. Entonces estaba. Y al principio era un problema el tema de las entradas. Lo más cerca que pasaban de un estadio los periodistas era cuando el avión pasaba por arriba. Era imposible. Todo centro de prensa.
2: ¿Y Uruguay no fue?
1: Bueno. Y de repente empezaron a aparecer entradas. Claro, no.
2: Y sí.
1: No prendía.
2: Y sí,
1: te agarraban en la calle,
2: no aparecer.
1: Te daban 5 o 6 entradas y dale.
2: Y sí.
1: Todo el mundo en la cancha.
2: Pobre que las pagó.
1: Sí, sí, bueno, ese fue uno de los problemas. Y realmente, sí. Literalmente sí, las regalaban las entradas, pero la gente no iba.
2: Y ahora va a pasar algo parecido, me parece.

0: 625. Premio número 3.
1: Nos siguen toreando con el 25. Que me dijo Pepo ayer que es el más atrasado, a la grande. Ahora me va a mandar Pepo exactamente a ver cuántos son los sorteos. Creo que son 445 sorteos sin salir el 25 al coco.
2: Qué bárbaro.
1: Qué increíble. Bueno, este no se puede contar en realidad todavía porque puede venir.
2: Dijo alguien.
1: Puede venir. Exactamente, 444, 444.

0: 648, premio número 4.
1: Bueno, atención. Lo mejor para el final.
2: Ah, familia de Yo de la Quiniela, hoy
1: falta el día primero. Sí, diga.
2: Del fútbol de América, 9 de junio del 24. Primera medalla de oro en fútbol
1: es
2: para
1: verdad.
2: Este continente y creación de la Vuelta Olímpica. Dice Andrés de la Paz.
1: Gracias, Andrés. Sí, la primera estrella.
2: Claro.
1: La primera estrella, Colombia.
2: Ya que estamos con datos de color, ¿sabe cuál fue el alfajor ganador en el en el Latu?
1: No.
2: El de Gofio.
1: ¿De Gofio?
2: De Gofio. Con dulce de leche y relleno de chocolate amargo.
1: ¡Pah!
2: Me encantó.
1: ¿Lo probó?
2: No, pero sí, Gofio.

0: dormir.
1: 704, premio número 1.
0: La cama. 704, 704, primer premio de esta noche.

0: 44.
1: 44. Seguimos con la tómbola, la vida es una tómbola. Bueno, es la sexta vez del 04 en el año a la grande, ¿eh? Es uno de los más salidores del año. Primera vez del 704.
2: 64.
1: Ahora.
0: 64.
3: Siento todo irreal.
1: Bueno, me manda más data Pepo Lima, ¿eh? En tres cifras. El más atrasado a la cabeza es 502. 8.741 sorteos, ¿eh? Pasa el tiempo y sigue, no aparece 502 a la cabeza.

0: 84.
1: 84. Resultado del sorteo nocturno de quien era el tombola del día 9 de junio del 2026. Del primero al décimo, 704, 852, 620. Rectifico.
2: 853.
1: Ahí está. Del primero al décimo, 704, 853, 625, 648, 814, 699, 453, 027, 534, 531. Del decimoprimero al vigésimo, 308, 415, 480, 350, 507, 076, 782, 353, 457, 008. Por repetición, bajo la tómbola se sortearon los números 44, 64, 84.
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0: bien, 21:26 es momento de recibir al favorito, pero antes le agradecemos a Pepo Lima y a Kiosco Chanel por la información que nos tira, que el más atrasado de la cabeza, el 502 con 8.741 sorteos. Y no quiero decir cuál es el más atrasado de dos cifras, que es el 25, pero bueno.
1: Buenas noches,
0: Imbriaco, ya va a caer. Hoy vino a los 3:25.
1: Gol mundial, se viene el gol mundial, vamos a raspar esas de entrada, vamos a raspar. La tenés a mano para informar a nuestros oyentes, se viene Supermatch.
0: Sí señor, la penca.
1: La penca, tenemos dentro un ratito Aguadita, Peñarol.
0: Sí señor.
1: Hoy tendría que tener 10 televisores para ver todo, a su amigo de Fénix. También los amigos Puglia, Masterchef. ¿Qué más? Tenemos 21-27, tenemos la voz de Valenti.
0: Y también Argentina en un rato contra Islandia, un amistoso, uno de los últimos amistosos. Bueno, ya están los dividendos de Uruguay. Gran favorito contra Arabia Saudita, 1.35. Arabia Saudita, bueno, 6.50, el empate 3.85. Sí, dígame.
1: Paga poco, a 1.35 en los juegos. Son 21-28, Cachorrón, que vino muchas novedades hoy.
2: Favorito.
0: Tenemos muchas novedades, muchos mensajes, sí.
1: Vamos.
2: Marcelo Barrera dice, me comentaron que son una delicia los alfajores de gofio. ¿Sabe que hay
0: alfajores
2: de
0: gofio? Le vamos a llevar el favorito, alfajores de gofio.
1: Vamos, rápido, que no soy un pollo.
0: Sí, sí, diga.
2: Alfajor de gofio, con dulce de leche y relleno y cobertura de chocolate amargo. Bien amargo.
1: Sí, lo hacen en el Tala. ¿Qué más? Rapidito, Valenti.
0: ¿Qué más? Sí, tenemos.
2: Quería comentarle eso.
0: Muy bien. ¿Qué más, favorito? Bueno, ¿Qué más para repasar?
1: ¿Y qué más para repasar? Que estamos a miércoles 11, mañana el 11, la Virgen. Mucha gente va en el quinto mes de la.

0: para tirar la casa por la ventana, como se decía antes. Como dijo aquel, si quemás la casa que saqué la grande. No, no la quemes, que el billete estaba adentro.
1: Con humor siempre, ídolo.
0: Bueno, me trataste bien anoche, tu familia, todo el mundo, mi familia acá también.
1: También.
0: Pasamos un rato agradable. Y para cerrar mi participación, adelante la introducción, para agradecer a todos los amigos. ¿Le parece bien, Valenti? A usted, cachorrón, suerte para adelante siempre. Y gol mundial, gol mundial.
1: Gol mundial, gol mundial. Gracias, hasta, favorito.
0: Hasta mañana, si Dios quiere, buenas noches.
1: Buenas noches, buenas noches. Y nos vamos, Valenti, junto al favorito. Sí, cómo no. Pero antes les recuerdo que el 5 de oro tiene mañana en pozos acumulados 23.700.000 pesos. Hay que jugar. El que no juega no gana. 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Sí, con esto nos vamos, Valentín. ¿De qué se trata? Favorito, ¿de qué se trata? ¿A quién nos vamos escuchando, favorito?
0: El mundo.
1: Pero hay una sutil. Bueno, muy bien. Hasta mañana.
0: Gracias. Vamos rapidito, chau, chau. Que se va la hora. Tenemos

0: tango que lleva entre sus notas un apretón.
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3: Los transportistas de carga realizan hoy un paro general en rechazo a la implementación de la nueva guía electrónica y al aumento del precio de los combustibles. La Junta Departamental de Rivera reclamó al Poder Ejecutivo medidas de competitividad para los combustibles en la frontera. El intendente de ese departamento, Richard Sander, reclamó acelerar las obras viales ante la llegada de nuevas inversiones forestales. La justicia argentina exigió informes a la CARU por la planta de hidrógeno verde en Paysandú. El PIT-CNT realizará este miércoles un paro parcial con movilización en el Cerro de Montevideo en rechazo a los recortes presupuestales y en reclamo de la reducción en la jornada laboral. El cardenal Sturla confirmó que el Papa León visitará Uruguay en noviembre. El gobierno de Brasil propuso ante el Mercosur crear una zona de libre vuelo para aerolíneas de la región con el fin de aumentar la conectividad y reducir el precio de los pasajes. La Dirección Nacional de Bomberos advirtió que el 90% de los incendios de invierno se producen por fallas humanas y confirmó que ya se registraron 11 muertes en lo que va del año. Policía Caminera y la Brigada Rural incautaron contrabando en varios departamentos. 5 adultos y 2 adolescentes resultaron procesados en Artigas por comercialización de estupefacientes tras la desarticulación de una banda con nexos en el exterior. Condenaron al responsable de un criadero ilegal de aves exóticas en Canelones. Formalizaron un hombre por abuso sexual en Rivera. La Secretaría Nacional del Deporte realizará en los próximos días la primera inauguración del plan de iluminación que abarcará las 640 canchas de baby fútbol de todo el país. Deportivo Maldonado quedó como único líder de la tabla anual de primera. Cerrito asumió la punta en la segunda división y la Copa de Clubes del Interior definió a sus primeros clasificados.
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3: ¿Qué tal, amigos? Comenzamos a informar en este lunes 8 de junio de 2026, saludando a CX121 Difusora Soriano.
5: Aquí están los titulares de las principales noticias de esta edición de Inforrami.
3: Los transportistas de carga realizan hoy un paro general en rechazo a la implementación de la nueva guía electrónica y al aumento del precio de los combustibles. La Junta Departamental de Rivera reclamó al Poder Ejecutivo medidas de competitividad para los combustibles en la frontera. El intendente de ese departamento, Richard Sander, reclamó acelerar las obras viales ante la llegada de nuevas inversiones forestales. La justicia argentina exigió informes a la CARU por la planta de hidrógeno verde en Paysandú. El PIT-CNT realizará este miércoles un paro parcial con movilización en el Cerro de Montevideo en rechazo a los recortes presupuestales y en reclamo de la reducción en la jornada laboral. El cardenal Sturla confirmó que el Papa León visitará Uruguay en noviembre. El gobierno de Brasil propuso ante el Mercosur crear una zona de libre vuelo para aerolíneas de la región con el fin de aumentar la conectividad y reducir el precio de los pasajes. La Dirección Nacional de Bomberos advirtió que el 90% de los incendios de invierno se producen por fallas humanas y confirmó que ya se registraron 11 muertes en lo que va del año. Policía Caminera y la Brigada Rural incautaron contrabando en varios departamentos. 5 adultos y 2 adolescentes resultaron procesados en Artigas por comercialización de estupefacientes tras la desarticulación de una banda con nexos en el exterior. Condenaron al responsable de un criadero ilegal de aves exóticas en Canelones. Formalizaron un hombre por abuso sexual en Rivera. La Secretaría Nacional del Deporte realizará en los próximos días la primera inauguración del plan de iluminación que abarcará las 640 canchas de baby fútbol de todo el país. Deportivo Maldonado quedó como único líder de la tabla anual de primera. Cerrito asumió la punta en la segunda división y la Copa de Clubes del Interior definió a sus primeros clasificados.
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3: Desde la Asociación de Radios del Interior, para todas las emisoras afiliadas y cuando estamos comenzando a promediar la jornada del lunes, iniciamos el desarrollo de la información adelantada en titulares. Los transportistas de carga están realizando un paro general hoy lunes en rechazo a la implementación de la nueva guía electrónica y el aumento del precio de los combustibles. La medida de protesta convocada por los transportistas autoconvocados incluye la realización de movilizaciones que generan el lentecimiento del tránsito en distintas rutas nacionales, aunque los organizadores aclararon que no se realizarán cortes totales de las vías de circulación. El vocero del sector, Federico Holzman, señaló que el nuevo sistema digital resulta sumamente engorroso para la operativa diaria que deben cumplir tanto los camioneros como los choferes durante su jornada laboral. Los trabajadores del sector expresaron su disconformidad con las exigencias administrativas del Ministerio de Transporte y Obras Públicas, argumentando que las complicaciones del nuevo registro virtual se suman al impacto económico negativo que provocó la reciente suba en las tarifas de los combustibles. El movimiento Un Solo Uruguay expresó su respaldo a la movilización convocada por los transportistas y cuestionó con dureza el reciente aumento en el precio de los combustibles. El vocero del colectivo, Norberto Pereira, afirmó que el valor del gasoil debería haber bajado y advirtió que los costos actuales de los carburantes castigan la competitividad y terminan encareciendo a toda la cadena productiva. El representante de la organización gremial también criticó la futura implementación de la guía electrónica de cargas para camiones por entender que añade burocracia y costos adicionales a las empresas. Pereira señaló que el nuevo sistema digitalizado del Ministerio de Transporte se sumará a los controles que ya están vigentes en las rutas y generará exigencias administrativas desmedidas para un sector que se encuentra en una situación económica sumamente crítica. La Junta Departamental de Rivera reclamó al Poder Ejecutivo y a ANCAP la adopción de medidas urgentes para mejorar la competitividad de los combustibles en la frontera tras la suba del precio del gasoil. La iniciativa, que contó con el respaldo conjunto de los ediles de todos los partidos políticos, busca reducir la brecha de costos con Brasil, la cual supera los 10 pesos por litro incluso en los escenarios más favorables. Los representantes locales advirtieron que esta diferencia de precios incentiva a los consumidores y transportistas a abastecerse en el país vecino, lo que perjudica directamente a las estaciones de servicio, resiente la actividad comercial y destruye puestos de trabajo en las ciudades fronterizas. Ante esta situación, el planteo formal elevado al presidente de la República y a los ministerios de Economía e Industria proponen revisar la carga del IMESI aplicado a los combustibles en los departamentos limítrofes como herramienta clave para recuperar el consumo perdido y reactivar la economía regional. En tanto, el intendente de Rivera, Richard Sander, reclamó una aceleración en las obras de infraestructura vial para el departamento, ante la inminente llegada de nuevas inversiones forestales que incrementarán el transporte de carga pesada. La confirmación del proyecto de la empresa brasileña Braspine, que invertirá 250 millones de dólares en la región, sumará la circulación de unos 200 camiones diarios en el entorno de la capital departamental. Sander advirtió que la infraestructura actual corre riesgo de colapsar si no se ejecutan con rapidez las mejoras planificadas, recordando que Rivera es el único tramo de la Ruta 5 que aún no cuenta con tercera vía y que gran parte del tránsito internacional atraviesa zonas urbanas. El jefe comunal enfatizó la necesidad de concretar proyectos clave como el bypass de la ciudad para desviar el transporte pesado y mejorar las condiciones de seguridad logística y acompañar el fuerte desarrollo productivo de la zona fronteriza.
1: Rivera lo que tiene CIES es la mayor cantidad de hectáreas forestadas, y sobre todo de montes de calidad, de eucaliptus y de pino, y bueno, y hoy tenemos por comenzar el segundo aserradero de Lufor, que sí, es el pino, sí, que está contiguo al anterior, está a 700 millones de dólares, que para el mes de julio estaría arrancando la producción. A su vez, Urufor está haciendo todo un nuevo sector que da hacia la continuación de Sarandí, que estamos por inaugurar en los próximos meses, una nueva parte de secado de madera, bien importante. Se ve la obra, la limpieza ahí de esos terrenos con la nueva calle abierta, y ya casi pronta se logra ver en toda la magnitud lo que es la inversión sobre ese lateral del aserradero viejo de Urufot, y bueno, y después la inversión de Brass Pine de 250 millones de dólares. Hay casi 500 personas trabajando en la obra. La verdad es muy lindo ver ese desarrollo, porque lo que genera ver los ómnibus estacionados que llevan y que traen el personal que trabaja desde la ciudad, y bueno, y ver la cantidad, y como 5 empresas, está Cielo Azul, CIRM, SACEM, INCOSI, y bueno, y hay empresas chiquitas de seguridad y de un montón de más de servicios. Es muy lindo ver, porque bueno, la ciudad es diferente, y cosas que soñábamos hace mucho tiempo. Muy contentos de que se hayan definido por Rivera, y que hayan empezado las obras, que arrancaron en diciembre del 25, con más de 430.000 metros cúbicos de tierra que se movieron allí. Es una zona que va a estar contigua a lo que es el terreno que tiene la ANP para hacer el anexo del puerto de Montevideo, allí en Rivera. Esta obra también que esperemos que la podamos sacar en este periodo de gobierno. Y bueno, cuando uno ve esa dinámica, que sumado entre las dos obras hay 600, 700 personas trabajando, y que una vez que estén las fábricas prontas van a haber entre 800 a 1000 personas trabajando en un radio de 2 a 3 kilómetros, se nota hoy ya el cambio en la ciudad, y se va a notar un cambio impresionante, porque bueno, van a ser 2 aserraderos nuevos y una fábrica, porque la de Brass Pine es el aserradero, la planta de energía, y a su vez la fábrica que produce unos paneles especiales que hacen ellos, y que tienen una parte importante del mercado de Estados Unidos, y que también van a vender para Europa y para Asia.
3: La Justicia Federal de Argentina ordenó a la Comisión Administradora del Río Uruguay que remita informes técnicos y monitoreos sobre la calidad del agua en el tramo del río que abarca las termas de San José y Concepción del Uruguay. La medida responde a una acción judicial preventiva presentada por legisladores argentinos contra el Estado uruguayo y la empresa HIF Uruguay por el proyecto de la planta de combustibles sintéticos en Paysandú. En tanto, el Ministerio de Industria informó que la firma tiene plazo hasta diciembre de este año para definir si concreta la inversión. Paralelamente, el sindicato de UTE se declaró en alerta y rechazó la posibilidad de vender la energía al grupo inversor a $40 el megavatio hora, una cifra que, según el presidente del gremio, Johnny Saldivia, se ubica muy por debajo de los costos de generación y provocaría pérdidas anuales de $75 millones al ente estatal. A todo esto, la preocupación del intendente de Paysandú, Nicolás Olivera, por la falta de definiciones sobre el proyecto de combustibles sintéticos de HIF Global centra la atención política, ante el temor de que la inversión de $5.300 millones se traslade a otro país de la región si no se concreta el contrato antes de fin de mes. El jerarca comunal reclamó celeridad al Ministerio de Industria y advirtió que la prórroga del memorándum vence a finales de junio, al tiempo que cuestionó la falta de avances en ANCAP para la entrega de un predio cercano a su planta cementera. El PITCNT realizará este miércoles un paro parcial de movilización en el Cerro de Montevideo para expresar su rechazo a los recortes previstos en la rendición de cuentas, reclamar la reducción de la jornada laboral y exigir el cumplimiento de los acuerdos alcanzados en el diálogo social. La jornada de protesta contará con la adhesión de los sindicatos de la educación, que sumarán sus demandas presupuestales que alcanzan 6% del Producto Interno Bruto para la enseñanza pública, más un 1% adicional para investigación. El secretario general de la Central Obrera, José Lorenzo López, señaló que la preocupación no está centrada en aspectos salariales, sino en garantizar los recursos para el correcto funcionamiento de áreas sensibles como la salud y la educación. El dirigente gremial agregó que la plataforma reivindicativa incluye además la propuesta de crear un impuesto del 1% a las grandes riquezas con el objetivo de fortalecer la inversión pública y las políticas sociales. Noticias relacionadas a la marcha de la economía y la producción en el país. La propuesta brasileña al Mercosur para crear una zona libre de vuelo en la región. La nutrida crónica policial, abundante información de deporte y el pronóstico meteorológico son algunos de los temas que destacamos para la segunda parte de Inforrami de este lunes 8 de junio.
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11: Retomamos la información que interesa a todo el país, confirmando que la Asociación de Distribuidores e Importadores de Carne propondrá una rebaja del IVA para un corte de olla popular con el fin de amortiguar el impacto de las subas de precios durante el invierno. La iniciativa cuenta con el respaldo de la Unión de Vendedores de Carne y la industria frigorífica y busca aliviar el bolsillo ante un aumento del 20% en el precio de la carne vacuna en lo que va del año. La menor oferta interna responde a una fuerte corriente exportadora hacia China y a una caída del 18% en la faena local. Las obras de infraestructura en la Ruta 31 avanzan a buen ritmo en el tramo que une Tacuarembó con Salto, donde ya se completó el asfaltado y la señalización horizontal de unos 15 kilómetros. El Ministerio de Transporte planificó avanzar en la pavimentación de otros 4 kilómetros durante esta semana y completar un total de 30 kilómetros de obras antes de fin de año. Las cuadrillas concentran sus principales tareas entre los kilómetros 176 y 206, previendo la finalización definitiva de los trabajos para fines de 2027. El gobierno brasileño presentó una propuesta en el marco del Mercosur para crear una zona de libre vuelo para las aerolíneas de la región una iniciativa que permitiría a las compañías operar rutas domésticas dentro de otros países del bloque y de estados asociados como Chile y Perú. El ministro de Puertos y Aeropuertos de Brasil, Tomé França, señaló que el plan busca mejorar la integración regional, multiplicar las opciones de viajes y fomentar la competitividad para reducir el precio de los pasajes. Por su parte, la Cámara Uruguaya de Turismo recibió la noticia con expectativa debido a que el sector viene reclamando una mayor conectividad, especialmente con el sur de Brasil, una zona con la que actualmente solo existe conexión por vía terrestre. El vicepresidente de la Cámara, Javier Ascurra, afirmó que la falta de enlaces directos representa una barrera para el desarrollo del sector y destacó la importancia de mantener la promoción turística para que el destino esté consolidado una vez que se resuelva la oferta aérea. El arzobispo de Montevideo, Daniel Sturla, confirmó que el Papa León XIV visitará Uruguay en noviembre del presente año. El recorrido del sumo pontífice incluirá las ciudades de Montevideo y Florida, sumado a un departamento del norte del país, que se seleccionará próximamente por su tradición de fe. Sturla destacó que la llegada del Papa representará una oportunidad para promover la unidad de la sociedad, fomentar el entendimiento político y abordar problemáticas como la violencia.
12: Viene en noviembre, pero que todavía no está el anuncio oficial y lo esperamos que pronto se pueda dar. Significa muchísimo. Ahora en España es impresionante lo que ha hecho, tanto a nivel de los católicos como de toda la sociedad. Hoy fue un encuentro con la sociedad plural en España, en una especie de arena, no me acuerdo el nombre, y fue fantástico. Los discursos diversos, Antonio Banderas fue el primero y siguieron otros empresarios, artistas, y el Papa después un discurso bellísimo que creo que ayuda también a la unidad de los españoles. Confiamos que también ayude a la unidad de los uruguayos. Sabemos que Montevideo, Florida es seguro y habrá un departamento del norte posiblemente. Hay una serie de hechos. Uno es que el Papa anterior no haya visitado. Por ejemplo, Salto Melo fueron visitados por Juan Pablo II. Y lo otro sería que sea un lugar que pueda tener una tradición de fe, de vida cristiana. Florida es sin duda porque ahí está la Virgen de los 33, la patrona del Uruguay. Así que ahí iba de cajón, digamos.
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11: Una movilización de vecinos y representantes del colectivo de la diversidad recorrió las calles de Chuy y se manifestó frente al juzgado local en reclamo de justicia y transparencia tras el fallecimiento de Nicole Blanco, una joven trans de 23 años. Los manifestantes expresaron dudas sobre las circunstancias previas a la muerte del activista, señalando presuntas contradicciones en el proceso. Por su parte, la directora del hospital de Chuy, Jacqueline Almada, informó que la paciente concurrió en 4 oportunidades al centro asistencial por diversos dolores y que en su última consulta fue trasladada a la policía por un cuadro de falta de oxígeno. La jerarca médica explicó que los estudios posteriores confirmaron una infección pulmonar grave provocada por la bacteria de neumococo, cuyo avance fulminante pudo haberse favorecido por el tratamiento de hormonización con corticoides que disminuyó las defensas de la joven. Un joven falleció tras ser rescatado con graves quemaduras en el incendio de una vivienda ubicada sobre calle Antillas, en el barrio Casavalle de Montevideo. El fuego provocó pérdidas totales en el inmueble y afectó a otras 5 personas, entre ellas una mujer de 53 años, que sufrió quemaduras graves, mientras que 3 menores y una joven de 25 recibieron asistencia por inhalación de humo. La causa del siniestro habría sido el intento del ahora fallecido de encender una estufa a leña utilizando nafta. Por otra parte, un hombre de entre 70 y 80 años murió en la noche del domingo durante un incendio ocurrido en una vivienda situada en Wilson Ferrer Aldunate, en barrio Sineu, de la ciudad de Guichón, departamento de Paysandú. El fuego se desató pasadas las 21 horas en un inmueble compuesto por varias habitaciones destinadas a alquiler, donde la víctima se encontraba sola al momento del hecho. Efectivos de bomberos y de la policía trabajaron en la extinción de las llamas y de manera preliminar no se descarta que el origen estuviera relacionado con una falla eléctrica o con una estufa. La Dirección Nacional de Bomberos informó que 11 personas murieron en lo que va del año en incendios de viviendas en Uruguay y advirtió que el 90% de estos siniestros en invierno se originan por fallas humanas debido a imprudencias o descuidos. El vocero de la institución, Sebastián Camejo, señaló que el riesgo aumenta de forma exponencial con la llegada del frío y explicó que las causas principales se vinculan a la mala manipulación de estufas, la falta de mantenimiento en los ductos de las chimeneas y la sobrecarga de las redes eléctricas mediante prolongadores múltiples. Las autoridades recordaron que en el año 2024 cerró con la cifra de 63 víctimas fatales y exhortaron a la población a extremar los cuidados frente al peligro del monóxido de carbono, garantizando la ventilación periódica en los hogares y evitando prácticas de riesgo como secar ropa sobre los aparatos de calefacción. Un hombre poseedor de varios antecedentes penales fue asesinado de varios disparos de arma de fuego en las inmediaciones del hipódromo de San José de Mayo, según informó la Jefatura de Policía de San José. La víctima fue identificada como Joaquín de Vera y su cuerpo apareció dentro de una vivienda de la zona, cuyo propietario resultó detenido minutos después por familiares y allegados del fallecido tras un arresto ciudadano en la vía pública. Los investigadores localizaron un arma de fuego en el fondo del predio que presuntamente se utilizó en el crimen, el cual ya se encuentra bajo la órbita de Fiscalía. La Dirección Nacional de Policía Caminera incautó mercadería de contrabando y vehículos por un valor superior a 4 millones de pesos tras varios operativos de control de rutas de La Valleja, Salto, Rivera y Durazno. Los efectivos decomisaron importantes partidas de bebidas alcohólicas, refrescos y prendas de vestir que ingresaron al país sin la documentación correspondiente. Asimismo, en Durazno, se detuvo un camión que transportaba 25.000 kilos de leña de monte con una guía de carga que presentaba adulteraciones en su fecha de expedición. La Brigada Departamental de Seguridad Rural incautó una importante cantidad de cigarrillos y diversos artículos de contrabando durante un control vehicular en la zona de Paso de la Arena en Montevideo. Los policías detuvieron a dos personas que circulaban en una camioneta por las inmediaciones de Luis Valleverres y Gori, tras comprobar la procedencia ilegal de la carga. La Fiscalía de turno dispuso mantener a los involucrados bajo detención y ordenó la intervención de policía científica junto con valoración aduanera. 5 adultos resultaron procesados con prisión y 2 adolescentes recibieron la medida de internación en el INISA por delitos y suministro de comercialización estupefaciente en Artigas. La Brigada Departamental Antidrogas desarticuló una organización que mantenía vínculos con el exterior y utilizaba menores de edad bajo la tutela del Estado para sus actividades delictivas. Mediante la operación Shaula, se realizaron 7 allanamientos en los barrios Ayuí, Progreso, Rampla y Plan Junto Zorrilla, además de 4 requisas en centros penitenciarios, lográndose la incautación de sustancias ilícitas, dinero, celulares, vehículos, una balanza y municiones. Un hombre recibió una condena de 7 meses de prisión bajo el régimen de libertad a prueba tras ser hallado penalmente responsable de un delito continuado de receptación agravado en Canelones. El fallo judicial llegó luego de un allanamiento de la Dirección Nacional de Seguridad Rural en una finca de Marindia, donde se desmanteló un centro de confinamiento de fauna. En el lugar, las autoridades policiales y los técnicos del Ministerio de Ambiente rescataron 41 aves exóticas vivas, hallaron un ejemplar muerto e incautaron 97 jaulas. La justicia de Maldonado condenó a 10 años de penitenciaría al autor de un homicidio cometido frente a un predio ferial de la capital departamental. El veredicto se dictó luego de que la víctima fuera encontrada sin vida el pasado lunes con 3 impactos de bala en una vivienda ubicada en Roque Massetti y Simón del Pino. El fallecido poseía antecedentes judiciales desde 2021, vinculados a la negociación de estupefacientes, la receptación, el porte de armas de fuego y el tráfico interno de armamento. Un hombre de 29 años fue formalizado por la presunta comisión de reiterados delitos de abuso sexual contra su sobrina en el departamento de Rivera. El juez de la causa no aplicó la prisión preventiva y determinó como medida cautelar la obligación de fijar domicilio y la prohibición de modificar su residencia por un lapso de 90 días. La investigación judicial inició a raíz de una denuncia radicada por una mujer ante el Departamento de Trata y Tráfico de Personas y el proceso fiscal continuará con fecha límite en septiembre.
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11: La Secretaría Nacional del Deporte avanza en la ejecución de un plan para dotar de iluminación a las 640 canchas de baby fútbol que existen en todo el país. El secretario nacional del Deporte, Alejandro Pereda, confirmó que en los próximos días se realizará la primera inauguración y destacó que el proyecto busca generar mejoras y de condiciones de desarrollo para el fútbol infantil a través de un trabajo conjunto con la Organización Nacional de Fútbol Infantil. El jerarca Explicó que las tareas comenzaron en los complejos que presentaban un mayor deterioro con el objetivo de emparejar las condiciones hacia arriba y detalló que las obras incluyen una articulación permanente con las distintas intendencias departamentales.
13: Nosotros tenemos un espacio de trabajo conjunto donde participa ONFI, que es la Organización Nacional de Fútbol Infantil, que es el ente rector del fútbol infantil y quien tiene bajo su, bajo su vigilancia todo el fútbol infantil del país. Participa también la Secretaría Nacional de Deportes con distintas áreas, acá está muy involucrada el área de deporte y educación también por todo este concepto que manejaba recién de lo que es un espacio deportivo protegido y qué condiciones debe ofrecer. Está vinculado también la UTE, por supuesto, con la instalación concreta de la iluminación, de todo lo que eso implica, porque esto implica columnas, cableado, focos, todo lo que esto implica. Queremos justamente, estamos incorporando las intendencias en la medida que acceden a ser parte del proyecto en ese componente de cubrir el costo del alumbrado, del consumo del alumbrado, digamos. Y también está Antel apoyando y trabajando en la parte que tiene que ver con la conectividad, porque en estos espacios la idea también es aportar conectividad para que en esos lugares los niños puedan además encontrar un espacio, sobre todo en lugares donde no hay otras instalaciones deportivas u otros centros de reunión de los niños, que pueda ser ese el espacio donde el niño se encuentra hasta inclusive lo que es el apoyo escolar, ¿no?
11: Deportivo Maldonado quedó como único líder de la tabla anual del torneo Apertura de Primera División tras derrotar a City Torque por 4-2 en Montevideo. El equipo ferrandino aprovechó el empate 1-1 entre Racing y Albion, un resultado que bajó a la escuelita de la punta del campeonato. En la misma jornada, Nacional le ganó 2-1 a Juventud de las Piedras y Peñarol venció 1-0 a Cerro, mientras que el cierre de la fecha quedó para el partido entre Liverpool y Cerro Largo en el Parque Viera esta noche. El torneo de la segunda división profesional también mostró cambios en los más altos de la tabla debido a la victoria de Cerrito 2-1 ante Atenas, un resultado que dejó al conjunto auriverde en la cima de las posiciones. En otros encuentros de la etapa, Fénix le ganó 3-1 a River Plate, Paysandú derrotó 2-1 a La Luz, Colón venció 2-0 a Rentistas y Plaza Colonia igualó sin goles frente a Huracán, por lo que los colonienses y albivioletas quedaron ahora como escoltas. La Copa de Clubes de la Organización de Fútbol del Interior definió a sus primeros clasificados en la próxima fase tras completarse una nueva jornada de actividad. En la Copa A, Ferrocarril y Gladiador de Salto, Laureles de Fraiventos, Juventud de Colonia, Porongos de Trinidad, Racing de Durazno, Nacional y Atlético Florida, Río Negro de San José, Wanderers de Durazno, Libertad y San Carlos de Maldonado y La Valleja de Minas aseguraron su boleto a la siguiente ronda del campeonato. Por su parte, la Copa B disputó la cuarta fecha de su fase de clasificación, donde Nacional de Salto, Ceibal de Salto, Fraternidad de Rodó, Juventud Unida de Libertad, Juaricó, San Lorenzo de Yum, Quilmes de Florida, Piriápolis, San Jacinto y Nacional de Minas lideran sus respectivas series.
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11: Precipitaciones y tormentas aisladas afectan a todo el territorio nacional. En una jornada inestable con cielo cubierto y neblinas persistentes, según informó el Instituto Uruguayo de Meteorología. Para el norte y centro del país, se espera una máxima de 20 grados y 15 grados respectivamente, con lluvias y rachas de viento que en la zona central alcanzarán los 50 kilómetros por hora. Mientras tanto, en el este y el área metropolitana, las máximas se ubicarán en los 15 grados con vientos del sector este y rachas de hasta 40 kilómetros por hora en Montevideo y alrededores. El martes continuará el tiempo inestable en todas las regiones con neblinas generales, lluvias escasas y un paulatino descenso de las temperaturas

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2: Pero la historia que le voy a contar es uno que le fue muy bien en los negocios. Y lo llamó a su gerente general de las muchas empresas que tenía. Le dice, ¿sabe lo que quiero? Un auto que sea tan moderno que la computadora me diga a mí lo que tengo que hacer y que no precise un chofer. Que cueste lo que cueste. Y se lo consiguieron, porque los hay. No sé si saben que si usted va a Japón, hay ya autos de uso corriente que no tienen espejo retrovisor, tienen televisor. Usted se guía por el televisor. Yo no sé cómo haría porque reventaría todo, pero son con televisión. Que la computadora le dice, el otro día yo tuve un susto acá en un... Ahí frente al Cabildo, hay un estacionamiento al lado del City Hotel, y de la primer planta entraron a gritar, me roban, me roban, me roban. Y fuimos todos corriendo y era un auto. Alguien lo había tocado, entró a funcionar la alarma, y la alarma es en castellano, era una grabación que empieza a gritar, auxilio, me roban. Tuvieron que buscarlo al tipo después porque iba a estar hasta la noche gritando que le roban. Un auto de eso le consiguieron al jefe. 200 y pico mil dólares. Entonces, dice, acá está el auto, ya está patentado todo. Dice, quiere que le dice el que lo trajo que le dé una vuelta. Si usted me tiene que subir conmigo para dar una vuelta, para enseñarme, no sirve como yo lo quiero. A mí me lo tiene que decir el auto lo que tengo que hacer. Si no es capaz de decírmelo, no es lo que yo he pagado. Tiene razón. Y se va a ir, se sube en el auto, va a dar, pone la llave, le va a dar arranque y empieza pi, pi, pi, pi, pi, pi, pi, pi, pi, y aparece un letrero abajo ahí en el tablero, como si fueran las letras de las películas, ¿viste? Dice, no se puso usted el cinturón. Hombre, ve, esto es lo que yo quiero. Que si yo me olvido, me lo diga él. Que para eso le he pagado. Y se pone el cinturón. Vuelta otra vez a la llave, le quiere dar arranque. ¡Pi, pi, pi, pi, pi, pi! Otra vez el letrero que dice, no puso usted su asiento correctamente. Pero claro, hombre, si estoy incómodo, ¿por qué tengo que estar incómodo? Era todo movimientos eléctricos, todo, hasta que lo puso. Otra vez le va a dar arranque y otra vez el pi, pi, pi. Se no puso usted el espejo retrovisor correctamente. Pero si seré bestia, hombre, que me lo tiene que decir el auto. Es una cosa que es obligación de un hombre. Y ahí corrige el que está adentro y corrige los laterales, que son eléctricos. Y ahí sí, ya va a dar arranque y otra vez, ¡pi, pi, pi! Ya estaba calentándose el... No puso usted correctamente el volante. Hombre, claro, si me está tocando la barriga, ¿por qué me tiene que estar tocando la barriga si puede estar más arriba? Y ahí lo entró a... Tenía cuatro posiciones, la puso equidistante, al medio. Dice, ahora está, ¿eh? Y ahí sí. Da arranque y arranca. Y sale el auto. Y habrán dado 500 metros. Y se manda solo el auto para la banquina. Y para y entra a abrir y cerrar las puertas y el baúl también. Y quedó enloquecido. Y otra vez. Y aparece el letrero y dice, no se puso desodorante.

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1: Tal vez algunos de ustedes ya me conozcan y otros me van a descubrir ahora. Yo no soy tan necio como para creer de que todo el mundo sabe quién soy. Además, a veces hay gente que compra una entrada para hacer un beneficio. ¿Y qué? Y llega el día de la función y casi siempre la mitad de la sala viene decididamente a verme a mí y la otra mitad viene porque ha venido la otra mitad. Casi siempre la que decide es la mujer. Sobre todo cuando es beneficio de parroquia, está clavado que la que compra la entrada es ella. Entonces llega el día de la función, para colmo un día como hoy, miércoles, la mujer le dice al marido cuando llega al trabajo viejo, dice, hoy es lo del teatro. ¿De qué? El beneficio que está la Andresina. Y el marido le dice, oye, hoy. Oh. Y ya lo dice con una cara de asco que le habla a las claras de que no tiene ninguna intención de venir. Entonces, si ya sacaste la entrada, y claro, si es en beneficio, hace 4 días que la tengo. ¿Por qué no vas con la vecina? No, señor. Vos venís conmigo porque no soy ni viuda ni separada. Entonces yo tengo que trabajar 3 veces bien para agradarle al tipo. Porque si no, la vuelve loca la vuelta la mujer. Le amarga el regreso, ¿viste que me hiciste perder la noche con el abombado ese? Entonces yo tengo que, en lo posible, hacer que se vaya contento. Es decir. Y la tarea mía es que ustedes se vayan mejor de lo que entraron. Como soy provinciano, soy de narración extendida. No soy muy proclive al chiste, yo soy más proclive al cuento. Y el cuento lo deben saber los que han estudiado algo de literatura, que tiene planteo, desarrollo y epílogo, y el chiste no, porque el chiste es de zonas apuradas, que son las grandes ciudades, los grandes conglomerados humanos, ¿no? Que son las ciudades de cualquier lugar del mundo, que tiene pautas de vida distintas a los puebleros. No es ni mejor ni peor, es distinta. Si yo fuera contador de chistes de teatro de revista, le diría, una vez un tipo le dijo al otro, y acá ya está marcada la pauta de vida de la ciudad. Ya le dije un tipo, ya no le puse nombre, ni le dije cómo era, ni qué rostro tenía, ni de dónde venía, ni para dónde iba. Era un tipo, así es la ciudad. Usted se puede atropellar con 1000 personas, 2000 personas, cruzarse en un subterráneo, pero no sabe quiénes son. Son miles de personas que son tipos. Y un tipo le dijo al otro, estoy encantado, che, porque ahora puedo comer de todo. No me diga, dice, te dio de alta el médico. No, dice, saqué el PRODE. Y ese es el chiste. Ahora, si ustedes me preguntan a mí, bueno, y eso trasladado a cuento, ¿cómo sería? Y ahí está la cosa. Yo ya para empezar al tipo le pondría nombre. Ya para mí no sería un tipo, ya sería don Abelardo. Y ya lo haría venir del lado de allá para que tenga el lado para venir, porque tiene el lado para venir. Porque el Abelardo que yo conozco y me acuerdo vivía del otro lado de la vía. Y en los pueblos no hay más remedio, o vivís de este lado de la vía o del otro lado de la vía. Y los que viven de este lado de la vía suelen decir en voz alta, che, con ciertos aires, nosotros vivimos de este lado de la vía. Y los que viven del otro lado dicen, nosotros vivimos del otro lado, pero después nos vamos a cambiar. No sé por qué será, pero nadie quiere vivir del otro lado de la vía. Pero don Abelardo no tenía problema, che, porque él no tenía complejos sociales. Él vivía del otro lado de la vía y vivía bien. Tenía sus gallinas, sus pollos, todo. Y se cruzaba para este lado de la vía porque le gustaba comprar galletas en lo de Galarza. La panadería de los Galarza que horneaban a las 11:30. Porque a él le gustaba comer con galleta caliente. Porque había otras panaderías del otro lado de la vía, pero que horneaban a las 7:30 de la mañana. Entonces, para las 12 ya estaba fría la galleta para don Abelardo. Así que se cruzaba. Y venía como siempre, de bolso el pan, alpargata, bombachas batarazas, faja negra, tipo vasco. Esa corralera azul sanforizado, tipo ferroviario de antes. Y sombrero con toda la ara para atrás como para tomar leche en tarro. Clima nuestro, calor, a las 11:30 de la mañana picaba el sol, se cruzó de vereda porque en aquella vereda había sombra, la vereda del banco, que es edificio alto. Y a continuación la tienda de los Mendiola. Y a la altura de la tienda de los Mendiola lo vio al Evaristo que venía del lado de acá. El Evaristo es el que está casado con la hija del jefe de la estación. Que parece que no andan bien las cosas. No, parece que iba mucho el cartero y nunca llevaba carta. Y cuando lo vio al Evaristo, che, don Abelardo lo llamó y le dijo. Y recién le dijo lo que un tipo le dijo al otro. Y usted le puede caber el derecho de decirme, está bien, sí, está pintoresco el relato, pero muy largo. Y yo lo único que quería decirles es que con esto, con esta pintura, demostrar la diferencia de pautas de vida. De pronto en una ciudad, en un solo edificio de departamento en propiedad horizontal, viva más gente que en un pueblo chico. Pero difícilmente se conozcan tan íntimamente como la gente de un pueblo chico, por desparramado que sea el pueblo. Lo que le quería demostrar que en un pueblo hay tiempo para saber que don Abelardo se llama don Abelardo. Para saber que vive del otro lado de la vida. Que compra galleta en lo de Galarza, que el Evaristo está casado con la hija del jefe de la estación y que la cosa no anda bien. Entonces, establecidas las pautas, vamos a arrancar con el cuento y también con el chiste, porque no lo vamos a desechar. Y le vamos a buscar el costado del humor que pueda tener, no todos, pero unos cuantos trabajos, de los muchos que solemos hacer para sobrevivir. Y el primero que ha trabajado, para hablar de trabajo, tiene que haber sido Dios, que construyó este mundo para nosotros. Para que nosotros lo disfrutemos y lo compartamos, y nosotros de agradecidos lo estamos tratando de reventar. Porque en cualquier momento alguno va a apretar un botón rojo, no va a quedar ni el loro acá. Pero mientras tanto vamos a seguir suponiendo que todo va a andar bien, y la relación directa de Dios con los hombres son precisamente los templos de las distintas confesiones religiosas. Yo voy a hablar de la que yo conozco, que es la mía. Soy católico. Conozco el ámbito parroquial, como muchos de ustedes sí lo son. Dentro de la parroquia, ¿qué tenemos? El cura, párroco, que es una suerte de médico del alma. ¿Por qué digo esto? Porque están convencidos los científicos que este es el siglo del psicoanálisis. Y yo creo que hace unos cuantos siglos que hay sacerdote y hay confesión religiosa. Y desde que hay confesión religiosa hay psicoanalista. Cuando usted va al psicoanálisis, va a ver al psicoanalista, paga la tarjeta, entra, lo acuestan en un diván y el psicoanalista le hace contar todas las porquerías que ha venido haciendo en su vida. Ese es el tratamiento del psicoanálisis, para liberarlo, para que usted se asuma. Y cuando usted se va a confesar es lo mismo, nada más que no te hacen acostar, tenés que arrodillarte, pero no se paga. Usted va con la carretilla de los pecados, los descarga ahí en el confesionario, al cura le queda la cabeza así, escuchar porquería. Y uno hace como las gallinas, se sacude y empieza de nuevo porque acaba de descargar. Y cuando tomamos la primera comunión, que es la primera vez que nos enfrentamos con el confesionario, la cosa no es grave. Porque no hay pecados para confesar. A los 9 años no ha habido tiempo de pecar tan fiero. Son travesuras las que confesamos. Entonces el sacerdote le dice, ¿tenés algo para contar, mijo? ¿Qué hiciste? Bueno, yo fui el que rompió el foco del club de un hondazo, ese que nadie sabía quién fue, fui yo. Porque no me dejaron entrar ese día, no tenía para la entrada. Mirá vos, ¿eh? ¿Y qué más? Yo fui el que la pateó a la abuela de atrás el día del cumpleaños cuando iba a sopar la vela. Y yo fui el que le pegué el chicle en la trenza a la Felicia cuando iba a decir el verso y después no subió porque se puso a llorar. ¿Estás arrepentido? Sí, Padre. ¿No lo vas a hacer más? No, Padre. 5 Padre Nuestro, 5 Ave María, 3 Gloria, un credo y a la fila. Eso para la primera comunión. Ahora después el asunto. Este cuando andás en los 18, los 20. Ahí ya son pecados. Y uno le cuerpea al kiosquito, ¿viste? Entra y... Y empieza a hacer uno con la confesión lo mismo que con el dentista. Uno de estos días voy. Y terminar con la dentadura postiza, porque siempre es así. Le digo porque a mí me fue pasando esto, un poco también por el oficio mío que me tiene siempre fuera de casa los fines de semana. Entonces, me cuesta un poco ir a confesarme con cualquier sacerdote. Yo tengo mi cura consejero. Entonces fui dejando. Hasta que un día me vi en Bretau, tuve que confesarme para un requisito familiar. Y entré a contarle, y tenía un atraso bárbaro yo con... No había ni agarrado voleo con el relato. Y el cura me dijo, no, dice, para perdonarlo a usted vamos a necesitar de cardenal para arriba. Así que no me dejó seguir. Hay mucha gente usted que tiene que haber vivido alguna vez en un pueblo chico, como yo. Y que tiene mis años o más años que yo. Y deben recordar los que vivíamos en pueblos chicos, que no había costumbre antes en los pueblos chicos de salir a comer afuera, que es una costumbre muy moderna. Otro antes, como todo estaba cerca, se comía en la casa. Si íbamos al cine, si es que había cine, se cenaba antes o después, pero en la casa de uno. Si íbamos al baile, se picaba algo antes y se reforzaba la vuelta. O si era para el baile la cooperadora, se le hacía un gastito en el baile, unos sándwiches de chorizo, una empanadita, pastelito de dulces con almíbar y grajea, que hacían para donación, ¿sabes? Para hacerle el gasto a la cooperadora. Pero se comía en la casa de uno. Y esto, en estas emergencias nomás, para una cooperadora, para un asado del club, que íbamos todos con los cubiertos y los platos, teníamos que llevar la servilleta, todo, ¿de acuerdo? Pero después comer afuera, no había costumbre. Pero empezó todo este tema también de las vacaciones y la gente, a la fuerza, tiene que acostumbrarse a comer afuera. Te va de vacaciones y al no querer, tiene que o cenar afuera. Y cuando usted no conoce el lugar, sale a relojear los ambientes. Si usted va con su patrona en buenas relaciones, no hay problema porque usted se da el lujo de pararse en la vidriera, mirar el menú que suelen pegar en la vidriera, y puede relojear la lista de la derecha, que es donde están los precios, para ver si se ajusta a su presupuesto. Pero si andás tirante con la patrona, no. ¿Viste que siempre hay motivo para pelearse cuando uno está de vacaciones? Estás en una playa y dices, ¿qué mirás, che? Estás al lado mío, che, respetame un poco. Entonces queda la cosa medio tirantón. Y encima salís a cenar y te parás a mirar, además del menú, el precio, corres el riesgo que tu mujer te diga, ¿estás por hacer economía conmigo, che? ¿Para gastarla con quién la plata? Entonces, para evitarse esos problemas... Vos entrás sin mirar. Te podés llevar cada clavada. Si las mesas son medias chiquitas, medias egoístas, bueno, no hay peligro. Pero si son esas redondas, generosas en tamaño y un mantel blanco casi hasta abajo de buena calidad y otro mantel atravesado casi tan generoso como el anterior y con volados, y las sillas son tapizadas, estás liquida. Y no quieras encontrar un florero con un arroz, porque ya tenés que trabajar a rueda de auxilio, porque el guadañazo va a ser terrible. Y en uno de esos restaurantes así pitucones estaba cenando un señor en la mesa 4, solo el tipo. Termina de cenar, le dice, mozo, la adición, le traen la adición, y te traen la faturita en un plato para que no se caigan los nudos. Y mira la cuenta, che, era exageradamente abultada la cuenta. No tenía nada que ver. Era una barbaridad lo que le cobraban. Le dice, mozo. Sí, señor. Mire, no lo tome a mal. Le hago una consulta. ¿Por qué no le dice a su patrón si no quiere tener una atención con un colega, con alguien del gremio? Pero, ¿cómo no? Permítame, agarrar el platito, va y le dice, jefe, el de la mesa 4 dice que es colega suyo, que es del gremio, y si no le quiere hacer una rebajita en el precio. Sí, déjalo, lo atiendo yo. Y sale de atrás del mostrador y dice, buenas noches, mucho gusto. Me decía el mozo, dice que somos colegas, que somos del gremio. Pero qué bien, dice, ¿y dónde tiene usted el restaurante? No, dice, yo soy asaltante.

No debe haber empresa, por pequeña que sea, que no tenga departamento administrativo, conocido vulgarmente como oficinas, oficina contable, oficina. No debe haber oficina que no tenga jefe o gerente. Y no debe haber jefe o gerente que no tenga entre sus empleados alguien que se llame García o Fernando. Si no, no es de acá. Y lo habían llamado a Fernández de parte del jefe. Viejo ratón de oficina, Fernando. Viene a la mañana temprano y dice: buenos días, señor jefe. ¿Me dijeron que usted me llamó? ¿Sí? Sí, Fernández. Yo lo mandé llamar. Pase, Fernández. Cierre la puerta, Fernández. Siéntese, Fernández. Vea, Fernández. Hace cosa de 6 meses, si mal no recuerdo, usted pidió un permiso especial para retirarse a su domicilio porque su señora iba a traer un niño al mundo. Se le concedió el permiso y hasta nos alegró el motivo. Porque esta es una empresa, por si no lo sabe, de profundo sentido humanitario. Hace cosa de 3 meses usted se olvidó que ya había usado ese argumento y volvió a pedir permiso para retirarse a su domicilio porque su señora iba a traer un niño al mundo, y no crea que me pasó para el cuarto. Yo lo dejé que se fuera porque pensé que usted andaba embarullado en algo gordo por olvidarse de un detalle tan importante. Pero me parece una falta de respeto, Fernández, además de falta total de memoria, que por tercera vez, Fernández, en 6 meses, usted vuelva a pedir permiso para retirarse a su domicilio porque su mujer va a traer un niño al mundo, Fernández. ¿Qué es su mujer? ¿Marciana? No, dice partera, ¿eh?

0: A ver si se acuerdan los que son cuarentones, cuando nosotros andábamos por los pantalones cortos, era costumbre para los chicos y para los grandes, en aquel entonces, cualquier dolor que anduviera por el área del oído, las muelas o la garganta, las madres, las tías, las vecinas, las abuelas lo resolvían con qué, pañuelo de cuello de papá, atado desde acá abajo, bien de la donde terminaba la pera, tapando casi las orejas y doble nudo arriba en la mollera, y el sobrante te quedaba como oreja de conejo ida en vicio. Para lo único que yo creo que se justificaba un pañuelo atado ahí era para la papera, porque era cuando teníamos papera, las madres nos ponían una pomada que todavía se usa, que se llama belladona, que es verde y olorienta como ella sola. Entonces te ponían la pomada, un pañuelo de mano de papá y después el pañuelo de cuello para que no se ensucie, ¿no? Te ataban bien fuerte y te decían, anda para adentro.
1: Oh, mami, yo quiero salir para afuera, los chicos están afuera, mami.
0: Anda para adentro, no te puedo explicar por qué, pero no podés correr con papera, anda para adentro. ¿Por qué las madres tenían pudor para explicarle a los chicos cuál era la terminal del viaje de la papera? Y lo que hay que hacer con los chicos es buscar la manera adecuada de explicarle, pero no ocultarle las cosas, porque a veces, por ocultárselos, hay problemas más serios. Hay que explicarle a los chicos, de manera prudente también, ¿no? Y lo peor es que era, no había límite de edad, gente grande, andaba tipo de 50 años, pañuelo atado. Y venía un tipo tremendo, grandote, y dice que en los pueblos somos metidos. ¿Qué te pasa, hermano? ¿La muela? ¿El oído? No me va a decir, dice que a esta edad recién te apareció la papera. Y el otro le arrancó el pañuelo. Y dice, habla claro. No, dice, estoy viniendo del entierro de mi suegra. ¿Para qué te pones el pañuelo así? Ay, se me lo até así fuerte para no morirme de risa. Hay alguno. Hay uno que tiene que ver con una pareja de italianos en un barco de estos cruceros que se hacen de placer. ¿Te vieron esa serie que hay, El Crucero del Amor? ¿Vieron cómo es la cosa? ¿La vieron bien? ¿Vieron que nadie sale que no esté enganchado en algo? ¿Vieron como que sea viejo? Igual. Bueno, esto es igual, pero la edad de los protagonistas, perdón, no tenía nada que ver con los del Crucero del Amor. Un hombre de 40, 42 años, bien parecido italiano, el hombre de mundo. Un galán. Estaba sobre el bar, uno de los bares de a bordo, en la barra, revoleando el vaso de whisky en las rocas, como dicen los... Un hielo. Y en eso viene una chica italiana bien parecida, joven pero no tiernita, era señorita. Una vela sin orina y él la mira, la deja pasar y ella dice, una estrega. Y por el acento él le dice, es paisana mía. Y ella lo mira y dice, si es italiano, sí, ecco, de la Lombardía, dice, del Véneto. Y ya brindan, y ya le pide que le acepte el trago, y le invita con otro trago, y ya se empiezan a conversar, se establece una corriente de simpatía, le invita a cenar, después a bailar, quedaron en juntarse al otro día para desayunar, y sigue así una cosa muy, muy, muy simpática, muy linda. Y contra lo que pueden estar opinando, se enamoraron hasta las muelas los dos. A tal punto que él le propone matrimonio. En un buque de estos cruceros que son de placer, eso era una cosa tan a contrapelo. Y ella lo mira y le dice a él de que, bueno, de que es, cualquier mujer se siente un poco... lo que espera cualquier mujer de cualquier época del mundo, de que un hombre le diga esto. Ma, dice, en una circunstancia como esta todavía es más asombroso. Y dice, yo te confieso de que yo también estoy enamorada. Y si me agrada sobremanera de que esto ocurra. Y le dice él, ma, ahí, como los dos tenemos una vida hecha, en el momento que yo te conozco esto, pienso de que he nacido de nuevo. Entonces te propongo de que los dos hayamos nacido aquí en este crucero y que ninguno le pregunte al otro cómo era la vida antes de cada uno como forma de preservar la armonía de la pareja. Nuestra historia arranca acá. Y entonces dice, tú sabes que yo lo he pensado, mas no me parecía prudente, sobre todo propuesto por una mujer y menos con un italiano. El hombre siempre quiere saber la historia de la sua mujer, de la sua moglie, mas siendo italiano con más razón. Dice, pero el caso mío es particular, yo soy un hombre amplio, generoso, de criterio, hombre de mundo. Dice, y confirmamos la promesa de que en este momento hemos nacido y nadie le pregunta al otro por nada que haya ocurrido antes. Y así van para adelante, hermanos, se casaron. Van de luna de miel a un hotel de 5 estrellas. Balcón interior en forma de media luna. Piso octavo. Se asoman, miran para abajo, en el medio del parque interno del hotel, una piscina con un agua tan celeste como transparente. Y ella le dice, Francesco, no te enfadas de que me nada un poco antes de, ¿eh? Y no, dice, ¿por qué? Hey, si tiene apuro, más, es tu gusto, es mi debilidad. Dice, yo te espero. No te enfadas que no te acompañe. A mí no me atrae el agua. No, no, dice. Entonces ella se pone el traje de baño, baja con la toalla y cuando llega abajo le hace, ¡Francesco! Y ella, ¡Angela! Y ante los ojos asombrados del marido, la mujer se saca la toalla y se tira a la piscina. Y entra a hacer maravillas en la pileta esta. Era una nadadora exquisita, pero todos los estilos. Y él pensó para adentro más, dice, ¿cómo me he casado con una campeona olímpica? Más cómo no me lo ha dicho. Y esta iba para el costado, para atrás, para adelante, de pecho, de mariposa, de pata para abajo, pata para arriba, era una cosa de loco. Y este pensó con cierto egoísmo más, dice, qué maravilla, pero con cierto egoísmo dijo, esta va a venir muerta cuando viene. Y no, cuando llega ella era una lechuga y se venía secando, dice, Francesco, te agradezco tanto tu paciencia, más dice, era un gusto que me quería sacar. Hacía tanta que no, nada, a veces estoy contenta. Él dice, mamá, me lo dice tan naturalmente y tan sencillamente, más dice, que ¿cómo era cosa? ¿Qué? Es lo que acabo de ver, un asombro, que campeona olímpica, ¿no? Quedamos en que nadie le pregunta al otro que era antes. Más dice, más que tiene que ver una cuestión sentimental con una cuestión deportiva. ¿Ah? Pero una cosa trae la otra y... Más dice, no me deje con la espina, yo quiero un poco de sabela. No, quedamos que ninguno le pregunta al otro que era antes. No, dice, no, no me haga esto. Y yo te prometo que sea lo que sea, yo no me enfado. Usted lo promete, palabra de hombre, te prometo. Bueno, siéntete. Se siente, dice, bueno. La tua moglie, dice, tu mujer, tocándose el pecho, antes era una trota cash. Blanco se quedó el tano. Ma dice, ¿qué tiene que ver esa barbaridad con lo que yo te pregunto sobre tu habilidad para las nadaciones? Dice, porque yo era trota cash, pero en Venecia.

Claro. Y el mamado de velorio que está en un velorio, que se gestó en un velorio, como los chicos que se vuelven traviesos y no lo hacen por ser traviesos, sino porque lo hacen para tratar de llamar la atención, trata también él de llamar la atención porque el vino le ha soltado los duendes de la inhibición. Entonces sabe que tiene que ser respetuoso, pero él quiere que se note que él está. ¿Y dónde puede llamar la atención en un velorio? Adentro, donde está el homenajeado. Y usted lo va a ver, tienen que haber visto alguno. Parado al lado de la cabecera. Él solo se declara en custodia, nadie lo pone ahí. Y debe pensar para sus adentros que es granadero, por qué sé yo. Y de al rato colabora. Y mientras está ahí, escucha las cosas que dice la gente que pasa por enfrente de un féretro, que son las mismas cosas que dijeron los abuelos de nuestros abuelos, y que van a decir los nietos de nuestros nietos, porque son frases hechas, acuñadas, y quedan en la familia. A ver, hagan memoria, a ver si alguna vez nos dijeron esto. Dos amigos del muerto llegan juntos. Y entran juntos y se paran al lado de la cabecera los dos. Y invariablemente hay uno que le dice al otro, ¿qué me dice de esto, José? ¿Qué me dice? ¿Pero qué me dice, don? Si el otro tuviera sentido el humor, le diría, ¿qué quiere que le diga? Para mí está muerto. Porque desde el punto de vista de la lógica, es medio desgolletado el asunto, ¿no? Después está el otro, el que te da la primicia. Pero usted sabe, doña Azucena, hace 3 días hablé con él. Y si estaba vivo y no era mudo, ¿qué tiene raro que haya hablado? ¿Pero lo decimos como primicia o no? Yo hablé con él. Y el tercero es el filósofo, el culto. Que te mira como diciendo, guarda con lo que voy a decir. Pensar, don Luis, que todos vamos a terminar en lo mismo. Y vos decís, menos mal que me avisó, porque en una de esas sigo viviendo y no paro más. Gracias. Y otra vez eran dos, che, los mamás, uno de allá y otro de acá. El de acá medio durañón, viste, medio duro. Y el otro no, sentimental, el de allá. Y llanto que andaba cerca, él se enancaba. Acompañar sería, digo yo. Lloraba alguna mujer, viste que son algunas de llanto fácil. Y él también. Y se quedaba en eso. Y este no, impertérrito. Y habrán visto ustedes que hay gente que, mujeres que lloran auténticamente, o para adentro, para afuera, pero lloran. Y son honestas. Pero hay otras que van para cumplir, ¿no? Lloran un poquito, ahí para que no digan no lo sintió el pariente. Y algunas hasta se desmayan para que las atiendan un poquito. Y cayó una de esas mimosas, justo al lado del mamado sentimental, ¿sí? Y se afirmó un poco así, ¡ah! Y se fue para abajo. Y se desmayó. ¿Y cuántas veces habrán presenciado ustedes un desmayo? En un desfile, en un cine, en un teatro, en misa, en una cancha de básquet. Vieron que se desmaya alguien y las propuestas para solucionarle el problema son infinitas. Cada uno tiene una fórmula distinta. ¡Échenle en agua, échenle en agua! ¡Agua, échenle! ¡Hágale oler alcohol, mija! ¡Cómo agua! ¡Perfume, traiga perfume, tráiganle perfume! Mójele las muñecas, mójele las muñecas. Póngale hielo en la sien, hielo en la sien. Y le haces caso a todo y la matas ahí a la tipa. Y optaron por lo más práctico. Saquen la pajuela que tome aire y la... Estaqueada la saca. Y quedaron solo de golpe, che, los dos mamás. Y se hizo un silencio medio como para...
para cortarlo con un cuchillo y tal vez el sentimental, tal vez para romper el silencio, lloró un poquito. Y le habló a su compañero de este lado. Así es la cosa, amigazo. Hoy estamos, mañana no estamos. Y el de este lado le dice, mañana para qué vamos a estar si lo llevan esta tarde. En este último noviembre anduve por Australia actuando para argentinos que me han convocado por segunda vez. Argentinos que, bueno, hacen lo que hicieron nuestros padres, nuestros tíos, nuestros abuelos. Son inmigrantes allá. Entonces les agarra la nostalgia y tanto en tanto nos llevan algunos de nosotros. Alguien que cante tango, alguien que cante folclore, alguien que cuente cuentos. Y yo le preguntaba, aprovechando que estaba en Australia, un lugar tan distante y tan distinto, ¿de qué se ríen los australianos? Porque yo, el inglés mío es de naufragio, es para comer nomás. Y parezco Tarzán, ¿viste? Yo querer... Entonces le preguntaba, veía que se reían y ellos entienden el idioma. Y si hay dos ponencias, está el que le gusta la cosa muy subida de tono, que incluso la tienen para consumir en televisión, hay horarios para eso, y el otro, che, el humor cándido, que es una cosa parece ilógica, ¿no? Pero les gusta el humor así con, por ejemplo, cuentos con animalitos. Y ahí me prendí yo, porque a mí me encantan los cuentos con animales, porque propone la fórmula del absurdo. El hecho que un animal sea protagonista de una historia ya es absurdo. ¿Cómo va a hablar un perro con una gallina y se ponen a discutir el fútbol? No puede ser. Pero eso es lo gracioso. O lo absurdo, como el señor vecino ese que sale a las 3 de la mañana en pantuflas y le golpea la puerta al vecino. Y le dice, vecino, si ese perro no deja de ladrar, dice, yo me voy a volver loco. Y el vecino le dice, yo también, dice, porque no es perro, es gato. Y yo me traje algunas cosas de allá y algunas les dejé. Yo le dejé un cuento que me habían contado en Santiago del Estero. Me había contado un santiagueño, dice que en la noche de luna llena de Santiago del Estero, contra el redondel de la luna llena se había recortado la figura fantasmagórica de un murciélago. Y no iba por casualidad a las alturas, sino para desde la altura detectar el perfil del cuerpo de su víctima, para calcularle el cuello y la yugular y bajar en raudo vuelo a cumplir su macabro cometido. Y cuando estaba allá arriba, detectó al trasluz de la luna el perfil de un cuerpo robusto, de un hombre bien corpulento, parado en unas piedras, y como era tan grande, calculó que iba a tener mucha sangre. Y allá fue, che, al cuello directo, a calcularle la yugular y a clavarle los colmillos, y le clavó los colmillos. Y se sintió un ruido seco de dos colmillos que caían al piso. Y el murciélago santiagueño se llevaba la manito a la boca y se había sido estatua el hombre. Una vez estando en Misiones, en los Pagos del Dorado, cuando bajé del escenario de una fiesta, festival que había dos policías. Y me dice uno, che, Luicho, porque a los Luises en el litoral nos dicen Luicho. Che, Luicho, cuando dice que te voy a contar, le dice lo que le hizo este bruto a un porteño la vez pasada. Por el compañero de él, delante de él, ¿no? Y el otro le dice, sos loco, oh, no, este me carga a mí siempre. Y ustedes dirán, ¿y por qué hablan así? Y bueno, porque ellos tienen el paladar acomodado para hablar guaraní.
El castellano se usa de vez en cuando. Cuando se habla entre parientes, allá entre la familia, se habla guaraní. Es lo mismo que cualquiera de los gringos que anda entre nosotros, que a veces, si es inglés el tipo o anglosajón, viste, no le sale bien González. Y nadie se ríe porque sabe que él tiene acomodado el paladar para hablar otra cosa. Pero cuando uno de los nuestros sale medio atravesado, la gente toma como... No saben hablar, la bruta. Y sobre todo cuando algún paisano nuestro te suele decir por ahí... Che, señor. O cuando va al regimiento y le dice, che, teniente. O che, coronel, o che, sargento. La mayoría, como no entiende que está hablando la mitad en guaraní y la mitad en castellano, se puede reír porque puede decir qué bruto, le dice che y le dice señor, o le dice che y le dice che teniente, o che coronel, o che sargento. Y lo que mucha gente ignora es que el che del guaraní es artículo posesivo en primera persona. Entonces lo que quiere decir cuando dice che es mí. Entonces dice mi señor, mi señora, mi coronel, mi teniente. O Cheroga, mi casa. Entonces, por supuesto no es obligación saberlo. Pero a veces tenemos juicio ligero para nuestros paisanos y a ver, un viejo este. Lo que pasa es que tiene el paladar para hablar guaraní y lo que habla circunstancialmente es el castellano. Y habían hecho, dice, un relevamiento, un control, pero no un control policial de seguridad, sino para ver quién iba... ¿Cuánta gente iba para las vacaciones de julio? Que va mucha gente para las cataratas. Entonces le tomaba los datos. ¿De dónde está viniendo, eh? Entonces le dice, de Buenos Aires. Ajá, de Buenos Aires. ¿Para dónde está yendo? Cataratas del Iguazú. Cataratas del Iguazú. Móvil del viaje. Dice, voy a hacer turismo. Primera vez que viene a Misiones... No, dice, yo soy viajante, así que ya he venido varias veces. Mi familia es la que viene por primera vez. ¿Cuánto componen el grupo familiar, eh? Mi señora y dos chicos. Cuatro. ¿Cuánto tiempo van a estar allá en Catarata? Y si, 7 días. Una semana le pongo dentro. ¿Piensan cruzar a Brasil, eh? No, no creo. No creo. Y mira todo para ver si se acordaba o se había olvidado de algún detalle. Y a bocajarro le dice, la marca al auto. Y el otro también a bocajarro le dice, Mitsubishi. Dice, la marca al auto, no el nombre del gato.

Y esto, aclaro, me lo contaron los protagonistas de la historia, con mucho sentido del humor. Y cuando la población civil ya era importante, que entraban a haber problemas de convivencia, había que establecer un orden policial. Así que se sacaba de los fortines 10 o 12 milicianos, se les impartían instrucciones precisas, se les daba un distintivo y pasaban a cumplir funciones de policía. Y por eso a nosotros nos quedó la maña de decirle al policía milico, porque el primer policía que tuvimos era de las milicias, era miliciano. Entonces, para nosotros es milico. Y no le decimos para agredirlo ni para faltarle, no, milico. Para nosotros es milico. Y si son muchos, la milicada. Y claro, a esta gente se la contrató para la policía de territorio, no por su nivel intelectual, su inclinación particular por la poesía universal o la música clásica. Se los contrató por el ancho el lomo y la habilidad para el sable. Porque eran épocas duras, había que ser de mucha galla para ser milico hace 50, 60 años en el Chaco. ¿Usted sabe lo que es ser autoridad y entrar a un baile y decir, señores, terminó el baile porque se venció el horario del permiso? Y te salía un tape bajo un árbol de 1,80 m y te decía, me parece que no va a terminar porque tenemos ganas de seguir bailando. ¿Y qué le iba a decir vos a este? Mire, no me haga esto que me compromete. Ahí el milico ni preguntaba, pelaba el sable, el primer sablazo al farol y después repartir chatarra y no quedaban ni los músicos. Y eso le dio una fama bastante brava. Son todos unos bestias, no, son muy brutos, no viste lo que te hacen. Claro, fue una necesidad de la época. Claro, cuando se hace provincia, se trató de ralear lo más grueso. Pero algunos rezagados quedaron. Entre ellos un pariente mío, pero lejano, casi ni nos tratábamos, ¿no? Preparado para bruto, el cabicho Altamirano. Lo habían mandado para un procedimiento por aquel entonces, para un apuñaleado que había habido en el almacén de Sebastián Peralta e hijo, que era ramos generales, despacho de vida y cancha boche. Ya para ese entonces una cancha bocha justificaba uno o dos ensartados por semana. Pero tirando para fin de semana, tampoco hay que exagerar. Volvió el procedimiento y el presunto comisario, le digo presunto, nosotros le decíamos comisario, a un tipo que era su oficial a cargo del destacamento. Pero como era jefe de comisaría, le decíamos comisario. Entonces lo llama, cabicho, ordene, señor. ¿Vos te fuiste para el procedimiento lo de Peralta? Sí, señor. ¿De a caballo te fuiste? Sí, señor. ¿Cuando vos llegaste ya te encontraste con el oxiso? Cuando yo llegué lo que encontré fue un muerto. Y bueno, chamigo, le dice el comisario, el muerto es el oxiso. No, señor, el muerto un tal Medina, Hilario Medina, 44 años. Entonces, comisario le dice, lo que te quiero decir, que oxiso se le dice al muerto para el sumario. Ah, y a propósito de sumario, vos le dictaste al sumariante y al escribiente el informe que ellos escribieron, ¿sí? ¿Vos le dictaste eso? Lo que ellos pusieron en el papel es lo que vos le dijiste, sí, señor. ¿Estamos hablando del mismo muerto, cabicho? El que está en el carro de Zamora tapado con una frazada, marrón, ¿sí? Ese es el tal Medina, sí. ¿Según vos el tal Medina murió de muerte natural? ¿Sí? ¿Pero cómo va a morir de muerte natural, chamigo, un tipo que tiene 14 puñaladas? Y bueno, mi comisario dice, con 14 puñaladas, natural que muera.

Dice que iba un tío a la vera del camino en un carro de mula con el niño del tío este sentado al lado, el hijo de él, y en la caja del carro de mula el pienso recién secado a guadaña. En criollo esto vendría a ser que un tipo iba en una jardinera en la banquina con la alfalfa recién cortada y el hijo sentado al lado y la mula delante. Como la carretera era, dice, de acceso a Francia, era una carretera muy transitada porque iba hacia la frontera. Así que había muchos turistas. Y entre ellos, tres turistas extranjeros que no sabían una jota de español. Y andaban buscando el camino a Gerona y desorientados. ¿A quién le van a preguntar? Al del carro de mula. Como no sabían español, deciden que por proximidad tal vez pesque algo de francés. Y en mal francés les dice uno: Monsieur, c'est la voie me porte a la Gerona. Gallego. Con la rienda en la mano, disculpe usted, yo no lo entiendo. Entonces había otro sentado al lado, porque iban dos adelante y uno atrás. Sabía inglés y pensó, el inglés es un idioma más universal para el turismo, lo deben conocer mejor. Y le dice: Mister, Mister, is the way to go a Girona? Dice: peor. Si no le entendió al otro, menos a usted. Disculpe, pues no le entiendo. Y ya se iban a ir, y el tercero dice: espeta, espeta. Se veía italiano el tercero. Y dijo: español, latino. Scusi, signori. Scusi. L'autostrada mi porta alla Gerona. Dice: ala, ala, que no les entiendo, o no entienden. Y siguió ahí, impertérrito el tipo, mirando al horizonte y nada para acá. Entonces los tipos aceleraron y se fueron. Y el hijo lo quedó mirando al padre. Y le hace esta reflexión al padre. Dice: padre, ¿alguna vez te has puesto a pensar qué hermoso sería saber idiomas? Dice: mira para lo que le ha servido a los tíos estos.

0: Te voy a hacer una yapa. Explíquenle a los chicos qué es la yapa, porque no la conocen ni la van a conocer. Esta historia me la contó un amigo por teléfono desde Los Ángeles, aunque a usted le parezca mentira. Llamó una noche a las 11 de la noche. Se llama Jorge Lía, vive en Los Ángeles, argentino. Suele llevarnos a algunos argentinos allá y colabora con cualquiera que vaya a actuar, que ande por allá desorientado. Y dice, che, te quería contar un cuento que acabo de ver por televisión, dice, me parece una maravilla. ¿Te lo aguantás? Y yo, si pagaba la comunicación, no hay problema. De Los Ángeles. Y me cuenta, dice, que una familia decide ir a pasear de vacaciones a Alaska. Así como muchos de nosotros alguna vez decidimos ir a la Antártida, que a muchos dirían, ¿a qué va a la Antártida? Pero era ir a nuestro continente blanco y queríamos ir y ver y nos asombrábamos con cosas, aunque no hubiera edificio, había otras cosas. Y esa gente, Alaska tiene algo para ver y allá el norteamericano, el turismo, lo maneja con gran habilidad. Llegan allá y pasa lo que pasó por esta zona, que hubo tantas tormentas de nieve, desgraciadamente. Llevaban 5 días unas tormentas de nieve, estaban encerrados en el hotel, andaban como leones enjaulados, peor el jefe de la familia, que era el que... Y le dice al dueño del hotel, ahí al conserje, dice, ¿no hay nada para hacer acá? Ya de mal tono. Y le dice, mire, no sé, usted trajo ropa de abrigo. ¿Y cómo no voy a traer ropa de abrigo? Vine a Alaska, no fui a Miami. Y bueno, tiene buena ropa de abrigo, dice, y tiene buen equipo de pesca. Acá a 400 metros está el lago helado. Usted sabe que debajo del hielo sigue el lago subida. Así que si usted va y rompe con cuidado un hueco no más grande del tamaño de una cubierta, puede largar su anzuelo por ese hueco e intentar pescar algo. Ah, pero qué buena idea, dice, ¿lo puedo hacer con mi familia? Sí, pero no unos al lado del otro. Sepárense 6, 7 metros, porque todos los huecos juntos pueden debilitar la capa de hielo. Ah, está bien, está bien. Y se van para allá. Y entran a hacer los agujeros y se entran a instalar. Y entran a meter línea y a tratar de pescar. 10 minutos, 15, 30, 45. Los hombros así de nieve tenían. A la hora ni habían flameado las líneas, nada. Y cae un muchachito de la zona, lo que vendría a ser acá un changuito nuestro, allá era un esquimal. Deduzco yo. Vaquiano el paisanito, banquito, nos golpe con una tacuarita, tacazo al hielo, se va al hielo, ata un piolín en la cosa, lo soba un poco así y entra a pescar. Y entra a pescar, entra a sacar. 1, 2, 3, 4, 7. Y el otro los ojos así como reflector, mirá. Y ya se paró ya. Y ya se vino para el lado del chico. Hola, ¿qué tal? ¿Sos de acá, vos, no?
1: Sí.
0: Nosotros somos turistas, son. Estamos pescando también nosotros. Hace una hora que estamos. No pescamos nada nosotros. Te estábamos viendo a vos que sacás y sacás. ¿Cuál es el secreto vos que sos de acá? Hola, Albertita. ¿Cómo? Hola, Albertita. Disculpame, dice, no sé si es dialecto o qué, dice, pero no te entiendo, hablame más pausado. Hola, Albertita. Dice, no te entiendo, y el otro... agarra así, pone lo que dice, que hay que tener la lombrice calentita.

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0: poema, cuento de Julio César Castro. Venga, don Benedicto, su presencia es una fiesta, ven.
1: Fiesta que supo ser una hermosura, ahora que dice.
0: ¿Cuál?
1: La que hubo en el rancho de Gutural Mollejo.
0: Ah, sí.
1: Casado con masculina solera. Mujer más divertida que borracho en fiesta de la vendimia, ¿ves? Vivía las carcajadas limpias. En la fiesta la contrataban y en los velorios la prohibían. El festeje fue porque al viejo gutural se le casaban dos hijas y las dos mellizas, la Queca y la Kika.
0: Así que el hombre hizo una hermosa fiesta por el casamiento de las hijas mellizas.
1: Exactamente, la Queca y la Kika, sí señor. Era tan igualita que nunca se supo bien cuál de las dos era la melliza.
0: Ajá.
1: Sí. Se casaron con los hermanos Rosquete. Botico y Tiscornio Rosquete.
0: Ah.
1: Hijos del viejo Rosquete y mellizos los dos también.
0: ¿Y?
1: El padre de la muchacha quería tirar la casa por la ventana.
0: Pero vea qué bonito.
1: Pero la mujer no lo dejó que la tirara porque la precisaba para la fiesta. Además, para tirar la casa por la ventana es un lío porque el ropero no pasa. Para la fiesta vino gente de lejos. Del boliche el resorte no faltó nadie.
0: Uy, adiós mi plata.
1: El Tapio Olmedo llevó a Dama Juana de vino por las dudas quedara corto el beberaje. Y la Dubica hizo unas tortas fritas y arriba les puso dulce leche. Con un palito escribió en el dulce: sean felices los consortes, les deseamos el resorte.
0: Pero mira qué delicado.
1: Dama Juana de vino y tortas fritas con dulce leche salieron 24 en un carro, fíjese. Un lujo de fiesta. En lugar de musiquero tenían una vitrola. Eso sí, un solo disco. Pero lo ponían hasta de canto, mijo. Peleche, mamado hasta las motas. Y una vuelta le estaba dando manija en falso y alguien le gritó: si no le arranca, tírale la toma de aire. Casi se arma lío.
0: Pero claro, hombre, no era para menos.
1: Pero el tole tole fue para la madrugada, cuando el Pardo Santiago no aguantó más escuchar el mismo disco.
0: Ajá.
1: Y en lugar del disco, arriba de la vitrola puso una torta frita. Cuando aquello empezó a dar vueltas, mire, tiraba dulce leche para todos lados. Nunca se había visto torta frita en 78 revoluciones.
0: Pero qué barbaridad.
1: Los mellizos Botico y Tiscornio confundían a la Queca con la Kika. Entre la lluvia y dulce leche en 78, fíjate. Y todo el mundo era un pegote, y el que no se sacaba una plata de dulce de un ojo se la sacaba del talón. Y era el mosquerío nomás. Y uno pegó una patinada que embocó la puerta y al rato, mire, se le oyó chicotear contra unos jocalitos afuera.
0: Pero mire, qué tremendo también.
1: El Pardo Santiago a las risas.
0: ¿Sí?
1: El Tapio Olmedo con la Dama Juana y la Dubica entusiasmada. Cuando se terminaba una torta frita, anunciaba la otra y la ponía en la vitrola. Los novios quisieron disparar y Botico manoteó a la Queca y Tiscornio manoteó a la Kika. Pero la Kika dijo que ella era la Queca y la Queca que la Kika. Y se armó un engrudo que el padre de las muchachas pagó el grito. ¡Alto ahí! ¡Vamos a empezar de nuevo, canejo!
0: ¡Ah, menos mal!
1: Cuando la Dubica oyó decir que iban a empezar de nuevo, agarró y puso otra torta frita en la vitrola. Diga que se le estaba terminando la cuerda y apenitas y salpicó a los que estaban más cerca, que si no.

En un pueblo, ni muy grande ni muy chico de Entre Ríos, parecido a tantos pueblos que jalonan lo largo y lo ancho de nuestro bendito territorio, pueblo que suele definir el comentario popular como pueblos donde nunca pasa nada. Y cosa con la que yo no estoy de acuerdo tampoco para nada. Porque ¿qué es que pase algo? Aparecer en los diarios. Desgraciadamente cada vez que un pueblo chico aparece en los diarios por alguna cosa ingrata.

para romper la rutina. Asado de hombres, pues en la comisaría no van a ir con mujeres. ¿Y quién eran los hombres invitados? Los hombres sobresalientes del pueblo. Juez de paz, jefe correo, jefe estación, boticario, gerente de la tienda, el dueño de los almacenes Ramos Generales, el presidente de la cooperadora policial, el carnicero que puso la carne, abogado, médico, intendente. Y te dirán, ¿y para comer asado nomás se juntaron? No, el asado era un pretexto para estar un rato juntos, jugar algún truco, contar algún cuento, reírse un rato. Y empezaron temprano, con lo que nosotros llamamos comúnmente el vermucito, y que nunca es vermucito porque es la picada con el mismo vino con el que vamos a acompañar el asado. Ya arrancamos con... La picada organizada por una mujer, al no querer, siempre tiene cierto detalle estético. Cosa que no ocurre cuando la reunión es de hombre solo. El hombre es muy guasuncho para la cosa. Y estos eran todos hombres solos, que nunca entran a la cocina para nada. Entonces te imaginas, se organiza la picada, mortadela, bola, cortada a los guasos, queso duro y picante para hacerse. Y aceituna de las ordinarionas, estas que le arrima el escarbadiente y rajan para afuera. Que llegás a comer un 25%, las otras están todas en el suelo. Y empezaron con eso y con algún truco, algún tute, y se hicieron mesas así. Y el asado era entrerriano, despacito, casi al resplandor de la brasa. Porque no había ningún apuro. Se hicieron las 2 de la mañana en estos trámites, 2 y pico, y se terminó el vino. Y el comisario lo llama al cabo de cuarto, porque era en el patio de la comisaría, y le dice al cabo de la guardia, Medina, hermano, vení. Y viene Medina, ordene, señor. Que le hizo el saludo porque había gente, si no, nunca le decía. Y le dice, haceme el favor, llamar Boliche Cabral, decirle que manden vino. Del que a mí me gusta, decirle para el comisario, él ya sabe el que a mí me gusta. Una dama Juana, decirle que mande, decirle que yo después paso a arreglar con él. A la orden, señor. Y pega la vuelta y sobre el mismo talón vuelve a girar y le dice, discúlpeme, señor, ¿te recuerda el número del Boliche Cabral? Se memoria el comisario y le dice, 2232. Muchas gracias, señor. Y se va. Ustedes estarán pensando, en un pueblo chico, a las 2:30 puede haber un boliche capaz de atender un pedido telefónico. Ahí está la cuestión. Este es un boliche de doble juego. O sea, de dudosa reputación. No sé si me explico para los más grandes. Vendía pimentón y otras cosas. Y... va este y de apurado, che, mete mal el dedo. Y en vez de 2232, que era el boliche Cabral, marca 2222. Y ese no era el boliche Cabral. Era la parroquia del pueblo. 2:30 de la mañana suena el timbre en el teléfono, en la mesa de luz del cura párroco. Un salto así pegó el curita porque dijo, extrema unción clavada. Nadie va a llamar para un bautismo a esa hora. Y casi con temor de una mala noticia de alguno de los compueblanos, el sacerdote dice, hola, así el cabo de cuarto acá en la comisaría local, el cabo Medina le habla. Dice el comisario que le mande vino. Dice, ¿cómo? Que dice el comisario que le mande vino. Dice, ¿está seguro? Sí, sí, del que usted ya sabe. Y le puso tanta voz de cómplice que se desorientó el cura porque ahí recordó que lo había convidado con vino de misa al comisario. Y pensó para adentro, estará de antojo porque no le entendía el horario. Entonces le dice, pero a esta hora, sí, sí. Y una dama Juana dice que le mandé. Ahí se dio cuenta el cura párroco que estaba equivocada la llamada. Y como buen cura párroco, decidió investigar qué estaba pasando en su pueblo para ver si tenía argumentos para el sermón del domingo. Le dice, ¿para qué quiere vino el comisario, si es que se puede saber? Ah, se está con los amigos acá, tan de farra. Ah, no me diga. ¿Y quiénes son los amigos? Y le da la lista el otro. Ah, dice, están todos, sí, sí. Y seguramente desde temprano. ¡Ja! Desde las 9 están chupando tupido y meta con ta cuentos verdes tan. Ah, qué bien. ¿Y qué hora es ahora, cabo? Y miran el reloj de la guardia y dice, ahora son 3:20 de la mañana. Ah, 3:20.

de la mañana. Así que están chupando de las 9, se terminó el vino y el mismo comisario en persona pide más vino para seguir chupando en la misma comisaría a las 3 menos 20 de la mañana. Un ejemplo el comisario, ¿eh? Habría que destacarlo esto en los diarios porque es un ejemplo para la comunidad. Lo felicito por el jefe que tiene. ¡Oh! Se quedó duro el cabo. Y pensó para sus adentro, ¿quién es el atrevido este que se permite poner en tela de juicio las actitudes de mi jefe? Y endureció el tono. ¿Quién habla de ese lado? Y del otro lado, con no menos firmeza en el tono de voz, dice, para que sepa mi amigo, de este lado habla el cura párroco. ¡Ja! ¡El cura párroco! ¡Ja! Y lindo cura tenemos en el pueblo, ¿eh? A las 3 menos 20 en el boliche de Cabral. Y llegamos a Santiago del Estero, una provincia madre de ciudades, pero además con características propias, porque al igual que Corrientes es el resultado de una mixtura entre dos corrientes, quichua e hispánica. Y los quichuas dejan su rastro, pero los españoles dejan lo suyo. Y nos da como resultado un santiagueño que tiene una actitud tan dulce que no he encontrado gente yo que me hable mal de los santiagueños. Los santiagueños se hacen querer. Y tiene un sentido del humor que se pone manifiesto en un cuento como este, por ejemplo, que me contó un santiagueño, que es de Añatuya. Dice que el Martín Chocosta andaba desesperado buscándolo a Eusebio, amigo de él y consejero. Y le dice, Eusebio, y yo creo que te anda pasando, que gritas así. Te andaba buscando. Bueno, si ya me has encontrado. ¿Qué te anda pasando? Mirando, preocupado por este asunto de la penetración de la industria automotriz japonesa. Y si vos, ¿qué tienes que ver con la industria automotriz? No, dice, no te vayas a pensar que no, porque culpa de que ellos han invadido el mercado automotor y yo no estoy pudiendo vender el auto usado mío. Ah, che, no le eches la culpa pues a los japoneses, andas a ver en el estado que está tu auto. No, dice, ojo, yo no te voy a permitir. El auto mío está muy usado, pero no está maltratado. Y cada vez que va a venir algún cliente a verlo, yo lo enjuago al auto, el auto está presentable. Y bueno, dice, pero alguna razón ha de haber. Sí, en realidad sí. ¿Y cuál es? Cuando ven el velocímetro y ven el kilometraje que tiene, se echan para atrás. Y bueno, pero es culpa tuya. ¿Andado mucho? Vivo arriba el auto. Y bueno, pero ¿por qué no haces como los que venden autos usados? ¿Y qué hacen? Le bajan el kilometraje. Nah. ¡Bájale! Y el otro dice, ¿a vos te parece? ¡Bájale, no seas tonto! Vete ahí al lado del ferrocarril, al lado del paso a nivel, está el taller del Floro Núñez, al lado de la cooperativa agrícola está. Vete y dile que vas de parte mía, de parte de Eusebio. Un artista es con los fierros ese hombre. Dile que vas de parte de Eusebio, en un rato te va a bajar el kilometraje, ni cuenta te vas a dar. Y se fue. Y efectivamente le nombró a Eusebio, en un rato el otro le hizo el trabajo. A los días lo encuentra y dice, Eusebio, vení hermano, te estoy debiendo un abrazo. Vos sabes que me he ido donde más me han dado el otro día. Y cierto, che, un artista ese hombre. Y como te aprecia, che, te pronuncia tu nombre y ha dejado lo que estaba haciendo, se ha puesto a trabajar en mi auto. Me le ha bajado el kilometraje en un rato, che, un artista es. 5000 kilómetros me lo ha dejado. Y me ha cobrado por no regalarme, che, vergüenza me ha dado pagarle. 3 palos de los viejos me ha cobrado. Ni para propina alcance, me dijo que está bien pago porque soy amigo tuyo. 5000 kilómetros me lo ha dejado, che. Bueno, te felicito. ¿Y lo vendiste? No, dice, ahora con 5000 kilómetros lo voy a disfrutar yo. Estoy haciendo memoria qué provincia nos falta. ¿Qué nos va a faltar? Provincia de Buenos Aires. What? Y yo les voy a contar un cuento digno de un paisano de Buenos Aires. Después le voy a contar otro, pero este va para el disco.
El otro no se puede grabar porque es visual. Paisano de la provincia de Buenos Aires, yo lo he visto en las fiestas, en jineteadas, fiestas patrias, con qué orgullo lleva su prenda y cómo la sabe usar. Porque claro, hay gauchos que se visten de tanto en tanto y hay otros que viven en gaucho porque tienen tareas rurales. Y usted los ve, che, por la manera de pararse, ¿sabe? Cuando el hombre es de campo, este, tienen esa... Saca un cuarto de cola para afuera como para estacionar. Y suele poner manos acá, a veces así. Y la conversación puede nacer de cualquier cosa. Por ahí uno dice, ¿sabes que estoy aburrido? Y le dice el otro, ya encontró punta para seguir con su relato. La vuelta pasada yo estaba tan aburrido. Estaba aburrido, un sábado a la tarde, no me acuerdo, como si fuera. Y dije, ¿qué hago? Dije yo, para mí. Y dije, me voy a pescar, dije. Y busqué la cosa y me fui. Busqué un recodo del río que tuviera sombra y me senté ahí. Encarné, revolví la línea y la alargué. Y estaba ahí. Habrán pasado unos 15, 16 minutos y sentí un tirón. Ni muy fuerte, ni muy tirón. Y yo dejé que venga el segundo y el tercero, y cuando vino el tercero, tiré para enganchar y enganché y traje. Recojo y sale un pescadito así. Y me dio lástima verlo tan chico, que dije, lo voy a volver al agua, que se haga hombre, porque así no sirve para nada. Y lo desenganché, ¿sabes? Lo desengancho con cuidado para no lastimarle la boca, pobrecito, y le saco el anzuelo, y con la zurda nomás así lo largo para el agua. ¿Vos sabés que el pescado en el aire hace una pirueta y se vuelve para afuera por su propia voluntad? Y cae al lado mío y me queda mirando como diciendo, ¿qué me hace, mi amigo? Como diciéndome, si me sacó, me sacó, che. Como herido en su orgullo de pescado, como diciéndome, ¿qué digo yo ahora si vuelvo allá que no sirvo para pescado? Y me dio como una vergüenza a mí, fíjese. Me puse colorado y lo agarré casi sin mirar y lo puse en un balde con agua que yo suelo llevar para que no se le sequen las agallas a los pescados y lo pongo ahí. Y yo estaba pescando, pero sin pescar, che. Porque estaba intrigado con la actitud del pescado, y el pescado se ve que pensaba en mí porque me relojeaba del balde. Y llegó el momento de irse, porque ya había matado el tiempo como quería, que yo estuve ahí pescando no por pescar, sino para matar el tiempo. Y pensé, ¿qué hago con el pescado este? ¿Al río no quiere volver? Matar no lo voy a matar, es un crimen matar este pescado tan chico. Y lo llevé para las casas. Y lo entré a criar en las casas. Al rato en el cuentón, al rato en la palangana. Y lo iba cambiando según el tamaño. Y ya se me había criado, lo tenía en el bebedero. Porque lo crié con poca cosa, no era delicado, con galletas y esas cosas. Y usted sabe que en el campo nosotros tenemos la costumbre, cuando usted va a criar un animal, le da de comer y le dice un nombre. Y eso es como una campana para él. Porque usted sabe que con la comida, ese sabe que es él. Y yo le puse Pancho al pescado. Y le decía Pancho, al mes le decía Pancho, desde la cocina, ¿eh? Y él sacaba la cabeza así, yo le largaba la galleta desde el... Y él en el aire la balajaba. Y ya era tremendo el pescado y estaba en el bebedero, porque no entraba en otro lado. Y un día estaba tomando mate así en la cocina, estaba yo en una silla petida sentado. Y siento un revuelo en el patio. Salgo a ver el pescado corriéndome los pollos. Y fui y le dije, no, Pancho, hermano, usted es pescado, hermano, usted es pescado, hágame el favor. Y lo largué para el agua y medio de mal modo, porque se quedó mirándome como diciendo, ufa, también. Porque le mentiría si le diría que no tenía carácter, tenía su carácter el pescado. Me vuelvo a la cocina a tomar, habré tomado tres mates más y siento otra vez revuelo, salgo y otra vez peleando con el perro, porque se tenían inquineros. Y ahí fue, le dije, bueno, Pancho, ¿qué hacemos? Usted es del agua, hermano, no me ande por el patio. Y vos sabés que lo metió en el agua y se me saltaba para el otro lado como diciendo, acá estoy yo. Y se me desacostumbró, che, estar en el agua, estaba más afuera y se me hizo pescado de patio. Pero a tal forma, mire, que yo a veces volvía del pueblo y él sentía el galope mitoviano y salía a la tranquera a esperarme, a hacerme fiesta.
que el caballo quedaba desorientado porque no tenía visto perro sin pata. Y el perro le tenía una envidia porque pa' colmo este, cuando ya se acreció a estar afuera, cuando yo me sentaba, me trancaba a tomar mate así, él se me arrimaba y me jugueteaba con los flecos de la alpargata. Y se ponían cariñosos y yo le pasaba la mano como si fuera un perro guachito. Y el sultán le tenía una bronca, el perro lo miraba. Y un día me acuerdo como si fuera hoy, un calor. Y yo le digo al Pancho, Pancho, está calientito el día, le digo. ¿Qué le parece si nos vamos al arroyo y nos pegamos una remojada? Y me miró con una cara agradecida de pescado, que una cosa que me conmovió. Y nos fuimos los dos. Y el sultán nos seguía de lejos, 50 metros atrás, una bronca el perro. Llegamos a la orilla del arroyo, en la parte honda. Y me quedó mirando como diciendo, no se va a tirar con ropa. Y me saqué la ropa y le digo al Pancho, bueno, ya estamos iguales ahora, mijo. A las 3 de zambullida, ¿eh? Y le hago una, dos y tres y nos largamos los dos juntos. ¿No va a creer que se me ahogoche? Y vamos a entrar a salir con los cuentos de las colectividades. Y únicamente los que son grandes de alma y los que son inteligentes saben reírse de sí mismos. Y este es un mérito de santiagueño, de algún que otro cordobés, de algún que otro judío. El judío también suele reírse de sí mismo, de lo que la gente cree de ellos, sobre todo, ¿no? Y le decía esto de que los judíos son de reírse a sí mismos, porque el otro día estuve en una sociedad hebrea y me tiraron con un par de cuentos de judíos, cargué las alforjas. Cuentos de ellos por ellos, ¿no? Me dice que un paisano de ellos sube un taxi en Buenos Aires con un paquete y le dice al taxista, dice, a Corea. El taxista, viste, cancherazo, le dice, ¿Corea del Sur o Corea del Norte? Y el judío dice, no, Corea Central, para despachar paquetes. Dice que don Isaac no era marete, era un hombre económico, cuidadoso de su fondo, porque él pensaba en la familia. Él juntaba dinero para la familia, para que tengan buen futuro, buen pasar. Y se enfermó de gravedad don Isaac. Y hubo que operar de urgencia. Y no es lo mismo operar de urgencia que operar con historia clínica, médico y clínica elegida. Cuando es de urgencia, es de urgencia, y los familiares no miran a dónde van a entrar, el asunto es salvar al familiar. Salieron con don Isaac grave y entraron en un sanatorio como de 8 estrellas. Por supuesto, don Isaac iba inconsciente. Y lo operaron. Y se estaba componiendo bien. Estaba casi repuesto y no va que uno comete la imprudencia de traer a la familia la factura ahí, a la pieza. Y él ya estaba lúcido. Y manoteó la factura. Y no vio los considerandos, sino vio el final. Vio la cifra. Le temblaba la mano a don Isaac. Dice, ahora comprendo un montón de cosas. Y le dice el hijo, dice, ¿qué cosa, papá? Dice, ¿por qué en la sala de operaciones había tantos enmascarados?

0: Yo le voy a ir demostrando cómo yo cotidianamente aprendo de los demás. En este oficio hay que tener la suficiente humildad para estar permeable a los aprendizajes que le pueden brindar los demás y después reconocerlo. En agosto del año pasado, en esta provincia, estaba corriendo mi hijo. Ustedes saben mis inclinaciones para el automovilismo, yo lo andaba siguiendo. Y ustedes, que son una provincia donde se han destacado precisamente por las carreras de rally, saben los de las etapas, los del prime, y que se larga cada 2 o 3 minutos. Entonces, si no hay un accidente o algo que le pase al que largó 34, el 35 no lo puede alcanzar. Le puede descontar algunos segundos, algún minuto, pero pasarlo difícil, salvo que le pase algo y el otro sí se quede al costado del camino. Pasaba eso con mi hijo. Y yo estaba con un mecánico cordobés que contratamos acá en Carlos Paz, que se llama Zanotti, que es tan gordo como buen tipo y buen mecánico. Bien comido, gracias a Dios, no tiene así, no tiene muchos complejos, él dijo. Y entonces no aparecía mi hijo en el puesto que tenía que estar y yo entré a ponerme nervioso. Lo esperábamos en el medio de la sierra y él se da cuenta que yo me pongo nervioso. Porque ya no era el tema de que perdía un puesto, sino que le pasó. Ya no era como aficionado, ya no como padre estar preocupado. Y él me mira y se da cuenta que yo entré a caminar en un círculo muy chiquito. Y me dice, para sacarme del clima, para que me despreocupe. Dice, ¿se enteró, don Luis? Dice que anduvo Drácula por acá por la Sierra de Córdoba. Y yo me doy cuenta que el tipo se está queriendo hacer el gracioso y le doy pie. No me diga, sí, dice, anduvo de turista. Disfrutando de la Sierra de Córdoba, que viene gente de todos lados, Drácula también. ¿Y cómo anduvo? En auto. Solo andaba. De un lado para el otro, encanta con la Sierra de Córdoba. Y vio como le hacía recuerdo que si usted no sabe manejar, cualquier piedrita le puede arruinar una goma. Se le reventó una goma, Drácula. Y cuando se bajó a cambiarla, como estaba solo, agarró la llave cruz y se murió. Esto que les voy a contar ahora, yo soy poco protagonista de la historia porque me ocurrió a mí. Yo se lo conté el otro día a los muchachos del automovilismo acá, porque ocurrió en una carrera en Concepción del Uruguay, Entre Ríos. En abril del año 88 debutaba mi hijo más chico ahí con el campeonato rally, porque el más grande todavía no tenía preparado su auto. Y para los que no sepan nada de carreras, les explico que en el auto, por reglamento de la comisión de carrera, tiene que estar el nombre del que maneja y del acompañante. Y el grupo sanguíneo, por si hay algún accidente, que los médicos sepan a qué atenerse con los heridos. Llega mi hijo con el tráiler, con el auto, y lo estaciona frente al hotel donde va a parar, en Concepción. Y da la casualidad que está enfrente del diario, el diario La Calle, de Concepción. Y sale el director, un amigo, se llama Mir, y ve el nombre. Dice, Fabio Landricina, ¿vos sos el hijo de Landricina? ¿De Luis Landricina? ¿Sí? ¿Querés verte cuando eras chico? Vení. Y lo llevan para el diario y dice, mirá, acá vinieron con tu viejo, vos, tu hermano, Fraclán González, Fangio, para unas carreras que se hacían final de campeonato de la Fórmula Entrerriana. Y eran chicos. Y si tu viejo, ¿cuándo viene? Creo que esta noche, le dice mi hijo. ¿Y tiene algún compromiso? No, no, porque viene para la carrera nomás. Bueno, entonces, ¿sabes lo que vamos a hacer? Vamos a hacer un asadito entre unos pocos, dice. Gente tuerca toda, ¿eh? Y se arma el asado. Y acá debe haber gente con distintos gustos para el deporte. Cuando se juntan los que juegan a las bochas, hablan de bochas. Hacen un asado los que juegan al golf, hablan de golf. Los que juegan ajedrez, hablan de ajedrez. Y lo de fútbol, fútbol. Cuando nos juntamos lo de los fierros, hermano. Al ratito en ese asado un olor a nafta había. Doblábamos con las puertas, era una cosa, cada cual contaba su historia y siempre se agranda. Es como los pescadores, los corredores siempre tienen 1000 vueltas más cuando están en la mesa. Sí, yo esa vez no quise ganar porque Entonces era todo así, el que no había andado con Menditegui le prestó una rueda a Fangio, todos eran importantes. Y por acá hay, en un momento dado, textual como le estoy contando, y capaz que hay alguien de Concepción acá y sabe lo que estoy diciendo. Hay un médico, un traumatólogo en Concepción que es coleccionista de autos, colecciona autos antiguos incluso, y hasta algunos de turismo carretera tiene. Apasionado el automovilismo. Y entra. Y me dice el director del diario, mire, este es el paisano que yo le dije que iba a venir. Este le gusta todas estas cosas. Ponchito al hombro, una timidez como de peón pidiendo permiso para entrar, ¿viste? Y me lo sientan al lado mío, en esos quinchos que son los bancos largos. Y él al lado mío. Y entra a escuchar los comentarios. El que no había hecho 13 segundos entre palo y palo, que le llaman entre mojón y mojón, había hecho 12. Marcha atrás, contraviento. Y él me mira a mí y dice, yo tengo un sulky que da 140 kilómetros por hora. A mí me pareció una irrespetuosidad recién llegado y que mienta tan fiero. Porque si hubiera estado desde los chinchulines ya, pero él llega casi a la ensalada de frutos y entra a macanear así de... Entonces yo lo miro y le digo, ¿el qué? Que tengo un sulky, dice que da 140 kilómetros por hora. Y le digo, ¿sulky? Y le digo, ¿140 kilómetros por hora? Y le vuelvo a insistir por la duda, haya escuchado mal. ¿Sulky? Sí, dice, lo que no consigo es caballo. Y me pasó a mí. Y me la comí.
1: A veces la gente me suele preguntar, dígame, dice Landricina, ¿usted no le da miedo así cuando se para delante de un micrófono, de cuando hay mucha gente en los festivales? Que... Y bueno, sí, yo le digo, tengo el mismo miedo que el que va a rendir un examen, porque yo considero a mi público mi juez o mis profesores. Ellos aprueban o desaprueban, y uno se exime o no se exime. Oh, porque debe ser feo, ¿eh? Además, solito hay. Entonces le cuento, mire, le digo, ay, ha habido mucha gente que ha intentado. Lo del monologuista es tremendo, por supuesto, porque uno tiene que hacer callar a la gente para que lo escuchen. Y los cantores también, los solistas de guitarra, peor, porque tienen que escuchar unas cuerdas ahí que suenan a penitas a veces cuando se quiere dulcificar el canto. Y en mi pago hubo uno que debutó de esa manera, y pobrecito, te imaginas, de cantor y guitarrero. Para la tercera pieza no quedaba nada con qué tirarle ella. Y se escondió detrás de los telones del escenario, pobrecito, y salió cuando creyó que ya se habían ido todos, porque había un silencio sepulcral. Y había uno solo en la sala, y eso lo emocionó al amigo mío. Me emocionó, o sea, que fue bajando despaciosamente las escaleras y lo mira, dice, vea señor, dice, le juro, dice que tengo una emoción, dice que no, mire, no sé cómo pagarle este gesto suyo, dice que por lo menos uno que ha entendido el mensaje de mi canto, dice, porque yo, esta era la noche de mis ilusiones, la noche que yo pensaba que iba a ser mi consagración, mire lo que ha pasado. Pero por lo menos usted, dice, me da ánimo para intentar de nuevo, seguir. Por lo menos hay uno que entendió mi mensaje. Y el otro lo miraba nomás de abajo. Y este quería seguir hablando, ¿no? Entonces le dice el que estaba sentado solo en las butacas, dice, así que yo entendí tu mensaje. ¿Sabes por qué no me fui? Porque yo fui el que te tiró con la muleta.
0: Una vez estando en Misiones, en los pagos del Dorado, cuando bajé del escenario de una fiesta, festival que había dos policías. Y me dice uno, che Luicho, porque a los Luises en el litoral nos dicen Luicho. Che Luicho, cuando dice que te voy a contar, le dice lo que le hizo este bruto a un porteño la vez pasada. Por el compañero de él, delante de él, ¿no? Y el otro le dice, sos loco, bueno, este me carga a mí siempre. Y ustedes dirán, ¿y por qué hablan así? Y bueno, porque ellos tienen el paladar acomodado para hablar guaraní. El castellano se usa de vez en cuando. Cuando se habla entre parientes allá, entre la familia, se habla guaraní. Es lo mismo que cualquiera de los gringos que anda entre nosotros, que a veces, si es inglés el tipo o anglosajón, viste, no le sale bien González. Y nadie se ríe porque sabe que él tiene acomodado el paladar para hablar otra cosa. Pero cuando uno de los nuestros sale medio atravesado, la gente toma como... No saben hablar, la bruta. Y sobre todo cuando algún paisano nuestro te suele decir por ahí... Che, señor. O cuando va al regimiento y le dice che, teniente. O che, coronel. O che, sargento. La mayoría, como no entiende que está hablando la mitad en guaraní y la mitad en castellano, se puede reír porque puede decir qué bruto. Le dice che y le dice señor. O le dice che y le dice che, teniente. O che, coronel. O che, sargento. Y lo que mucha gente ignora que el che del guaraní es artículo posesivo en primera persona. Entonces lo que quiere decir cuando dice che es mí. Entonces dice mi señor, mi señora, mi coronel, mi teniente, o che roga, mi casa. Entonces, por supuesto no es obligación saberlo, pero a veces tenemos juicio ligero para nuestros paisanos, ese bruto viejo este. Lo que pasa es que tiene el paladar para hablar guaraní y lo que habla circunstancialmente es el castellano. Y habían hecho, dice, un relevamiento, un control, pero no un control policial de seguridad, sino para ver quién iba, a cuánta gente iba para las vacaciones de julio, que va mucha gente para las cataratas. Entonces le tomaba los datos. ¿De dónde está viniendo, eh? Entonces le dice, de Buenos Aires. Ajá, de Buenos Aires. ¿Para dónde está yendo? Cataratas del Iguazú. Catarata lenguas. Móvil del viaje. Dice, voy a hacer turismo. Turismo. Primera vez que viene a Misiones. No, dice, yo soy viajante, así que ya he venido varias veces. Mi familia es la que viene por primera vez. ¿Cuánto componen el grupo familiar? Mi señora y dos chicos. Cuatro. ¿Cuánto tiempo van a estar allá en Catarata? Y si 7 días. Una semana le pongo. ¿Piensan cruzar a Brasil, eh? No, no creo. No creo. Y mira todo para ver si se acordaba o se había olvidado de algún detalle. Y a bocajarro le dice, la marca al auto. Y el otro también a bocajarro le dice, Mitsubishi. Dice, la marca, el auto, no el nombre del gato. Y mal podría hacer yo una recorrida por provincia tocando el humor y no tocar Córdoba. Porque Córdoba es un poco la inventora del humor espontáneo. El generado en relación a las circunstancias que se está viviendo, son gente muy ligera. Este cuento que les voy a contar fue el primer cuento que yo aprendí de los cordobeses. Lo aprendí en el Chaco de un chaqueño. Y ustedes les deben andar dando vuelta a la duda de cómo aprender un cuento cordobés en el Chaco de un chaqueño. Tiene su razón. Un estudiante de mi pueblo fue a estudiar medicina a Córdoba y demoró tanto en recibirse que cuando volvió había gente que se había olvidado que este se había ido. Y había venido tan contagiado de la idiosincrasia cordobesa que muchos decían, vio, vino un médico nuevo de Córdoba. Era este joven estudiante que había demorado un tiempo porque había habido inconvenientes. Pero la cuestión que hoy ya lleva 25 años atendiendo a sus pacientes de su propio pueblo, de su propia adicción, y no se le ha ido la cordobeseada. Y no solo es médico notable, sino hombre público, porque es político. Y notable político además, y cuando sube a hablar en nombre de su partido te desorienta porque dice, nosotros los chaqueños. Y te descoloca, ¿viste? Pero un hombre muy amante de lo folclórico y muy gracioso, y me cuenta esta historia. Dice que un 20 de junio a la mañana, día de la bandera, por el centro de la ciudad de Córdoba venía lo que ellos llaman un chupa. Porque el cordobés no dice ni mamao, ni borracho, ni ebrio, ni beodo, ni caú, ni curda, ni chumao, ni machao. Ellos dicen chupa. Y si está muy bandeado de alcohol, es rechupadas. O en su defecto dicen, tenía un chupado, no sosón. Este traía las tres escalas, el chupado este. Había empezado a tomar el 19 de junio de la tarde y venía intacto él y la curda porque no se habían acostado ninguno los dos. No tenía mejor intención el chupado este que querer cruzar por el centro de la plaza donde estaba el acto de homenaje a la bandera y su creador, el general Belgrano. El policía que estaba para desviar el tráfico lo ve. Y lo ve que venía como camión que ha reventado las duales traseras y no saben qué banquina va a quedar. Entonces, para evitar problemas posteriores por las dudas, abierto de pierna a la gente, le hace la amague con la mano, así, está corta de la circulación, no se puede padecer. Cualquier borracho tiende a ser cargoso pidiendo explicaciones, pero un cordobés te puede llegar a agotar la paciencia. Bien, se le paró a una cuarta al policía enfrente y casi lo mamó con el aliento. Y le dice, ¿qué es lo que está cortado? Está cortado el tráfico, no se puede pasar. ¿Por qué razón? Y le dice el policía ya puesto en legule, yo dice, por la sencilla razón de que está el ato. ¿Y el qué está? Está el ato, no estáis viendo las escuelas, los colegios, las autoridades, o soy ciego vos. Y entra a agacharse para ver mejor. ¿Para qué están? Le dice el policía, dice, ¿cómo para qué están? ¿Para qué van a estar si para el homenaje? Y el chupo le dice, ¿el homenaje a quién? Y el policía no podía creer que estuviera tan desorientado con la fecha, porque además estaba todo embanderado. Le dice, ¿cómo el homenaje a quién? ¿Y a quién va a ser? ¿A Belgrano? Dice, ¿a quién va a ser? Ah, a Belgrano. Dice, le habrá ganado a Talleres. Y debe haber entre ustedes también gente que conoce mis pagos, o que es del pago. Si hay algún chaqueño, no sé si hay, ¿habrá? ¿Sí? Ah, bueno. Por lo que voy a contar, que por ahí algunos saben y otros no. Nosotros éramos gobernación, territorio nacional del Chaco. Y antes de ser provincia, el gobernador nuestro lo decidía el ministro del Interior, mandaba un comisionado federal, al que se le decía gobernador, era el que gobernaba. Y la policía dependía del Ministerio del Interior, la llamada policía de territorio, que es lo mismo que ahora Tierra del Fuego. Había los oficiales que sí venían mandados del Ministerio y después lo otro que se hacía ahí. Los que llegaban a sus oficiales, no es porque habían ido a la escuela de su oficial, es porque los habían ascendido por tantos años acumulados de servicio o por actos de arrojo, o por lo que le llaman mérito en acción. Y había uno, cabo primero, el apellido no viene al caso, encargado de destacamento, en el medio del campo. Habrán visto cuando andan en auto por ahí que dicen al costado de la ruta un letrero que dice policía. Ahí te avisa que en ese lugar, en el medio del campo, hay un destacamento de policía. No es policía caminera, porque la policía caminera no se anuncia, te aparece nomás. Estos son destacamentos. Y este es a cargo del destacamento y tenía dos agentes a cargo de él. De Villángel a Palau de Charata. Y tenía unas ínfulas, loco, porque cuando se hace cargo del destacamento tenemos la mala costumbre de decirle comisario al encargado del destacamento. Y nada más lejos de la verdad, ¿qué va a ser comisario? Pero como era el jefe del destacamento, comisario. Y venía a las mañanas el taperola este a pedirle las novedades a los otros, a hacer lo que habían hecho con él cuando él era subalterno. Y los dos estaban sentados en un banco debajo de la galería, la gorra para atrás, así con encallar. Y él viene y dice, buenos días, buenos días. Y el otro dice, buen día. Ni se pararon, ni se cuadraron, ¿no? Y este le dice, ¿novedades? Y el de este lado le dice, ahí lo tengo demorado a Zamora. Le agarré robando en el gallinero de Maidana. Tenía en la bolsa dos coloradas, dos batarazas y una de las blancas, las ponedoras. Cinco gallinas, iba a manotear la cesta cuando llegué yo. Le dice, ¿cuánto calabozo le damos? Porque en ese entonces el jefe del destacamento determinaba calabozo. Si la cosa era grave, pasaba recién a la justicia, pero había que ir hasta Saspeña. Cuando la cosa era chica, una pelea, una garroteada, una curda, así, una borrachera, lo calmaban con calabozo y lo decidía él nomás. Dice, ¿cuántas gallinas robó? Cinco gallinas. Y cinco gallinas, dele 8 días de calabozo para que aprenda. Y si tenemos el cuerpo del delito, déjelo nomás el cuerpo del delito. Y le dice al otro, ¿y vos qué novedad tenés? Y dice, lo tengo por lo mismo. A Mendocita, al chueco. Le estaba robando gallina a la vieja Heredia, que no puede ni con los huesos, la pobre vieja. El tipo robándole gallina. Pero si será hereje, te degenera. Tres gallinas, un solo pelo, colorada toda. Una cogote pelado. Ahí tengo el cuerpo del delito y lo tengo demorado, dice a Mendocita. Dice, ¿cuánto calabozo le damos? Y cinco gallinas, 8 días, tres gallinas vendría a ser... Cinco gallinas, 8 días, tres... gallinas vendría a ser más o menos... Y los otros sabían que era preparado para bruto y no iba a sacar la cuenta. Así que lo apuraban para que haga papelón el jefe, para que quede al descubierto. Bueno, ¿y cuánto calabozo le damos? ¡Pereceche! Y se daba vuelta y contaba con los dedos. Cinco gallinas, 8 días, tres gallinas, 8 días. Y no le iba a salir la cuenta, nunca. Cinco gallinas, 8 días, tres gallinas, 8 días. Y... Bueno, yo estoy apurado para andar sacando cuenta, así que soltalo nomás, que robe dos más y emparejalo con el otro.

La provincia de Buenos Aires en su organización política tiene para elegir intendente, que es cada 2 años, elegir un intendente por cabecera de partido. Y las localidades chicas tienen un comisionado, pero el intendente es el de la cabecera del partido. Y alguna vez fue así en Córdoba. Dice que en una de las campañas previas a una elección para intendente, en un pueblito perdido de la Sierra de Córdoba, cae uno de los candidatos a arengar a la gente y pedir su apoyo. Y vengo hasta este lejano rincón de mi provincia de Córdoba a pedirle humildemente el apoyo. Yo quiero ser intendente del partido. Y ustedes se preguntarán, ¿para qué? Yo quiero resolver viejos atrasos que tiene nuestra provincia, dar solución a viejos problemas de nuestra provincia. Y por eso les pido el apoyo a ustedes. Y tengan la seguridad que si llego a salir intendente, lo que ustedes me pidan y esté dentro de las posibilidades de la intendencia, lo van a tener. Y entraron a pedir a cuenta ya lo... ¡Queremos un buzón! ¡Queremos un buzón! ¡Queremos un...! Le pareció tan modesto el pedido al candidato a intendente. Dice, señores, hasta vergüenza me da como cordobés que nada más que eso pidan humildemente los de esta localidad. Me comprometo como cordobés y como argentino que si no llego al puesto de intendente, como ciudadano común, liso y llano, y desde el llano les voy a hacer poner el buzón. Pero gana las elecciones. Y al mes tenían el buzón. Como venía bien barajado con la función, ya se habló de reelección para los 2 años. Así que al año y medio, campaña de vuelta, para ser reelecto y vuelve al mismo pueblo. Y ustedes me conocen. Y ustedes saben cuáles son mis intenciones y ustedes saben cuál es el motivo de mi visita. Vengo nuevamente con la misma humildad de siempre a pedirle el apoyo de ustedes para lograr la reelección, porque eso va a ser posible que yo concrete obras que no se pueden cumplir con un solo mandato. Así que les pido humildemente, y lo que ustedes necesitan y esté al alcance del municipio, sabe que lo van a tener. Y entraron a pedir de vuelta. ¡Queremos un buzón! ¡Queremos un buzón! Quedó descolocado el funcionario. Pero ¿cómo queremos un buzón si la primera obra de gobierno que hice en esta localidad fue ponerle un buzón a menos de un mes de haber asumido? Sí, dice, pero ya está lleno ese. Claro, porque le había puesto el buzón, pero no le avisó al correo. Y si no le avisás...

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Pronto podrían precisar volver a ser socorridos. 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

así cayó Leandro Gómez, el valiente Lucas Piris, a Zambulla Emilio Raña y el capitán Benavides. Los muertos de Paysandú mantienen viva la llama de todos los que pretenden una patria soberana. ¡Independencia o muerte! 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

pagamos muy altos precios por cosas que ya no sirven, por productos peligrosos que otros países prohíben. 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

0: Y el otro, donde él se pone protagonista, dice, cae un negro grandote como yo. Pero era grandote el Everaldo. Entra a un consultorio y dice, doctor, lo vengo a verte un problema de garganta.
1: Tiene que pasar la vida

0: Son de lado, tem que desnudar-se.
1: Tem problema de garganta.
0: Tem que passar a habitação de lado, tem que desnudar-se.
1: Tem que abrir a boca, eu desnudar-me. Para que tem que abrir a boca? Porque mira, acá. Tem problema de garganta, não escutou bem, acá.
0: Quer que atenda, tem que passar a habitação de lado, tem que desnudar-se.
1: Mas se eu tenho.
0: Se não, não atendo. Y se va a la habitación de al lado, saca la ropa, queda en traje de Adán y le dice: doctor, tengo que ponerse en cuatro patas. Pero que tengo que ponerse en aquella esquina, esquinado sobre la, aquella, a la esquina de la habitación, bien estirado, ¿eh? Ahora pase para el medio de la habitación, primero paralelo a la pared, ahora mirando para acá, ahora esquinado en esta otra pared, a cola para allá, cabeza para acá, bien estirado. Venga un poco más al medio de la habitación ahora, primero así, después así. Y se hartó el otro, dice: vos está loco, tengo un problema de garganta, me hace desnudarme y pasear por toda la habitación, ¿qué piensa? No, se pasa a comprar una mesa negra, no sé cómo me va a quedar.

He recibido una carta de mi amigo, el que está preso, el que se expresa en palabras conmovedoras, por cierto. Él siempre siguió al cantor. Desde hace mucho tiempo, cuando mi canto solo era para pocos en el pueblo, solía ir con una niña, un sol, un ángel, un sueño, que escuchaba atentamente cada uno de mis versos. Y me invadió la tristeza saber que el padre está preso. ¿Quién llevaría a la niña a ver al cantor del pueblo? Y un día me llegué a verla, para saber, por supuesto, qué angustias y qué tristezas le conmovían su pecho. Y al enterarse su padre, me escribió y desde ese momento he guardado para siempre carta de mi amigo preso, donde dice que la luna se escondió hace mucho tiempo, donde la noche es más noche y hasta duelen los silencios. Y me comentó que al sol lo ha podido ver de lejos, rayitos que por el patio anduvieron de recreo. Desde entonces yo no quiero pájaros en cautiverio, ni el zorzal, ni la calandria, ni el cardenal, ni el jilguero. Cada vez que veo una jaula me trae un triste recuerdo y corro a leer la carta que me envió mi amigo preso.

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Cuando de repente, de atrás de un árbol, me aparezco yo. 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

así llegamos al final de nuestro espacio de canto popular rioplatense y folclore. 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

0: recordar el día que escribí esta alabanza, cansado física y espiritualmente, y en vez de quejarme ante Dios, asumí una postura de fe, de perseverancia, y anoté en un papel: voy a seguir levantando las manos aunque no tenga fuerzas. Y es que levantar las manos significa estoy de pie. Levantar las manos significa soy más que vencedor. Levantar las manos significa estoy derribado, pero no estoy destruido. Algo pasa en el cielo cuando usted y yo levantamos las manos. Por eso dice la palabra que cuando Moisés levantaba las manos, su victoria se activaba. Hay cosas que se activan cuando usted y yo, en el nombre de Jesús, nos atrevemos a levantar las manos. Si no es mucha molestia para usted, levante las dos manos bien altas al cielo conmigo.
1: Levanto mis manos
0: ante lo que siento a Dios en este lugar.

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3: Es decepción. Bueno, locutora, conductora de varios medios de comunicación, una actriz excelente y qué cantante. Y Alicia, tenemos el privilegio que hoy esté con nosotros. ¿Cómo estás, Alicia?
4: Qué vergüenza saludar después de toda esa introducción.
3: Igual nadie te ve.
4: Muchas gracias.
3: Todo lo sonrojada que estás.
4: Sí, muchas gracias.
3: Bueno, Alicia, tenemos el privilegio. Ustedes, amigas, amigos, tendrán el privilegio de que en este tiempo, el que se viene desde mañana y por capaz que unos cuantos días, tendrán a nuestra querida Alicia Garategui como la conductora de Noticias a las 6, con Música a las 6.
4: No me digas que te vas a radicar en Playa del Carmen.
3: Bueno, no, iré con Carmen, que es una pariente, pero
4: una prima.
3: Y a la playa, pero eso es otra historia.
4: Bien, muy bien. Bueno, feliz mundial entonces.
3: Bueno, sí, estaremos abocados a otras tareas. Gracias por ese deseo de felicidad. La palabra felicidad es algo que es, desde el punto de vista filosófico, muy amplia, uh-huh. Pero es lo que tú también haya irradiado por distintos lugares.
4: Muchas gracias.
3: Con tu condición de estar feliz por estar en Noticias a las 6, y eso nos congratula mucho.
4: Yo tengo muchos nervios, voy a decirlo.
3: Por suerte.
4: Sí, por suerte. Eso es una hermosa y sana costumbre del teatro. El día que no entras nerviosa al escenario es porque no estás debidamente involucrada en la situación. Así que sí, tengo nervios y tengo esta responsabilidad de ocupar este lugar que tú dejás tan amablemente. Así que, bueno, otra vez que disfrutes ese mundial que a vos te compete desde lo periodístico y desde lo profesional, además del corazoncito que todos los uruguayos tenemos puestos en ese evento que para nosotros es tan importante, ¿no?
3: Cierto.
4: No en todos los países un mundial es tan importante como lo es para nosotros, más allá de cómo nos vaya, pero es una fiesta para los uruguayos y vos lo vas a vivir desde ese otro lugar de privilegio. Así que mucho disfrute para ti.
3: Alicia, gracias por esos buenos deseos. Disfrutar mucho también tú. Con Noticias a las 6, y ustedes, amigas, amigos, disfruten de esta comunicadora, de esta mujer, de esta señora de excepción, como es nuestra querida Alicia Garategui. Alicia, nos vamos para pronto volver mañana.
4: Muy bien.
3: Ya en instantes, Emiliano Cotelo y Romina Andrioli. Comienza
4: En Perspectiva.
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0: Señoras y señores, tengan ustedes muy buenos días. ¿Qué tal? ¿Cómo les va? ¿Dónde tienen puesta la mirada? ¿Dónde están escuchando? Si me refiero a la agenda nacional. ¿Qué les interesa? ¿Qué los apasiona? ¿Qué los conmueve de lo que está ocurriendo? Ahora van a entender por qué hago la pregunta, que tiene mucho que ver justamente con este día 10. Hoy estamos en 10, miércoles 10, 10 de junio del año 2026, cuando abrimos una nueva emisión de En Perspectiva junto a Romina. Buen día.
1: Muy buenos días para todos. ¿Cómo andan? ¿Cómo les va?
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0: ¿Cómo vienen estas últimas horas? ¿Con qué novedades, con qué hitos empezamos este día de 10, miércoles 10? Y bueno, vayamos a la noche de ayer. Preciosa despedida a la selección uruguaya de fútbol en el aeropuerto de Carrasco, cuando llegó, después de las 10 de la noche allí, para tomar el vuelo, el avión que los llevaba rumbo a su concentración, el lugar que eligieron para la concentración en México, desde donde se irán moviendo para jugar los partidos iniciales en Miami, bueno, y después dentro de México concretamente. Lindísima, lindísima la concentración popular, el entusiasmo.
1: Mucha gente, ¿eh?
0: El cariño,
1: sí,
0: ¿no?
1: Sí, sí, sí.
0: El cariño de los niños, de los padres que iban con los niños, bueno, de los hinchas grandes que también estaban allí.
1: La firmada de figuritas, ¿no? Autógrafos, sí, sí. Todo un poco.
0: Los jugadores mismos quedaron de algún modo sorprendidos, ¿no?
1: Estaban como muy contentos, ¿no?
0: Choqueados positivamente. Estuvieron más tiempo del que tenían previsto ahí afuera del aeropuerto, antes de ingresar, justamente atendiendo, respondiendo, dándole la ¿cómo decirlo? La respuesta correcta, la respuesta adecuada, la respuesta amable y debida a tanta manifestación de solidaridad y de entusiasmo que había del otro lado.
1: Que se estaban congelando, ¿no? Era meritorio ir a despedirlos, ¿no?
0: Precioso.
1: Pero creo que era sus caras reflejaban que estaban como comenzando a vivir el Mundial, ¿no? Ya ahí antes de partir.
0: Entonces tuvimos eso anoche, quizás de lo último que pasó, pero después, si miramos a la jornada de ayer, y quizás empezando por la noche, lo que tenemos es una cantidad de, ¿cómo llamarlo?, enredos, una cantidad de ruidos. Por ejemplo, el Parlamento, la Cámara de Diputados, donde discutieron crear comisiones investigadoras sobre ACE, y ninguna de las mociones prosperó. Así que eso se trabó, ahora veremos por qué. Y además, a lo largo de la jornada, ¿qué había pasado? Bueno, habíamos tenido de nuevo la paralización con concentración de camioneros y productores en distintos puntos del país, esas que se instalaron sorpresivamente al comienzo de la semana y que tenían como uno de sus puntos determinantes esa nueva guía electrónica de carga que prepara el gobierno, el Ministerio de Transporte y Obras Públicas, y que molesta a los sectores transportistas. Pero además había otros reclamos arriba de la mesa, concretamente el costo de los combustibles, el precio de los combustibles. Eso ha seguido, siguió en el día de ayer, no sé si va a continuar en el día de hoy, pero por otro lado tenemos para hoy un paro general parcial convocado por el PIT-CNT. Y en materia política, estrictamente hablando, yendo a lo partidario, tuvimos al directorio del Partido Nacional pasando a la Comisión de Ética a dos de sus ediles que en la Junta de Montevideo habían votado con la Intendencia para aprobar tres de los fideicomisos imprescindibles para la gestión de Mario Vergara en esto de las prioridades ciudadanas. Otro tanto, no llegando a ese extremo, pero discusión en el Partido Colorado a propósito de el edil de esa colectividad que también votó esos fideicomisos. Y todavía, por otro lado, siguen ahí los, ¿cómo decirlo?, roces, ecos del caso del presidente Yamandú Orsi y la camioneta que estuvo en consideración justamente entre el mandatario y los senadores del oficialismo.
2: ¿Cómo está el tiempo en Montevideo?
0: entonces dónde poner la atención y sobre todo con qué ánimo poner la atención en alguno de esos asuntos, veremos, veremos. Ahora el tiempo, rapidito vamos a cómo se presenta Montevideo.
1: Les cuento, tenemos nuevamente neblina y una visibilidad reducida, 4 kilómetros. La temperatura 6 grados, está muy fría la mañana, la humedad 99%, la presión 1017 hectopascales y los vientos soplan del este y noreste a 6 kilómetros por hora. El pronóstico para hoy marca una máxima acá en la capital del país de 15 grados con cielo nuboso, periodos de algo nuboso, nieblas y neblinas. Y en la tarde-noche a ese panorama de cielo nuboso y cubierto se suman probables precipitaciones escasas y aisladas, nieblas y neblinas también.
0: Precioso, todo precioso. ¿Qué más? El sol, la luna. El sol hoy sale de 7.49, se pone 17.41. La luna está en fase menguante. Cuatro noches nos separan de la próxima luna nueva.
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0: Primero, comentarios de los oyentes sobre la partida de la selección, el viaje de la selección uruguaya de fútbol rumbo a México, a Playa del Carmen, donde tendrá su concentración. Tenemos, por ejemplo, este mensaje que destaca que el coro de estudiantes del Liceo de Médanos de Solimar y sus profesores estuvieron anoche allí en el aeropuerto cantando Un cielo celeste en la despedida. ¿Mirá? Eso es lo que nos traslada Altair. Después, el planchazo de Rubén que dice: el mundial del opio de los pueblos se desarrolla en la casa de Trump. Ahí tenés otra mirada sobre el acontecimiento que empieza mañana. Y después, Waldemar pone el foco en el tipo de selección, ¿no? Una selección sin figuras. No es común. Eso le quita responsabilidad a los jugadores o los potencia, por el contrario. Mirá, temas que tenemos para charlar con el equipo de En Perspectiva Radio Mundo que se va a ocupar de esos temas. ¿Qué más? Bueno, y después consideraciones políticas. Dicen ahí, a propósito de lo que está pasando en el Partido Nacional, resulta que los ediles blancos que encontraron buenos 3 proyectos de Vergara los sancionan. ¿Qué país tenemos en el que se castiga los acuerdos y el trabajo cooperativo? Ahí va otra de las discusiones. Bueno, 7:12, noticias, vamos con las novedades. Vamos a tratar de ordenar un poco este panorama del que hablábamos recién.
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0: El PIT-CNT convocó para hoy a un paro general parcial de 9 a 13 horas bajo la consigna por un Uruguay de transformaciones profundas, por justicia social, trabajo y salario.
1: La medida estará acompañada por una movilización en el Cerro de Montevideo. La concentración comenzará a las 10 frente al local de Apex Cerro en Santini y Carlos María Ramírez.
0: La central sindical reclama cambios en los lineamientos del Ministerio de Economía para la rendición de cuentas, que, como se ha adelantado, no implicará un incremento de gastos, solo una redistribución.
1: También plantea la reducción de la jornada laboral y la creación de un impuesto del 1% al 1% más rico de la población.
0: Varios gremios adhieren a este paro parcial con distintos horarios.
1: En ACE el paro será de 6 a 18 horas con atención de urgencias, emergencias y pacientes oncológicos. En educación pública, los sindicatos de maestros, la FUM, y de profesores de secundaria, FENAPES, detendrán sus tareas por 24 horas. Además, habrá medidas en INAU, INISA, registros públicos, corte electoral, ministerios, INUMED y operadores penitenciarios.
0: Las movilizaciones de transportistas continuaron ayer en varios puntos del país en rechazo a la guía electrónica de carga que impulsa el Ministerio de Transporte y en protesta por los aumentos del gasoil.
1: La medida, que comenzó el lunes, incluyó concentraciones de camiones en rutas y accesos y en algunas zonas fue acompañada por productores agropecuarios con tractores y maquinaria agrícola. Las protestas generaron alentecimientos de tránsito en varias rutas nacionales. También se registraron cubiertas quemadas como parte de las manifestaciones.
0: La ministra de Transporte, Lucía Echeverri, se reunió ayer con la Intergremial de Transporte Profesional de Carga para abordar los cuestionamientos a la guía electrónica que prepara el gobierno.
1: Tras el encuentro, el presidente de la Intergremial, Ignacio Azumendi, dijo que se acordó crear ámbitos de trabajo con el ministerio para analizar los principales planteos del sector. Uno estará enfocado en los aspectos operativos de la guía y otro en su impacto sobre los costos del transporte y las relaciones laborales.
0: Azumendi destacó que todavía no hay fecha de implementación y que, según el compromiso de la ministra, la guía comenzará a aplicarse cuando estén dadas las condiciones.
10: Bueno, básicamente que la guía era un poco compleja, eso está en proceso de arreglarse, ya se le eliminaron algunas partes que hacían a que llevara mucho tiempo generarla, que eso también va a tener igual en la inserción en el día a día de las empresas, va a generar algunos que destinar recursos humanos y demás, que va a tener costo, y bueno, en ese sentido que justamente estamos discutiendo con el Ministerio cómo hacer para paliar eso, obviamente haciendo la guía cada vez más simple, y bueno, atendiendo algunos de esos costos con algún tipo de compensación que tengan que tener los transportistas.
0: Luego del encuentro, el Ministerio de Transporte reafirmó que la guía digital no tendrá costos directos y agregó que se buscará minimizar los costos indirectos para las empresas.
1: Además, adelantó que habrá jornadas informativas voluntarias con técnicos de la cartera y destacó que la implementación será progresiva.
0: En un comunicado, el Ministerio también aclaró que la guía no será obligatoria hasta que la mayoría de las empresas habilitadas haya completado las pruebas previstas.
1: Aseguró además que buscarán acuerdos para contemplar las particularidades del sector y evitar inseguridades jurídicas para las empresas del transporte.
0: 7:16.
1: Vamos a otros temas que se destacan en esta jornada.
0: Ninguna de las mociones presentadas en la Cámara de Diputados para crear comisiones investigadoras sobre la gestión de ACE, la Administración de los Servicios de Salud del Estado, obtuvo anoche los votos necesarios para su conformación.
1: Recordemos, el Partido Nacional proponía investigar la gestión de ACE desde 2015 hasta la actualidad, mientras que el Frente Amplio planteaba analizar únicamente el periodo de la administración anterior, entre 2020 y 2024.
0: Ninguno de los dos bloques llegó a la sesión de ayer con los votos necesarios para que su iniciativa fuera aprobada, en un escenario en el que Cabildo Abierto volvía a ser clave.
1: El diputado nacionalista Pablo Abdala sostuvo que si no prosperaba ninguna investigadora, la responsabilidad sería de todos, aunque más de unos que de otros. Además, acusó al Frente Amplio de no querer investigar y de sostener un relato sobre la herencia maldita.
0: Desde el oficialismo, el diputado Luis Galo afirmó que la denuncia del Partido Nacional no configuraba una acusación fundada y que carecía de precisión técnica. También sostuvo que varios de los temas planteados ya habían sido analizados en el Parlamento o por organismos competentes.
1: Antes de la sesión, el diputado Federico Casareto había anunciado que, si no prosperaba la investigadora Blanca, el Partido Nacional recurriría a la justicia.
0: Desde el Frente Amplio, Carlos Varela rechazó que haya elementos para una denuncia y cuestionó lo que llamó obsesión de la oposición con el presidente de ACE, Álvaro Danza.
1: Bueno, finalmente, avanzada la sesión, la primera moción presentada, la del Partido Nacional, no consiguió los votos necesarios y los diputados blancos decidieron incluir un sustitutivo que incorporó investigar la reducción de una sanción a una médica acusada de mala praxis por parte de la ministra de Salud, Cristina Lustenberg. Al ser puesta en consideración, esa moción recibió 49 votos a favor, o sea, del Partido Nacional, del Partido Colorado e Identidad Soberana, y 49 votos en contra.
0: A las 0:50 de hoy, cuando se debía votar la moción presentada por el oficialismo y sin tener el respaldo de Cabildo Abierto que le asegurara una mayoría, la bancada del Frente Amplio resolvió retirar su propuesta y dejar que todos los cuestionamientos continúen su camino, donde en la justicia.
1: Según se señala en una comunicación de prensa, a entender del oficialismo, esta acción representa un hecho de cuidado del clima parlamentario en pos de poder dedicar todos los recursos y esfuerzos al estudio y aprobación de la rendición de cuentas.
0: Más temprano, sobre el mediodía de ayer, el directorio del Partido Nacional se reunió para analizar la denuncia presentada por el gobierno contra la anterior conducción de ACE y reafirmó su respaldo a las autoridades pasadas encabezadas por Leonardo Cipriani.
1: En una declaración, el Partido Nacional cuestionó lo que calificó como un relato malicioso del Frente Amplio y pidió investigar todo lo que haya que investigar, tanto de administraciones anteriores como de la actual gestión del prestador público.
0: La fuerza política blanca sostuvo además que los cuestionamientos del oficialismo apuntan contra una gestión que considera exitosa en ACE y en el Ministerio de Salud Pública, marcada por la pandemia, la descentralización de servicios y el aumento de usuarios.
1: En conferencia de prensa, el diputado nacionalista Juan Martín Rodríguez apuntó contra el actual presidente de ACE, Álvaro Danza, a quien calificó de delincuente por haber cobrado una partida por exclusividad mientras mantenía actividades privadas en paralelo a su cargo público. Exclusividad, dedicación permanente, no es compatible con 5 o 6 laburos más, enfatizó el parlamentario.
11: Con la verdad no ofendo ni temo. Y si hay algo que es verdad es que el doctor Danza es un delincuente. O sea que si algún exabrupto quedaba por responderle al doctor Danza, que fue presidente de facto durante 8 meses, mientras que ejercía sus labores privadas, de forma incompatible, según lo que establece la Constitución, con el rol de presidente de ACE, se lo reafirma, por si queda alguna duda.
0: Ya seguimos, hay más noticias.
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0: 7:20 minutos.
1: Nos vamos al panorama internacional.
0: Y empezamos por, digamos, otra situación de esa que es muy alentadora que, digamos, no resulta. La guerra en Medio Oriente se reavivó ayer cuando las fuerzas estadounidenses lanzaron ataques contra Irán en represalia por la caída de un helicóptero Apache en el estrecho de Hormuz, que Washington entiende fue derribado por el ejército de ese país.
1: La réplica de Teherán no se hizo esperar y estuvo dirigida contra bases estadounidenses en la región.
0: Veamos, vamos paso a paso. Estados Unidos comenzó a lanzar ataques en legítima defensa contra Irán por orden del comandante en jefe, señaló en redes sociales el mando militar para Oriente Medio, aludiendo al presidente Donald Trump.
1: Trump había acusado poco antes a los iraníes de haber derribado el lunes un helicóptero estadounidense tipo Apache mientras sobrevolaba el estrecho de Hormuz, cuyos dos ocupantes lograron eyectarse.
0: La misión es una respuesta proporcional a la injustificada agresión iraní, añadió el comando central, que informó haber finalizado ya con la ofensiva.
1: La respuesta debería ser muy contundente, muy poderosa, fue lo que dijo Trump, según declaraciones recogidas por el canal de televisión estadounidense ABC.
0: Bueno, y medios de comunicación de Irán informaron efectivamente sobre varias explosiones a lo largo de la costa sur del país, cerca del estrecho de Hormuz. Se escucharon detonaciones en puntos de la provincia de Hormozgan, incluida la isla de Keshm, y algunos reportes consignaron la presencia de aviones de combate estadounidense.
1: En Irán, la compañía de aguas residual de Hormozgan denunció que los ataques de Estados Unidos golpearon sus instalaciones en el sur del país, según la agencia de noticias semioficial iraní MER.
0: Sobre este mismo asunto, la radiodifusora estatal de Irán, IRIB, aseguró anteriormente que los ataques afectaron dos embalses de agua.
1: La distribución de agua está actualmente suspendida en todas las aldeas del distrito de Bamani y Khuzestan, según informó el medio estatal.
0: A su vez, los guardianes de la revolución iraníes anunciaron una operación contra una base estadounidense en Jordania y otra en Bahrein como réplica a los bombardeos de Washington.
1: Las fuerzas del ejército ideológico iraní atacaron y destruyeron cuatro objetivos importantes, entre ellos grupos de caza F-35 en una base aérea y en el centro de mando militar estadounidense de Azdak, en Jordania, según indicaron los guardianes en un comunicado publicado por un medio de comunicación estatal.
0: Además, los combatientes navales de los guardianes lanzaron un ataque con drones contra la quinta flota de Bahrein.
1: El canciller de Irán, Abbas Araghchi, afirmó ayer que el ejército iraní no pasará por alto ninguna agresión o amenaza después de que Estados Unidos lanzara ataques contra el país tras el derribo de uno de sus helicópteros en el estrecho de Hormuz.
0: Y a todo esto que pasa en el otro ángulo, en el otro flanco de esta guerra, que va como en paralelo, que está pasando en Líbano, en el sur de ese país, al menos 29 muertos dejaron los bombardeos israelíes en Tiro y sus alrededores, en medio del llamado del ejército de Israel a la evacuación de esa histórica ciudad.
1: Los ataques se producen en medio de la ofensiva de Israel contra el grupo proiraní Hezbollah.
0: Según el ejército de Israel, sus fuerzas mataron a un hombre armado que había logrado infiltrarse en territorio israelí desde el Líbano y había abierto fuego contra sus tropas.
1: La estatal Agencia Nacional de Noticias del Líbano informó de incursiones israelíes en más de una docena de puntos del Líbano.
0: Siete y 23 minutos.
1: Vamos a otras noticias que se destacan en el panorama internacional.
0: Vamos adentro de Estados Unidos, por ejemplo, el Congreso aprobó un proyecto de ley de 70 mil millones de dólares que financia la ofensiva migratoria del presidente Donald Trump para el resto de su mandato.
1: La medida, aprobada por la Cámara de Representantes y la semana pasada por el Senado, debe ir ahora al despacho de Trump para su promulgación.
0: Para el mandatario republicano, esto constituye una victoria en uno de sus temas políticos emblemáticos.
1: El proyecto prevé cerca de 38 mil millones de dólares para la Policía de Inmigración, el ICE, unos 26 mil millones para la patrulla fronteriza y cerca de 5 mil millones adicionales para costos imprevistos. Estos fondos se suman a los casi 140 mil millones de dólares ya aprobados el año pasado por el Congreso de mayoría republicana destinados a la lucha contra la inmigración.
0: Seguimos viniendo acá a América Latina para seguir de cerca dos procesos electorales. En Perú, el resultado final del balotaje presidencial entre Roberto Sánchez de izquierda y Keiko Fujimori de derecha se conocerá dentro de un plazo de 2 semanas o a fines de mes, según dijo a la agencia France Press el jefe de la autoridad electoral a cargo del escrutinio.
1: Con 96% de las actas escrutadas, Sánchez obtiene el 50,05% de los votos frente al 49,94% de Fujimori, una diferencia de apenas 20.000 sufragios.
0: Entonces...
1: Bueno, el escrutinio de la elección del domingo podría demorarse entre dos semanas o hasta fin de mes, dependiendo de las observaciones a las actas que se registren, según dijo el jefe de la Oficina Nacional de Procesos Electorales.
0: Y en Colombia, bueno, allí el Tribunal Superior de Bogotá prohibió ayer al candidato presidencial de derecha, Abelardo de la Espriella, el uso de su característico lema «Firmes por la patria» y también cualquier símbolo nacional del país.
1: El abogado, de 47 años, replica usualmente el saludo militar de las Fuerzas Armadas y usa insignias nacionales como parte de su campaña en mítines políticos repletos de banderas de Colombia.
0: De la Espriella es la opción favorita contra el senador de izquierda Iván Cepeda en el balotaje del 21 de junio, según dicen las últimas encuestas.
1: Se ordena retirar toda aquella propaganda política que contenga la bandera de Colombia, imágenes de las instituciones militares y policiales y su saludo y emblemas, según dice el fallo del Tribunal Superior de Bogotá. Así como el uso de las oraciones «Firmes por la patria» y «Defensores de la patria», el nombre de su partido se agrega a la misiva.
0: El candidato tiene un plazo de 24 horas para retirar toda la publicidad penalizada.
1: ¿Hasta dónde le llegará el miedo que tienen que... nos tienen que... y nos quieren, dijo, prohibir básicamente toda la campaña? Sigan intentando. «Firme por la patria» fue lo que dijo de la Espriella en redes sociales en respuesta a esta decisión judicial.
0: Y finalmente vamos a España para una noticia que une a los dos grandes focos movilizadores de los últimos días en ese país. El Papa León XIV mantuvo un breve encuentro con el cantante puertorriqueño Bad Bunny el lunes en Madrid, tras un evento multitudinario que el pontífice protagonizó en el Estadio Santiago Bernabéu, según confirmó ayer el Vaticano.
1: Bad Bunny estaba con su familia y otras personas y León XIV lo saludó brevemente antes de salir del estadio. Fue lo que indicó el portavoz del Vaticano, Mateo Bruni, a periodistas en Barcelona, donde se encuentra el Papa en el marco de su visita a España.
0: Sí, recuerden, ¿no? El Papa está durante 6 días recorriendo España y Bad Bunny está llevando adelante 10 conciertos en Madrid.
1: El Papa León XIV pronunció ayer una homilía en la Catedral de Barcelona hablando en catalán y castellano, en la que ha llamado a los barceloneses y catalanes a ser constructores de unidad ante un mundo desgarrado por guerras y divisiones.
12: Barcelona es denominada cap y casal de Cataluña. Això dona a esta comunidad y a todos vosotros, barcelonins y catalans, una vocación y una responsabilidad especial per convertir-vos, amb l'ajuda de Déu, en constructors d'unitat.
0: Enseguida volvemos con la tercera parte de este panorama.
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0: 7:30 de la mañana.
1: Volvemos al panorama nacional.
0: El presidente Yamandú Orsi recibió ayer en la residencia de Suárez y Reyes a la bancada de senadores del Frente Amplio.
1: En la reunión, que duró unas dos horas, recibió respaldo político en medio de los cuestionamientos de la oposición.
0: Según informó en primera instancia Subrayado, el encuentro incluyó una explicación de Orsi sobre la polémica por la compra de su camioneta Hyundai de alta gama. El presidente reconoció errores en la comunicación del tema y puso a disposición de los legisladores toda la documentación para despejar dudas.
1: La bancada transmitió un respaldo unánime al mandatario y sostuvo que no tiene dudas sobre su conducta ética. Orsi, por su parte, afirmó que no hizo nada ilegal ni incorrecto desde el punto de vista ético.
0: La reunión también sirvió para analizar el momento político del gobierno, la caída en la aprobación que muestran las encuestas y la necesidad de mejorar la forma en que se comunica la gestión. Según el diario El Observador, varios legisladores plantearon que el oficialismo debe pasar a la ofensiva y dejar de actuar solo en modo respuesta.
1: En ese marco, la rendición de cuentas aparece como una instancia clave para retomar la agenda.
0: Algunos senadores consideran que el proyecto de señales políticas más fuertes, aunque reconocen las restricciones fiscales que existen.
1: Orsi también respaldó a sus ministros y adelantó que prevé una reunión similar con los diputados del Frente Amplio. Los créditos de 60 millones de dólares serán destinados a saneamiento, limpieza, calles y veredas.
0: El préstamo fueron acompañados por cuatro ediles de la oposición, nada más. Hernández y Campos del Partido Nacional.
18: Justicia.
19: Pero si te mandan a la comisión, un corrupto, sos un... O sea, eso es lo que tiene la opinión, la conversación pública en la vuelta. Sos, un desleal con algo. Que sea algo... Capaz que está asociado con disciplina partidaria, un mandato del partido a votar tal o cual cosa, que no lo hubo. Entonces, yo no logro todavía entender, no logramos entender, ¿por qué? Porque, en todo caso, es un asunto político. Entonces, si es un asunto político, charlémoslo políticamente. Pues lo que nosotros tomamos fue una decisión política.
0: El Partido Colorado recibió ayer en su Comité Ejecutivo Departamental al edil Federico Paganini para escuchar su explicación de por qué votó los cuatro fideicomisos planteados por el oficialismo.
1: Según dijeron en perspectiva fuentes coloradas, el CED, el Comité Ejecutivo Departamental, se apresta a publicar una declaración en apoyo a lo optado por el edil.
0: El sector Aire Fresco del Partido Nacional lanzó ayer en Montevideo su nueva lista departamental, la 2020.
1: En el acto participaron dirigentes del sector como Pedro Gisdonian, José Luis Falero, Graciela Bianchi y el presidente del directorio blanco, Álvaro Delgado.
0: Gisdonian dijo que la nueva lista mantiene las mismas convicciones de siempre y cuestionó al Frente Amplio al afirmar que cuando gobierna hay más impuestos, menos trabajo y más inseguridad. Bianchi, por su parte, destacó el liderazgo de Delgado y aseguró que no va a aflojar en su rol político.
1: En el cierre del acto, Delgado sostuvo que el objetivo del sector es alfombrar el camino para la victoria, pero aclaró que debe hacerse en forma responsable y no a cualquier precio. También recordó la gestión durante la pandemia y cuestionó la actitud que, según dijo, tuvo entonces el Frente Amplio desde la oposición.
0: Sobre el presente, Delgado afirmó que el Partido Nacional debe ejercer una oposición moderna y firme, pero cuidando el reflejo institucional.
1: En referencia al presidente Yamandú Orsi y la...

0: y tenía que presentar, tenía, o bueno, decidió presentar su nuevo número.
1: El colectivo Ni Todo Está Perdido reclamó respuestas más profundas ante el comienzo del invierno y denunció las muertes recientes de personas en situación de calle que atribuyó a políticas públicas insuficientes.
0: En conferencia de prensa, el colectivo Ni Todo Está Perdido valoró la estrategia nacional presentada por el gobierno, la alerta roja por bajas temperaturas y el enfoque que combina salud, vivienda y trabajo. También destacó el involucramiento del presidente Yamandú Orsi y que el tema sea abordado como una política de Estado.
1: De todos modos, advirtió que persiste en problemas graves como la falta de información sobre los 2.000 puestos de trabajo anunciados por el Poder Ejecutivo, las dificultades de acceso a salud mental, los cupos insuficientes para consumos problemáticos y las malas condiciones de algunos refugios.
0: El colectivo pidió evitar respuestas centradas en sanciones o abordajes compulsivos y propuso mesas permanentes de diálogo, participación de referentes pares y soluciones dignas y sostenidas.
1: 7:37.
0: Vamos con noticias de economía y empresas.
1: El secretario de Presidencia, Alejandro Sánchez, recibió ayer a dirigentes de la Confederación de Sindicatos Industriales que plantearon su preocupación por el impacto del acuerdo Mercosur-Unión Europea y el eventual ingreso de Uruguay al acuerdo Transpacífico.
0: La Confederación de Sindicatos Industriales propuso crear un grupo de trabajo sobre competitividad, empleo industrial y efectos de los acuerdos internacionales.
1: El presidente de esa confederación, Danilo Dárdano, dijo que es necesario tomar recaudos para minimizar los riesgos y fortalecer las oportunidades.
2: Si nosotros entramos a un acuerdo de este tipo sin las salvaguardias correspondientes, sin los recaudos necesarios, podríamos terminar importando, por ejemplo, dumping social. ¿A qué me refiero? Trabajo forzoso, trabajo infantil, cama caliente, o sea, salarios recontra sumergidos. O sea, eso nos preocupa a nosotros. Queremos competir con salarios dignos, con condiciones medioambientales correctas y, bueno, pensando como Uruguay, ¿no? Eso hablando del Transpacífico. Con la Unión Europea es otro, ya nos adherimos y ahí tenemos que elevar la vara en sentido de mejorar la calificación de las y los trabajadores, mejorar la certificación de las empresas, especialmente las pymes, y buscar nichos donde nos podemos insertar en las cadenas de valor a nivel mundial.
1: El dirigente sindical también reclamó una estrategia para proteger la producción nacional, mejorar las compras públicas y generar una red de proveedores locales para inversiones extranjeras.
0: Según advirtió, si no se toman medidas, Uruguay corre el riesgo de que el ingreso de productos importados barra con parte de la industria.
1: En el mes de mayo, las ventas de vehículos eléctricos a batería superaron por primera vez a las de nafteros acá en nuestro país, según informó la consultora Segue Ingeniería en base a datos de la Asociación del Comercio Automotor.
0: En el mes se vendieron 2.671 eléctricos dentro del segmento de vehículos livianos, lo que representó el 43% del mercado. Los nafteros sumaron 2.274 unidades con una participación del 37%. Los híbridos significaron el 15% y los diésel un 5%.
1: El dato se conoció en medio del análisis que el gobierno lleva adelante sobre las exoneraciones tributarias que incentivan la movilidad eléctrica.
0: Recordemos, el ministro de Economía, Gabriel Ogone, dijo que su cartera podría revisar esos beneficios, mientras que la ministra de Industria, Fernanda Cardona, sostuvo que no es una decisión tomada y que no es el momento oportuno para cambiar las reglas.
1: 7:39.
0: Cerramos con otras noticias.
1: El Banco Hipotecario resolvió clasificar como reservada por 15 años toda la información vinculada al ciberataque que sufrió en octubre del año pasado.
0: Según informó el Observador, la decisión alcanza a los detalles técnicos del incidente, los sistemas involucrados, los eventuales datos afectados y otros antecedentes. El banco argumentó que divulgar esa información podría comprometer su seguridad, la investigación en curso y su funcionamiento.
1: El Banco Hipotecario sostuvo que el ataque no tuvo un impacto económico ni financiero en las cuentas de ahorro de los clientes y que fue detectado y neutralizado durante su ocurrencia.
0: El ataque fue atribuido al grupo internacional Crypto 24, que filtró parte de la información en la Dark Blue, en lo que se llama Internet Negra, ¿no? Tras no recibir el pago de un rescate.
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5: 7:41 son ahora. Seguimos, vamos con más información. Le toca ahora a los mercados. Mercados de monedas, mercado de petróleo. Romina.
6: Les cuento, el dólar ayer en nuestro país tuvo una leve suba por tercera jornada consecutiva. En esta ocasión el incremento fue de 0,03%. El interbancario fondo se operó en promedio a 40 pesos con 512. En pizarra del Banco República, el dólar en el mercado minorista en pizarra quedó en 39,35 para la compra al finalizar la jornada y 41,75 para la venta también al término de la jornada. Si nos vamos a Brasil, allí el dólar bajó ayer y cerró en 5 reales con 169. En Argentina, el billete verde en el mercado oficial disminuyó, cotizó en 1.441 pesos. El paralelo blue también subió y cotizó en el entorno de los 1.460 dólares. Por último, el euro aumentó frente al dólar y al término de la jornada cotizaba a 15.49. El petróleo, ¿qué pasa con el petróleo? Bueno, los precios de los barriles de petróleo están al alza, están subiendo en medio de esta escalada en el conflicto en Medio Oriente, ante lo que son estos nuevos episodios en la guerra entre Estados Unidos e Irán, que ustedes escuchaban recién en nuestro panorama internacional. El Brent, concretamente, está cotizando a 91 dólares con 58, el WTI en este momento cotiza cerca de los 88 dólares con 42.
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5: Veamos qué dicen los oyentes a propósito de estas noticias que hemos estado recorriendo. Rosario se detiene en esto de que se encontraron el Papa León XIV y Bad Bunny. Y comenta, qué bueno que se produjo ese encuentro. Y nos manda una foto de lo que se observaba en Madrid el domingo. Ella estuvo ahí. Por ejemplo, merchandising. Merchandising de ambos.
6: Sí, sí. ¿No? Una mezcla rara.
5: Sí, pero... por ejemplo, ahí parecen verse dos bufandas, ¿no? De esas bufandas o chalinas, ¿no? Sí. Una dice en grandes caracteres Papa León XIV, la otra dice Bad Bunny. Y las dos muestran en cada una de sus puntas las fotos correspondientes de las figuras, ¿no? Dice, el Papa congregó a 1.200.000 personas en Cibeles el domingo. Bad Bunny, por su lado, llenó 10 estadios de 70.000 personas cada uno. Ahí está una especie de comparación entre la capacidad de convocatoria de uno y otro. ¿Qué más? Mirá, tengo a Leticia acá, que dice, ¿saben una cosa?
6: Está indignada.
5: Estoy harta. Harta de escuchar a los parlamentarios insultando y denostando a los opositores de un lado y de otro. Y después pone harta con mayúsculas. ¿Cuándo los uruguayos vamos a sentir que están trabajando todos para mejorar nuestro país y nuestra vida y no para intentar ganar las próximas elecciones? Me da tristeza. Siento que lo único que hacen es mostrar que todo está mal cuando no es cierto. Una pena. ¿Dónde han quedado los principios que nos regían? Termina preguntando.
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5: 11 minutos faltan ahora para las 8 de la mañana.
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5: Argentina, ponemos la atención allí. El informe es de Fernando, Fernando Gutiérrez.
22: ¿Qué tal? Buen día. En Argentina se sumó otro capítulo a la guerra comunicacional por la interpretación de los datos económicos. Se supo ayer que la construcción y la industria manufacturera registraron fuertes caídas en abril, tanto respecto del mes previo como en términos interanuales. Pero el ministro de Economía, Luis Caputo, hizo una interpretación distinta a la de los medios de comunicación y los economistas. Planteó que en realidad el dato verdaderamente relevante es el llamado tendencia ciclo, que depura el efecto de las variaciones de corto plazo. Y dijo que en ambos sectores ya se lleva un semestre acumulado de crecimiento y que además la superficie autorizada para la construcción creció 14% en un año. Las respuestas no se hicieron esperar porque hay informes que indican una caída continua de la producción en la mayoría de las ramas industriales. industriales y también en los proveedores de la construcción, y además circulan encuestas en las que grandes empresas manifiestan su intención de reducir las plantillas de empleados. De hecho, se estima que la variación positiva que había dado el indicador general de actividad en marzo se va a revertir con el próximo dato de abril. Pero no es el único tema económico sobre el que hay debate. Mañana se va a conocer la inflación de mayo y por el antecedente del IPC de la Ciudad de Buenos Aires se estima que va a dar una cifra probablemente menor al 2,5%. Sería una mejora respecto del mes anterior, pero cuando se mira el detalle de los rubros, ahí aparecen las malas noticias. La canasta alimentaria, que es el segmento más sensible a nivel social, volvió a mostrar una presión al alza. Y la situación sería mucho peor si no fuera por el ingreso de ropa y artículos de electrónica importados, que son los rubros que ayudan a promediar hacia abajo el IPC. Es decir que Argentina está viviendo una reducción del IPC que todavía no está reflejando una mejora palpable en las condiciones de aquellos que están por debajo de la línea de pobreza. La estrategia comunicacional del ministro Caputo se compone además de una agenda de anuncios diarios sobre inversiones externas, especialmente las que se producen en el marco del régimen de exenciones impositivas. Ayer hizo pública una reunión con la Cámara Argentino-China para avanzar en proyectos de minería y energía. El día anterior había anunciado la construcción de una nueva planta de procesamiento de girasol a un costo de 400 millones de dólares a cargo de la empresa Dreyfus, uno de los gigantes del comercio agrícola global, y también destacó el movimiento de negocios en las últimas ferias del agro y repitió su pronóstico sobre un récord exportador para este año en torno de los 100.000 millones de dólares. Pero también en ese caso hay quienes le cuestionan al ministro, porque los productores agrícolas afirman que la rebaja de retenciones que dispuso el gobierno no llega a compensar la suba de los costos que se generó por causa del aumento en el precio del petróleo. Mientras continúa esa pelea por imponer la interpretación de los datos, se intensifican las presiones para que Caputo aproveche el momento positivo del flujo de dólares que está entrando a Argentina y que emita bonos en el mercado internacional de crédito, algo a lo que hasta ahora el ministro se negó, alegando que las tasas de interés siguen demasiado altas.
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5: En Brasil, el gobierno anunció la suspensión temporal de la primera vacuna de dosis única contra el dengue que existe en el mundo. La decisión se tomó después de que se identificaran dos muertes sospechosas. La resolución fue anunciada por el ministro de Salud, Alessandro Padilla, hablando en rueda de prensa.
1: Decisão hoje, através do Programa Nacional de Imunização, de descontinuar a atual estratégia de uso da vacina do Butantan, que nesse momento está distribuída para vacinar os profissionais da atenção primária em saúde de todo o país.
5: ¿Cómo es esta historia? Desde principios de año, más de medio millón de personas, sobre todo profesionales de la salud, como decía el ministro, han recibido esa vacuna desarrollada en Brasil por el Instituto Público Butantan y aprobada en noviembre del año pasado por las autoridades sanitarias. De las 501.000 personas inoculadas entre enero y mayo, unas 3.700 presentaron síntomas similares a los del dengue, lo que representa el 0,7% del total. Por otro lado, 42 experimentaron reacciones más severas, según consignó el ministerio. Se identificaron 3 casos graves, 2 de los cuales resultaron en la muerte de un hombre de 58 años y una mujer de 48. Por último, una mujer de 38 años fue ingresada en cuidados intensivos, pero ya recibió el alta. ¿Qué es lo que dijo en su encuentro con los periodistas el ministro Padilla? No existen datos suficientes para establecer una relación causal entre la vacuna y estos 3 casos graves, pero hay una señal de alerta allí. Aunque los 42 casos más graves representan solo 8 casos por cada 100.000, esa sería la proporción, 8 por cada 100.000, hemos decidido suspender temporalmente la vacunación por precaución, añadió. Y para para cerrar esta recorrida por el barrio, vamos a... ¿dónde? Vamos a Chile.
6: Nos vamos a Chile, sí, porque allí el gobierno de José Antonio Kast reconoció que no alcanzará el equilibrio fiscal prometido y terminará su administración con un déficit de 1,5% del PIB, mientras su popularidad sigue en descenso. Hablando durante la presentación de un decreto de política fiscal, el ministro de Hacienda, Jorge Quirós, dijo que prevén reducir el déficit progresivamente en los próximos años, desde el 3,6% del PIB actual al 1,5% en 2030. Ese planteo implica un giro respecto a la promesa inicial de Kast de bajar el gasto y equilibrar las cuentas fiscales. El cambio, bueno, se da en medio de lo que es una caída de la popularidad del nuevo mandatario. Por ejemplo, según la firma Cadem, su aprobación cayó desde 57% al 43% en apenas 3 meses. En ese periodo, Kast recortó los gastos de los ministerios e hizo un ajuste drástico también en un fondo que estaba destinado a amortiguar la volatilidad de los combustibles, lo que generó que los precios de esos productos aumentarán y aumentó el costo de vida en general. Según la encuesta Criteria, un tercio de los chilenos cree que la economía empeorará en los próximos meses. El gobierno de Kast, por su parte, atribuye la compleja situación, así lo define, compleja situación, al expresidente izquierdista Gabriel Boric por no haber cumplido sus metas de déficit por 3 años consecutivos.
5: Nos acompañan, seguimos observando el Uruguay y el mundo en perspectiva. Vamos a profundizar en algunos de los asuntos que fuimos desgranando a lo largo de esta primera hora, pero también vamos a abrir otras ventanas. Vamos a dejar espacio para conocer y reflexionar sobre otras cuestiones.
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2: El teatro puede decir lo que la política calla y mostrar lo que la historia prefiere olvidar. Esa es la convicción de Juan Mayorga, un madrileño que estudió filosofía y matemáticas antes que teatro y que hoy además ocupa un sillón en la Real Academia Española. Sus obras se han estrenado en más de 30 países y traducido a 20 idiomas. El fin de semana pasado se estrenó acá, en el Teatro Solís, su puesta en escena, la puesta en escena local de Reykjavik. Reykjavik. Una pieza que tiene como inspiración aquel legendario enfrentamiento mundial de ajedrez entre Boris y Spassky, en una versión desarrollada acá, a cargo de Mariana Weinstein. Hoy, en la entrevista central a las 8:30, vamos a conversar con Juan Mayorga, que está en Montevideo, y vamos a recibir también a Mariana. Vamos a discurrir a propósito del teatro, el lenguaje y la política, y en particular vamos a detenernos en esta pieza que usa el ajedrez y la Guerra Fría para hablar de algo más profundo: los hombres que viven las vidas de otros.
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2: ¿Lo conocen a Juan Mayorga? ¿Lo han seguido? ¿Han visto alguna de sus obras de teatro? Porque aquí se han representado. ¿Han visto alguna película basada a su vez en obras de teatro de Juan Mayorga? Cuéntenos, va a ser un privilegio la charla con él a partir de las 8:30. Pero bueno, ¿qué más? Dentro de unos minutos estaremos con la actualidad política de acá, de nuestro país. Y después, a partir de las 9:30, tendremos la tertulia. Llegará la tertulia de este miércoles. Van a acompañarnos en la mesa Leonardo Costa, Juan Gavito, Miguel Fernández Galeano y Patricia González. Más contenidos. ¿Qué pasa si llegamos a las 11 de la mañana?
4: Les cuento. A las 11 de la mañana le ponemos ambiente mundialista. Sí, porque mañana, 11 de junio, ustedes saben que arranca la Copa del Mundo. Arranca la Copa del Mundo y por eso les proponemos entonces hacer una previa, pero con otra mirada. ¿A qué voy con esto? Bueno, vamos a profundizar y a tener los miércoles, durante los días que dure el Mundial, con Homero Fernández, a quien ustedes conocen porque lo escuchan aquí en Perspectiva, en estos micros breves que en Fútbol para Contar, que se escuchan a lo largo de la programación, con esa forma tan particular que tiene Homero de atraparnos con esas historias legendarias, ¿no?, de los mundiales. Bueno, vamos a estar conversando con él para dar otra mirada sobre el Mundial. En este caso, ¿qué desafíos implica que la organización se divida entre varios países? ¿Qué reglas nuevas se van a poner en marcha en esta edición y cómo impacta el contexto geopolítico de este evento en particular, que está, claro, cargado de todo un poco? Entre otras cosas, por ejemplo, Irán finalmente va al Mundial y se queda en México. Fue parte de las negociaciones entonces para que pueda participar.
2: Sí, pero hay de todo, ¿no? En ese terreno de lo político, geopolítico, hay de todo, ¿no? Por ejemplo, por primera vez iba a arbitrar un juez somalí. No ha podido entrar a Estados Unidos y la lista de ese tipo de episodios sigue.
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2: Sí, ¿recuerdan? ¿Tienen presente aquella final mundial de ajedrez? La de Reykjavik, la del año 1972. Aquel choque entre Bobby Fischer y Boris Spassky. Le removió algo, ¿no? A varios de nuestros oyentes, eso lo están señalando con los mensajes que llegan. ¿Qué tiene que ver el ajedrez con el teatro, por ejemplo? Esa podría ser otra pregunta. Bueno, tenemos tema. Y hay motivos para que ustedes vean, para que ustedes vayan al Teatro Solís a seguir de cerca, a observar allí esta puesta, la puesta local de esta obra de Juan Mayorga, que será nuestro invitado hoy a partir de las 8:30.
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2: A las 8:09, venimos con la primera llamada del día.
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2: Ninguna de las mociones presentadas en la Cámara de Diputados para crear comisiones investigadoras sobre la gestión de ACE, la Administración de los Servicios de Salud del Estado, obtuvo anoche los votos necesarios para su conformación.

0: Recordemos, el Partido Nacional proponía investigar la gestión de ACE desde el año 2015 hasta la actualidad, mientras que el Frente Amplio planteaba analizar únicamente el periodo de la administración anterior, o sea, entre 2020 y 2024. Ninguno de los dos bloques llegó a la sesión de ayer con los votos necesarios para que su iniciativa fuera aprobada, en un escenario en el que Cabildo Abierto volvía a ser clave. El diputado nacionalista Pablo Abdala sostuvo que si no prosperaba ninguna investigadora, la responsabilidad sería de todos, aunque más de unos que de otros. Además, acusó al Frente Amplio de no querer investigar y de sostener un relato sobre la herencia maldita. Desde el oficialismo, el diputado Luis Galo afirmó que la denuncia del Partido Nacional no configuraba una acusación fundada y que carecía de precisión técnica. También sostuvo que varios de los temas planteados ya habían sido analizados en el Parlamento o por organismos competentes. Antes de la sesión, el diputado Federico Casareto había anunciado que si no prosperaba la investigadora que se planteaba desde filas blancas, el Partido Nacional recurriría a la justicia. Desde el Frente Amplio, Carlos Varela rechazó que hubiera elementos para una denuncia y cuestionó lo que llamó obsesión de la oposición con el presidente de ACE, Álvaro Danza. Vamos a conocer más a propósito de este episodio político que terminó laudándose, repito, sin resultado, ya entrada la madrugada de hoy, ¿no?
1: Vamos a eso. Estamos para eso en línea con el diputado del Partido Nacional, Federico Casareto, quien fue quien promovió la creación de una comisión investigadora por parte de los blancos. Diputado Casareto, buen día. ¿Qué tal? ¿Cómo le va? Un gusto saludarlo.
2: Buen día, un gusto, Emiliano, Romina, de estar con ustedes.
1: ¿Qué evaluación hace de que no se haya llegado a conformar una investigadora? Ni la que ustedes proponían, ni la que el Frente Amplio proponía, y que no hayan llegado a un acuerdo como tal para que fuera, por ejemplo, una comisión bicameral, como pasó en el caso de Cardama.
2: Bueno, creo que es una mala noticia, fundamentalmente, para uno de los tres poderes importantes del Estado. Nosotros como legisladores tenemos tres fundamentales funciones, que es en primer lugar legislar, hacer las leyes, en segundo lugar representar, en mi caso a mi departamento de Maldonado, y en tercer lugar controlar, que es una de las funciones para las cuales la oposición es elegida y tiene sus representantes en el Parlamento. Dentro de esos mecanismos están los pedidos de informes, están las llamadas a comisión, comisión general, interpelaciones, y también el instituto de la comisión investigadora. Nosotros juntamos un material voluminoso, que incluía, y aquí quiero hacer una precisión, no la, el 2015 al 2020 en su totalidad, porque ya había habido una comisión investigadora en ese periodo que todos recordamos que terminó con el doctor Tabaré Vázquez descabezando aquel directorio de ACE, en donde se decían los mismos argumentos que se decían, no, y no hay mérito, las comisiones investigadoras no llegan a nada, es simplemente para hacer política, y si no fuera por el voto en aquel momento del diputado Mujica del Frente Amplio, no se hubiese llegado a investigar y no se hubiese tenido las consecuencias que se tuvieron.
1: Usted dice querían investigar desde el 2015, pero excluyendo aquello que ya se había investigado en esa otra investigadora.
2: Sí, y con un objetivo fundamental, que era comparar las tres cosas que el Frente Amplio quería investigar, que vuelvo a reiterar, nosotros en la investigadora que planteamos, lo primero que queremos investigar es la gestión Cipriani, o sea, nuestra propia gestión, para que no quede ningún tipo de dudas. Pero queríamos comparar en el periodo 2015-2020 cómo se contrataba con el Círculo Católico, en el periodo 2025-2026 cómo se contrata con el CASMU y con las ambulancias ITHG, que son los tres temas que el Frente Amplio había centrado su interés de investigar. Uh-huh. ¿Qué quiero decir al respecto? Durante el periodo 2015-2020, el Círculo Católico fue el primer proveedor privado de ACE. Tenía 16 convenios y hasta hoy permanece con 15 convenios. Al único que se le dio de baja fue el tema de las camas de CTI. Entonces, es imprescindible, si uno quiere investigar la gestión Cipriani, ver cómo se gestionaba anteriormente, porque si no, muy sencillo, muestro la foto que yo quiero y no digo qué es lo que habitualmente sucede. Lo mismo con las ambulancias ITHG. Fíjense ustedes que se hablaba de empresa fantasma, de empresa naviera, de empresas que no tenían nada que ver con la salud. Hubo una interpelación. El diputado Galo o Varela decían, no, esto ya se trató en el Parlamento. Sí se trató, pero también el tema Cipriani se trató, también el Círculo Católico se trató, también las ambulancias se trataron en el periodo pasado. Y sin embargo se insiste. Entonces, en este periodo de gobierno van 14 meses de la administración Danza y se sigue contratando exactamente igual a la empresa de ambulancias que tanto se cuestionó. Es más, La ministra Lustenberg el año pasado le dio algo que es excepcional. Hacía 10 años que en el Uruguay no se le daba un permiso de unidad de emergencia médico móvil a una empresa como en este caso se le dio a ITHG, que queda al mismo nivel que UCM, que el SEM, que el SWAT, que las principales empresas de emergencia médico móvil. Entonces, es imprescindible comparar lo que hoy quiere denunciar el Frente Amplio respecto al contrato de ambulancias en el periodo Cipriani con lo que está pasando hoy. Uh-huh. Lo mismo con el CASMU. Nosotros tenemos que comparar qué es lo que está pasando hoy.
1: Sí, el Frente Amplio lo que señala en ese sentido es que cuando uno quiere abarcar mucho, al final termina sin investigar nada concretamente, ¿no? Ese es uno de los planteos que hace el oficialismo a esto que usted está señalando, ¿no? De por qué el oficialismo no estuvo dispuesto a ir desde 2015 en la investigación.
2: Bueno, pues yo estoy dando los argumentos de por qué sí hay que ir. Porque si usted me quiere decir cómo se contrata en un solo periodo de gobierno y no mira... que no son tampoco de la edad media hasta ahora, ¿no? Estamos hablando de 2 o 3 años entre el 2015 y 2020 y un año y poco en este periodo. Cuando uno no puede comparar las cosas, es donde empieza a decir, bueno, que hay una intencionalidad política. Recién otro medio de comunicación me decía, pero Casarete, ¿usted qué opina de esto de que en el 2021 se gastaba determinado monto en el contrato en los sanatorios y en el 2023 creció exponencialmente? En forma exponencial. Y yo le decía ayer en la sesión, el diputado Preve o es ingenuo o actúa por mala fe. Ingenuo creo que no es. Hace años que está en el tema de salud, tanto sindical como ahora en el Parlamento. ¿Cómo puede comparar el 2021 donde los hospitales estaban vacíos? Lo único que estaba lleno eran los CTI, los cuidados moderados, pero no había operaciones, no había policlínicas, no había estudios. Con el año 2023, que fue cuando se abrió la llave, y todas las operaciones atrasadas, todos los estudios atrasados, todas las consultas con especialistas atrasadas, se fueron de golpe a consultar. Lo que hay que comparar aquí es el 2019 con el promedio 2020-2025. ¿Saben cuánto le aumentó en el gasto las contrataciones que hizo ACE en el ámbito privado? Un 11%. ¿Y saben en ese periodo cuánto creció la población de usuarios de salud pública? Uh-huh. Un 9%. O sea que si en los 5 años donde vivimos la pandemia, el aumento del costo para ACE en materia de contrataciones de este tipo de servicios aumentó un 2% descontando el aumento de la población de usuarios, no hay nada para investigar. Y de esto ayer no se habló. Y tanto no solo no se habló, sino que cuando llegó el momento de tratar la investigadora del Frente Amplio, la propuesta por el diputado Preve, quisieron retirar la moción a las 12 de la noche. Y como el reglamento no permite retirar cuando se está tratando un tema, retirarlo automáticamente del orden del día, votaron 0 legisladores. 98-0 salió la moción de investigación por parte del Frente Amplio. Ni siquiera el diputado Preve la votó.
1: A ver, la pusieron en consideración, pero no se votó. ¿Por qué dice que no se votó? El Frente Amplio dio sus explicaciones, ¿no? Señaló que incluso era por un tema del clima, de preservar el clima parlamentario, dado al extremo que se había llevado, entre otras cosas, la discusión.
2: A ver, el clima parlamentario debía haberse preservado desde el momento que empezó la discusión, porque nosotros propusimos que se discutiera las dos mociones juntas, o sea... ¿Para qué vamos a discutir si los dos buscamos investigar y lo único que diferimos es en el periodo? ¿Para qué llevar dos discusiones? Bueno, el Frente Amplio no lo aceptó. Dijo, discutamos primero la denuncia del diputado Casareto y discutamos después la denuncia del diputado Preve. Discutimos durante 6 horas, 7 horas la primera investigadora y cuando vino la segunda, después de cuartos intermedios, piden retirar su moción, piden no votarla, no se puede eso y ni siquiera la acompañan. Nosotros dijimos desde el primer momento que acá el objetivo era no investigar. Cuando nosotros presentamos la moción de denuncia por comisión investigadora el 29 de abril, 5 días después el diputado Preve presenta su comisión investigadora con los mismos temas en el caso Cipriani que nosotros planteábamos. Entonces, aquí evidentemente se buscó tratar de enrarecer, tratar de obviamente aparecieran algunos actores que después terminaban definiendo en un sentido o en otro que habiendo una única comisión investigadora que abarcara todo, no iba a suceder. Esa fue la realidad.
1: Uh-huh. ¿Y ahora qué pasa entonces? Ustedes habían anunciado que si no se conformaba la investigadora, bueno, iban a ir a la justicia, ¿no? Recordemos que ya está de por medio en la justicia lo que es la denuncia que presentó el actual directorio de ACE en relación a varios de los principales jerarcas de la administración del periodo pasado. Ahora ustedes, dado que esto fracasó, ¿van a ir por ese paso?
2: A ver, Romina, nosotros no tenemos otro camino. Yo arranqué esta denuncia y este pedido de comisión investigadora en el entendido de que no podemos judicializar permanentemente la política, y por eso entendí que había que darle un estado parlamentario a todo esto. Al cerrarse el camino, al no tener la opción, cuando yo encuentro que hay determinados elementos que pueden configurar ilegalidades, como funcionario público tengo la obligación de, en este caso, al no tener la instancia parlamentaria, ir a la justicia. Porque yo no me puedo quedar con una carpeta guardada con los cobros indebidos que durante 8 meses el doctor Danza tuvo por una partida de dedicación permanente, cuando tenía 5 trabajos. Si algo no es una dedicación permanente es cuando uno tiene 5 trabajos.
1: Pero ese tema no fue tratado ya al abogado en lo que fue la interpelación que se hizo en su momento a la ministra de Salud y donde él participó también.
2: No, la partida fue descubierta después de un pedido de informe que hizo el diputado Nifuri sobre fines del año pasado. Eso no estuvo en debate. Pero además, tanto que se dice, no, ya se debatió el caso Danza. Sí, claro, se debatió. La ministra Lustenberg no salió respaldada por el Parlamento. Y simplemente ir y discutir las cosas en el Parlamento dan por cerrado los temas. Se llevó por delante la JUTEP, el Frente Amplio. No nos olvidemos que los cuestionamientos más importantes a la JUTEP, ¿cuándo aparecen? Cuando los servicios jurídicos de la JUTEP le dicen al organismo JUTEP, el doctor Danza comete una ilegalidad al estar compartiendo su dirección de ACE con otros trabajos en el ámbito privado, y la JUTEP por mayoría desconoce esos informes. Ahora, simplemente como el Parlamento ya tuvo una interpelación, ¿se terminó el tema? No, no, y por eso nosotros queremos ir a la justicia, porque puede haber configurado estafa, porque puede haber enriquecimiento ilícito, porque hay cobros indebidos, la justicia después la verá. En el tema del marcado de tarjetas del doctor Danza en la Universidad de la República, en este caso en el Hospital Pasteur, en el cargo de grado 5 que él tiene como profesor prestigioso que lo es en el Uruguay, ¿no se va a investigar cómo marca a las 9 de la mañana en el Pasteur y a las 9 y 5 está en Paso de los Toros, o a las 9 y 10 está en Fray Bentos o en Trinidad? ¿Cuál es el ejemplo del jerarca número 1 de ACE cuando tiene que sancionar a un funcionario de su administración? Con ese ejemplo, ¿cuál es el ejemplo para el grado 4, el grado 3, el grado 2, el residente, el interno, los estudiantes que están en la sala del Hospital Pasteur, ver que su profesor, el grado 5, marca la tarjeta y sin embargo está en otro lado sin ir a trabajar? Esas cosas hay que mirar para un costado. La contratación de Plemo, el plenario de mujeres del Uruguay, en el servicio de limpieza del Hospital Pereira Rosell, que sistemáticamente del 2015 al 2020 y en este periodo 2025 a 2026, los servicios dicen que no es la empresa que gana la licitación, que no es la empresa que le conviene por tema de costos al Estado. Y se la contrata igual, porque es una empresa compañera. Eso no hay que investigarlo cuando se le está causando una erogación a un organismo que vaya si está complicado en materia de recursos, ¿no? Entonces todo eso nosotros no lo podemos... Ah, no hubo investigador, lo guardamos en una carpeta. No, nos obligan a ir, obviamente, a poner todo esto en conocimiento del otro poder del Estado, que es el Poder Judicial, a través de la Fiscalía. Y bueno, en los próximos días tendremos que hacer lo que no pensábamos hacer, que es ver abogado penalista, que redactar la denuncia, y es que llevar todas estas cosas a conocimiento del fiscal, ¿no?
1: Diputado Casareto, a ver, hay también desde el oficialismo señalamientos de que hay una obsesión, ¿no?, con la persona de Álvaro Danza. Esto lo expresó ayer concretamente el diputado Carlos Varela, pero claro, lo hace sobre todo en referencia a la expresión que utilizó su correligionario, el diputado Juan Martín Rodríguez, que lo tituló de delincuente a Danza. ¿Cómo evalúa ese término que utilizó Rodríguez ante lo que es, bueno, estar presentando una denuncia penal?
2: A ver, el adjetivo que adjudicó mi compañero Juan Rodríguez se refiere a esto que acabo de decir. Si una persona tiene un cobro indebido, si una persona estafa al Estado, si una persona tiene una actitud de enriquecimiento ilícito, es un delito. Y el delito, quien lo comete, es un delincuente.
1: Bueno, pero jugar al filo, ¿no? En términos políticos, es dar un paso muy fuerte antes de que la justicia se pronuncie, ¿no?
2: ¿Sabés lo que pasa, Romina? Que acá se pretende medir a las personas con distinta vara. Ayer se hablaba de que hay personas que tienen hijos, que tienen familia atrás. Ahora, ese mismo criterio no se tuvo con el doctor Cipriani, que desde hace 2 años Desde hace 6 años se lo está cuestionando. Yo ayer lo decía, y hubo mutis por el foro, nadie abrió la boca, que yo fui víctima como integrante del Sindicato Médico del Uruguay, porque soy médico y hace 29 años que soy socio, de los mensajes que mandaba una camarilla de médicos, Zaida Arteta, Greco, Revela y Federico Preve, que hoy es diputado, pidiendo que nos filmáramos de frente, con cara circunspecta, y dijéramos, en el servicio donde estoy trabajando colapsaron las camas de CTI, cuando era falso. Lo dije en la interpelación adelante de la doctora Arteta, y se lo dije ayer al diputado Preve. Ahora, cuando se hacen ese tipo de acciones, que aparte de caceroleo y aparte de todo lo que se ha querido decir del doctor Cipriani, ahí está bien, si es respecto a danza es obsesión. A ver, a mí me resulta muy muy cómico.
1: Pero alguien ahí no tiene que parar un poco la pelota, digo, porque uno tiene la sensación de que esto, y así lo manifiestan los mensajes de los oyentes, solo va en detrimento del sistema político como tal, ¿no?
2: Estoy absolutamente de acuerdo. Estoy absolutamente de acuerdo que todo este tema lo único que hace es muchas veces desgastar el sistema. Pero somos víctimas de eso. No pueden pretender que nos quedemos de brazos cruzados. Es muy llamativo que quien denuncia y genera sospechas, quien va a la justicia porque Cipriani trabajó y después de un año de haber cumplido lo que dice la ley, que no volver a trabajar, vuelve al círculo católico, se ha denunciado por quien a la vez que era presidente de ACE estaba con otros trabajos en otras mutualistas. Entonces, cuando tenemos un gobierno que en 14 meses lo que tiene es el espejo retrovisor y lo que uno tiene para mostrar en esta gestión es absolutamente denuncias, permanentemente obcecados con determinados procedimientos, bueno, tenemos lo que tenemos. Un gobierno que no da pie en bola, un gobierno que cada vez tiene peor imagen en la población, un gobierno que lo que hace en la policlínica de Yacaré llevando en Artigas al presidente de la República es cambiarle el cartel porque había policlínica, ambulancia, todo de la gestión anterior, cortan las cintas de los tomógrafos como en el del Cerro, como en el de Colonia, que habían quedado instalados de la gestión anterior. Ahora, ¿cuál es la gestión danza? ¿Esto que estamos hablando le importa a la gente? ¿O la gente en este momento está preocupada porque lleva 4 horas esperando una emergencia? Uh-huh. ¿O porque tiene para dentro de 2 meses de la espera de un especialista o por el que le coordinaron la operación para el mes de noviembre? Esos son los graves problemas.
1: Sí,
2: creo pero... que el directorio de danza...
1: Pero ahí eso no se va a investigar ahora.
2: ¿El qué?
1: Ese punto, lo que usted señala, ¿no? De cuáles son los verdaderos temas de la gente, ¿no? Que le preocupan a la gente.
2: Lamentablemente. Y esto tiene dos responsables, ¿eh? Porque la comisión se trató y se votó, la única comisión que se terminó resolviendo, le faltó un voto. Y los votos los tenía frente a él, pero los tenía Cabildo Abierto. Y lamentablemente entendieron que no había que investigar.
1: Pero este punto, lo que usted señala, las demoras, por ejemplo, no iba a formar parte de la investigación.
2: No, claro, la demora tiene que formar parte de la gestión, pero esta gestión se ha dedicado más a investigar que a gestionar, esa es la realidad.
1: Diputado Federico Casareto, del Partido Nacional, quien presentó la denuncia por la comisión investigadora de ACE, que finalmente, a su vez, como la otra propuesta, terminó fracasando, no salió. Gracias, gracias por estos minutos esta mañana aquí en Perspectiva.
2: Ha sido un placer, un saludo a la audiencia.
1: Que pase muy bien.
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0: Señoras y señores, estamos en las 8 y 34 minutos, en este miércoles 10 de junio de 2026.
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0: ¿Cómo estamos? ¿Cómo sigue Montevideo, Romina?
1: Les cuento, tenemos algo de niebla, 6 grados la temperatura, la visibilidad está reducida, menos de un kilómetro, y la humedad alta, 99%. Los vientos soplan del noreste a 6 kilómetros por hora.
2: El pronóstico para hoy, 15 la máxima, nuboso con periodos de algo nuboso, nieblas y neblinas, y a la tarde-noche se agrega a ese pronóstico probables precipitaciones escasas y aisladas, nieblas y neblinas, que acompañan esta jornada un poco más tranqui en materia de movimiento, por ejemplo, que lo hacían notar los oyentes, seguramente debido al paro del PIT CNT.
0: 8 y 35.
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0: El teatro puede decir lo que la política calla y mostrar lo que la historia prefiere olvidar. El español Juan Mayorga lleva 30 años probando eso en los escenarios de buena parte del mundo. Este dramaturgo madrileño, que estudió matemáticas y filosofía antes que teatro, es hoy el dramaturgo en lengua española más representado internacionalmente. Sus obras han llegado a más de 30 países y han sido traducidas a 20 idiomas. Mayorga no escribe para entretener, escribe sobre la memoria y el poder, sobre los que callan porque no pueden hablar y sobre lo que el teatro puede decir cuando todos los demás callan. Escribió sobre un artista que negocia su supervivencia bajo

0: Esta semana está en Montevideo, donde se lo declaró visitante ilustre. Y en el Teatro Solís se estrenó Reykjavik, su pieza inspirada en la final mundial de ajedrez del año 1972 entre Bobby Fischer y Boris Spassky, dirigida por la uruguaya Mariana Weinstein. Una obra sobre la Guerra Fría, sobre el ajedrez y sobre algo más difícil de definir: los hombres que solo pueden ser ellos mismos viviendo la vida de otros. Sobre todos estos temas vamos a conversar en los próximos minutos con Juan Mayorga, que ha tenido la amabilidad de visitarnos en el estudio. Juan, bienvenido.
1: Muchas gracias por acogerme y muchas gracias por esas bellas palabras que te voy a pedir, porque me has hecho pensar sobre lo que he hecho o sobre lo que debería haber hecho.
0: Bueno, no esperaba semejante cosa. Por supuesto, después charlaremos de eso. Capaz que lo podemos en la propia entrevista.
1: Muy bien, cuando quieras.
0: Saludo también a la otra voz que va a acompañarnos, Mariana Weinstein. También nos acompaña, como he hecho varias veces en la tertulia de los viernes, como invitada. ¿Qué tal, Mariana?
2: ¿Qué tal? ¿Cómo estás? Muchas gracias por recibirnos y un gusto que venga Juan Mayorga a este lugar que aprecio tanto.
0: Es que es una oportunidad formidable para conocerlo, para que nosotros y sobre todo los oyentes lo conozcan, se enteren de quién es, se enteren de lo que hace. Por ejemplo, Juan, me gustaría empezar con ¿cómo es esto de que un dramaturgo tiene como formación inicial la filosofía y las matemáticas?
1: Sí, bueno, en realidad antes que las matemáticas y la filosofía estuvo la palabra. Yo era, como probablemente muchas y muchos de tus oyentes, un adolescente que escribía, ¿no? Y que quería escribir y sobre todo que había leído. Quizá te guste saber que el primer grupo de teatro que formé con tres amigos se llamó El Astillero. Y se llamó El Astillero porque, si bien discrepábamos en casi todo, coincidíamos en nuestra devoción por el gran Juan Carlos Onetti. Para mí fue muy importante en mi adolescencia leer El Astillero y leer Junta Cadáveres. Es decir, en mi experiencia sí había un esfuerzo de palabra, una envidia de palabra, una tensión hacia la palabra. Y es verdad que cuando se produjo, también en mi adolescencia, se puso ante mí esa dicotomía que viví como de algún modo como una amenaza, eso de ciencias o letras, ¿no? Pues no acepté esa emboscada y estudié filosofía y matemáticas y ambas las amo y ambas han sido constitutivas de mi teatro, siento. Y es cierto que también en mi adolescencia fui al teatro, descubrí el teatro como arte de la reunión y de la imaginación. Y deseé estar ahí, deseé entregar mi escritura al teatro y poco a poco me fui acercando a él.
0: Me interesa que Mariana vaya interviniendo en esta conversación, en la medida que lo conoce tanto a Juan, que ha trabajado con él. Por ejemplo, ¿cómo te suena esto de que el teatro se nutra de la filosofía y las matemáticas?
2: Y sí, lo entiendo, porque el teatro es un arte colaborativo y como incluye también la imaginación, todo eso que cuenta Juan enriquece la imaginación. Si lo pensamos como un músculo, es como un entrenamiento todavía mucho mejor. Pero también te digo que gracias, que me encanta aportar desde el silencio, que así lo valoramos, al silencio que también describió Juan en ese discurso de ingreso a la academia, y que me parece una oportunidad extraordinaria que esté Juan Mayorga en Uruguay. Yo quería mucho que estuviese, no por Reykjavik, que me encanta también, pero por el hecho de que él en sí mismo es una experiencia artística conocerlo y enriquecedora, y estoy fascinada y me llamo a silencio.
1: Si puedo añadir algo, yo diría que el teatro es omnívoro. El teatro puede hacerse cargo de cualquier experiencia, de cualquier idea, de cualquier pregunta. Y muchas de las preocupaciones y de las preguntas que me he hecho en el campo de la filosofía han encontrado su expresión en el teatro. Y en lo que se refiere a la matemática, recordaba estos días, y lo recordaba ayer en un encuentro con estudiantes de teatro en el Centro Cultural de España, recordaba que, y probablemente sabes, Emiliano, esto que te voy a contar, que la Enciclopedia Británica define la matemática como ciencia del orden, la estructura y la relación. Orden, estructura

0: de relación. Recuerdo que cuando leí esa definición pensé, eso es la dramaturgia, orden, estructura y relación. El matemático tiene una capacidad para dar cuenta de una forma muy sencilla de realidades muy complejas, como puede ser la idea de triángulo o la fórmula de la elipse o una ecuación o la ecuación de una onda, ¿no? Pues de algún modo los que hacemos teatro, el autor, el director, el escenógrafo y por supuesto el actor, hemos de buscar también esa simplicidad, cómo presentar lo más complejo de la forma más sencilla posible. Por ejemplo, cómo un actor puede dar cuenta del estado de su personaje o del paso de la desesperación a la esperanza solo con un gesto, solo con un... Y los grandes lo hacen, ¿no? Los grandes son de algún modo geómetras de la escena.
1: Yo decía que llevas más de 30 años escribiendo para el teatro, con tus obras representándose en decenas de países. ¿Qué explicación tienes para ese alcance internacional?
0: Sí, para mí es asombroso. No es algo que yo buscaba, no es algo que no era mi horizonte, y supongo que en alguna medida algo que hay en mis piezas resuena. Provoca, interpela a gentes a las que no esperaba haber llegado. Comentaba, está a punto de llegar a las pantallas una versión coreana de mi obra El chico de la última fila, y jamás imaginé que iba a llegar un día a estar en relación con los coreanos.
1: Pero eso es muy impactante, porque sí. Estás hablando de que va a producirse ha producido en Corea una serie sí, de Netflix.
0: Una serie de Netflix
1: que se inspira en una obra de teatro
0: basada en El chico de la última fila, que antes dio lugar a una película estupenda de François Ozon, y es una obra que se ha hecho en distintos lugares, y supongo que, y esto me lleva de nuevo a tu pregunta, es una obra que habla sobre dos ámbitos de extraordinariamente importantes en la vida humana, que son la escuela y la familia, ¿no? Y acaso no somos tan distantes, y acaso nuestra relación con los maestros o con los alumnos, nuestra relación con los hijos, nuestra relación con las parejas es mucho más parecida de lo que queremos a veces pensar allá donde nos encontremos. Decía Aristóteles en la Poética que el poeta está más cerca que el historiador del filósofo, porque dice, el historiador se ocupa de lo concreto, de lo que ha ocurrido, mientras que el poeta se ocupa de lo que podría ocurrir. Y entonces, en alguna medida, quiero pensar que algo que yo imagino un día con mi pequeña experiencia en mi pequeña casa de Madrid, pues pueda resonar, por ejemplo, en una mujer de Montevideo. Y para mí eso es importante.
1: Sí, lo que acabas de decir conecta de algún modo con lo otro que quería preguntarte. Tus obras trabajan sobre memoria, historia, poder. Eso ocurre, por ejemplo, en Cartas de amor a Stalin, en El cartógrafo o en Abelín. ¿Hay un hilo conductor que tú mismo reconozcas o cada obra nace de un impulso diferente?
0: Cada obra nace de un impulso diferente y luego un día se da cuenta de que hay correspondencias, afinidades, de que quizá uno está escribiendo siempre la misma obra, ¿no? Cuando mis editores de Uña Rota quisieron ya hace unos años reunir 20 de mis piezas, les dije, bueno, pero cuidado, porque la gente va a advertir que siempre escribo lo mismo, siempre escribo la misma obra. Yo creo que hay asuntos que reaparecen. En Reykjavik aparecen esos asuntos de que hablas. Aparece el poder, la relación del pequeño, frágil, vulnerable individuo con el poder del que algo espera y del que una y otra vez ha de comprender que no ha de esperar nada. Pero también aparece otro asunto, que es la locura y como decías antes, el deseo de vivir otras vidas, el deseo de vivir una altra vita, ¿no? De escapar de una vida imaginando otra. Eso, por cierto, es muy español y por tanto también muy uruguayo. Estaba pensando en El Quijote, en la cueva de Montesinos, y estaba pensando en el gran Calderón de la Barca, y hay una caracterización que hace Benjamin, el filósofo alemán Walter Benjamin, de la obra de Calderón, que a veces me hace pensar, sin que yo llegue a entender estas palabras que voy a citar completamente, ¿no? Pero te las propongo por si tú quieres pensar en ellas. Dice Benjamin que para Calderón el sueño no es lo opuesto a la vigilia, sino una esfera que la envuelve, ¿no? Y yo creo que hay algunos de mis personajes, por ejemplo, el chico de la última fila, o estos Waterloo y Bailén de Reykjavik, o el Bulgakov de Cartas de Amor a Stalin, que de algún modo construyen una esfera de sueño que envuelve la vida misma. Y ese es un asunto que recorre una y otra vez mi obra, y quizá tenga que ver con el otro. Es decir, es verdad que la desconfianza hacia el poder y la búsqueda de un mundo donde el poder no te alcance quizá tengan algo que ver.
1: Y sobre la historia, en 2002 tú acuñaste una expresión, teatro histórico de urgencia.
0: ¿Sí?
1: ¿Qué quisiste decir con eso?
0: Sí, estábamos asistiendo a lo que me parecía lo que ya estaba siendo un acontecimiento histórico, y sentí que el teatro, en su pequeñez, en su modestia, pero también en su extraordinaria capacidad para reaccionar con audacia y con mucha elasticidad, debía dar cuenta de ello. Y junto a mis amigos Andrés Lima y Juan Cabestani, escribí una obra que nos dio muchas alegrías, que se llama Alejandro y Ana, lo que España no pudo ver de la boda de la hija del presidente, que es una obra loca que hicimos con solo 4 actores que representaban a 300 personajes sobre la boda de la hija del presidente Aznar. En lo que al pasado se refiere, a veces he recordado esta idea que quizá algunas oyentes compartan, que es la idea de que el pasado es imprevisible, de que nadie sabe el pasado que le espera, de que no sabemos qué nos deparará el pasado. Y eso
1: ahí ¿sí? vuelve a estar la inspiración, sí, en Benjamin, ¿no?
0: Sin duda. O sea, yo me eduqué en aquel extraordinario berlinés, y cada día Benjamin me sigue haciendo preguntas que tengo pendientes.
1: Repito las expresiones que utilizaste recién. El pasado es imprevisible.
0: Sí,
1: sabe uno lo que el pasado va a deparar.
0: Sí, nadie sabe que, es obvio que el futuro es imprevisible, sí, o hasta cierto punto lo es, pero también el pasado lo es. El pasado no está inerte, el pasado nos asalta. El pasado es imprevisible, digo también, nadie...
1: El pasado se relee, el pasado se reinterpreta.
0: Pero además incluso más allá de nuestra voluntad, de nuestro deseo de reinterpretarlo, el pasado nos exige que lo atendamos. Caminamos por Plaza Independencia o por Plaza Zabala y de pronto nos ocurre algo que nos hace pensar en nuestro abuelo, ¿no? Y pensamos en nuestro abuelo y descubrimos algo que siempre estuvo ahí y que no llegamos a imaginar. Yo digo eso, que no sabemos qué nos deparará el pasado.
1: Mariana, tú, ¿cuánto tiempo, cuántas veces has trabajado, has estado cerca de Juan?
2: Bueno, esta es la segunda obra que dirijo. Si es por dirigir obras, la medida de la cercanía. Yo creo que en la vida, que pasa tan rápido, cuando a veces te encuentras con alguien que decís, pero este es un alma que tengo algo en común, como que quiero seguir investigando, conectando y tendiendo ese puente que empieza a aparecer. Creo que desde el día en que empecé a leer obras, me acuerdo que me compré 2 libros. Vivía en Madrid y me encantaba ir a las librerías, y en esa época, a diferencia de ahora, yo coleccionaba libros. Ahora trato de ver a quién le voy a donar mis libros, pero es así. Pero
1: entonces, a ver,
2: me compré un libro con obras completas de Juan y otro que se llama Elipses, de ensayos, ¿no? No sé si salieron a la misma vez, pero me acuerdo que ingresaron a mi vida más o menos cercanamente. Bueno, y era como una fiesta. Decir, bueno, ahora voy a leer todos estos textos. ¿Y
1: qué es lo que te marca o qué es lo que más te conmueve o más te interesa, más te moviliza del teatro de Juan?
2: Muchas cosas. Algunas pueden, a lo mejor no son muy claras, pero una que me conmueve es que no lo entiendo completamente. Entonces, cuando empiezo ese proceso, después tengo un camino por delante para entenderlo en acción, si es que puedo poner en escena una obra, para entender la geometría de ese mundo, que creo que ahí está quizás la conexión también de él como matemático. Para mí el teatro es metáfora plástica también, es tiempo, es espacio, es es entender el espacio y definir algún concepto claramente en imágenes que sean mínimas, que no molesten a nadie, en el sentido de que ayuden, pero no que invadan y destrocen lo del otro. Entonces me encontré con textos muy ricos, muy complejos, que me dan un camino para entender y para sufrir un poco entendiendo, en el sentido de estudiarme a mí misma. Obviamente que tiene varias obras sobre el Holocausto, y el Holocausto es un tema que me es cercano desde el punto de vista familiar o genético. Eso también me conmovió posiblemente. Me acuerdo que escuché una conferencia de García Barrientos sobre Mayorga y el Holocausto en la Universidad de la República, acá, por casualidad. Hice La Tortuga de Darwin, que me parece un texto maravilloso, donde me encuentro cómoda haciendo teatro y no tirando línea y dando grandes clases de historia, sino dando abriendo muchas puertas para que la gente se meta por donde quiera ese mundo y salga, ojalá, diferente a lo que entró, ¿no? Una cosa así.
1: Mientras hablaba Mariana, Juan anotaba. ¿Qué fue lo que pusiste ahí en esa hoja de papel?
0: Bueno, entre otras cosas que habría querido anotar, he anotado, no lo entiendo, pero conviene añadir que yo tampoco. Es decir, no, que...
1: Mira, ¿sí? Y el público, sí, muchas veces tampoco.
2: No, pero define también que es, no lo entiendo, ¿no?
1: Como
2: que,
1: te cuento este mensaje que llegó hace un rato cuando anunciamos esta entrevista. Dice Vero: no había visto ninguna obra de Juan Mayorga hasta el sábado, cuando fui al estreno de Reykjavik. Escucharé atenta la entrevista de hoy para aprender un poco más sobre la obra, porque me gustó, pero me quedaron cosas sin entender.
0: Claro, pues a mí también.
1: Y a mí también, agrego, porque yo la vi, yo estuve el sábado en el estreno, a mí también me quedaron puntos, temas, asuntos sin entender.
0: Sí, compartimos esa perplejidad. El escribir una obra no significa que uno la entienda, no implica que la obra sea transparente para uno, al contrario. Creo que para mí una obra es una indagación. Y si una indagación merece la pena, no se acaba nunca, y por eso propendo a reescribir una y otra vez mis piezas. Yo digo a veces que la reescritura es previa a la escritura, porque cuando un autor escribe una frase, en su cabeza ha desechado tres. Yo estoy permanentemente reescribiendo mis piezas e intentando entenderlas, y digo también, y no es butad, que una obra sabe cosas que su autor desconoce, y eso es también lo que me ha ocurrido al ver este Reykjavik de Mariana Weinstein, que para mí es Weinstein.
1: Bueno, también discutiremos eso.
0: Claro, y el yo de pronto he encontrado luces y heridas en los personajes, he encontrado preguntas que no sabía que estaban ahí. Uno no tiene por qué entender una obra cuando escribe. Lo que ha de sentir un gran deseo de comunicarse y comunicar algo, y un día lo envía. Y yo digo a veces que un texto teatral es un texto que despierta el deseo de teatro. O sea, eso sería un texto teatral, que despierta.
1: Es una buena definición.
0: No, un texto teatral no es aquel en que están los nombres de los personajes, guión o dos puntos, y luego lo que dicen y las acotaciones. Esa sería la forma, el aspecto formal más obvio. Lo más importante de un texto para ser teatral es que despierta el deseo de teatro, y por eso puede ser teatral un poema o un fragmento de una novela o una noticia del periódico, porque uno dice esto, yo deseo teatro a partir de estas palabras. ¿Y qué quiere decir eso? Que desea reunión, que desea que se produzca primero esa reunión de los actores en torno a esas palabras, y un día desea que esos actores abran su reunión a la ciudad. Y eso es lo que modestamente busco. Y sí, probablemente muchos y yo mismo saldremos diciendo: bueno, me ha interesado, me ha provocado algo, pero no lo he entendido, o no lo he entendido del todo.
2: Sí, y... Yo tengo que defenderme ahí. Creo que, a ver, yo sí he entendido el trabajo, la apuesta de Reykjavik, no es que, no lo entiendo, no. Yo hablaba del momento inicial en que uno lee un texto. Te tiene que provocar una curiosidad y tiene que haber un misterio a develar. Sí. Porque si realmente lees algo que dices, genial, Caperucita Roja, la entendí, que quizás es complejo de entender Caperucita Roja también. No, de entender de verdad desde el punto de vista escénico, sí, ¿no? Sí, así es. Pero como que se abre un misterio, y por eso el proceso tan enriquecedor y que yo, el que más disfruto, el proceso de los ensayos con actores y con todo el equipo, para develar ese misterio, ¿no? Entonces es un poco eso. Ahora, el público ya llega ese día del estreno, ¿no? Y ya, bueno, ya hay un trabajo para develar el misterio que hicieron un grupo de artistas, y él tiene ese encontronazo. Por eso a mí, como espectadora, siempre digo, a mí me gusta ver las obras dos o tres veces, porque sí. La primera vez, bueno, desde mi lugar como directora, a lo mejor me fijo en los focos y me fijo en un montón de cosas y entiendo algo. Ya cuando veo la segunda vez, estoy mucho más tranquila, sí. Para poder absorber todo ese impacto y todas esas emociones que duran muy poco.
0: Así es.
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1: Algo estamos logrando con esta entrevista porque, por ejemplo, llega este mensaje de Virginia que dice: quedé entusiasmada con lo que escucho para ver la obra y para leer algunas de las obras de Juan Mayorga. Otro de los mensajes destaca lo que está pasando en Argentina. En La Plata, Argentina, la directora Sara Mon está dirigiendo La Tortuga de Darwin con muchísimo éxito desde hace varias temporadas.
0: Sí, es cierto que ese es un montaje que no he podido ver, pero mando desde aquí un abrazo a los teatreros argentinos y desde luego a Saramón y a todos estos que están defendiendo La Tortuga de Darwin.
1: Enseguida volvemos con Juan Mayorga, por ejemplo, para conocer qué puede aportarle a la Real Academia Española él, o qué puede aportarle la Real Academia Española a su teatro.
0: Muchas gracias.
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1: El teatro puede decir lo que la política calla y mostrar lo que la historia prefiere olvidar. Esa es la convicción de Juan Mayorga, un madrileño que estudió filosofía y matemáticas antes que teatro y que hoy ocupa un sillón en la Real Academia Española. Sus textos se han estrenado en más de 30 países, traducido a 20 idiomas. El fin de semana pasado se estrenó acá, en el Solís, su obra Reykjavik, en una apuesta dirigida por la uruguaya Mariana Weinstein. Bueno, aprovechando que él mismo está acá y con la compañía de Mariana, estamos conociéndolo, estamos profundizando en su obra, en su trayectoria y, por supuesto, también en sus planes, en su futuro.
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1: Juan, tú ingresaste a la Real Academia Española en 2019 y lo hiciste en un acto donde, como correspondía, realizaste un discurso titulado Silencio. Tú eres, tengo entendido, el único dramaturgo en actividad en esa institución históricamente dedicada a la lengua escrita. ¿Qué puede aportarle el teatro a la Real Academia? ¿Qué puede aportarle la Real Academia a tu teatro?
0: Sí, efectivamente ingresé en el 19 y sigo siendo el único dramaturgo, si bien han pasado por esa casa muy importantes dramaturgos recientemente, Francisco Nieva y Antonio Buro Vallejo, dos autores a los que debo mucho. Estamos hablando de la Academia de la Real Academia Española, y cuando hablamos de España estamos hablando, por tanto, entre otros, de Lope de Vega, de Calderón de la Barca, de Valle Inclán, de Ramón María del Valle Inclán, de Federico García Lorca. Es decir, en buena medida la literatura. No se puede contar la historia de la literatura española sin hablar de la literatura dramática, de esa literatura que se hace, como decía el gran Federico, vida, que se hace cuerpo, que se hace lugar, esa palabra que nace para ser pronunciada, para pasar de la boca al oído. El teatro no puede estar fuera de la academia. Y es cierto que decidí, al entrar en la Casa de las Palabras, de dedicar mi discurso a la palabra que me parecía más importante de todas las que utilizo y que de algún modo entra en conflicto con todas las demás, que es la palabra silencio, que es tan importante cuando un personaje la pronuncia, como Bernarda al final en el cierre de la Casa de Bernarda Alba, silencio dice, o cuando dice el gran Hamlet, el resto es silencio, es importante cuando se pronuncia en escena, pero también es cuando aparece en ese misterioso espacio que llamamos acotaciones, y es fundamental cuando en una sala de ensayos decimos, aquí habría que crear un silencio para que esto fuese valorado de otro modo. Y pienso que el silencio precisamente es el lugar del actor, y el teatro es ante todo el arte del actor.
1: Es maravilloso el segmento de tu ponencia dedicado al silencio. Lo aclaro porque no es el único tema que trataste, sí, en ese discurso, pero esa parte es muy potente, ¿no? Es muy removedora. Mariana dice que sí.
2: No, lo tomamos también en ese mundo de los ensayos. Fue una de las de los enriquecimientos que tuvo el proceso de ensayos, ver ese, porque está en YouTube, ver ese momento y poder ver ese discurso que yo ya conocía porque me habías regalado el texto, porque lo transformaste en una obra de teatro.
0: Sí, luego un día decidí junto a la gran Blanca Portillo hacer una puesta en escena en que ella de algún modo me representaba o representaba a un académico que pronuncia ese discurso y en un cierto momento empieza a discutirlo. La verdad es que no es muy importante hablar del silencio precisamente en una emisora de radio, en un programa como este, en que creo que es tan importante el silencio, porque si el silencio tiene muchos valores, uno quizá el fundamental es que permite esto que se está dando, esta conversación y la escucha del otro.
1: Aclaro además que quienes vean ese video con el discurso de Juan ante la Real Academia Española van a notar al comienzo otro giro, ¿no? Porque él empieza comentando que la ceremonia misma de ese día era teatral y que habías tenido la tentación de mandar a un actor a pronunciar, a leer ese texto que tú habías escrito. ¿Cómo fue ese juego? A ver.
0: Sí, claro, efectivamente el discurso empieza diciendo, ya lo olvidé porque llegué a memorizarlo, llegué a pronunciarlo en buena medida de memoria y decía, empezaba diciendo, la situación es teatral, es teatral el vestuario de los que aquí estamos, es teatral la división del espacio, y jugué con esa idea de que no fuese yo mismo quien estuviese pronunciando el discurso, sino una actriz o un actor que al que de algún modo hubiese pedido que pronunciase las palabras que acaso yo no me atrevía a pronunciar. Ese habría sido un juego muy una gran apuesta que de algún modo propuse que los oyentes hiciesen en su imaginación y que luego acabó realizándose en la medida en que esa obra, ese evento se convirtió sí en situación teatral y puedo anunciar que después de este va a haber otros montajes que se titularán Silencio en distintos lugares.
1: O sea, esa misma obra,
0: sí.
1: Esa misma idea,
0: ¿sí?,
1: va a seguir siendo escenificada en otras partes del mundo.
0: Sí, sí, efectivamente. Ahora mismo hay precisamente un proyecto argentino y otro proyecto venezolano y sin duda el silencio resonará de otro modo en distintos lugares porque el silencio es distinto en cada persona, en cada casa. El silencio también se pronuncia, el silencio se pronuncia de distintos modos. El silencio suena, ¿no? Y el silencio suena y resuena. Y seguro que el silencio uruguayo es distinto que el silencio español.
1: Estoy tentado de seguir preguntándote a propósito del silencio, pero capaz que dejo ese asunto para que cada uno de los oyentes vaya y busque el video y disfrute de tus reflexiones en torno a esa palabra. Ahora, en aquella disertación también señalaste algo que va más lejos, que va más allá de que el silencio es la palabra más necesaria en el teatro. Dijiste que la expropiación de la palabra por el poder es el tema político fundamental del teatro en cualquier tiempo.
0: Claro,
1: ¿podemos explorar esto con más cuidado?
0: Claro, y me refería a algunas obras, que son obras intensamente políticas y que constituyen de algún modo una reflexión sobre el silencio desde la Antígona de Sófocles, que es a mi juicio una obra sobre el silencio, en la medida en que hay un personaje que es Creonte, que quiere dejar en silencio a todos los demás, quiere ser el único hablante y el único significante. Yo creo que el lenguaje, la palabra, es la cuestión política por antonomasia, y creo que es en el teatro, pero también en la vida misma. Creo que todos los ciudadanos, quienes me están escuchando, tenemos que ser aviesamente críticos con las palabras que nos rodean, con las palabras que nos atraviesan, con las palabras que nosotros mismos pronunciamos, y por supuesto tenemos que estar atentos a qué palabras no nos dejan pronunciar y de qué palabras sí nos están expropiando, ¿no? Creo que nos jugamos casi todo. Como hablabas de mi vocación filosófica, yo creo que todos estamos llamados a ser filósofos, la filosofía es un plan de vida al que todos estamos convocados, no es un conjunto de conocimientos especializados restringido eso a una facultad o a un ámbito. Todos estamos llamados a ser filósofos, y cuando pienso en esto, cuando pienso en la filosofía, pienso en el viejo Sócrates saliendo a las calles de Atenas y preguntando a los otros: ¿qué es para ti la justicia? ¿Qué es para ti la belleza? ¿Qué es para ti el bien? ¿No? Pues ahí al fin y al cabo la filosofía es en buena medida la reflexión sobre unas pocas palabras importantes, ¿no? Y creo que en alguna medida todos deberíamos hacer ese ejercicio socrático, preguntar qué es para ti la libertad, qué es para ti la democracia, qué es para ti la belleza, ¿no? Qué es para ti la amistad, ¿no?
1: Lo dijiste al pasar, pero me gustaría dedicarle algún minuto. Tú defines el teatro como un arte político.
0: Sí.
1: Veamos eso.
0: Claro, yo creo que el teatro es un arte político al menos en tres sentidos. Primero, porque se hace en asamblea, porque convoca a la polis, que es al fin y al cabo el teatro. El teatro es una reunión en la que hay unos ciudadanos, que son los actores, que son delegados por otros para representar posibilidades de la existencia humana. Me parece un programa maravilloso e insuperable. En segundo lugar, es un arte político porque su firma es colectiva. Es decir, este Reykjavik es mío, pero también es de Mariana, y lo es tanto de ella como mío, y lo es de Morey, de Gustavo Bianchi y de Reyes, los tres actores, y de todos que comparte, y finalmente es incluso también de esos espectadores de esta Vera, se llamaba
1: Vero,
0: de esta Vero, a la que agradezco tanto su adhesión a la obra y la perplejidad con que reaccionó a algunos elementos, y finalmente es un arte político también, en tercer lugar, porque es el arte de la crítica y de la utopía. Como sabes, en la poética Aristóteles habla de que la tragedia, y podríamos decir el teatro, es ante todo la representación de una acción, ¿no? Y creo que lo que examinamos en el teatro son las acciones que realizamos y aquellas otras que podríamos hacer. El teatro nos permite ver y prestar atención a la vida que hacemos e imaginar otras formas de vivir. El teatro tiene esas dos dimensiones, esa dimensión crítica y utópica, y eso también es en un sentido radical política. En cambio, no me interesa un teatro político partidista, porque se trata precisamente de que el teatro sea capaz de complejizar ese mal teatro que a menudo se da en los conflictos partidistas, en que hay un cierto teatrillo de...
1: Bueno, a eso iba, ¿no? Vivimos en un momento en que la política parece volverse cada vez más espectáculo, o tiene una tendencia a convertirse en espectáculo, ¿no?
0: Sí, hay una permanente espectacularización de la política, y te contaré que soy, como sabes, director artístico de un teatro en Madrid, el Teatro de la Abadía, y el otro día, cuando presentaba la programación para la próxima temporada, decía: en estos tiempos en que se extienden el ruido y la furia, este teatro, el Teatro de la Abadía, quiere ofrecerse a la ciudad como un lugar para el encuentro, la conversación y el examen sereno de lo que a la mayoría importa. Yo creo que más allá de la gran bronca, muchas veces artificiosa y guiñolesca, resulta que yo creo que la mayoría sabemos qué es lo que realmente importa. Importa el cuidado de los niños, importa su educación, importa la atención a los ancianos, importa una sanidad pública y una educación pública fuertes, ¿no? Eso importa a casi todo el mundo, y sobre eso deberíamos estar, e importa la paz y la libertad, y sobre eso deberíamos estar casi todos de acuerdo.
1: En este caso fue Mariana quien hizo anotaciones mientras escuchaba a Juan. ¿Qué fue lo que destacaste?
2: No, estaba hablando conmigo misma en realidad, pero es todo muy profundo, ¿no? Es una experiencia, el teatro es eso también, es una experiencia que proviene de reflexiones tan profundas para convertirse en algo tan efímero.
0: Sí, y tan concreto.
2: Tan concreto, tan rápido, es una experiencia, y aparte efímero, porque cuando tú reflexionas y luego escribes un libro, queda en algo permanente, quedan asentadas tus ideas en algo permanente, pero en cambio en el teatro, que es lo maravilloso y lo que a mí me parece mágico, se transforma en algo efímero, algo que va a desaparecer. Así que es una reflexión y va a desaparecer, pero te da una ansiedad de tratar de ser concreto y de ser, digamos, de que el otro también pueda participar, el espectador, ¿no? De una manera que indudablemente no todos van a llegar a la misma conclusión. No, estoy de acuerdo, siempre dije lo de la polis y lo del encuentro, y es importante, sí, enriquecer la conversación que hay en la ciudad, y me encanta de tu teatro también Y espero de mi teatro no ser parte de un pensamiento hegemónico, no ser parte de una tendencia a todos decir lo mismo y defender lo mismo de una manera parecida, que me aburre profundamente en la sociedad en que vivimos, y me gusta buscarle la vuelta para realmente que explote una posibilidad de pensar diferente, o por lo menos de ver que existe esa posibilidad.
0: Sí, yo creo que tenemos que presentar lo complejo como complejo, evitar el automatismo, porque combatiendo el automatismo combatiremos también la docilidad y el autoritarismo. Y sí es cierto lo que dice Mariana de que el teatro es efímero, pero hay un lugar donde queda, y es en la memoria del espectador, en la experiencia del espectador, y los tres que estamos aquí, que, y muchos de tus oyentes que amamos el teatro, sabemos que hay una frase que escuchamos, un gesto que vimos en un escenario que jamás olvidaremos, como si hubiéramos nosotros mismos estado allí, en ese escenario.
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1: Apareció recién en una de las respuestas de Juan otra de sus facetas, la del gestor cultural, porque dijo que es director del Teatro de la Abadía, director artístico del Teatro de la Abadía en Madrid, es también director artístico del Corral de Comedias de Alcalá de Henares. ¿Cómo es eso? ¿Cómo compatibilizas esa carrera con todo lo otro que venimos conversando?
0: Sí, hace ya 4 años recibí esa propuesta de dirigir un bello, pequeño pero bello teatro en Madrid que se llama el Teatro de la Abadía, que ha cumplido 30 años, y yo digo a veces que dirigir un teatro es uno de los oficios más bellos del mundo, al menos por dos razones. Primero, porque te permite imaginar ocasiones de reunión, y pocas cosas hay tan bellas ahora mismo, ¿no? Imaginar qué espectáculos, pero también qué experiencias. Por ejemplo, tenemos allí en la Abadía un encuentro entre pensadores y creadores que llamamos el Faro de la Abadía, o entregamos a los poetas nuestros espacios, a los y las poetas nuestros espacios para que la habiten y para que construyan una experiencia en el espacio y en el tiempo, y eso le llamamos poetas de la Abadía. Bueno, pues el caso es que es bello eso, crear ocasiones de reunión, pero también es bello acompañar el trabajo de otros creadores, preguntarles qué quieres hacer y en la medida de lo posible ayudarles a que eso ocurra. La verdad es que me siento privilegiado de dirigir este teatro, que se ocupa también del Corral de Comedias de Alcalá de Henares, que se fundó nada menos que en 1602, y donde estrenaron Calderón de la Barca, Lope de Vega y, por cierto, Mariana Weinstein, que hizo allí, nos entregó una bella versión de la novela ejemplar de Cervantes, La Gitanilla. Es un espacio donde todo lo que ocurre es mágico.
1: Pero además, claro, el ambiente es cervantino, por último, ¿no?
0: Sí, efectivamente. Bueno, solo estar allí, en esa plaza que se llama Plaza de Cervantes, y en esa ciudad y en ese corral de comedias, pues es ya inmediatamente una exigencia, te plantea exigencias que te constituyen.
1: Quedan los oyentes invitados a que en el próximo viaje a Madrid, en la próxima estadía de Madrid, se hagan un tiempo para buscar en la cartelera, buscar con tiempo en la cartelera, qué propuestas hay en el Teatro de la Abadía o en el Corral de Comedias de Alcalá de Henares, ¿no? Hay oportunidades interesantísimas.
0: Sí, buscamos una programación convocante, diversa, y en la que siempre sea común la aspiración a la excelencia. Eso es lo que buscamos, en todo caso.
1: Pero enseguida vamos a invitar a los oyentes a lo que Montevideo tiene disponible en estos días para acercarse al trabajo de Juan Mayorga.
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1: Hay una cantidad de mensajes de los oyentes que han estado llegando a lo largo de esta entrevista con el dramaturgo español Juan Mayorga y con Mariana Weinstein, la uruguaya. Pero elijo este para retomar, ya en el final, lo manda Nancy. Nancy dice, el teatro es el único arte que sobrevivirá a la inteligencia artificial. Y agrega, además, lo único verdadero y real.
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1: ¿Te gustó esa aseveración tan contundente?
0: Bueno, se está diciendo esto de que el teatro será el último refugio. Yo no sé qué nos deparará la inteligencia artificial, pero en todo caso no voy a preguntárselo a ella, a la inteligencia artificial, porque no me fío de ella.
1: Hablemos de Reykjavik. Este texto de Juan Mayorga, que se estrenó el sábado pasado en la Sala Zabala Muniz del Teatro Solís. Yo ya mencioné algo, la obra recrea el enfrentamiento aquel entre los maestros del ajedrez Fischer y Spassky en 1972. Pero tú no escribiste una obra sobre el ajedrez ni sobre la Guerra Fría. ¿Sobre qué escribiste?
0: Bueno, yo creo que finalmente, y esto me lleva a pensarlo el montaje de Mariana, creo que es una obra sobre el juego. Es una obra sobre el juego, sobre la necesidad humana de jugar, y creo que lo que practica Mariana es un juego, y lo que practican estos tres estupendos actores es un juego al que los espectadores son invitados también a jugar. Los espectadores pronto comprenden las reglas del juego, porque sin reglas no hay juego. Y hay algo que muy bonito que viví, que de lo que hice experiencia el otro día en estas dos funciones que he visto en el Solís, y es que los espectadores gozan como si ellos mismos participasen en ese juego de ese juego que lo que a ellos se refiere consiste fundamentalmente en confiar en ofrecer su complicidad para que los actores se conviertan primero en Bailén y Waterloo, es decir, en esos dos seres extraños de los que apenas sabemos nada, que se concitan en ese lugar a jugar no al ajedrez, sino a jugar a Reykjavik, es decir, a jugar a ser Fischer, Spassky, la madre de Fischer, la mujer de Spassky, el Soviet Supremo, el secretario de Estado norteamericano, 100 niños cantando a Spassky en el aeropuerto de Moscú. Es decir, finalmente creo que es una obra sobre el juego y sobre nuestra necesidad de jugar.
1: Es un juego montado arriba de otro juego.
0: Sí, sí, efectivamente. De algún modo, lo que ocurrió en Reykjavik en el año 72 fue nada menos, nada más y nada menos que un juego. En esas 64 casillas se estaba poniendo en juego, de algún modo, el prestigio de dos sociedades. Si la sociedad norteamericana o la sociedad soviética era más fuerte, más prestigiosa, más imaginativa, ¿no? Y sobre ese juego hemos montado este otro juego en el que quizá, como decía el maestro argentino Ricardo Piglia, contando un cuento hemos estado contando otro, ¿no? Y quizá ese segundo sea el importante.
1: Mariana, este texto Reykjavik tiene ya más de 10 años. ¿Se estrenó? ¿2015?
0: Sí, 2015, pero antes ya lo había escrito, claro, quizá unos años antes.
1: Entonces, ¿por qué lo elegiste para traerlo ahora a Uruguay?
2: Bueno, primero porque hablar del juego, que para mí el teatro tiene todo que ver con el juego, siempre va a estar presente, aunque el texto, yo le decía ayer hablando de otros temas a Juan, que me parece que esto puede ser un clásico, en el sentido de que dentro de 200 años alguien quiera hacer Reykjavik, porque va a estar presente en muchas cosas, porque habla de teatro, porque habla de ser otros, porque habla de recrear momentos que no vivimos, y también porque tiene una connotación política donde dos sistemas tratan de demostrar que son mejores, dos reyes a través de sus peones, si tomamos la metáfora del ajedrez. Y bueno, me parece un juego que tiene mucha libertad, por supuesto que no es una obra política en el sentido de que tiene una tesis de quién es mejor que otra. Uh-huh. Yo, Mariana Weinstein, puedo pensar quién es mejor que otra, pero me meto en el juego y trato de no editorializar y de respetar el texto para ver qué sale, y realmente salen cosas interesantísimas, tanto cuando el Soviet Supremo muestra sus carencias desde el punto de vista humanístico y también cuando el lado del capitalismo muestra sus defectos con mucho humor, ¿no? Porque creo que tiene mucho de comedia también desde el punto de vista teatral. Ya yendo más a lo básico, son dos hombrecitos simples que le pasa algo fuera de lo común, ¿no? Que es encontrarse en un parque y asociarse, como le gusta decir a Juan, conformar una sociedad secreta donde tienen nombres ellos mismos de batallas perdidas por Napoleón y donde se juntan a jugar a Reykjavik.
1: Aclaremos que no son dos.
2: No, hay un tercero que es muy importante.
1: Dicho, empiezan siendo tres, ¿no?
2: Claro, son tres porque hay un muchacho que de alguna manera podemos pensar que es el público. Yo pienso que es, a veces pienso que es el director, que trata de ayudar a los otros a que ocurra lo que ve que tiene que ocurrir. O puede ser el escritor, que está intentando entender la versión que hay en escena y a lo mejor metiendo otra variante, como tiene el ajedrez, ¿no? Voy a hacer esta variante, voy a hacer la otra variante. Es un personaje fascinante el del muchacho, que termina recibiendo el legado de ese juego del teatro y recibiendo el nombre de otra derrota napoleónica, Leipzig.
1: Llevar una obra como esta de un autor vivo, llevarla a la escena, implica la posibilidad del diálogo, ¿no? Diálogo entre la directora y el autor. ¿Cómo fue este proceso en el caso de ustedes?
0: Sí, yo creo que Mariana y yo nos comprendemos, nos entendemos, nos apreciamos, nos respetamos. Debo decir, si puedo añadir una postilla, que de algún modo ese muchacho es el heredero y ese es un asunto que me importa. Y por supuesto me importa más cada día que pasa, el que entregar, el que vas a ofrecer. Decía Cicerón, no vivimos para nosotros, también en cada gesto, también esta palabra, estas palabras que estamos pronunciando, quizá están quedando registradas, y acaso dentro de unos años alguien las escuche, y por eso tenemos que tener cierta responsabilidad para que esas palabras ayuden a vivir a la gente y, claro, y extiendan y ahonden su vida. Y como digo, con Mariana hay una extraordinaria complicidad, y cuando yo aterrizo el sábado por la mañana, no vengo a juzgar el espectáculo que veré por la noche, si bien, claro, me siento aliviado cuando veo pisar a esos actores al escenario y digo, aquí va a ocurrir algo importante.
1: ¿Pero habían trabajado juntos o no? Quiero decir, esto, ¿fue tarea tuya exclusivamente, Mariana?
2: Mira, yo tengo...
1: ¿Juan se enteró de algo? ¿Le consultaste algo?
2: No,
1: o sea, Juan vino a descubrir.
0: Sí, así es.
2: Mira, tengo una experiencia de trabajar con mi esposo, de trabajar sus textos, ¿no? De Álvaro, que hizo la versión esa de La Gitanilla, nunca fue a un ensayo, fue al estreno. Y El Hombre Fue de Atenas, y El Príncipe Berrito de Poder, y la versión de Casa de Muñecas, Álvaro nunca fue a un ensayo, siempre fue al estreno y siempre se sorprendió para bien de lo que vio, que no era nada que ver con lo que él pensaba, pero se sintió respetado y amparado. Con Juan pasó eso, creo también. El único detalle que quería decir, que si Juan está hoy aquí, creo que es porque en un periodo de los ensayos, cuando después de la lectura y después que tuvimos 10 días jugando y buscando el concepto para hacer las compras incluso necesarias, lo invité a Juan a un Zoom para que conociese a los actores. Y ahí tuvimos una charla que duró como una hora y media o más, donde hablamos de Reiki, qué cosas, pero no estaba para nada la apuesta, no habíamos empezado el periodo de ensayos, y charlamos con él. Y por supuesto que yo siempre lo invitaba a venir y él no podía, porque es jurado en el premio Princesa de Asturias que tiene.
0: Se está fallando, se falló ayer.
2: Tenía muchas cosas que hacer, pero después de esa charla con los actores y conmigo, él me escribió que estaba muy ilusionado y que quería ver la manera de venir a Uruguay. Así que creo que eso fue también muy importante. Pero nunca, no me parece parte del juego decirle al autor qué harías en esta escena, o sí le podría preguntar dudas, ¿no? ¿Qué significa tal palabra o qué opinas? Pero no, la verdad que uno también quiere jugar al juego que le gusta a uno, y para mí es parte de la diversión que venga el autor, si pueda venir a verlo y a ver. Es un riesgo, pero creo que cada vez quiero más riesgo también en la vida, ¿no?
0: Sí, yo, por mi parte, asisto a los ensayos si el director lo pide, y siempre quiero tener una actitud discreta y solo decir al director fuera del ensayo lo que si él quiere abrir ese diálogo. En este caso no era posible porque yo estaba en Madrid, y es cierto que esa reunión por pantallas tuvo mucho calor, y por supuesto Morey y Bianchi lo primero que me preguntaron es si era del Madrid, del Atleti o del Barça, y supe
1: estás hablando de los dos protagonistas,
0: sí,
1: ¿no?
0: Sí, y supe de su
1: Morey y Gustavo Bianchi,
0: de su filiación futbolística, y eso, claro, también de algún modo rompió el hielo, ¿no?
1: Mencionó el tercer actor,
0: sí, sí.
1: Santiago Reyes.
2: Un genio, Santiago Reyes.
0: Estupendo actor.
1: Pero, a ver, tú has dicho, lo has señalado, lo dijiste ayer en la entrevista con José Miguel Onaíndia, aquella en Radio Mundo, dijiste que no hay una Reykjavik,
0: sí, sí,
1: ¿no?
0: Sí.
1: Hay un texto que tú escribiste, pero la obra varía, la
0: sí.
1: obra se recrea, la obra renace, la obra se reinventa cada vez que un director decide ponerla en escena, ¿no?
0: Y cada tarde, y cuando se encuentra con un público distinto,
1: bueno, y además eso.
0: Y ocurre que sin duda hay expresiones que resonarán en Uruguay o en Seúl, Corea, o en Madrid de formas distintas. Cuando digo que una obra sabe cosas que el autor desconoce, lo digo muy en serio.
1: Así, son dos planos, ¿no? Primero, sí, porque depende del director y de sus criterios para montarla, y después depende de lo que pasa cada vez, en cada función.
0: Efectivamente,
1: ¿no?
0: y eso es algo fascinante en el teatro, el hecho de que también de algún modo la autoría es colectiva, de que de algún modo la obra no ocurre ni en el papel ni en el escenario, sino en la cabeza del espectador, de cada espectador. ¿Qué será la palabra madre para este espectador y qué será para el otro? ¿Qué, ese abrazo, ese gesto, qué será para uno y para otro? Y eso es extraordinario y fascinante.
1: Y por eso quiero preguntarte, ¿Qué te aportó esta puesta en escena que tú no habías imaginado, que tú no habías pensado?
0: Yo mismo había puesto en escena esta obra y creo que no lo hicimos mal. Conté con tres actores fantásticos, César Sarachu, Daniel Alba Ladejo y Elena Rayos. Y debo decir que aquí encontré una atmósfera de juego, una autoridad, una relación de estos estupendos actores con sus espectadores que me fascinó y que estuvo más lejos de lo que yo había anticipado, ¿no? Uh-huh. Ojalá este espectáculo tenga larga vida y ojalá...
1: ¿Pero qué te desacomodó?
0: No.
1: ¿Qué te sorprendió?
0: Sí, fundamentalmente eso. Creo que la atmósfera de juego estuvo más que mi propio montaje y más que en lo que yo había previsto. O sea, hay un momento en que el muchacho pregunta, bueno, ¿y ahora qué pasa? Y después de esto, y ves a esto, de pronto ves a estos personajes, a Butterlo y Bailén, intentando imaginar qué fue de Fischer y Spassky después de Reykjavik, en el epílogo de Reykjavik, y yo vi ahí, yo sentí una emoción como la que

0: de este viaje que es Reykjavik.
1: Por ejemplo, en el interior del país.
0: Tenemos muchas ganas de hacer una gira por el interior del país. Hicimos una apuesta minimalista, tratando de preservar el nivel y todo lo que tiene una apuesta, pero que pueda viajar, que no necesite mucha tecnología, que no necesite proyecciones y cosas más raras o complejas para poder ir a teatros del interior y también a centros culturales del interior. Tenemos 40 centros culturales nacionales, muchos de ellos tienen espacios escénicos, que les va bárbaro esta apuesta de Reykjavik, y es un encuentro que me parece que la gente va a disfrutar mucho. A veces en el interior hay una paz, una tranquilidad, un silencio quizás, donde estoy segura que mucha gente tiene contacto con este mundo, no solo del teatro, sino del ajedrez. Y un poco lo que hace, creo que la apuesta y lo que hacen los actores es ir descubriendo capas en esta obra, donde se habla de muchas cosas y abajo se barren las hojas esas y siempre hay otra capa. Y es un poco eso el juego.
2: ¿Puedo decir algo? Como sabes, el viento de Reykjavik es importante en la obra. Me ha llamado la atención
1: la capital de Islandia.
2: De Islandia. Cuando he escuchado el parte meteorológico, ahí veis, he dicho algo así como que los vientos eran de 6 kilómetros, ¿no? Y digo, esto sería inconcebible. En Madrid nunca escucho eso, nunca escucho que en el parte meteorológico se dé cuenta del viento, ¿no? Se dé cuenta de la velocidad del viento. Y me ha parecido muy hermoso. Y al mismo tiempo he sentido, digo, pues probablemente el viento, simplemente la alusión al viento, tenga otro valor para la persona de Montevideo que para mi vecino, ¿no? Y eso hace que el espectáculo ya inmediatamente se resignifique, aparezcan otros sentidos que el pequeño autor no supo prever.
1: Mariana, felicitaciones.
0: Muchas gracias.
1: Los mejores éxitos para las representaciones que quedan y que vendrán. Y Juan Mayorga, gracias por visitarnos, ¿eh? Ha sido un placer tenerte con nosotros.
2: Lo mío ha sido, este es mi último acto en Montevideo. Desde que pisé Montevideo no he dejado de estar acompañado de respeto, de cariño, de afecto. Y lamento mucho que este juego por ahora se acabe, pero tenemos que reanudarlo pronto. Estoy deseando volver a Montevideo.
1: Volveremos a encontrarnos.
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1: Nos despedimos por hoy de nuestros oyentes en Océano FM 93.9. Ellos tienen pronta allí la propuesta de Somos Música. Nosotros acá en Radio Mundo continuamos en perspectiva y vamos hacia la tertulia.
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1: Y 7 minutos pasan ahora de las 9 de la mañana.
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1: ¿Cómo
13: está Montevideo a esta hora? Bueno, tenemos un cielo algo nuboso, 7 grados la temperatura, la visibilidad algo reducida, 2 kilómetros, y la máxima prevista para hoy es de 15. ¿Vinieron más rápido hoy? ¿Se nota el paro en el movimiento?
14: No sabía que era paro, pero vine rápido, Camino Carrasco,
15: media horita. Ah, mirá, no reparé sobre eso, sobre la velocidad, pero...
13: Me parecía, hay menos, se ve menos movimiento.
16: Yo vivo en el centro y aproveché la ventaja de vivir en el centro.
13: Ah.
16: 5 minutos estuve acá.
13: Siempre. ¿Caminando?
16: En ómnibus.
13: Ah, en ómnibus.
16: Sí, en la STM.
13: ¿Y normalmente cuánto te lleva, Juan?
16: No.
13: ¿Un poco más?
16: El tema es que cuando se carga de gente, a veces los coches...
13: No te paran directamente.
16: Pero por Avenida Uruguay, que es donde yo vengo, mucho.
17: No, pues te preocupes. Yo vengo también en el 14 de la Mondiola acá, un eléctrico. 25 minutos.
13: 25 minutos.
17: Sí, 20 minutos. Ah, 20.
13: Mirá, acá los dos hacen muestra de. Mirá, de la STM.
15: Yo tengo perdida la STM, si alguien la encuentra. Mi STM que me avise.
16: Si tiene saldo difícil.
15: No, bueno.
13: Bueno, vamos a lo que nos convoca, ¿les parece? Vamos a los temas que tenemos planteados.
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13: Todo pronto para comenzar esta tertulia de miércoles 10 de junio de 2026. Estamos con Leonardo Costa. ¿Cómo andás, Neco? ¿Todo bien?
14: Todo bien, por suerte.
13: Juan Gavito. ¿Cómo anda, Juan?
19: Muy bien, muchas gracias.
13: Miguel Fernández Galeano. ¿Todo bien, Miguel?
20: Todo bien.
13: Y Patricia González. ¿Cómo andas, Pata?
21: Muy bien, un gusto.
13: Vamos a comenzar. Las movilizaciones de transportistas continuaron ayer en varios puntos del país en rechazo a la guía electrónica de carga que impulsa el Ministerio de Transporte y en protesta por los aumentos del gasoil. La medida, que comenzó el lunes, incluyó concentraciones de camiones en rutas y accesos y en algunas zonas fueron acompañadas por productores agropecuarios, contractores y maquinaria agrícola. Las protestas generaron enlentecimiento de tránsito en varias rutas nacionales y también se registraron cubiertas quemadas como parte de las manifestaciones. Ayer aquí en Perspectiva entrevistábamos a Inés Beltramelli, que tiene junto con su hijo una empresa familiar de transporte y había participado en los reclamos como transportista autoconvocada. Esto nos dijo sobre las preocupaciones que le genera esta nueva guía.
22: Pero la guía de carga es muy complicada. Muy complicada, le explico por qué. Le dije que trabajan en la zona rural. Uh-huh. Él no viaja casi nunca a Montevideo ni sobre rutas nacionales. Trabaja en caminos de campaña. Trabaja dentro del campo. Trabaja, sí viene a Molino, viene pedazos sobre ruta. Acá no tenemos infraestructura rural de carretera, pésima, pésima. Imagínense que hace 2 días que llueve, ¿cómo está? No, ya, bueno, cuando llueve no se puede transitar. Con una guía tan complicada como esa, que tiene que llevar tantos datos, nosotros se nos corta la internet, en campaña no hay internet, porque hay de a pedazos, vamos a decir, en el tránsito. Uh-huh. ¿Cómo vamos a trabajar? A nosotros no va a tener mucho más costo, nos va a poner, porque tampoco manejamos demasiado la internet. Sí, quizás la podamos hacer, pero no es el hecho. El uh-huh. hecho es que si usted hace una guía, sale a viajar, se le corta la internet, ya está en falta, porque el GPS se corta. Además, usted hace un viaje, imagínese, va a salir, si por alguna razón se tiene que quedar en el campo, porque acá las distancias son cortas, pero la gente no entiende. Los caminos de campaña hay que andar muy despacio y se lleva muchas horas. Y eso le va, la guía tiene horas.
13: Por su parte, la ministra de Transporte y Obras Públicas, Lucía Echeverri, se reunió ayer con la Intergremial de Transporte Profesional de Carga para abordar los cuestionamientos a la guía electrónica que prepara el gobierno. Tras el encuentro, el presidente de la Intergremial, Ignacio Azumendi, dijo que se acordó crear ámbitos de trabajo con el ministerio para analizar los principales planteos del sector. Uno estará enfocado en los aspectos operativos de la guía y otro en su impacto sobre los costos del transporte y las relaciones laborales. Azumendi destacó que todavía no hay fecha de implementación y que, según el compromiso de la ministra, la guía comenzará a aplicarse cuando estén dadas las condiciones.
19: Bueno, básicamente que la guía era un poco compleja, eso está en proceso de arreglarse, ya se le eliminaron algunas partes que hacían a que llevara mucho tiempo generarla, que eso también va a tener igual en la inserción en el día a día de las empresas, va a generar algunos que destinar recursos humanos y demás, que va a tener costo, y bueno, en ese sentido que justamente estamos discutiendo con el Ministerio cómo hacer para paliar eso, obviamente haciendo la guía cada vez más simple, y bueno, atendiendo algunos de esos costos con algún tipo de compensación que tengan que tener los transportistas.
13: Luego del encuentro, el Ministerio de Transporte reafirmó que la guía digital no tendrá costos directos y agregó que se buscará minimizar los costos indirectos para las empresas. Además, adelantó que habrá jornadas informativas voluntarias con técnicos de la cartera y subrayó que la implementación será progresiva. En un comunicado, el Ministerio también aclaró que la guía no será obligatoria hasta que la mayoría de las empresas habilitadas haya completado las pruebas previstas. Aseguró además que se buscarán acuerdos para contemplar las particularidades del sector y evitar inseguridades jurídicas para las empresas del rubro. Bueno, ¿cómo vieron esta discusión, estas movilizaciones que se han dado en distintos puntos del país? Juan, ¿querés arrancar?
16: Empezamos la ronda por acá.
13: Dale.
16: Bien, yo creo que acá hay una, antes de ir a los temas de fondo, o sea, a la razón o sin razón de las reivindicaciones o de la movilización, quiero hacer una valoración política porque me sorprende que el gobierno y el frente hayan cometido un error político que va en contra de lo que había estado perfilando. Es decir, acá faltó diálogo, faltó convencimiento de la gente. Da la impresión de que después de las explicaciones que se han dado por diferentes actores, podría haberse puesto en práctica esto o algo parecido de manera menos traumática. Entonces, esto no fue lo que hizo el Frente en Seguridad Social, por ejemplo, o en Educación, que decían, la reforma no es la forma, hay que hablar, tiene que haber diálogo. En cambio, en este caso, se fue para adelante, por más que es un proceso largo, como ya dijo la ministra, sin medir esas consecuencias. Entonces, yo ahí veo una contradicción. La segunda contradicción política es que el Frente hizo público su propósito de captar determinado electorado del interior que hasta este momento o hasta hace poco le había sido bastante esquivo y más bien captado por los partidos tradicionales, sobre todo el Partido Nacional. Porque esta gente que se movilizó, si bien no son los asalariados, tampoco son los ricos del 1%, tampoco son grandes empresas, que las grandes empresas pueden tener personal administrativo ducho para esto. Como dijo la señora hace un rato que escuchamos, casi todos son cuentapropistas, son empresas unipersonales o familiares, y efectivamente les resulta difícil ocuparse del mantenimiento del camión, de hacer los viajes, de los turnos, de las cosas, y además la parte del papeleo, que en este caso ni siquiera es papeleo, es informático. Quizá pueda decirse que la reacción ha sido extrema, pero es natural. Y termino esta primera ronda diciendo, en el fondo, hay, después de muchos años que todo el mundo ve que la gente puede movilizarse, cortar carreteras y quemar cubiertas, bueno, ¿por qué no lo vamos a hacer nosotros? ¿Entiendes? Entonces, como que al frente le ha llegado su propia medicina.
20: Yo escuchaba a la señora, y con todo el respeto, me hace acordar que yo paro en el mundo que me quiero bajar. Yo no puedo creer, A ver, capaz que la, no conozco la dificultad de la guía, y obviamente capaz que hay que simplificarla.
17: La periodista dice que son 3 minutos de llegar.
20: ¿Sí? Yo, hoy en día prácticamente no existe trámite que no se haga por internet. La señora lo paga el banco, en fin.
16: Sí, pero perdón que te interrumpa. Vos vas al banco y tenés las azafatas. Mirá las colas que hay en las sucursales del Banco República de muchachas o muchachos funcionarios del banco que están guiando a los clientes.
20: Yo no digo que no.
16: Generación como la mía y más viejo todavía que no domina la parte informática.
20: Yo entiendo eso, lo
16: el salto para nosotros puede parecer poco, pero para gente es un abismo infranqueable.
20: Hay un tema de educación, de brecha digital o como lo quieran llamar, pero me parece que la discusión en sí me parece una discusión extremadamente rara. Porque, digo, capaz que tienen que modificar la guía y, bueno, y este diálogo que la simplifiquen, pero que hace falta el control de transporte, no tengo duda. De que haya un camión que va al molino. Si va al molino, está en la carretera. Hay un tema de seguridad, o sea, que tiene que haber un... Este tema nada más no es nuevo, viene de hace muchos años que se quiere implementar. Se implementó en el gobierno anterior...
13: 20 años, pero...
20: En el 2018-19...
13: Para la adaptación, 20 años, el segundo gobierno
17: de Tomás. Sí. Es del 2017.
20: 17, ahí va. Cuando viene después la administración La Calle, paran el proceso y bueno, yo no tengo la menor idea, no soy un especialista en esto, pero me parece ser que haya un control del transporte carretero, es un tema hasta de seguridad vial. Y también de la lucha contra el informalismo y la competencia desleal de mucha gente que no está precisamente abonando los mismos impuestos que otros. Entonces me parece que en sí mismo la discusión es una discusión un poco bizarra. Después la implementación puede ser que tenga que hacerse de una manera diferente y bueno, parece bien que la implemente de una manera de a poco tiempo y simplificándola y que no sea y no tenga un fin recaudatorio en multas, porque eso es otro tema que generalmente los controles muchas veces se vuelven tremendos porque la finalidad es más cobrar la multa que el control que estoy haciendo. Bueno, pero si esa no es la finalidad, me parece que es un tema que se debiera solucionar fácilmente. Y sí es cierto lo que dice Gavito, es decir, hoy en día es muy fácil autoconvocarse y protestar, y está bien, eso es parte de la democracia y de esta nueva forma que tenemos, pero seguramente para la convocatoria utilizó internet la señora.
16: WhatsApp.
15: No, me parece que está interesante en algunos puntos, ¿no? Un punto que me parece esto que dice Neko de la brecha tecnológica, que es indudable. O sea, yo escuchaba a la señora y pensaba en mi viejo tratando de hacer pedir hora, que ahora estoy tratando de pedir hora para un trámite que tiene que hacer. O sea, es cierto que a veces nosotros no dimensionamos lo que implica.
13: Y ella ponía el factor en el medio rural.
15: Y el internet,
13: ¿no?
15: No solo el medio rural,
13: por un tema de generación.
15: Y esto me parece que sí es interesante para mirar desde acá, decir, bueno, cuando salen este tipo de cosas, tiene que salir también con una estrategia de formación a personas que por ahí no manejan del todo el celular tampoco, ¿no? Porque uno dice, bueno, es un segundo hacer un trámite en línea, depende del tipo de formación que tenga uno o de la alfabetización digital que tenga. Entonces me parece que ahí, como que lo que... Una de las cosas que crispa es esta sensación de que esto es muy difícil de hacer y que va a llevar un montón de tiempo. Me parece que eso se resuelve fácil, ¿no? Como en el entre comillas, porque después que uno lo aprende a hacer, como todas las cosas, ¿no? Eso se desarrolla. Hay un segundo punto de toda esta conversación que es sobre la un poco lo que decía Neko, también lo que se traía sobre la trazabilidad logística. O sea, estamos en el medio de la discusión sobre la competitividad en la Unión Europea Mercosur, en qué vamos a exportar. Bueno, la trazabilidad logística del país y las mejoras de la logística del país son importantes. ¿Qué quiero decir con esto? Es cierto que acá hay una tensión entre... Hay inversores individuales que ponen plata y sus camiones para trasladar cosas y, ¿no?, para el transporte concreto, a veces en el medio rural, a veces dentro de Montevideo, a veces en las rutas nacionales. Toda esa operativa logística hace al precio de las cosas. Y el precio de las cosas hace la capacidad de exportación que tienen los países. Entonces nosotros, en el medio de la discusión de cómo nosotros mejoramos nuestra capacidad en precio de competir con otros países dentro de la Unión Europea, no me parece una discusión menor tratar de tener una mejor trazabilidad productiva. Entiendo que eso genera una tensión en el marco de que, bueno, el tercer punto, el punto económico, que también está puesto arriba de la mesa y que tiene un fuerte componente ideológico, que lo digo, como saben ustedes, en el buen sentido de lo ideológico, que hay una noción de que se pagan demasiados impuestos, ¿no? Lo que se manifiesta es, esto es una carga impositiva más, porque en el fondo es un impuesto, como se dice, solapado, porque hay que pagar
2: encubierto,
15: uh-huh. ¿no? Hay que pagar unidades reajustables, unidades indexadas, creo que dijo. Cada vez que uno carga, supongo que eso no debe ser tan así, en concreto, son 100 pesos cada vez que uno carga, o yo qué sé, con la suba del combustible, en la última suba del combustible. Y eso debe generar, y no dudo que genera, algún tipo de presión sobre la economía del transporte, pero sobre todo una crispación de esto, todo se junta, ¿no?
13: Uh-huh. Y lo último, acá mira, nos mandan desde afuera, debí decir desde otros departamentos, mira, más al norte, señalando varios oyentes eso, lo que crispa a la gente es la carga tributaria.
15: Bueno, eso, y ahí eso, hay un,
13: con la guía se junta.
15: Por eso hay un punto,
13: es una perla, bueno, más en el collar.
17: Si es que Hugo, la guía tiene esas consecuencias, cosa que no está demostrada.
15: No, pero lo que digo es,
13: o por lo menos ahora se va a hablar para que se tengan en cuenta algunos aspectos.
15: Hubo, ¿no?, más de un aumento del combustible. Se suma esto, como tampoco las personas tienen una noción clara de la mejora, porque muchas veces la tecnología, vos decís, bueno, te pongo esto, pero eso te mejora a vos como productor. Esto no es, no queda tan claro. Para mí sí es claro en la producción general, no en lo individual, digamos. Entonces es como, me estás cobrando algo, me aumentaste el combustible, ya me aumentaste el combustible la otra vez, y el planteo es, acá van a subir las cosas y alguien va a pagar por esto. Entonces digo, también, uh-huh, y esa discusión es ideológica, porque ahí aparecen quiénes son los actores. Hay actores que son actores políticos, sí, como siempre. Y hay actores de un solo Uruguay movilizados en torno a esto, planteando lo mismo de siempre, atraso cambiario y una presión tributaria que no se puede sostener. O sea, ese cuento yo ya lo escuché muchas veces. Después hay otras personas movilizadas que se movilizan concretamente por esto. Bueno, evidentemente hubo un encuentro, ¿no?, entre distintos niveles de actores, pero no es que no hay actores políticos, porque de hecho, me pareció, voy a decir una última... tanto la discusión sobre el corte de ruta y los piquetes, ¿no?, y si estaba permitido o no, y si era el derecho a huelga, y la OIT, y yo qué sé, y ahí veo gente que seguramente esté en contra del derecho de huelga, diciendo, nos vinieron a sacar porque no dejamos entrar a la gente al puerto. Ah, claro, amigo, ¿te acordás? Lo que pasa es que eso era lo que discutíamos cuando decíamos que el derecho de huelga era complicado cuando vos limitabas el derecho del otro a quejarse, ¿viste? Lo que pasa es que cuando le pasa a uno, ¿no?, uno se da cuenta de que esas cosas son importantes, esos derechos son importantes.
17: Sí, Miguel. Yo creo que hay una discusión un poco más arriba todavía que lo que han planteado los compañeros y la compañera, que es el tema de la resistencia por distintos intereses, nada es ingenuo, a los controles. A esta propuesta se le llama el Gran Hermano, y hay temor al Gran Hermano. Y el temor al Gran Hermano, si uno lo empieza a desgranar en los componentes que tiene el control que plantea la guía electrónica, son muy importantes. La trazabilidad tiene que ver con lo que se planteaba ya de la logística, tiene que ver con el contrabando, tiene que ver con el manejo de drogas, tiene que ver con las jornadas laborales y la seguridad vial. Menudo tema. Yo registro que en este contencioso la opinión de los trabajadores del SUCRA, del Sindicato Único de Trabajadores de Carga y Ramas Afines, el SUCRA, es a favor de que haya regulación, porque tienen claro que la regulación trae mejoras en lo que tiene que ver con las condiciones de trabajo. Y yo diría, del lado de la sociedad, del lado del interés público, de la política pública, el control tiene la enorme ventaja de que un chofer de un camión de carga no está permanentemente en la ruta, con los riesgos que eso tiene para él y para el resto de la gente. Por lo tanto, el control es necesario, El control siempre tiene que ser discutido. Yo entiendo que acá hay una radicalización que no la voy a cuestionar, porque la gente, yo defiendo el derecho a la protesta, la voy a defender, la haga el que la haga, vamos a, seamos claros, pero sí vamos a analizar, así como se analizan algunas protestas, vamos a analizarlas todas, porque en esta protesta hay algunas cosas que son sesgadas. Por ejemplo, yo sentí que el tiempo de llenado es un tiempo mínimo. Capaz que no es así, pero que el tiempo es mínimo. Es verdad que aunque sea mínimo, la frontera, la alfabetización digital plantea problemas. Bueno, yo quiero decir una cosa. Acá se sacó un sistema que se le ponía al vehículo el sistema de control y no se quiso. Ahora se va a una guía. O sea, antes no era, es decir, el factor humano en el control del transporte de carga con el sistema que se había planteado, el CITRAC, Sistema Integrado de Transporte de Carga, no existía. Lo tenía cada vehículo y con ese control automático al vehículo se tenía un monitoreo.
13: Ahí era el que se llamaba el gran hermano del transporte, ¿no?
17: Claro, pero ahora, ahora la guía también es también, gran hermano.
13: Sí,
17: ahora todo el problema es el control. El uruguayo quiere que controlen a todo lo que no le toca a él y que no lo controlen en nada a él. Es el famoso tema que se pone siempre con el ejemplo de la feria, ¿no? Que todo el mundo quiere la feria cerca y no en la puerta de la casa. Bueno, con los controles pasa lo mismo. Si no me tocan, que haya controles, porque eso va a mejorar las cosas. Si me toca, tengo un problema. ¿Eso quiere decir que se pueda aplicar de la misma manera a todo el mundo? Yo creo que no es lo mismo el control a una gran una empresa que tiene una cantidad enorme de condiciones para transportar, que un pequeño transportista alejado que trabaja en un ámbito local. Bueno, habrá que buscar la implementación gradual, habrá que dialogar, habrá que generar las condiciones, habrá que capacitar. Sería lo que yo sentí, que parte de la advertencia que se vino sobre este tema fue porque se estaba capacitando. La gente entendió qué era lo que se iba a preguntar. Y alguna gente no quiere que se le pregunte, yo no quiero entrar en detalles, con cuánta gente trabaja. La gente capaz que figura un solo titular en una empresa de transporte como transportista y hay otra cantidad que no están en blanco, que no están regularizados en el BPS. Entonces, claro, la guía hace transparente un conjunto de compromisos que no son tributarios y punto, son los que tiene todo el mundo. Si vos tenés una persona trabajando como chofer de un camión, tenelo en regla, tenelo con el BPS, con la carga horaria que tiene que tener. Yo creo que acá aparece otra discusión. Y el último capítulo que quiero tomar es el de que yo estoy de acuerdo que los partidos políticos se relacionen con las demandas sociales. Es lo que siempre se le critica a la izquierda. Por lo tanto, no voy a criticar que dos senadores de la República hayan ido a reunirse con los... Pero cuidado, si se hace, que no se critique cuando actores políticos del Frente Amplio, en adhesión a una movilización social, también están presentes.
2: Está social también, porque...
17: Yo no digo que no sea, estoy diciendo que está bien las dos cosas. El problema, lo que estoy diciendo, es que aparecen críticas muy fuertes cuando eso pasa del lado de esa coincidencia que el Frente Amplio tiene con el movimiento social de los trabajadores, con los conflictos laborales, etcétera. Entonces yo termino diciendo, a mí me parece que está muy bien que la ministra haya abierto con la intergremial, porque además es muy curioso. Resulta que en lugar de que la discusión se dé con la intergremial, que es el órgano, digamos, representativo de los transportistas de carga, resulta que aparece lo autoconvocado. Es muy curioso como algunos movimientos surgen más por el lado.
13: La propia intergremial había posiciones distintas, ¿no?
17: Bueno, por eso, porque había gente que quería negociar, porque es evidente que, lo último que me faltaba decir, esto existe en el mundo. En realidad es un atraso que Uruguay no tenga un sistema de control de transporte de carga. Yo me tomé el trabajo, ChatGPT mediante, de mirar, y Argentina tiene un sistema muy riguroso de control de transporte de carga, Brasil lo tiene toda América Latina, y de hablar Europa, donde los controles son muy rigurosos, porque entre otras cosas se juega también, entre otras cosas, el tema de los recursos de vialidad, porque vos tenés a través del transporte de carga un control que no resuelve solo la balanza, claro, sino que lo resuelve también el peso con la carga con la que va el vehículo, que eso tiene que ver con la infraestructura del país. Yo creo que es una discusión muy uruguaya.
13: A ver, Juan, ¿qué te ha quedado?
16: Yo primero quiero pasar el aviso de que hoy, para ACE, o sea, la salud pública para los más pobres del Uruguay, hoy no está accesible, para primaria, para secundaria, para el INAU, una cantidad de cosas. Entonces, yo no veo que haya crispación en este momento para alarmar, en el sentido de alarmarse por esta situación. Pero sí les alarma que un grupo de gente que no son asalariados, en su mayoría, no es raro que los trabajadores del transporte sindicalizados estén a favor de este sistema, porque ellos no tienen el problema, su problema está resuelto. Es más, quisieran que fueran todas grandes empresas con muchos trabajadores, para así cada tanto trabajadores tuvieran uno afectado afuera sindical que no trabaje o solo trabaje en gremialismo y de paso política. Entonces, eso, yo creo que acá hay un sesgo, tomando el concepto de Patricia, que es político ideológico. Es decir, este colectivo no encaja dentro del formato de movilización que a este gobierno y a sus representantes le hubiera venido bien. Decía Miguel, no se alarmen cuando en otras movilizaciones participan. Bueno, yo he tenido gente que va a apoyar ocupaciones que son ilegales, senadores y diputados van a apoyar a los ocupantes de determinados lugares públicos. Entonces hay una dualidad, de criterio, que es lo que a mí sinceramente no me satisface. Las declaraciones de las ministras tirando para atrás diciendo, ah, ¿por qué no se quejaron hace 2 años? Bueno, esto es tan reversible que uno puede ir citando ejemplos hacia atrás y de así no vamos a salir nunca. Yo termino diciendo, creo que nadie ha dicho que esté en contra de que haya un control y un ordenamiento, o una ordenación, por así decirlo, sino que esta no es la forma, esta no ha sido la manera gradual que ha el Frente presentado para otras cuestiones. Pongo otro ejemplo, lo de Casupá, ¿se hace o no se hace? Bueno, ¿y dónde están las audiencias? ¿Dónde están las participaciones populares que digan los pros, los contras, los estudios técnicos? La opinión de la academia, se hace y se hace. Entonces yo veo que en este caso el gobierno está yendo en contra de sus propias banderas y creo que eso le va a costar caro en términos de votos.
15: ¿Puedo yo una cosita?
13: Sí, dale.
15: No, que yo siempre estoy de acuerdo con las manifestaciones, no me conmueve. Capaz que es eso, me parece bien que se manifieste. No es que me conmueve particularmente, creo que, pero no porque... No me parece lo mismo la movilización de los trabajadores que las gremiales. Me parecen niveles distintos.
16: Pero son trabajadores también. Es como el primero de mayo, no son solo los de los asalariados.
15: Déjame terminar a mí. Sí. Yo no estoy diciendo que me parezca mal. Yo estoy diciendo que a mí no me conmueve. Bien. Me parece bien. Me parece sobre todo que es interesante que gente que siempre está en contra de los derechos a movilizarse, se movilice. Eso me parece muy significativo, saludable. ¿No? Y saludable, ¿no? Para darse cuenta que qué interesante, que movilizarse en la democracia es súper importante. Después, una cosa concreta más, que me parece que hay una parte de la discusión sobre la dimensión productiva, cuánto tiempo demoran las cosas, que es, bueno, que yo, esto me hizo acordar mucho a los escritos de Barrán y Naum sobre la historia de la sensibilidad. ¿No? En la incorporación de la escuela obligatoria, ¿no? Y todos los cabos que se planteaban sobre que los niños tuvieran que ir a la escuela, ¿no? Que en el momento que se están implementando cosas, todo parece muy grave. Yo viví muchos cambios tecnológicos en el tramo de mi vida, ¿no?
17: El disciplinamiento.
15: Mira, un ejemplo, los expedientes digitales. O sea, la intendencia, yo estuve ahí cuando pasaron al expediente digital. Y había gente que decía que iba a colapsar la intendencia y la ciudad de Montevideo porque nada más iba a poder funcionar si no había papel. Entonces, está bien que eso suceda. También está bien que, y para mí eso sí es algo que el gobierno tiene que hacer, que los gobiernos tienen que hacer, es aplicar la tecnología. O sea, es irracional que nosotros no apliquemos tecnología que mejore el funcionamiento de los servicios. Está bien. Es lo que te permite ser competitivo, es lo que te permite tener mejores controles, es el momento mundo en el que estamos. No digo que la tecnología siempre sea buena para todo, pero sí me parece que vos en un momento tenés que implementar. Vos decís, bueno, tendrían que haber tomado el tiempo.
13: No, yo por lo que vi, esta discusión, o este intervención lleva 20 años, yo digo, o sea, como a mí a veces me pasa con el uruguayismo, me mata decir, bueno, está, vamos a, o sea, vamos a dejar de discutir y vamos a hacerlo. Y después vemos si tenemos problemas, arreglamos, acordemos la marcha, evaluemos, veamos la implementación, pero sin, porque si no siempre estamos sentados en la, en el diálogo y la conversación, y a mí eso un poco me parece. Que atrasa también, ¿no?
16: Me encanta. Mira, acá, eso que has dicho.
3: Acá va este oyente que escribe, hay un montón de mensajes. Leticia dice, va por ese lado, ¿no? Creo que el gran error aquí, entiende ella, y dice, ya cometido por el Frente Amplio en otros rubros, es la falta de evaluación del proyecto en un periodo piloto. Es decir, al implementar algo que involucra a mucha gente, es necesario realizarlo con una comunicación y educación previa y una implementación gradual para ir mejorando y quitando esos errores que surgen al aplicarse el proyecto. Pero, que es lo que también ahora está anunciado.
17: Pero esto era un piloto, se había empezado a capacitar y se estaba trabajando gradualmente. Acá la movilización se subió arriba de un proceso que era un piloto, que tenía diálogo en el medio. Yo puedo haber tener, yo no estoy adentro. No,
3: lo que
17: del
3: dice,
17: problema.
3: Por ejemplo, es, sí, y ahora se, en la reunión de ayer se reforzaron todos esos conceptos.
17: Y además,
3: ¿no?,
17: se creó un ámbito de diálogo para ver la operativa y los costos. Y en los costos el ministerio y la ministra ha estado absolutamente clara en que no hay costos.
3: Hay varios que, bueno, el mensaje sigue con por el lado de, y una implementación gradual para ir mejorando y quitando esos errores que surgen al aplicar el proyecto, incluyendo contradicciones del propio gobierno. Por ejemplo, dice ella, Antel no tiene buena cobertura, vivo a 40 kilómetros y yo no tengo cobertura de datos en mi casa y hasta dos cuadras de la misma, por ejemplo, ¿no? Después, algún otro mensaje tenía acá, a ver, Andrés dice, la carga tributaria, porque algunos lo mencionó, ¿no? Claro, la carga tributaria en este país es alta porque la evasión es increíblemente alta. Me dedico parte del tiempo al comercio y parte al agro. Nadie te da una factura ni por joda, dice él. Tenés que pedirla, la mayoría de los clientes no quiere facturar. Mis colegas evaden a cara de perro. Y después se quejan de que el país no funciona, el nivel de evasión está casi tan alto como el nivel de hipocresía. Después, leo otro mensaje en otro sentido, a ver si lo encuentro acá. Marcelo dice, trabajo frecuentemente con choferes del transporte de carga y conozco esas realidades de primera mano. La realidad es que por más que hoy en día todo se hace online, muchos de esos choferes no saben usar el celular y menos una computadora para hacer tareas online. Ni siquiera tienen disponible internet en muchos lugares y le piden a otra gente que les haga esas tareas. Hay mucho analfabetismo digital en el interior profundo todavía, apunta.
20: A ver, yo creo que los gobiernos tienen que hacer las cosas y bueno, y obviamente si hay que corregir la marcha, se corregirá, pero, y estoy hablando de los gobiernos en general, no estoy hablando de este, no. En Uruguay lo que pasa es que todo se somete a comisión y a discusión y se socializa con una lógica que es la generación L'Oréal, porque yo me lo merezco, ¿no? Yo me lo merezco y por tanto mi control a mí no me lo hagas, es lo vos, porque yo hago todo bien. Entonces, la realidad es que había un viejo chiste que decía que vamos a poner impuesto a las vacas, sí, y el tipo aprobado dice, vamos a poner impuesto a la gallina, ah no, gallinas tengo. O sea, nadie quiere que le toquen el bolsillo, aunque se lo toquen a otro. Eso es parte de una idiosincrasia uruguaya. Pero la realidad es que los controles que se están planteando y que los camiones tengan controles de GPS y que haya guía, me parece que es tan básico como controlar el informalismo y eventualmente otras actividades eventualmente delictivas. O sea, es como una discusión, a mí me llama mucho la atención. Y después el tema de internet, es verdad, hay mucha gente que tiene brecha digital, y sobre todo hay gente que no entiende, y a veces los sistemas no son amigables, eso es un dato real, y bueno, quizás en eso tenga que haber centros de lugares, desde las balanzas que se puedan hacer. Hay soluciones a implementar para gente que de pronto no tiene la capacidad tecnológica como para hacerlo o no tiene ni las herramientas. De cualquier manera, hoy me cuesta creer que este sea un tema de vida o muerte, porque la mayor parte de los ciudadanos que tienen una cuenta bancaria, que tienen una cédula de identidad, todo se hace por internet. Si no tenés un usuario UI, no podés hacer nada. Entonces, entiendo sí que hay problemas, de sobre todo en personas que, o por educación o por edad, les puede costar. A mí muchas veces mis hijos son los que me solucionan las cosas, o sea, y creo ser un tipo bastante cercano a la tecnología, pero igual hay veces que te trancás. Pero ese no debiera ser el problema, me parece.
3: Alejandro, desde la audiencia, que por lo visto también es conocedor del rubro, dice: la mayor contra para las empresas de transporte es pasar a pagar por viaje, demore lo que demore, a pasar a pagar por hora y sin sobrepasar la cantidad máxima de horas, ¿no? Como que ese es otro aspecto que puede estar dentro de la discusión, porque lo que argumentan los transportistas, muchos de los movilizados, es que eso les va a llevar
17: hace
3: más,
17: transparente la gestión.
3: Ahí está, que les va a llevar más horas a ellos, más tiempo a ellos, y que eso puede, efectivamente, se va a reflejar en ese control también que se haga, y ahí hay un cambio, ¿no? ¿Les quedó algo más de este asunto?
16: Yo resumo diciendo que es una manifestación más de cómo la clase media va siendo acorralada por el Estado. Esa es mi definición.
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3: Enseguida volvemos con otro tema aquí a La Tertulia.
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5: I actually had fun with that checkpoint mock. 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
5: Great. All that practice is paying off. We are going to crush the real exam.
21: High five to that. We are ready.
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4: ¿Cómo seguimos en la tarde aquí en Radio Mundo? Gaby nos lo cuenta.
5: Con gusto les cuento cómo sigue la programación de Radio Mundo. Hoy, miércoles, bueno, tenemos la actualización de noticias pegadito en perspectiva y después la conversación que hoy va de la mano de Dani Blut y una mesa de reflexión, de charla, de puesta a punto. En este caso, tiene que ver con las políticas públicas destinadas al arte, con un énfasis especial, por supuesto, en las artes plásticas. Así que más que interesante la entrevista de hoy, que tendrá como invitados a Eugenia Vidal por parte del Ministerio de Educación y Cultura y Alejandro Denés en representación de la Intendencia de Montevideo. Después, a las 13:13, hoy es miércoles, así que hay espíritu mundialista, la tertulia del mundial, o bajen esa pelota, se viene el programa que está mirando hacia Norteamérica. ¿Qué está pasando? Ayer se fue ovacionada la selección desde aquí, con tantas muestras de cariño que le dio su gente en el Aeropuerto Internacional de Carrasco, y por las primeras crónicas que han salido, bueno, llegó a Playa del Carmen, donde había poco ambiente mundialista, bastante nulo, pero bueno, también se plantea que Bielsa buscaba eso, un lugar como tranquilo, fuera de toda la movida mundialista, para poder empezar a entrenar o seguir entrenando, pero en este caso ya contrarreloj, porque se viene la actuación de la selección en el Mundial 2026. ¿Qué más? A las 14 horas seguimos viajando, pero en este caso dejamos la pelotita quieta y nos vamos a conocer nuevos destinos de la mano de los amigos de Tripulación, Mariana Coitiño, Marcelo Amarillo, Walter Camacho, los mejores guías para llevarnos a cualquier punto de este planeta, porque siempre tienen opciones maravillosas e incluso algunas también mirando hacia el Mundial. Y después, si damos un saltito a las 16 horas, tenemos por supuesto a Eduardo Rivero y Se Hace Tarde, la música, la conversación, los cuentos, la memoria y las entrevistas de Eduardo, con esa interacción maravillosa que tiene con su público en este programa Anti-Age, como le digo yo, que tiene Radio Mundo. Por allí irá la programación, así que se quedan juntitos a Radio Mundo durante toda la jornada.
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4: Seguimos en este miércoles 10 de junio de 2026 aquí en La Tertulia con Patricia González, Miguel Fernández Galeano, Juan Gavito y Leonardo Costa. Vamos al segundo asunto que tenemos para tratar hoy. las mociones presentadas en la Cámara de Diputados para crear comisiones investigadoras sobre la gestión de ACE, la Administración de Servicios de Salud del Estado, obtuvo anoche los votos necesarios para su conformación. El Partido Nacional, recordemos, proponía investigar la gestión de ACE desde 2015 hasta la actualidad, mientras que el Frente Amplio planteaba analizar únicamente el periodo de la administración anterior, entre 2020 y 2024. Ninguno de los dos bloques llegó a la sesión de ayer con los votos necesarios para que su iniciativa fuera aprobada en un escenario en el que Cabildo Abierto volvía a ser clave. El diputado nacionalista Pablo Audala sostuvo que, si no prosperaba ninguna investigadora, la responsabilidad sería de todos, aunque más de unos que de otros. Además, acusó al Frente Amplio de no querer investigar y de sostener un relato sobre la herencia maldita. Desde el oficialismo, el diputado Luis Galo afirmó que la denuncia del Partido Nacional no configuraba una acusación fundada y que carecía de precisión técnica. También sostuvo que varios de los temas planteados ya habían sido analizados en el Parlamento o por organismos competentes. Finalmente, avanzada la sesión, la primera moción presentada, la del Partido Nacional, no consiguió los votos necesarios y los diputados blancos decidieron incluir un sustitutivo que incorporó investigar la reducción de una sanción a una médica acusada de mala praxis por parte de la ministra de Salud Pública, Cristina Lustenberg. Al ser puesta en consideración, esa moción recibió 49 votos a favor del Partido Nacional, el Partido Colorado, el Partido Independiente e Identidad Soberana y 49 en contra. A las 0:50, cuando se debía votar la moción presentada por el oficialismo y sin tener el respaldo de Cabildo Abierto que le asegurara una mayoría, la bancada del Frente Amplio resolvió retirar su propuesta. Formalmente en realidad se votó, pero no hubo ningún voto y decidió dejar que todos los cuestionamientos continúen su camino en la justicia. Según se señala en una comunicación de prensa, a entender del oficialismo, esta acción representa un hecho de cuidado del clima parlamentario en pos de poder dedicar todos los recursos y esfuerzos al estudio y aprobación de la rendición de cuentas. Antes de la sesión, el diputado Federico Casareto había anunciado que, si no prosperaba la investigadora blanca, el Partido Nacional recurriría a la justicia, algo que confirmó hoy aquí en Perspectiva.
7: Nosotros no tenemos otro camino. Yo arranqué esta denuncia y este pedido de comisión investigadora en el entendido de que no podemos judicializar permanentemente la política. Y por eso entendí que había que darle un estado parlamentario a todo esto. Al cerrarse el camino, al no tener la opción, cuando yo encuentro que hay determinados elementos que pueden configurar ilegalidades, como funcionario público tengo la obligación de, en este caso, al no tener la instancia parlamentaria, ir a la justicia. Porque yo no me puedo quedar con una carpeta guardada con los cobros indebidos que durante 8 meses el doctor Danza tuvo por una partida de dedicación permanente, cuando tenía 5 trabajos. Si algo no es una dedicación permanente es cuando uno tiene 5 trabajos. Pero...
4: Desde el Frente Amplio, Carlos Varela rechazó que haya elementos para una denuncia y cuestionó la obsesión de la oposición con el presidente de ACE, Álvaro Danza. Bueno, ¿siguieron este tema? ¿Les interesaba? ¿Qué tan enchufados estaban? A ver.
8: Yo cero enchufado.
4: Cero enchufado, Nico.
8: Y voy a decir por qué.
4: A ver.
8: Hay una manía, tanto en el gobierno, en los actores del en el Parlamento del gobierno como en la oposición, de llevar toda comisión investigadora, que no tiene, para mí, salvo casos realmente complicados donde hay que investigar, en realidad es... tratar de judicializar el Parlamento y tratar de que eventualmente se esté investigando y poniendo en tela de juicio cualquier tema público. Y acá quiero ser bien ecuánime, lo plantee uno, lo plantee el otro, no me importa. O sea, y me parece que el foco del Parlamento no debiera ser ese, sino el foco del Parlamento debiera ser, sí, interpelar, sí, y legislar. Y si hay dudas sobre, como decía Casareto recién, de si la actitud de uno u otro funcionario tiene apariencia, o hay actos de ese funcionario tienen apariencia delictiva, vaya y denuncie a la justicia y no le haga perder tiempo al Parlamento. Y después lo otro es que lo había hablado con algunos legisladores amigos, es el microclima del Parlamento. Creen que lo que sucede ahí es lo que sucede en el mundo. Y es el microclima más chico que el de X incluso. Y no se dan cuenta que nadie está dándose cuenta y le está dando importancia a eso.
4: Y por las dudas, paréntesis, Twitter, ex-Twitter.
8: Sí, ex-Twitter. Y además me parece que se desprestigia la política haciendo eso. Y lo peor, terminan haciendo un ruido entre ellos y que creen que es lo que sucede en el mundo. Entonces me parece que hay que tratar de las cosas en sus lugares, que si hay dudas sobre la legalidad o ilegalidad de un acto de un funcionario público, va y se denuncia en la justicia y el Parlamento se dedica a controlar políticamente a los ministros y a las diferentes autoridades que tienen que ser controladas y legislar.
4: Lo demás, Pata, que hace días así compartías,
9: porque lo del microclima
4: parte con Neco.
9: Totalmente, me parece que todos tenemos siempre el riesgo del microclima en los espacios en los que estamos. El Parlamento tiene una cosa particular en esto de... Sí, creo que a veces dan discusiones que para la gente son intrascendentes, que es difícil de explicar, ¿no? A mí con esto de la salud me pasa otra cosa, que es... Está mal armado algo acá, ¿no? En general, porque no puede ser que todas las gestiones sucesivas de ACE... Se trate de ver quién es delincuente, quién le robó a quién, quién cometió una...

0: Y algo que también lo quiero decir que me pasa con las formas del Parlamento, están echando a la familia del fútbol. Siento que yo soy muy de mirar las transmisiones. Tienen a veces algunas formas que me cansan, ¿no? Y escuché un ratito a Juan Martín Rodríguez y saqué la televisión, porque me parece que a las 10 de la noche uno no puede estar a los gritos de esa manera en un espacio que supone que la gente está discutiendo y opinando políticamente, que eso me gustaría un poco más. Pero la verdad es que cuando escuchás la discusión de fondo es, bueno, si vamos a investigar el periodo anterior, si vamos a investigar los tres periodos, si no vamos a investigar el otro, si vamos a investigar Danza, que está en gestiones Danza en este momento, ¿cómo vamos a investigar la gestión Danza? ¿No? Y comparto lo del ECO, bueno, si hay una denuncia para hacer una denuncia formal, vayan y hagan la denuncia. Pero ¿cómo van a evaluar en este momento, cómo se va a evaluar una gestión que está sucediendo? Capaz que... Y la evaluación de las gestiones en salud, ¿son por medio de comisiones investigadoras? Me parece, a mí me da la sensación, y con esto cierro, porque ya lo he dicho otras veces, que me pasa con esto en particular más que con otros temas, no entiendo del todo cuál es el problema de la política, de la gestión política de la salud, que siempre estamos viendo... ¿Quién contrató una ambulancia que no tenía que haber contratado porque era de no sé dónde y no se hizo la gestión correcta? Siempre estamos en esa. Y no estamos discutiendo los problemas de salud de la gente.
1: Me dejás decir una cosa, Patricia. La salud mueve mucho dinero.
0: Bueno.
1: Y además...
0: No quiero adelantar la...
1: Pero los médicos, y no voy a hablar... muchas veces tienen intereses cruzados porque están en... con un sombrero y con el otro. Entonces, hay veces que la guerra entre médicos hace que se llegue a una guerra de política.
0: Ayer era claro eso, ¿no? Claro, ayer era entonces, claro, porque además Casareto estaba hablando de cosas que le habían hecho hacer el sindicato médico, que él tuvo que hacer una sí. publicidad de no sé qué. O sea, era una discusión entre médicos. Yo digo, el resto de nosotros, los mortales, los usuarios, los que vamos a pedir una hora y las horas de los especialistas demoran, sabiendo que hay mutualistas que no tienen especialistas. Todo eso, ¿quién va a discutir eso?
1: Déjame, y hay un tema de gobernanza en la salud que viene de muchos años. Hace muchos años el ministro Bención dice al doctor Valle, que cuando era presidente, le dice, tengo un problema con el presupuesto. Y Valle le dice, la salud pública te va a matar. Porque, ¿qué quería decir? La cantidad de recursos que insume la salud pública y la cantidad de intereses que se mueven hace que la gobernanza debiera ser diferente. No sé cuál es, porque no soy un experto en gobernanza de salud, pero hay un tema de gobernanza ahí que hace que estas guerras que hay por una ambulancia, por la compra de un hospital, estén.
2: Sí, bueno, están entrando en el tema que yo creo que está bueno que se discuta, salir de los episodios, venimos de episodio en episodio, ya a esta altura es la víctima propiciatoria de todas las denuncias posibles, porque tiene un diseño institucional el prestador público que permite justamente amplio margen de discrecionalidad y un número muy importante de tercerizaciones, de venta de servicios, y estamos hablando de muchos recursos y de muchos actores, de un conjunto de actores que tienen intereses creados, que los consolidan y los defienden. Y yo estoy de acuerdo, este tema hay que empezar a mirarlo desde la gobernanza, pero sobre todo desde la conducción del sistema de salud. ¿Qué quiere decir pensarlo desde la conducción del sistema de salud? Quiere decir tener presente de que hay un conjunto de reglas y de formas de funcionar. Por ejemplo, hace que es fundamental que estén cambiados. Hace debe ser mucho más descentralizado, debe tener mecanismos de compra, de adquisición y de venta de servicios que sean mucho más regulados, y no se dan esos saltos. Vivimos discutiendo el fenómeno cuando se produce y no vamos a un elemento fundamental que es la profesionalización. Porque si los recursos que maneja ACE son 1.200 millones de dólares y yo tengo una estructura de conducción y una estructura gerencial que no la profesionalizo a nivel de los hospitales, eso lo intentamos hacer con Marcos Carámbula en los 2 años que nos tocó, en ese breve verano en ACE que tuvimos. Digo breve verano porque fue un periodo corto, donde las apuestas principales fueron a trabajar lo sistémico. Uno no puede estar persiguiendo todo el tiempo las conductas o inconductas que puedan tener las personas adentro de un sistema. Si no hay una

0: enfoque sistémico para pensar cómo ordenar una estructura como ACE. ACE no puede ser una estructura dirigida desde el edificio de Libertad. 900 efectores en el territorio no pueden ser dirigidos de un lugar y dirigidos por un organismo político, que está bien que se pueda tener un servicio descentralizado, pero tiene que tener gerencias desconcentradas o descentralizadas, mejor dicho, regionales, que sean capaces de administrar y de manejar con mucha transparencia el funcionamiento. Yo me gusta que se discuta eso a propósito de este tema, porque me parece que es la única manera de salir, después de denunciar las conductas indebidas, el abuso de muchos abusos que se producen en el sistema, me parece bien, pero me parece que lo que tiene que discutir el sistema hoy es una reformulación del funcionamiento de ACE que apunte fundamentalmente a adecuar el sistema de gestión a los recursos que maneja, a los recursos financieros, materiales y a los recursos humanos que maneja, de una manera racional. Yo sé que hay gente en el directorio de ACE que intenta trabajar en ese sentido, pero no podemos seguir manejándolo así. Entonces, yo creo que en lugar de crear una comisión investigadora, si hay delitos, a la justicia. Nadie está diciendo de tapar nada. Si hay que discutir qué le pasa a ACE sistémicamente, bueno, creemos una comisión para discutir una reestructura integral del funcionamiento de ACE, independientemente de quién está gobernando. Eso es una demanda, una ley que permita regular, porque no aplica el sistema de servicio descentralizado, no aplica a la complejidad que tiene el sistema de salud. El sistema de salud es la industria más grande que pueda haber, el hotel más grande que pueda haber. O sea, si uno lo mira, el comprador más importante que pueda haber.
1: Un dato para la gente, es el presupuesto son, estamos mirando, 1.700 millones de dólares.
0: Sí.
1: Y atiende 1.5 millones de personas.
0: Sí.
1: O sea, es un presupuesto altísimo en términos del PBI uruguayo.
0: Sí, por suerte lo es.
1: No, pero si yo estoy mirando la cantidad que es. Digo, cuando hay tanta plata por medio, Miguel, los controles tienen que ser
0: el diseño, no son los controles.
1: Está bien, está bien.
0: Porque no es un inspector atrás de cada gasto.
1: No.
0: Es un sistema que hoy la informática lo permite y una descentralización, una organización de la conducción del sistema que no se ejerce. Y si no damos ese salto, vamos a seguir en una puerta giratoria en la que estemos permanentemente cuestionando lo que hace uno y lo que hace el otro. Hay gente que trabaja con total propiedad, la mayoría trabaja con propiedad, pero hay abusos y hay cosas que hay que investigar. A mí me preocupa mucho que más allá de la pandemia se haya, como se señala, yo no tengo los datos, no estoy adentro de ACE, de que hay un incremento de 200 millones de dólares que no están explicados en el periodo anterior. Bueno, habrá que discutirlo, habrá que verlo, pero yo creo que la discusión de fondo es otra. Es cómo organizar los servicios de salud y en particular cómo organizar al principal prestador público del sistema de salud que es ACE.
2: Interesante a dónde se fue la discusión, cómo salimos de lo más coyuntural a un tema más de fondo, que es lo que de alguna manera reflejan algunos mensajes. Por ejemplo, dice acá este oyente: el gran problema de la salud pública son los políticos. La salud debería ser dirigida por gente idónea, profesional y con capacidad de gestión. Pero había otro oyente que decía los políticos y los médicos, o sea, como que sí, lo que hay que poner los políticos eligen hacer de todos los cargos, hasta el más insignificante, dice, un cargo de confianza. Terminen con esos cargos y mantengan la organización profesionalmente, ponen mayúsculas,
1: sí,
2: ¿no?
1: Sí, y podría un dato adicional, los temas de puertas giratorias, es decir, yo estoy dentro de la salud, me meto dentro de la salud pública, después me voy a la salud pública, a la salud privada.
0: El conflicto de intereses
1: es algo que no está mal resuelto en general en Uruguay.
0: En la salud está especialmente.
1: Especialmente, estoy de acuerdo.
0: Los mecanismos de tercerización son tremendos.
1: Tremendos.
0: Una cosa que ha pasado, por ejemplo, en el mutualismo, que no se habla, es que la mayoría de los servicios especializados del mutualismo, la medicina y la revolución científico-técnica en la salud avanza mucho, se terminan tercerizando. Entonces, en lugar de resolver en una institución única los problemas, resulta que los directores de las instituciones se venden a sí mismos en instituciones, en kioscos que arman afuera de la institución.
3: Eso es gravísimo.
0: Eso nadie habla.
3: Es gravísimo.
0: Eso se llama tercerización.
3: No, eso se llama
1: otra cosa.
3: Conjunción del interés público y privado. Bien, yo al revés de lo que están diciendo ustedes, quiero volver a lo que le interesa a Juan Pueblo. Es decir, está muy bien que tratemos de mejorar algún día el diseño de todo esto, pero hoy el servicio público de salud está paralizado. Entonces, yo no he visto ningún periodista que le pregunte al presidente de ACE cómo piensa encarar esta situación, cómo piensa asegurar el servicio, por lo menos en su prestación mínima, más allá de las guardias gremiales. Entonces, me parece que tratar de que el microclima del Parlamento sea entendido por la gente es imposible, porque cada vez se aleja más del interés de la gente. Y creo que el periodismo, y quizá hay un palo que a ustedes les toca también, va un poco siguiendo la farándula de la política en lugar de ir detrás de las necesidades de la gente. Dicho lo cual, yo coincido totalmente con lo que dijo el doctor Casareto y diputado Casareto por Maldonado. Pero no me voy a meter en el tema de fondo, pero pongo algún ejemplo más. Días pasados, todos escuchamos decir al presidente de ACE que iba a contratar con el viejo o una parte del antiguo sanatorio del Casmo para dar determinadas prestaciones. Lo cual, desde el punto de vista de su gestión y sus necesidades y la racionalidad de la decisión, debe de estar muy bien. Pero desde el punto de vista del derecho administrativo y de los que lo miran de afuera, es harto cuestionable. Entonces, ¿qué es lo que está pasando? Que la gente juzga las situaciones y opina según el lado del mostrador donde le toque estar. Entonces, nosotros en el Uruguay reiteradamente hablamos de que acá hacen falta políticas de Estado. Bueno, es un término muy ampuloso, pero al final de tan repetido se ha gastado, porque nadie lo ha cumplido. Yo creo que lo que hace falta es un sinceramiento previo, es decir, que todas las metamorfosis o todos los camaleonismos de la gente que sostiene una cosa cuando está en una función o en un lado del mostrador y cuando le pasa a ser gobernante sostiene otra, eso se tiene que terminar. Hasta que no haya un sinceramiento de la política en ese sentido, no vamos a poder avanzar ni en la salud ni en ningún otro campo. Ese es el problema que tiene el Uruguay y la política en el Uruguay. Yo creo que el político debe ser una guía, aún a costa del costo político, valga la redundancia. Y los políticos, salvo el doctor Valle, como conoce bien Costa y algún otro que vive y no quiero nombrar, no han estado dispuestos a pagar ese costo. Entonces, no sé, Patricia, tú como politóloga, si lo ves, ese es el verdadero problema del Uruguay. Entonces, termino en relación a esto con un caso puntual, que creo que no está en la investigación. Se dice que en el caso de la sanción a la doctora, a la que le rebajaron la suspensión de tanto a cuanto, no se contestó la demanda ante el TCA. Bueno, ¿eso fue una decisión política o fue un error técnico? Porque en ambos casos es gravísimo. Si es una decisión política, la ministra debe renunciar. Si es un error técnico de la jurídica, debe haber un sumario con una sanción grave. Entonces, en lugar de andar en la cosa tan amplia, vamos a los casos concretos.
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0: buen día, amigos. Estamos en Hay Otra Historia, en Radio Fortaleza. Hoy tengo el gusto de recibir en el programa al señor Ricardo Ismael. Buen día, Ricardo.
1: Buen día, ¿qué tal? Un gusto estar en el programa.
0: Ricardo Ismael es un escritor, acaba de escribir hace unos meses, el libro se está presentando en todo el país, Historias en Movimiento, Historias de la Onda, Historias en Movimiento, en donde habla precisamente de ese ícono que fue para todos los uruguayos de determinada edad el viajar en la onda. Y vamos a hablar de ese libro, y también me interesa mucho su trabajo como cantautor, porque ahí hay mucha referencia a Rocha también. Hay una canción de Humberto Piñeiro, El Sugará, entre las dos éxitos que tuvo. Y por lo que tengo entendido, este libro de la onda surgió primero por una canción que se llamaba, no sé cómo se llamaba, no recuerdo el nombre, pero que tenía que ver con los íconos de Montevideo, donde nombraba los comercios, el London París y también la onda, y tuvo tanta repercusión que después terminó surgiendo la chamarrita de la onda, y a raíz de eso terminó viniendo la investigación y la historia de este libro. Si esto es así, cuéntenos cómo fue.
1: Bueno, en realidad lo primero que surgió de todo fue la canción de la onda, la marrita de la onda. Uh-huh. Eso fue por acá por el año 95. Siempre uno anda con la guitarra bajo el brazo desde la niñez prácticamente, y bueno, siempre con sueños, ¿verdad? Hasta que surgió la idea de escribir esta canción prácticamente sin saber la repercusión que todo tendría después. Y bueno, después que hicimos la canción de Onda junto a Gustavo Serna, que es un primo mío que siempre estábamos escribiendo cosas juntos, surgió la canción de los trolebuses de Montevideo. Y bueno, y una cosa fue llegando a la otra, vimos que por ese lado iba la cosa, y ahí empezamos a rescatar iconos que marcaban un antes y un después en la ciudad mismo, ¿no? Fue también el Molino de Pérez, las tiendas London París, el Café Sorocabana, ¿sí? Y bueno, y así fue como se conformó el disco Memorias. Y después, para presentar el disco, hacíamos shows tipo cenas, ¿no? O sea, en bares chicos con pequeño público, hacíamos cena show y presentábamos un espectáculo que llamaba Pediscones a la Memoria.
0: Ahí está.
1: Entonces también presentábamos allí un video nostálgico de otras épocas. Y bueno, y cada una de las historias, yo contaba historias del Montevideo antiguo, y cada una de esas historias iban coronadas con una de las canciones del disco.
0: Muy bien.
1: Y esas canciones, bueno, se empezaron a desparramar por el país. La que llevaba la delantera siempre era la canción de la onda, ¿no? Todos lados donde íbamos a tocar, era el caballito de batalla que siempre nos pedían. Y bueno, después, lamentablemente, cuando vino el COVID, yo di un paso acostado de la música. Pero seguí componiendo canciones. Es más, digo, yo después grabé un disco en solitario, ese disco se llama De Mis Arpegios, donde grabé todos los instrumentos, hice un pequeño home studio aquí en casa, y grabé ese disco en solitario aquí, ¿no?
0: Uh-huh.
1: Y bueno, la canción de la onda, que Marrita de la Onda, seguía sonando a todos lados donde iba, siempre estaba esa canción. Y claro, ahí fue cuando surgió la idea de hacer una extensión, digamos, de esa canción, pero no en formato musical, sino que en formato de papel.
0: Ahí está.
1: Entonces, bueno, ahí es como está la el comienzo, digamos, de este libro, ¿no? La idea de hacer este libro.
0: ¿Y he escrito otros libros también?
1: Perdón, no lo escuché ahí.
0: ¿Y he escrito otros libros también?
1: Sí, este es mi cuarto libro editado. Los otros, bueno, giran en otros rubros, como ser la novela, la poesía, y ahora estoy escribiendo otro que también va a tener que ver con la onda, pero es la historia de un personaje específico, ¿no?
0: Muy bien, muy bien. ¿Y cómo vamos más atrás, Ricardo? El Ricardo joven, adolescente, ¿cómo sintió que la música era lo suyo? ¿Por qué? ¿Por qué empezó la música?
1: El tema es que yo nací entre músicos, entre cantores, conductores de radio. Yo era muy chiquito y, bueno, estaba rodeado de todo ese ambiente, ¿no? Y uno se empieza a impregnar de los aplausos, de los comentarios, de los micrófonos, de los escenarios. Y en determinado momento dije, yo quiero eso. Tenía a mi hermana que tocaba el acordeón, mi tío tocaba la guitarra, después los otros, otros tíos que tenían programas de radio. Tenía un programa en una radio argentina que se llamaba El Fogón de los Nobles. Y bueno, uno va queriendo imitarlos, ¿no? Principalmente como mayores, que son los que marcan el camino. Y luego va viendo las cosas que se van logrando, el camino de el cariño de la gente, ¿no? Y bueno, uno va queriendo imitar, ¿verdad?
0: Muy bien.
1: Y después cuando se hace adolescente, bueno, empieza a marcar su propio camino, empieza a poner su propio sello, y bueno, ahí empiezan las caídas, las levantadas, los fracasos, ¿no? Y uno se empieza a proyectar y empieza a aprender cosas y empieza a hacer su propio camino, ¿verdad?
0: Ricardo, y para escribir este libro de la onda, ¿cuál fue el trabajo de investigación? ¿Cómo fue llegando a la gente que le fue contando historias? Porque el libro creo que lleva como 100 historias diferentes de gente que viajó en la onda y que tiene que ver con la onda, ¿no?
1: Exactamente, sí. El libro tiene más de 300 páginas, tiene imágenes también, y bueno, y las historias surgen de una invitación que me hicieron guardas y choferes. Se enteraron que yo quería confeccionar este libro, y ellos se juntan dos veces al año simplemente a comer un asado, y bueno, ellos me invitaron, y en ese momento, bueno, las historias caían casi que sin pedir permiso, ¿no? Porque eran más de 100 personas a cada uno a contarme su vida dentro de onda. Y lo lindo de todo es la forma que lo hicieron, y uno podía ver claramente las emociones que a ellos les despertaba la posibilidad de contar esas historias, ¿no? Y después, bueno, a través del libro cada uno tenía la posibilidad de que esas historias quedaran plasmadas y trascendieran con el tiempo. Y por eso, bueno, ahora ya estamos con la cuarta edición de este libro, que para mí la verdad que fue algo impensado, ya que hicimos el lanzamiento el año pasado. Y bueno, este año el Ministerio lo declaró de interés turístico, por lo que decidimos salir, como es el eslogan del evento, es un libro que sale al encuentro del país. Porque si bien no está en librerías, pero sí, el libro sale a buscar a los lectores por todo el país.
0: Y se está haciendo una gira por varios departamentos llevando el libro, ¿no es así?
1: Exactamente. El libro hicimos el lanzamiento el año pasado en el Museo de Carruaje en Montevideo. Después estuvimos en Salto, en Colonia, estuvimos en varias oportunidades ya. Después estuvimos en el Argentino Hotel de Viriápolis, en Maldonado. Y este año comenzamos aquí en Pueblo Bertín, en Colonia. Después hicimos Rocha, Chuy, San José, La Paloma, Parque del Plata. Después estuvimos en Salinas, Soca, y este sábado terminamos una etapa más en Minas. Ahora, sobre el fin de junio, vamos a estar por aquí por Mercedes, Paysandú, Dolores. Hay algunas cositas todavía por definir, pero más o menos ese va a ser el camino. Y después, bueno, nos quedará la parte del norte, ¿no? Allá, Rivera, Tacuarembó, Melo. Y a poquito lo vamos a ir llevando por todas las localidades.
0: Me da la impresión, se me ocurre, que las presentaciones no son una disertación, sino una conversación muy amable entre todos los participantes, ¿no? Gente que sigue aportando cosas sobre la onda.
1: Ese es el objetivo, de mantener vivo el espíritu de onda, porque ustedes saben que onda es una familia donde guardas y choferes conocían por su nombre a los pasajeros y viceversa, y siempre se mantenía ese diálogo en los viajes, había mucho diálogo. Y bueno, la presentación de este libro quiere imitar un poco eso, ¿verdad? Donde cada uno vaya con sus recuerdos, con sus historias, y las compartimos entre todos. No porque yo esté presentando el libro, la cosa va a ser diferente. Nosotros vamos con un video nostálgico de otras épocas, donde podemos ver los coches en movimiento, el ruido de sus motores, y la propia historia de sus inicios, ¿no? Con Eloy Peraza conduciendo aquel Forte del 19. Y cada uno que lleva sus historias, que la puede compartir con los demás, y nos reímos y hasta podemos llegar juntos recordando que ya sepa.
0: Y van surgiendo materiales para el nuevo libro también, supongo, por ahí, ¿no?
1: Mire, le digo sinceramente, si hubiera grabado cada una de las historias, sin duda que sí, que ya hubiera escrito el segundo libro, porque es impresionante la cantidad de cosas que surgen. Y bueno, lo que nos reímos a veces, porque, claro, en aquella época no había la tecnología que hay hoy, ¿no? Entonces uno tenía que arreglarse con lo que se podía. Entonces, claro, el ir a la escuela en caballo hasta la portera, esperar a la onda, o esperar el ruido en el silencio de la madrugada a que la onda hiciera su presencia, y salir a las corridas, ¿no? para esperar el coche. O de pronto, si una maestra se había dormido, que la onda estuviera esperando con el motor en marcha en cualquier paraje, ¿no? Ese tipo de cosas que hoy día sería imposible que cualquier empresario pudiera llevar adelante.
0: Los viernes, fundamentalmente, los estudiantes que estaban en Montevideo, ir a buscar las encomiendas en la onda, ¿no? Las encomiendas que te mandaba la familia con milanesas, con comida, eso era también parte de la vida.
1: Ah, totalmente, sí, no era solo las encomiendas, sino que hasta los sueldos de los maestros, claro. Iban por la onda, los remedios, los diarios, era el alma del país,
0: ¿no? Usted la ha definido como la internet de aquel tiempo.
1: Exactamente, la mejor definición que me pudo haber dado.
0: Cuénteme, Ricardo, alguna anécdota, alguna historia saliente del libro, y seguimos hablando después.
1: Bueno, ¿cómo no? Bueno, en realidad hay historias de muchos colores, por decirlo de alguna manera, porque la mayoría son historias jocosas, y hay otras, bueno, cómo está la tragedia de San Ramón, ¿ah? Que increíblemente en alguna de las presentaciones es lo único que cayó en el año 1955, en el año Santa Lucía, está aún rodando, ¿no? Uh-huh. Y bueno, cuando uno ve el coche, hasta se le puede piantar un lagrimote pensando en cómo sucedieron aquellas cosas, ¿no? Y después, como historia caliente, hay un personaje de Carlos Cancelo, que era conductor de Honda y que él había estudiado ciencias naturales y bueno, había aprendido a trabajar con el almizcle de los zorrillos, pero él no hacía eso, digamos, como para estudiar o para guardar el perfume de los zorrillos, ¿no? Sino que lo guardaba para hacer sabandijada con los compañeros, ¿no? Entonces era un mundo muy, muy bromista, y hay varias historias aquí en el libro de Pichero. Y ahora justamente en el próximo libro que estoy escribiendo, justamente se va a llamar Las Aventuras de Pichero.
0: Nada más. Y respecto a alguna otra historia que se pueda contar del libro,
1: bueno, hay poesías dedicadas a ómnibus. Por ejemplo, hay una que se llama Al Volante del Tiempo, y está dedicada a un TMC, el 402, que dice brevemente, dice: allí está él, reluciente y genuino, como que no ha pasado el tiempo, el 402, el TMC, el Transplatino, hermanando pueblos a la orilla del camino, tanta historia en su rodar con su andar de peregrino, las banderas, los colores y el cartel con su destino, parece empezar un viaje de algún turno vespertino. Allá viene la torrilla, gritaba el paisanaje, y aprontaba su bagaje para buscar la ventanilla. La galga viene ladrando, se escucha tras la loma, y despacito se asoma con su andar elegante. Tantos amigos al volante brindaron el ronrón, hoy ya no vemos el galgo, y se me pianta un lagrimón. Bien breve, pero sí, como que el galgo es un ser humano. La idea del libro es justamente eso, ¿no? Darle vida al galgo para que siga por las rutas nacionales.
0: Hablando del galgo, me gustaría que contara la historia de la demanda que le pretendió hacer la empresa norteamericana y cómo se zafó acá con mucha picardía criolla, digamos, ¿no? Cuénteme esto.
1: Bueno, el tema del galgo surge porque la empresa, como usted sabe, se inició como una cooperativa, ¿no? Donde participaban varias empresas, hasta por 1935, y cada una quería ponerle un emblema que la representara, y en este caso también una de ellas, hacían carreras de galgos españoles ahí cerquita del Parque Central, decidieron ponerle al costado del coche un galgo español, justamente eso, ¿no? como emblema de velocidad. Y la Graham, la empresa Graham de Estados Unidos, que también es una empresa de transporte, tiene también un galgo a su costado, pero es un galgo inglés. Pero de todas maneras, cuando la empresa americana se enteró que Honda tenía un emblema parecido, no dudó en hacerle un juicio. Y en la diferencia estableció de este lado de los uruguayos que le pintaron un apéndice al perro, y bueno, alegaron que el perro de Honda era un macho. Muy y bien. que difería en eso al perro de la Greyhound, ¿no? Entonces, claro, le ganaron la demanda. Uh-huh. No se vino, mejor dicho, a Greyhound se vino a tiro fijo, que ganaba, ¿no? Y cuando Honda usó esa artimaña, ¿no? Esa viveza criolla, no podían creer, ¿no?
0: Uh-huh.
1: Entonces, claro, esa historia está contada aquí en el libro.
0: Está muy bien. Ricardo, ¿y por qué dejó el canto popular o el canto en suspenso, digamos?
1: No, el tema es que uno tiene que saber cuándo dar un paso al costado, ¿no? Porque a veces no le veo mucho sentido seguir insistiendo cuando algo de pronto no funciona en la medida que uno quiere. Yo creo que muchos artistas tendrían que saber cuál es el momento de retirarse de los escenarios, porque requiere mucha entrega, hay que tener mucho equilibrio y a veces, dependiendo del contexto, a veces no es compatible, digamos, con mantener una familia, el tema del canto, ¿no?
0: Yeah.
1: Y además, yo, para mí, el canto nunca fue 100% mi modo de vida. Yo tenía mi empresa, tenía mi trabajo, había que dedicarle mucho tiempo y era en realidad lo que me daba de comer. Para mí, la música siempre fue un hobby, pero que lo hice en serio. O sea, a mí no me gustaba subir a pasar a un escenario. Yo tenía mi preparación, nuestros ensayos, era todo un trabajo, una logística bastante importante que hacíamos para movernos. Y bueno, económicamente no nos servía, al menos

0: 2010 falleció uno de los guitarristas, y en el 2010, cuando vino la pandemia, bueno, obviamente por cuestiones lógicas, no nos podíamos juntar, a ensayar, ni nada por el estilo. Y bueno, yo iba cansando de todo eso, ¿no? Después ya, lamentablemente, los festivales se fueron politizando, ya no, los festivales de folclore ya están dejando de existir, donde la música no es tanto lo que importa, sino ya que es más un comercio en manos de gente que lo único que le interesa es ganar dinero. Y la música, yo siempre considero que la música es más que nada para ganar amigos, y así lo quise mantener. Entonces prefiero tener una guitarreada entre amigos con una cerveza de por medio, y yo disfruto mucho más. Y bueno, y ahora ya le digo, en solitario, esto no escribir no dependo de nadie, y lo disfruto de igual manera, porque en definitiva sigo compartiendo historias, pero con otro formato.
1: ¿Y cómo surgió la canción a Humberto Piñeiro?
0: Bueno, la canción de Humberto Piñeiro, yo tengo mucha amistad con Pedrito Lombardi, allá de Chuy, que en ese entonces estaba conduciendo un programa que llamaba Nuestras Raíces, y en Oceánica FM, que ya no está más, esa emisora. Y un día él me propone escribir una poesía en homenaje a Humberto Piñeiro, porque se cumplía un aniversario más de su nacimiento. Y yo honestamente no lo conocía a Humberto personalmente, no tenía como conocer, digamos, su historia, ¿no? Y bueno, le comenté, bueno, déjame investigar un poco, a ver cómo puedo plasmar algo que tenga sentido. Entonces me puse al lado de la gente de Rocha, y empecé a recorriendo su camino artístico, empecé a ver la falta de la voz de Humberto, de la canción de Humberto, la falta en la gente de Rocha, ¿no? O sea, la falta que estaba haciendo su persona en la gente de Rocha. Y por ese lado fuimos, por ese camino trabajé, recogiendo un poco los nombres de las canciones interpretado Humberto, mejor dicho, y lo que significaba en todo Rocha, ¿no? Inclusive el poema Las Tres de Gallina Tranquila también, y cómo estaban sufriendo no solo la gente, sino bueno, esas calles adoquinadas, los faroles a medio candil, ¿no? Un atardecer que puede significar muchísimo, ¿no? La sal, el yodo frente a la costa de Rocha, pero que no dice nada sin la voz de Humberto.
1: Ahí está.
0: No, ese es el leitmotiv, digamos, de la canción de Humberto Piñeiro.
1: Ricardo, el libro está recorriendo el país, usted me dijo, cada vez van surgiendo nuevas materiales para este nuevo libro que está escribiendo. Cuénteme algo más del libro y de este trabajo, por favor.
0: Bueno, el libro rescata, como decíamos hoy, la memoria de una época en la que viajar en onda era una experiencia entrañable, ¿no? A través de relatos, es un libro que homenajea la histórica empresa, y más que un simple transporte, yo considero que era un símbolo de identidad nacional y de comunidad, ¿no? Por eso es el objetivo del homenaje.

0: tras la desaparición en el 91, el galgo quedó en el recuerdo colectivo como un emblema imborrable de una forma de vida que despierta profunda nostalgia, ¿no? Entonces yo siempre considero que este libro hay que leerlo por la contratapa, porque antes cuando uno iba a abordar en el coche de onda, se sentía siempre por los saltoparlantes, ¿no? Atención, pasajeros con destino a Rocha, pueden comenzar a abordar los coches situados por la calle Idicuí, ¿no? Chivas del coche número tal. Y bueno, este libro comienza de la misma manera, pero de una forma poética, ¿no? Dice, yo atención, por favor, los pasajeros con destino a alguna parte del recuerdo pueden comenzar a abordar los coches estacionados frente al sector nostalgia. Lleven consigo solo lo indispensable, una fotografía gastada, un aroma que no se va y ese nombre que aún sabe abrazo. El viaje no tiene horarios fijos ni de retorno, pero cada vez que alguien parte, cierra los ojos y se deja llevar. Bienvenidos a bordo, que el pasado no ha dicho su última palabra.
1: Muy bien, muy bien. Hasta el momento, todo lo que hemos escuchado nos revive una época que los que tenemos ciertos años, bueno, la vivimos. No podíamos concebir viajar si no era por onda. Y el viajar en onda significaba siempre parte de la cultura nuestra, ¿no? De la cultura de todos los días, de la vida de todos los días. Y creo que eso es lo que usted intenta plasmar en el libro y que lo hace muy bien.
0: Sí, justamente eso. La idea es que no se olvide la gente del galgo, todo lo que le dio a la gente. No es un libro, digamos, de grandes historias, ¿verdad? Es un libro de pequeñas historias, pero cotidianas, que hacían la vida del campo, de los pasajeros, historias que se generaban entre los pasillos de un ómnibus, esas miradas cruzadas de un asiento a otro, y que tienen la misma importancia que esas grandes historias que pueden marcar una época, ¿no? Más que nada, digo, para mí eso es un ejercicio de memoria, porque yo justamente escribo para eso, escribo para recordar y para que otros también recuerden, ¿no?
1: Ricardo, si el libro no está en librerías, ¿cómo hace la gente para poderlo adquirir? Aparte de las presentaciones que se van dando, bueno, pero sí. No estuve en Rocha cuando se presentó y estoy en Rocha y lo quiero conseguir, ¿cómo hago?
0: Bueno, la única forma de llegar al libro es a través del teléfono, que es el 098-049-539. Reitero que es el 098-049-539. Y si no, a través de las redes sociales, Facebook, lo busco terminar y nomás recargamos a él y allí, bueno, hace contacto conmigo también.
1: Perfecto.
0: Y se lo enviamos a cualquier parte del país. El libro se abona con una transferencia por una cuenta PREC. Y después coordinamos ahí cómo hacemos el envío, ¿no?
1: Muy bien. Yo lo felicito por este libro, Ricardo, porque tiene mucho que ver con las raíces, con la vida, con la infancia, con la juventud de muchísima gente, con la cultura de un país. Onda fue para muchísima gente fue parte de la vida cotidiana. Y es muy importante rescatar esas historias, esos valores, todas esas peripecias que la vida fue viviendo, que la gente fue viviendo, y es muy importante que eso esté plasmado en un libro. Así que los felicito y vamos a esperar con expectativa y saber cuando esté para poder charlar sobre el nuevo libro, sobre la onda.
0: Bueno, yo le agradezco muchísimo estos minutos que me ha dedicado, me invitaba a su programa. Y bueno, para todos aquellos que les interese leerlo, pueden llamarme o simplemente me contactan a través de las redes sociales y bueno, con mucho gusto se lo vamos a estar enviando. También aquí en las redes sociales estamos permanentemente informando los lugares donde vamos a estar. Y si hay alguna persona que no digo de Rocha, porque nosotros ya estuvimos en tres lugares, como fue en Ciudad de Rocha mismo, en Chuy y en La Paloma. Pero si de repente quieren hacer alguna presentación en algún otro pueblo, alguna otra localidad, que haya algún espacio, perfectamente lo podemos coordinar y bueno, será un placer visitarlos.
1: Muy bien, así será entonces. Ricardo Ismael, yo te agradezco muchísimo esta charla de esta mañana acá en Hay Otra Historia. Es un libro que estoy seguro que para todos, en tenerlo en casa, recordarlo, leerlo, comentarlo con la familia, con los más chicos, con los que no saben lo que fue onda, creo que es un momento, un espacio de interacción que va a ser también muy rico entre las mayores y las nuevas generaciones. El libro permite todo eso, permite el diálogo, permite la comunicación y bueno, y recordar algo que fue tan importante para todos en su momento, los que tenemos buenos años, ¿no?
0: No me cabe duda, ese detalle que usted menciona es importantísimo, porque las familias van a encontrar en este libro, como decía, un motivo para dialogar y para mostrarle a la gurizada cómo se vivía sin celulares, sin la famosa pantallita, que lo único que logra es dividir a la familia. Sin duda que este libro va a mostrar una forma de vida totalmente diferente, donde había que arreglarse con lo que podía, ¿no? Sin la inmediatez, digamos, de responder un mensaje o de estar atento a que llegara un mensaje de texto o las famosas redes sociales, que bueno, lamentablemente nos han encajonado, digamos, y estamos permanentemente pendiente del teléfono, ¿no? O sea, como que tuvimos que hacer un cambio en nuestra vida para poder seguir adelante con todos los proyectos, pero antiguamente eso no existía y el único internet que teníamos era justamente esperar un coche de onda en una agencia para ver quién venía o quién se iba. Y bueno, era lo que había en cada uno de los pueblos, igual que pasaba con el ferrocarril, ¿no? Cuando el ferrocarril llegaba a cada uno de los pueblos era todo un acontecimiento. Claro. Y con onda también, bueno, con onda pasaba exactamente igual.
1: Muchísimas gracias, Ricardo, por esta charla nuevamente. Estamos en contacto porque yo por lo pronto me quedo muy expectante por ver cómo sigue esta historia. Vamos a tratar de conseguir el libro y leerlo y al mismo tiempo promocionar cuando esté el próximo, porque creo que está haciendo un aporte muy importante a la cultura y hay que promocionarlo eso. Muchísimas gracias. Le mando un abrazo y permítame despedirme de nuestros oyentes y decirles amigas, amigos, estuvo con nosotros Ricardo Ismael, autor del libro sobre la onda, ese símbolo de la cultura uruguaya que fue durante tantos años, durante tantísimos años, la empresa de transporte de los uruguayos. Hasta mañana, muchas gracias.

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4: Los transportistas de carga realizan hoy un paro general en rechazo a la implementación de la nueva guía electrónica y al aumento del precio de los combustibles. La Junta Departamental de Rivera reclamó al Poder Ejecutivo medidas de competitividad para los combustibles en la frontera. El intendente de ese departamento, Richard Sander, reclamó acelerar las obras viales ante la llegada de nuevas inversiones forestales. La justicia argentina exigió informes a la CARU por la planta de hidrógeno verde en Paysandú. El PICHENETE realizará este miércoles un paro parcial con movilización en el Cerro de Montevideo en rechazo a los recortes presupuestales y en reclamo de la reducción en la jornada laboral. El cardenal Sturla confirmó que el Papa León visitará Uruguay en noviembre. El gobierno de Brasil propuso ante el Mercosur crear una zona de libre vuelo para aerolíneas de la región con el fin de aumentar la conectividad y reducir el precio de los pasajes. La Dirección Nacional de Bomberos advirtió que el 90% de los incendios de invierno se producen por fallas humanas y confirmó que ya se registraron 11 muertes en lo que va del año. Policía Caminera y la Brigada Rural incautaron contrabando en varios departamentos. 5 adultos y 2 adolescentes resultaron procesados en Artigas por comercialización de estupefacientes tras la desarticulación de una banda con nexos en el exterior. Condenaron al responsable de un criadero ilegal de aves exóticas en Canelones. Formalizaron a un hombre por abuso sexual en Rivera. La Secretaría Nacional del Deporte realizará en los próximos días la primera inauguración del plan de iluminación que abarcará las 640 canchas de baby fútbol de todo el país. Deportivo Maldonado quedó como único líder de la tabla anual de primera. Cerrito asumió la punta en la segunda división y la Copa de Clubes del Interior definió a sus primeros clasificados.
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4: ¿Qué tal, amigos? Comenzamos a informar en este lunes 8 de junio de 2026, saludando a CX121 Difusora Soriano.
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4: Los transportistas de carga realizan hoy un paro general en rechazo a la implementación de la nueva guía electrónica y al aumento del precio de los combustibles. La Junta Departamental de Rivera reclamó al Poder Ejecutivo medidas de competitividad para los combustibles en la frontera. El intendente de ese departamento, Richard Sander, reclamó acelerar las obras viales ante la llegada de nuevas inversiones forestales. La justicia argentina exigió informes a la CARU por la planta de hidrógeno verde en Paysandú. El PICHENETE realizará este miércoles un paro parcial con movilización en el Cerro de Montevideo en rechazo a los recortes presupuestales y en reclamo de la reducción en la jornada laboral. El cardenal Sturla confirmó que el Papa León visitará Uruguay en noviembre. El gobierno de Brasil propuso ante el Mercosur crear una zona de libre vuelo para aerolíneas de la región con el fin de aumentar la conectividad y reducir el precio de los pasajes. La Dirección Nacional de Bomberos advirtió que el 90% de los incendios de invierno se producen por fallas humanas y confirmó que ya se registraron 11 muertes en lo que va del año. Policía Caminera y la Brigada Rural incautaron contrabando en varios departamentos. 5 adultos y 2 adolescentes resultaron procesados en Artigas por comercialización de estupefacientes tras la desarticulación de una banda con nexos en el exterior. Condenaron al responsable de un criadero ilegal de aves exóticas en Canelones. Formalizaron a un hombre por abuso sexual en Rivera. La Secretaría Nacional del Deporte realizará en los próximos días la primera inauguración del plan de iluminación que abarcará las 640 canchas de baby fútbol de todo el país. Deportivo Maldonado quedó como único líder de la tabla anual de primera. Cerrito asumió la punta en la segunda división y la Copa de Clubes del Interior definió a sus primeros clasificados.
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4: Desde la Asociación de Radios del Interior, para todas las emisoras afiliadas y cuando estamos comenzando a promediar la jornada del lunes, iniciamos el desarrollo de la información adelantada en titulares. Los transportistas de carga están realizando un paro general hoy lunes en rechazo a la implementación de la nueva guía electrónica y el aumento del precio de los combustibles. La medida de protesta convocada por los transportistas autoconvocados incluye la realización de movilizaciones que generan el lentecimiento del tránsito en distintas rutas nacionales, aunque los organizadores aclararon que no se realizarán cortes totales de las vías de circulación. El vocero del sector, Federico Holzman, señaló que el nuevo sistema digital resulta sumamente engorroso para la operativa diaria que deben cumplir tanto los camioneros como los choferes durante su jornada laboral. Los trabajadores del sector expresaron su disconformidad con las exigencias administrativas del Ministerio de Transporte y Obras Públicas, argumentando que las complicaciones del nuevo registro virtual se suman al impacto económico negativo que provocó la reciente suba en las tarifas de los combustibles. El movimiento Un Solo Uruguay expresó su respaldo a la movilización convocada por los transportistas y cuestionó con dureza el reciente aumento en el precio de los combustibles. El vocero del colectivo, Norberto Pereira, afirmó que el valor del gasoil debería haber bajado y advirtió que los costos actuales de los carburantes castigan la competitividad y terminan encareciendo a toda la cadena productiva. El representante de la organización gremial también criticó la futura implementación de la guía electrónica de cargas para camiones por entender que añade burocracia y costos adicionales a las empresas. Pereira señaló que el nuevo sistema digitalizado del Ministerio de Transporte se sumará a los controles que ya están vigentes en las rutas y generará exigencias administrativas desmedidas para un sector que se encuentra en una situación económica sumamente crítica. La Junta Departamental de Rivera reclamó al Poder Ejecutivo y a ANCAP la adopción de medidas urgentes para mejorar la competitividad de los combustibles en la frontera tras la suba del precio del gasoil. La iniciativa, que contó con el respaldo conjunto de los ediles de todos los partidos políticos, busca reducir la brecha de costos con Brasil, la cual supera los 10 pesos por litro incluso en los escenarios más favorables. Los representantes locales advirtieron que esta diferencia de precios incentiva a los consumidores y transportistas a abastecerse en el país vecino, lo que perjudica directamente a las estaciones de servicio, resiente la actividad comercial y destruye puestos de trabajo en las ciudades fronterizas. Ante esta situación, el planteo formal elevado al presidente de la República y a los ministerios de Economía e Industria proponen revisar la carga del IMESI aplicado a los combustibles en los departamentos limítrofes como herramienta clave para recuperar el consumo perdido y reactivar la economía regional. En tanto, el intendente de Rivera, Richard Sander, reclamó una aceleración en las obras de infraestructura vial para el departamento, ante la inminente llegada de nuevas inversiones forestales que incrementarán el transporte de carga pesada. La confirmación del proyecto de la empresa brasileña Braspine, que invertirá 250 millones de dólares en la región, sumará la circulación de unos 200 camiones diarios en el entorno de la capital departamental. Sander advirtió que la infraestructura actual corre riesgo de colapsar si no se ejecutan con rapidez las mejoras planificadas, recordando que Rivera es el único tramo de la Ruta 5 que aún no cuenta con tercera vía y que gran parte del tránsito internacional atraviesa zonas urbanas. El jefe comunal enfatizó la necesidad de concretar proyectos clave como el bypass de la ciudad para desviar el transporte pesado y mejorar las condiciones de seguridad logística y acompañar el fuerte desarrollo productivo de la zona fronteriza.
6: Rivera lo que tiene sí es la mayor cantidad de hectáreas forestadas, sobre todo de montes de calidad, de eucaliptus y de pino, y bueno, y hoy tenemos por comenzar el segundo aserradero de Dufour, que sí, es el pino, sí, que está contiguo al anterior, está a 700 millones de dólares, que para el mes de julio estaría arrancando la producción. A su vez, Dufour está haciendo todo un nuevo sector que da hacia la continuación de Sarandí, que estamos por inaugurar en los próximos meses, una nueva parte de secado de madera, bien, bien importante. Se ve la obra, la limpieza ahí de esos terrenos con la nueva calle abierta, y ya casi pronta se logra ver en toda la magnitud lo que es la inversión sobre ese lateral del aserradero viejo de Dufour, y bueno, y después la inversión de Brass Pine de 250 millones de dólares. Hay casi 500 personas trabajando en la obra. La verdad es muy lindo ver ese desarrollo, porque lo que genera ver los ómnibus estacionados que llevan y que traen el personal que trabaja desde la ciudad, y bueno, y ver la cantidad, y como 5 empresas, está Cielo Azul, CIRM, SACEM, INCOSI, y bueno, y hay empresas chiquitas de seguridad y de un montón de más de servicios. Es muy lindo ver, porque bueno, la ciudad aplica en diferente, y cosas que soñábamos hace mucho tiempo. Muy contentos de que se hayan definido por Rivera, y que hayan empezado las obras, que arrancaron en diciembre del 25, con más de 430.000 metros cúbicos de tierra que se movieron allí. Es una zona que va a estar contigua a lo que es el terreno que tiene la ANP para hacer el anexo del puerto de Montevideo, allí en Rivera. Esta obra también que esperemos que la podamos sacar en este periodo de gobierno. Y bueno, cuando uno ve esa dinámica, que sumado entre las dos obras hay 600, 700 personas trabajando, y que una vez que estén las fábricas prontas, van a haber entre 800 a 1000 personas trabajando en un radio de 2 a 3 kilómetros, se va a notar hoy ya el cambio en la ciudad, y se va a notar un cambio impresionante, porque bueno, van a ser 2 aserraderos nuevos y una fábrica, porque la de Brass Pine es el aserradero, la planta de energía, y a su vez la fábrica que produce unos paneles especiales que hacen ellos, y que tienen una parte importante del mercado de Estados Unidos, y que también van a vender para Europa y para Asia.
4: La Justicia Federal de Argentina ordenó a la Comisión Administradora del Río Uruguay que remita informes técnicos y monitoreos sobre la calidad del agua en el tramo del río que abarca las termas de San José y Concepción del Uruguay. La medida responde a una acción judicial preventiva presentada por legisladores argentinos contra el Estado uruguayo y la empresa HIF Uruguay por el proyecto de la planta de combustibles sintéticos en Paysandú. En tanto, el Ministerio de Industria informó que la firma tiene plazo hasta diciembre de este año para definir si concreta la inversión. Paralelamente, el sindicato de UTE se declaró en alerta y rechazó la posibilidad de vender la energía al grupo inversor a $40 el megavatio hora, una cifra que, según el presidente del gremio, Johnny Saldivia, se ubica muy por debajo de los costos de generación y provocaría pérdidas anuales de 75 millones de dólares al ente estatal. A todo esto, la preocupación del intendente de Paysandú, Nicolás Olivera, por la falta de definiciones sobre el proyecto de combustibles sintéticos de HIF Global centra la atención política, ante el temor de que la inversión de 5.300 millones de dólares se traslade a otro país de la región si no se concreta el contrato antes de fin de mes. El jerarca comunal reclamó celeridad al Ministerio de Industria y advirtió que la prórroga del memorándum vence a finales de junio, al tiempo que cuestionó la falta de avances en ANCAP para la entrega de un predio cercano a su planta cementera. El PITCNT realizará este miércoles un paro parcial de movilización en el Cerro de Montevideo para expresar su rechazo a los recortes previstos en la rendición de cuentas, reclamar la reducción de la jornada laboral y exigir el cumplimiento de los acuerdos alcanzados en el diálogo social. La jornada de protesta contará con la adhesión de los sindicatos de la educación, que sumarán sus demandas presupuestales que alcanzan 6% del Producto Interno Bruto para la enseñanza pública, más un 1% adicional para investigación. El secretario general de la Central Obrera, José Lorenzo López, señaló que la preocupación no está centrada en aspectos salariales, sino en garantizar los recursos para el correcto funcionamiento de áreas sensibles como la salud y la educación. El dirigente gremial agregó que la plataforma reivindicativa incluye además la propuesta de crear un impuesto del 1% a las grandes riquezas con el objetivo de fortalecer la inversión pública y las políticas sociales. Noticias relacionadas a la marcha de la economía y la producción en el país. La propuesta brasileña al Mercosur para crear una zona libre de vuelo en la región. La nutrida crónica policial, abundante información de deporte y el pronóstico meteorológico son algunos de los temas que destacamos para la segunda parte de Inforrami de este lunes 8 de junio.
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3: Retomamos la información que interesa a todo el país, confirmando que la Asociación de Distribuidores e Importadores de Carne propondrá una rebaja del IVA para un corte de olla popular con el fin de amortiguar el impacto de las subas de precios durante el invierno. La iniciativa cuenta con el respaldo de la Unión de Vendedores de Carne y la industria frigorífica y busca aliviar el bolsillo ante un aumento del 20% en el precio de la carne vacuna en lo que va del año. La menor oferta interna responde a una fuerte corriente exportadora hacia China y a una caída del 18% en la faena local. Las obras de infraestructura en la Ruta 31 avanzan a buen ritmo en el tramo que une Tacuarembó con Salto, donde ya se completó el asfaltado y la señalización horizontal de unos 15 kilómetros. El Ministerio de Transporte planificó avanzar en la pavimentación de otros 4 kilómetros durante esta semana y completar un total de 30 kilómetros de obras antes de fin de año. Las cuadrillas concentran sus principales tareas entre los kilómetros 176 y 206, previendo la finalización definitiva de los trabajos para fines de 2027. El gobierno brasileño presentó una propuesta en el marco del Mercosur para crear una zona de libre vuelo para las aerolíneas de la región, una iniciativa que permitiría a las compañías operar rutas domésticas dentro de otros países del bloque y de estados asociados como Chile y Perú. El ministro de Puertos y Aeropuertos de Brasil, Tomé França, señaló que el plan busca mejorar la integración regional, multiplicar las opciones de viajes y fomentar la competitividad para reducir el precio de los pasajes. Por su parte, la Cámara Uruguaya de Turismo recibió la noticia con expectativa debido a que el sector viene reclamando una mayor conectividad, especialmente con el sur de Brasil, una zona con la que actualmente solo existe conexión por vía terrestre. El vicepresidente de la Cámara, Javier Ascurra, afirmó que la falta de enlaces directos representa una barrera para el desarrollo del sector y destacó la importancia de mantener la promoción turística para que el destino esté consolidado una vez que se resuelva la oferta aérea. El arzobispo de Montevideo, Daniel Sturla, confirmó que el Papa León XIV visitará Uruguay en noviembre del presente año. El recorrido del sumo pontífice incluirá las ciudades de Montevideo y Florida, sumado a un departamento del norte del país, que se seleccionará próximamente por su tradición de fe. Sturla destacó que la llegada del Papa representará una oportunidad para promover la unidad de la sociedad, fomentar el entendimiento político y abordar problemáticas como la violencia.
4: Viene en noviembre, pero que todavía no está el anuncio oficial y lo esperamos que pronto se pueda dar. Significa muchísimo. Ahora en España es impresionante lo que ha hecho, tanto a nivel de los católicos como de toda la sociedad. Hoy fue un encuentro con la sociedad plural en España, en una especie de arena, no me acuerdo el nombre, y fue fantástico. Los discursos diversos, Antonio Banderas fue el primero y siguieron otros empresarios, artistas, y el Papa después un discurso bellísimo que creo que ayuda también a la unidad de los españoles. Confiamos que también ayude a la unidad de los uruguayos. Sabemos que Montevideo, Florida es seguro y habrá un departamento del norte posiblemente. Hay una serie de hechos. Uno es que el Papa anterior no haya visitado. Por ejemplo, Salto Melo fueron visitados por Juan Pablo II. Y lo otro sería que sea un lugar que pueda tener una tradición de fe, de vida cristiana. Florida es sin duda porque ahí está la Virgen de los 33, la patrona del Uruguay. Así que ahí iba de cajón, digamos.
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3: Una movilización de vecinos y representantes del colectivo de la diversidad recorrió las calles de Chuy y se manifestó frente al juzgado local en reclamo de justicia y transparencia tras el fallecimiento de Nicole Blanco, una joven trans de 23 años. Los manifestantes expresaron dudas sobre las circunstancias previas a la muerte de la activista, señalando presuntas contradicciones en el proceso. Por su parte, la directora del hospital de Chuy, Jacqueline Almada, informó que la paciente concurrió en 4 oportunidades al centro asistencial por diversos dolores y que en su última consulta fue trasladada a la policía por un cuadro de falta de oxígeno. La jerarca médica explicó que los estudios posteriores confirmaron una infección pulmonar grave provocada por la bacteria de neumococo, cuyo avance fulminante pudo haberse favorecido por el tratamiento de hormonización con corticoides que disminuyó las defensas de la joven. Un joven falleció tras ser rescatado con graves quemaduras en el incendio de una vivienda ubicada sobre calle Antillas, en el barrio Casavalle de Montevideo. El fuego provocó pérdidas totales en el inmueble y afectó a otras 5 personas, entre ellas una mujer de 53 años, que sufrió quemaduras graves, mientras que 3 menores y una joven de 25 recibieron asistencia por inhalación de humo. La causa del siniestro habría sido el intento del ahora fallecido de encender una estufa a leña utilizando nafta. Por otra parte, un hombre de entre 70 y 80 años murió en la noche del domingo durante un incendio ocurrido en una vivienda situada en Wilson Ferrer Aldunate, en barrio Sineu, de la ciudad de Guichón, departamento de Paysandú. El fuego se desató pasadas las 21 horas en un inmueble compuesto por varias habitaciones destinadas a alquiler, donde la víctima se encontraba sola al momento del hecho. Efectivos de bomberos y de la policía trabajaron en la extinción de las llamas y de manera preliminar no se descarta que el origen estuviera relacionado con una falla eléctrica o con una estufa. La Dirección Nacional de Bomberos informó que 11 personas murieron en lo que va del año en incendios de viviendas en Uruguay y advirtió que el 90% de estos siniestros en invierno se originan por fallas humanas debido a imprudencias o descuidos. El vocero de la institución, Sebastián Camejo, señaló que el riesgo aumenta de forma exponencial con la llegada del frío y explicó que las causas principales se vinculan a la mala manipulación de estufas, la falta de mantenimiento en los ductos de las chimeneas y la sobrecarga de las redes eléctricas mediante prolongadores múltiples. Las autoridades recordaron que en el año 2024 cerró con la cifra de 63 víctimas fatales y exhortaron a la población a extremar los cuidados frente al peligro del monóxido de carbono, garantizando la ventilación periódica en los hogares y evitando prácticas de riesgo como secar ropa sobre los aparatos de calefacción. Un hombre poseedor de varios antecedentes penales fue asesinado de varios disparos de arma de fuego en las inmediaciones del hipódromo de San José de Mayo, según informó la Jefatura de Policía de San José. La víctima fue identificada como Joaquín de Vera y su cuerpo apareció dentro de una vivienda de la zona, cuyo propietario resultó detenido minutos después por familiares y allegados del fallecido.

0: 5.000 kilos de leña de monte con una guía de carga que presentaba adulteraciones en su fecha de expedición. La Brigada Departamental de Seguridad Rural incautó una importante cantidad de cigarrillos y diversos artículos de contrabando durante un control vehicular en la zona de Paso de la Arena en Montevideo. Los policías detuvieron a dos personas que circulaban en una camioneta por las inmediaciones de Luis Valleverres y Gori, tras comprobar la procedencia ilegal de la carga. La Fiscalía de turno dispuso mantener a los involucrados bajo detención y ordenó la intervención de policía científica junto con valoración aduanera. 5 adultos resultaron procesados con prisión y 2 adolescentes recibieron la medida de internación en el INISA por delitos y suministro de comercialización estupefaciente en Artigas. La Brigada Departamental Antidrogas desarticuló una organización que mantenía vínculos con el exterior y utilizaba menores de edad bajo la tutela del Estado para sus actividades delictivas. Mediante la operación Shaula, se realizaron 7 allanamientos en los barrios Ayuí, Progreso, Rampla y Plan Junto Zorrilla, además de 4 requisas en centros penitenciarios, lográndose la incautación de sustancias ilícitas, dinero, celulares, vehículos, una balanza y municiones. Un hombre recibió una condena de 7 meses de prisión bajo el régimen de libertad a prueba tras ser hallado penalmente responsable de un delito continuado de receptación agravado en Canelones. El fallo judicial llegó luego de un allanamiento de la Dirección Nacional de Seguridad Rural en una finca de Marindia, donde se desmanteló un centro de confinamiento de fauna. En el lugar, las autoridades policiales y los técnicos del Ministerio de Ambiente rescataron 41 aves exóticas vivas, hallaron un ejemplar muerto e incautaron 97 jaulas. La justicia de Maldonado condenó a 10 años de penitenciaría al autor de un homicidio cometido frente a un predio ferial de la capital departamental. El veredicto se dictó luego de que la víctima fuera encontrada sin vida el pasado lunes con 3 impactos de bala en una vivienda ubicada en Roque Massetti y Simón del Pino. El fallecido poseía antecedentes judiciales desde 2021, vinculados a la negociación de estupefacientes, la receptación, el porte de armas de fuego y el tráfico interno de armamento. Un hombre de 29 años fue formalizado por la presunta comisión de reiterados delitos de abuso sexual contra su sobrina en el departamento de Rivera. El juez de la causa no aplicó la prisión preventiva y determinó como medida cautelar la obligación de fijar domicilio y la prohibición de modificar su residencia por un lapso de 90 días. La investigación judicial inició a raíz de una denuncia radicada por una mujer ante el Departamento de Trata y Tráfico de Personas y el proceso fiscal continuará con fecha límite en septiembre.
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0: La Secretaría Nacional del Deporte avanza en la ejecución de un plan para dotar de iluminación a las 640 canchas de baby fútbol que existen en todo el país. El secretario nacional del Deporte, Alejandro Pereda, confirmó que en los próximos días se realizará la primera inauguración y destacó que el proyecto busca generar mejoras y de condiciones de desarrollo para el fútbol infantil a través de un trabajo conjunto con la Organización Nacional de Fútbol Infantil. El jerarca explicó que las tareas comenzaron en los complejos que presentaban un mayor deterioro con el objetivo de emparejar las condiciones hacia arriba y detalló que las obras incluyen una articulación permanente con las distintas intendencias departamentales.
2: Nosotros tenemos un espacio de trabajo conjunto donde participa ONFI, que es la Organización Nacional de Fútbol Infantil, que es el ente rector del fútbol infantil y quien tiene bajo su, bajo su vigilancia todo el fútbol infantil del país. Participa también la Secretaría Nacional de Deportes con distintas áreas, acá está muy involucrada el área de deporte y educación también por todo este concepto que manejaba recién de lo que es un espacio deportivo protegido y qué condiciones debe ofrecer. Está vinculado también la UTE, por supuesto, con la instalación concreta de la iluminación, de todo lo que eso implica, porque esto implica columnas, cableado, focos, todo lo que esto implica. Queremos justamente, estamos incorporando las intendencias en la medida que acceden a ser parte del proyecto en ese componente de cubrir el costo del alumbrado, del consumo del alumbrado, digamos. Y también está Antel apoyando y trabajando en la parte que tiene que ver con la conectividad, porque en estos espacios la idea también es aportar conectividad para que en esos lugares los niños puedan además encontrar un espacio, sobre todo en lugares donde no hay otras instalaciones deportivas u otros centros de reunión de los niños, que pueda ser ese el espacio donde el niño se encuentra hasta incluso

0: Inclusive lo que es el apoyo escolar, ¿no?
1: Deportivo Maldonado quedó como único líder de la tabla anual del torneo Apertura de Primera División tras derrotar a City Torque por 4-2 en Montevideo. El equipo ferrandino aprovechó el empate 1-1 entre Racing y Albion, un resultado que bajó a la escuelita de la punta del campeonato. En la misma jornada, Nacional le ganó 2-1 a Juventud de las Piedras y Peñarol venció 1-0 a Cerro, mientras que el cierre de la fecha quedó para el partido entre Liverpool y Cerro Largo en el Parque Viera esta noche. El torneo de la segunda división profesional también mostró cambios en los más altos de la tabla debido a la victoria de Cerrito 2-1 ante Atenas, un resultado que dejó al conjunto auriverde en la cima de las posiciones. En otros encuentros de la etapa, Fénix le ganó 3-1 a River Plate, Paysandú derrotó 2-1 a La Luz, Colón venció 2-0 a Rentistas y Plaza Colonia igualó sin goles frente a Huracán, por lo que los colonienses y albivioletas quedaron ahora como escoltas. La Copa de Clubes de la Organización de Fútbol del Interior definió a sus primeros clasificados en la próxima fase tras completarse una nueva jornada de actividad. En la Copa A, Ferrocarril y Gladiador de Salto, Laureles de Fraiventos, Juventud de Colonia, Porongos de Trinidad, Racing de Durazno, Nacional y Atlético Florida, Río Negro de San José, Wanderers de Durazno, Libertad y San Carlos de Maldonado y La Valleja de Minas aseguraron su boleto a la siguiente ronda del campeonato. Por su parte, la Copa B disputó la cuarta fecha de su fase de clasificación, donde Nacional de Salto, Ceibal de Salto, Fraternidad de Rodó, Juventud Unida de Libertad, Juaricó, San Lorenzo de Yum, Quilmes de Florida, Piriápolis, San Jacinto y Nacional de Minas lideran sus respectivas series.
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1: Precipitaciones y tormentas aisladas afectan a todo el territorio nacional. En una jornada inestable con cielo cubierto y neblinas persistentes, según informó el Instituto Uruguayo de Meteorología. Para el norte y centro del país, se espera una máxima de 20 grados y 15 grados respectivamente, con lluvias y rachas de viento que en la zona central alcanzarán los 50 kilómetros por hora. Mientras tanto, en el este y el área metropolitana, las máximas se ubicarán en los 15 grados con vientos del sector este y rachas de hasta 40 kilómetros por hora en Montevideo y alrededores. El martes continuará el tiempo inestable en todas las regiones con neblinas generales, lluvias escasas y un paulatino descenso de las temperaturas mínimas que se ubicarán entre los 8 y 9 grados.
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1: Estas fueron las principales informaciones al promediar la jornada. Las próximas noticias en Inforrami, mañana a esta hora y en esta misma emisora. Gracias, hasta entonces.
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3: Una estudiante de la Facultad de Medicina ejerció en Rocha como doctora con un título falso, fue denunciada y terminó imputada por varios delitos. Nos informa el corresponsal de Radio Monte Carlo, Gerardo Martínez.
4: Una estudiante de medicina de 32 años se presentó en la ciudad de Rocha ante un centro de salud con un título falsificado. Comenzó a ejercer como doctora hasta que el director de la institución médica de salud la diera de baja. Al comprobar que el título era falso, luego la institución médica presentó una denuncia ante la policía y la fiscalía contra la estudiante de medicina. La mujer había robado el título de una médica de Montevideo y la estudiante lo falsificó a su nombre. En las últimas horas, el juzgado letrado de Rocha imputó a la estudiante de medicina, una mujer de 32 años, por un delito continuado de estafa. Un delito continuado de usurpación de título en régimen de reiteración real, con un delito de hurto especialmente agravado y tres delitos de falsificación de documento privado en calidad de autora. A la estudiante de medicina de Montevideo, la justicia le impuso arresto domiciliario nocturno de 22 a 6 de la mañana. Tiene prohibido salir del país y se debe de presentar una vez a la semana, en la comisaría de su zona. Estas medidas son por 120 días, mientras continúa la investigación, informó Gerardo Martínez.
3: Qué amable, gracias Gerardo. Ahora Claudio Cardoso desde Buenos Aires, adelante.
5: Muchas gracias, buenas tardes. 14 grados la temperatura en la ciudad de Buenos Aires. Y otra vez el jefe de gabinete, Manuel Adorni, es noticia. En este caso por haber solicitado ingresar al régimen simplificado de ganancias que fue habilitado por la ley de inocencia fiscal. Esto se hace antes de presentar la declaración jurada, un régimen simplificado al cual accedió el 31 de mayo, su esposa, tal cual lo decíamos esta mañana a través de Monte Carlo. Ahora el funcionario que es investigado por presunto enriquecimiento ilícito, lo que debe presentar es la declaración jurada. Recordemos que este nuevo régimen simplificado del impuesto a las ganancias, que ha sido reglamentado por el gobierno, permite que los contribuyentes adhieran al sistema y no deben presentar información sobre sus consumos personales ni su patrimonio. De esta manera, se estima que Manuel Adorni, como también su esposa Bettina Angeletti, van a decir que en años anteriores fueron tomando o comprando dólares, por ejemplo, sin haberlos declarado públicamente. Claro que después todo va a estar sujeto a la investigación que haga, por un lado, la Agencia de Recaudación de la República Argentina, ARCA, y por el otro, la justicia, en torno a estas distintas causas que afronta el jefe de gabinete, pero insistimos, para ello seguramente se va a esperar por la declaración jurada que había prometido presentar Manuel Adorni durante mayo y que a esta altura del mes de junio todavía no ha presentado. Se estima que entre hoy y el viernes esa presentación se lleve a cabo. Desde Buenos Aires informó Claudio Cardoso, corresponsal de Radio Monte Carlo en la Argentina.
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3: Títulos a las 13 horas. Los trabajadores se concentraron en el Cerro de Montevideo en el acto principal del PIT-CNT, donde se reclamó por la inseguridad en los barrios, la pobreza y la gente en la calle.
17: El estrado principal se insistió también en establecer un impuesto del 1% de los más ricos para volcar la pobreza infantil.
3: La rendición de cuentas es ajuste y gasto cero, sin incremento, solo redistribución, y eso se aleja de cumplir con las expectativas de los trabajadores. Falta voluntad política del gobierno, afirmó en su discurso Alejandra Pereira, de la Federación Uruguaya de Magisterio.
17: El presidente del PIT-CNT, Marcelo Abdala, reclamó una reforma laboral avanzada, una tributaria de segunda generación y otra de todos los mecanismos de protección social.
3: En el caso de la salud pública, construcción y la educación, ya sea en las escuelas, liceos y UTU, la detención hoy es por 24 horas. En la salud privada, el paro es hasta las 3 de la tarde.
17: Cuatro ministros presentan en torre ejecutiva el proyecto de ley sobre competitividad y reducción del costo de vida.
3: Técnicos de la coalición republicana exponen a esta hora en un conversatorio sobre riesgos del diálogo social.
17: Por falta de votos, no fueron aprobadas ninguna de las dos comisiones investigadoras de la gestión de ACE que se impulsaban en diputados.
3: El Partido Nacional presentará una denuncia penal contra el presidente de ACE, Álvaro Danza, confirmó hoy a Radio Monte Carlo el diputado Federico Casareto.
17: En medio de una baja en las encuestas, los senadores del Frente Amplio respaldaron al presidente Orsi tras una reunión en Suárez y Reyes, donde se reconocieron errores de comunicación en el tema de la camioneta.
3: El senador oficialista Aníbal Pereira dijo hoy que Uruguay tiene un buen presidente y recalcó que hay que cuidarlo más.
17: Por su parte, la senadora del Partido Nacional, Graciela Bianchi, Indicó a Radio Monte Carlo que la figura del presidente está muy debilitada y hay que respaldar a la institución presidencial.
3: El diputado colorado Felipe Schipani presentó otro pedido de informe sobre los nuevos elementos que surgieron tras el descuento de $25,000 que recibió Orsi al comprar su camioneta.
17: La Comisión de Ética del Partido Nacional evaluará la actuación de dos ediles blancos de la lista 22 que dieron sus votos para aprobar los nuevos fideicomisos de la Intendencia de Montevideo.
3: Murió un joven de 22 años en un siniestro de tránsito esta madrugada en ruta 5, kilómetro 453 en Rivera.
17: Fue como consecuencia de un choque entre un camión tractor con semirremolque y un auto que tras el impacto se dio contra un guardarrail, muriendo su conductor en el lugar.
3: Una casa en Villa García recibió durante dos noches seguidas un ataque con bombas Molotov y disparos de armas de fuego provenientes de individuos que se movilizaban en moto.
17: Un joven de 26 años fue asesinado esta madrugada de un disparo en el abdomen cuando iba en moto junto a otro de 23 en el barrio Plácido Yauri.
3: El fallecido tenía tres antecedentes penales, según información de la policía.
17: Una estudiante de 32 años de la Facultad de Medicina ejerció en Rocha como doctora con un título falso. Fue denunciada y terminó imputada por varios delitos.
3: En los deportes, la selección ya está instalada desde esta mañana en la concentración de Playa del Carmen en México, donde realizará sus primeros entrenamientos en ese lugar para su debut en la Copa del Mundo.
17: En amistoso de FIFA, hoy jugarán Portugal-Nigeria, 16:45. Inglaterra-Costa Rica a la hora 17.
3: El árbitro de Somalia, Omar Artan, fue recibido hoy como un héroe en su país después que Estados Unidos le impidió entrar para dirigir en el Mundial.
17: La tercera final de la Liga Uruguaya de Básquetbol se jugará el viernes en Cancha de Aguada. La victoria de anoche, Peñarol puso la serie 2-0 a su favor.
3: Del exterior, lo más destacado, en Perú, con el 97% de las mesas escrutadas, Roberto Sánchez aventaja por 25.000 votos a Keiko Fujimori, esto en el conteo del balotaje presidencial.
17: Dos agentes fueron heridos en los disturbios racistas en Belfast, Irlanda del Norte, tras el ataque de un sudanés contra un hombre que perdió un ojo y sufrió heridas en el rostro.
3: El presidente de Estados Unidos, Donald Trump, acusó a Irán de tardar demasiado en negociar un acuerdo. Ahora tendrán que pagar las consecuencias, afirmó.
17: Rusia acusa a Dinamarca de apoyar al terrorismo al facilitar el establecimiento de la industria militar ucraniana.
3: En España, las autoridades activaron la alerta por el evento multitudinario ante la visita del Papa León XIV a Gran Canaria y Tenerife.
17: Hasta ahora en Capital tenemos tiempo fresco, la temperatura es de 14 grados 7 décimos.
3: Los vientos están del noreste a 7 kilómetros.
17: La presión a nivel del mar 1017 decimal 1.
3: Humedad 72%.
17: Visibilidad 8 kilómetros.
3: El pronóstico para esta tarde habla de cielo nuboso y cubierto, baja probabilidad de precipitaciones escasas, neblinas y bancos de niebla. Prácticamente estamos con la temperatura máxima prevista para hoy para el sur, que son 15 grados. Para el norte del territorio se esperan 18. Hora 13, 7 minutos. El diputado del Partido Nacional, Federico Casareto, confirmó que presentarán ante la Fiscalía una denuncia por presuntas irregularidades en ACE, luego que faltaran votos para conformar una comisión investigadora parlamentaria que analizará las gestiones pasadas y presentes del organismo.
17: Según el legislador, el bloqueo de esta iniciativa por parte del oficialismo deja a la oposición sin margen de acción dentro del ámbito legislativo, obligándolos a trasladar las denuncias directamente al Poder Judicial.
3: Para Casareto, la negativa a investigar representa una mala señal hacia la ciudadanía y un debilitamiento de las funciones naturales del legislativo.
18: Es así, lamentablemente la noticia es que no se va a poder investigar nada a nivel parlamentario. Nosotros hacemos hincapié en que una de las funciones fundamentales del Parlamento es la de contralor. Y si había cosas que investigar tanto en la gestión pasada de Cipriani como en la actual gestión, creo que el Parlamento tenía que haber dado la señal de no tener nada para ocultar. Nosotros mismos pedimos que se investigara nuestra gestión, la gestión Cipriani. Y el Frente Amplio no estuvo de acuerdo que se investigara su gestión, la gestión Danza. Esto nos impide recorrer el camino parlamentario. Nosotros no somos partícipes de judicializar la política. Hay que dar las instancias, como pasó con Pluna, como pasó con la propia ACE del 2015 al 2020, cuando fruto de una comisión investigadora que tampoco el Frente Amplio quería votar como ahora, y gracias al diputado Mujica se votó, terminó con el descabezado por parte de Tabaré Vázquez de todo el directorio de ACE. Yo creo que es una mala señal, nos deja nada más que la posibilidad ahora de llevar todas estas irregularidades a la justicia. Porque si yo estoy en conocimiento que el doctor Danza cobró en forma indebida durante 8 meses una partida de $1,000 por dedicación permanente cuando tenía 5 trabajos, no puedo, después que no se vota la investigadora, guardarlo en mi escritorio. Como funcionario público tengo la obligación de denunciar, y como eso, varios hechos que nosotros pretendíamos que se investigaran, ¿no?
17: Diputado, ¿hay un plazo, digamos, que se están marcando ustedes para llevar el tema a la justicia?
18: Nosotros teníamos previsto todo el trabajo en la comisión investigadora, con las auditorías tanto del gobierno actual como de los anteriores gobiernos, y para poder desarrollar, por lo menos en un plazo de 90 días, una investigación en profundidad para tratar de corroborar o descartar todos estos indicios que nosotros tenemos. Ahora nos imponen la obligación, lamentablemente por el Frente Amplio no permitir la investigación, como legisladores, de concurrir al Poder Judicial, de concurrir específicamente a la Fiscalía.
3: Estábamos escuchando al diputado Blanco, Federico Casareto.
17: El diputado también del Partido Nacional, Sebastián Andújar, lamenta tener que llevar el tema a la justicia, pero afirma de manera tajante que no queda otro remedio.
19: Un debate bastante duro, que es dentro de nuestro punto de vista, o sea, no nos parece mal que así sea, porque el cuerpo legislativo tiene que debatir, manteniendo el decoro que hay que mantener. A veces no es fácil de controlar eso tampoco. Pero en definitiva, le hace muy bien al Parlamento poder discutir los temas que son importantes, por ejemplo, en este caso, como es el Sistema Nacional Integrado de Salud. Pero bueno, ¿qué queda con esto? Es que, bueno, si el Parlamento no puede investigar, porque los propios actores involucrados así no lo han permitido, si en este caso me encuentro, o sea, no lo permitimos, sería la mejor expresión, se tomará la decisión, como ya tomó el gobierno, hace una denuncia penal. Bueno, ahora el Partido Nacional, de acuerdo con la coalición, va a realizar la suya propia. Lamentablemente estamos judicializando un poco la política, pero no queda otro remedio, no hay otra solución que hacerlo de esta forma. Y bueno, así se va a proceder.
3: Estábamos escuchando al diputado Sebastián Andújar.
17: Y desde el oficialismo, el diputado Alejandro Zavala dijo hoy a Radio Montecarlo y Cori que la propuesta de comisión investigadora del Partido Nacional fue una reacción defensiva ante la denuncia penal que la actual administración de ACE presentó contra la gestión anterior.
3: Sostuvo que el verdadero fin del Partido Nacional es atacar a la ministra de Salud Pública, aprovechando que tiene altos niveles de aprobación, como una maniobra política de desgaste.
20: Es un alto reflejo al anuncio de la denuncia penal que hizo la administración de ACE con respecto a la administración anterior. Eso fue incluso dicho así públicamente. En realidad nuestra investigadora se marcaba en determinar responsabilidades políticas sobre eso, que efectivamente fue denunciado en la justicia penal por el actual directorio de ACE. Pero que nuestra denuncia tenía un sentido, la de ellos era más un acto de defensa, de alto reflejo. De hecho, al final de la discusión parlamentaria fue presentado un sustitutivo, o sea, no ni siquiera se llegó a votar la moción original del Partido Nacional, sino después fue presentado un sustitutivo donde se agregaba también a la ministra, ¿no? Lo que demuestra claramente que el objetivo del Partido Nacional es, a través de cuestionar el directorio de ACE, cuestionar a la ministra de Salud Pública, que, bueno, es una ministra que con altos niveles de aprobación, ¿no? Entonces se trata de, obviamente, una estrategia de desgaste del gobierno. Nosotros no acompañamos, porque en realidad eso es evidentemente una maniobra política, y además, no solo eso, sino que al momento de votar nuestra moción, propusimos retirar nuestra moción, porque, bueno, las denuncias que nosotros estábamos haciendo parlamentarias son las mismas denuncias que están hechas en la justicia penal. Ahora vamos a esperar que avance un poco el transcurso de la cuestión penal, evaluar si aparecen nuevos elementos que podrían aparecer, y dar también un poco de tranquilidad al trabajo de la Cámara para que se aboque a la rendición de cuentas, que en menos de 3 semanas va a estar entrando a la discusión de la Cámara, ¿no? Y bueno, y ahí, como todo el mundo sabe, nosotros los legisladores del gobierno necesitamos tener un buen clima, tener un buen diálogo, porque no alcanza con los votos del oficialismo para aprobar la rendición de cuentas. Entonces, bueno, ya que había pasado más de un mes de la presentación de la denuncia de la investigadora y este caldo político que se ha armado, que la oposición ha hecho, si nosotros continuábamos adelante con esta investigadora, más allá de que fuera aprobada, ¿no?, también era un síntoma de que no estábamos dispuestos a bajar un poco el clima de crispación. Y bueno, nosotros en realidad ahora estamos preocupados por esta siguiente etapa de gobierno que tiene que ver con aprobar la rendición de cuentas y un montón de leyes en realidad que están en camino, ¿no?
3: Estábamos escuchando al diputado del Frente Amplio, Alejandro Zavala.
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17: Momento del deporte, Martín Díaz.
23: Gracias, compañeros. Muy buenas tardes para todos. La selección uruguaya ya está instalada en Playa del Carmen, en un lugar tranquilo y apartado del bullicio de la ciudad, como quería el propio entrenador. Por eso se eligió ese resort para concentrarse de cara a los partidos en Miami y en Guadalajara, los primeros partidos del grupo que tiene la selección uruguaya. Llegó con algo de retraso porque partió con retraso, teniendo en cuenta la multitud que fue a despedir a los jugadores uruguayos, quizá hasta superando lo que se podía estimar de chicos y de hinchas que querían una foto, que tuvieron ese momento con los jugadores para firmar algún autógrafo. Por lo tanto, fue recíproco el saludo entre los hinchas y los integrantes de la selección uruguaya que, como decíamos, partieron ayer y ya están instalados en la ciudad mexicana. En lo que tiene que ver con el fútbol local, hay parates, ya sabemos, se viene una pretemporada, pero se trabaja también para reforzar equipos. En Nacional se sigue insistiendo con Zuculini. En Peñarol se intenta la compra definitiva de Matías Arezzo. Tiene este mes para hacerlo a un valor más bajo del que sería después del mes de junio. Por lo tanto, Peñarol ultima detalles para comprar al futbolista de 23 años. Y en el fútbol de la segunda división profesional, Rentistas tiene nuevo entrenador. Omar Asad, el ex campeón de Libertadores y del Intercontinental con Vélez, llegará para dirigir al Bicho Colorado, que se encuentra en mitad de tabla buscando el ascenso. Está a 5 puntos de los ascensos directos, por lo tanto tiene mucho para crecer el equipo de Rentistas con el nuevo entrenador. Entonces, el argentino que dirigió en Godoy Cruz y San Lorenzo, su país, y también en el fútbol ecuatoriano y peruano. En el básquetbol, ayer Peñarol le ganó la segunda final a Aguada, 89-84, con 22 puntos de Cole, además de 7 rebotes y 5 asistencias. Pomoli terminó con 20 unidades y Sims con 24 en el equipo aguatero, que el viernes estará recibiendo en su estadio propio a la tercera final de esta definición de la Liga Uruguaya. Está 2-0 el equipo aurinegro. Y en el metro, hoy comienza una nueva fecha. Colón estará recibiendo a Verde y Rojo, Albatros Amarne y Urupan ante Voleibol Mundial. Para Radio Monte Carlo les informó Martín Díaz.
3: Nos está llamando ahora Viviana Bermúdez.
24: Muchas gracias. Y la senadora del Partido Nacional, Graciela Bianchi, se refirió al paro del PIC-CNT, dijo que la dirigencia sindical es partidaria de regímenes socialistas o comunistas que no entienden cómo funciona una economía de libre mercado. Manifestaba también que cuando no hay plata, lo que hay que hacer es construir proyectos para generar riquezas, y afirmó que en la rendición de cuentas que el Poder Ejecutivo entregará al Parlamento no podemos más que hacer redistribución.
1: Es más, mientras tengamos una central sindical y una dirigencia sindical que es partidaria de regímenes socialistas o comunistas y que no entienden cómo funciona una economía de libre mercado, con seguridad social, por supuesto, y todo lo que tiene nuestro país, que además es la posición del Ministerio de Economía. Cuando no hay plata, lo que hay que hacer es construir proyectos para generar riqueza, porque el tema de la redistribución de la riqueza o del aumento del gasto lo que nos hace es ser cada vez más pobres, que es lo que le está pasando al Uruguay.
4: ¿Y ahora qué caminos debería recorrer el Parlamento ahora que se espera la rendición de cuentas con la posibilidad únicamente de redistribuir?
1: Bueno, esta es una constitución de una semipresidencialista, para no decir presidencialista del todo, está bien, todos la respetamos, pero nosotros no tenemos competencia, porque la gente normalmente se la agarra con los políticos, con el Parlamento, ya es un discurso reiterado, pero nosotros no podemos más que hacer redistribuciones. Ahora, si nosotros nos viene una rendición de cuentas, gasto cero prácticamente, porque tenemos entendido extraoficialmente que viene alguna autorización de redistribución para la niñez y la adolescencia, por ejemplo, para la pobreza infantil, que es el caballito de batalla de este gobierno, no porque no exista, es porque sinceramente seguimos dando vueltas alrededor de lo mismo. Nosotros no podemos, no tenemos facultades constitucionales. Lo que hacemos es tratar de negociar, que fue lo que hicimos con el presupuesto.
24: Hace entonces la palabra de la senadora del Partido Nacional, Graciela Bianchi. Les contamos que en este momento nos encontramos en Torre Ejecutiva porque en unos minutos va a estar comenzando una conferencia de prensa que se citó aquí en la Torre Ejecutiva, donde se va a estar presentando el proyecto de ley sobre competitividad y reducción del costo de vida. Esta actividad que, bueno, está marcada para las 13:30 aquí en el salón de la sala de prensa de Torre Ejecutiva. Es una actividad en la que estarán participando justamente varios ministros, además del ministro de Economía y Finanzas, Gabriel Odonés. También estará participando la ministra de Industria, Energía y Minería, Fernanda Cardona, de Salud Pública, Cristina Lustenberg, y de Ganadería, Agricultura y Pesca, Alfredo Frati, quien justamente ya arribó aquí a Torre Ejecutiva en el marco de lo que fue su visita a Rusia. Justamente, bueno, ya volvió de ese país y se suma a lo que es esta conferencia de prensa que va a estar comenzando ahora en unos minutos. El tema que convoca en esta ocasión es el proyecto de ley de competitividad y reducción del costo de vida que se estará presentando nada más por parte del ministro de Economía y Finanzas, Gabriel Odonés. Para Radio Monte Carlo, informó Viviana Bermúdez.
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12: En informativo Cori llegan noticias del sector agropecuario.
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17: Martín Olaverri, adelante.
15: Buenas tardes, el gusto de saludarlos a esta hora para actualizar la información vinculada a la actividad de los agronegocios. CONAPROLE, la Cooperativa Nacional de Productores de Leche, está celebrando 90 años de vida, la principal industria láctea de nuestro país. Ayer inauguró el edificio corporativo aquí en Montevideo, en el centro de Montevideo, con una inversión de unos 20 millones de dólares. CONAPROLE está inaugurando este nuevo edificio corporativo, donde va a tener allí a sus principales ejecutivos trabajando, también con la posibilidad de recibir a delegaciones del exterior. Recordemos que CONAPROLE además tiene de una fuerte presencia en el mercado local. Es una empresa con un perfil exportador muy importante que está permanentemente en contacto con distintos actores vinculados al mercado internacional. Y bueno, esta nueva oficina va a tener también ese propósito. Conversábamos sobre esta actividad con el vicepresidente de CONAPROLE, Alejandro Pérez Biasi.
16: Sí, una jornada muy linda ayer, aprovechando el festejo con todas las autoridades por los 90 años y la inauguración oficial de la nueva sede corporativa.
15: Bien, esta nueva sede corporativa, ¿qué le va a aportar al funcionamiento de CONAPROLE, Alejandro?
16: Pues en definitiva es una decisión que estaba tomado de que había que hacerla desde ya llevaba más de 10 años la decisión, buscando el momento, pero en definitiva un edificio corporativo que no reunía las condiciones de calidad que tiene que tener, y que la calidad de la cooperativa es una sola, no solo en el producto terminado. Y ahí se llegó a la construcción de este edificio, que combina historia. En el centro principal del edificio están las columnas de 17 metros de altura, que fueron las originales, de que tienen más de 90 años, de la primer planta de CONAPROLE, donde se procesaron los primeros litros de leche de la cooperativa, y combina con espacios modernos, un edificio que va a estar certificado LEED, que eso quiere decir que es un edificio inteligente, sustentable. Combina una fachada de doble vidrio que ayuda y captura energía tanto para refrigerar o para calentar el edificio, captura las aguas de lluvia y son usadas en los baños. Tiene un montón de condiciones en cuanto a la eficiencia energética que también hacen a la calidad de CONAPROLE, bueno, nos permite tener una sede para recibir, bueno, a los productores, a clientes, auditorías, en condiciones, porque el 70% de esa manzana, que es muy icónica para los productores, estaba desaprovechada porque eran ruinas de una ex fábrica.
15: Sí,
16: esa historia y futuro que nos parece que es muy interesante. Y bueno, hay gente que tiene muchos años y que iba ahí, la verdad se emociona de ver lo que se logró.
15: Escuchábamos al vicepresidente de CONAPROLE, Alejandro Pérez Biasi. Para Informativo Cori y Radio Monte Carlo, informó Martín Olaverri.
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3: Participamos en la edición noticiosa de este día, miércoles 10 de junio de 2026.
17: Como activista Leonardo Luzzi, Javier Toledo.
3: En exteriores, Viviana Bermúdez.
17: A la redacción, Ivana Vázquez y Gastón Espino.
3: Deportes, Martín Díaz.
17: En el agro, Martino Laverri.
3: Corresponsal en Argentina, Claudio Cardoso.
17: Servicios internacionales, Agencia TPA.
3: Operador, Hernán Devoto.
17: Coordinación, Leonardo Luzzi.
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4: Bienvenidos, esto es Uruguay Agropecuario a través de las radios de Cori, las radios más importantes. Media hora con la información, media hora con los temas destacados del sector agropecuario. Por delante tenemos media hora de comunicación e información. Estaremos haciendo foco en la asunción de la nueva directiva de Federación Rural que seguirá encabezando el ingeniero agrónomo Rafael Normey García Pintos. Estaremos con la entrevista central de este programa, haciendo énfasis en los principales temas que marcarán la agenda de la Organización de Productores. Martes 9 de junio de 2026. Es un gusto estar junto a ustedes.
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4: De acuerdo con lo informado por el Instituto Uruguayo de Meteorología, este martes 9 continuará cubierto, probables precipitaciones escasas, neblinas y bancos de niebla, vientos del suroeste entre 10 y 20 kilómetros la hora. Las temperaturas, la mínima 9, la máxima 15 grados. Para la tarde-noche, nuboso y cubierto, probables precipitaciones, nieblas y neblinas, vientos del suroeste al noroeste entre 10 y 20 kilómetros la hora. Periodos de variables de hasta 10 kilómetros la hora. Para mañana miércoles 10, en la mañana nuboso y cubierto, nieblas y neblinas, vientos del sector norte entre 10 y 20 kilómetros la hora, periodos de variables. Para la tarde-noche nuboso y cubierto, nieblas y neblinas. Para el jueves 11, probabilidad de lluvias baja, cielo cubierto, las temperaturas la mínima 9, la máxima 13 grados. Vientos variables de hasta 10 kilómetros la hora. Para el viernes 12, probabilidad de lluvias nula, cielo parcialmente cubierto, algo de sol, las temperaturas la mínima 7, la máxima 16 grados. Así estará el tiempo.
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4: Actualizamos los indicadores del día, el dólar 39,30 y 41,70, el dólar Ibrou 39,80 y 41,20, el euro 44,23 y 49,47, el peso argentino 0,02 y 0,20, el real 7 y 8,70. El Brent operó a $94,26, subió 1.24% frente al cierre del día anterior. El mercado de granos en Chicago, la soja agosto 2026, $411,98, bajó $1,75. El trigo septiembre 2026, $218,90, subió $1,01. El maíz septiembre 2026, $168,30, subió 20 centavos de dólar. A la espera de que se reanuden las ventas en Australia, el indicador de mercados del este tiene una referencia de $14,07. Según INAC, el ingreso medio de exportación, la carne bovina, $6,461, la carne ovina, $7,608 la tonelada. Los granos puestos en Nueva Palmira, según la Cámara Mercantil, la soja entre $381 y $385 la tonelada, el trigo $215 la tonelada, la canola $544 la tonelada. Los granos puestos en el puerto de Montevideo, el maíz entre $240 y $255 la tonelada, el girasol $452 la tonelada.
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6: Como estaba previsto, asumió un nuevo periodo, es decir, por 2 años, el actual presidente de Federación Rural, ingeniero agrónomo Rafael Normey García Pintos, justamente fue ratificado en la titularidad de la Organización de Productores en el Congreso que tuvo lugar en Salto, que allí presentaron y abordaron temas importantes como el costo país, el atraso cambiario, la competitividad, entre otros grandes temas que pasaron por las jornadas de este cónclave de productores en todo el país. ¿Qué tal, Rafael? Buen día, gracias por estar en comunicación. Y bueno, ¿cómo viene todo de cara a esta nueva presidencia? De alguna manera siguiendo al frente de una de las organizaciones de productores más importantes.
7: Bueno, la verdad que un nuevo ciclo que comienza del trabajo del Consejo de Federación Rural, y bueno, simplemente esto es una carrera de posta, como decimos nosotros, donde nos vamos rotando y a que nos toca un poco liderar la institución, tenemos la responsabilidad, pero sabemos que después los periodos se terminan y vienen otros que seguramente lo van a hacer mejor, y con ese espíritu y siempre tratando de respetar la institucionalidad, la representatividad y ser muy muy claros a la hora de trabajar y de plantear los temas, con ese espíritu que encaramos un nuevo ciclo, que la verdad que estamos muy muy conforme con el trabajo de la interna, muy conforme con el consejo nuevo que se forma y tiene una agenda de trabajo ya muy bien marcada por el excelente trabajo en el Congreso de Federación Rural que marca las pautas y los mandatos. Y con mucho desafío, porque también sabemos que actualmente al sector agropecuario nos cuesta muchísimo imponer las visiones y que nuestros planteos sean tomados en cuenta. Y bueno, si bien tenemos un excelente diálogo con las autoridades, luego eso, cuando hay que traducirlo en acciones de gobierno, en acciones concretas, hay que trabajar mucho para poder incidir, y la verdad que no, que nos cuesta, que hoy por hoy la voz de los productores no es de las más escuchadas.

0: como generalidad está demandando los productos que Uruguay produce, está valorando los productos que son producidos en la forma que Uruguay los produce, y reconociendo también el trabajo y seriedad de nuestro país. Todo eso se va traduciendo en nuevos mercados que se abren, nuevos acuerdos que van apareciendo, y eso hay que darle un clave de oportunidad, pero que a su vez el Uruguay económicamente está estancado y no crece. Uh-huh. Y todos esos desafíos y oportunidades que estamos teniendo, nos cuesta mucho aprovecharlas, nos cuesta mucho desarrollarlas, en gran parte por temas internos que el propio país tiene, que genera problemas de competitividad, genera problemas de frenos de mano en la economía, que hacen que en realidad sea muy difícil desarrollarse y aprovechar todo este mundo que se nos va abriendo. Y bueno, ese trabajo a dos puntas, por decirlo de alguna manera, por un lado en la apertura de mercado, y que en eso se va trabajando bien, y en la otra punta, digamos, alivianando los costos y generando competitividad como para que se desarrollen toda la estructura de negocios para aprovechar la apertura de mercado. Esa es la parte que nosotros vemos que no estamos logrando, y bueno, en realidad los flujos de inversión hacia el Uruguay y la propia inversión interna del propio sector empresarial uruguayo no están logrando mover la aguja de las inversiones, y eso la consecuencia de eso es la economía que tenemos actual estancada, que le cuesta crecer, y bueno, creo que hay que trabajar en un sentido de empezar a hacer un cambio importante de expectativas, y bueno, que el Uruguay empiece a encauzarse en una dirección más clara de crecimiento, ¿no?
1: De acuerdo con el mandato del Congreso de Federación Rural, que tuvo lugar hace algunos días en Salto, ¿cuáles serán los grandes ejes para, bueno, trabajar y abordar para dar respuesta a las federadas?
0: Bueno, la verdad que se trabajó muy bien en el Congreso. Uh-huh. Todas las ponencias que se presentaron, un día que fue muy intenso, el día viernes, con todos los temas que se trataron, que ahí evidentemente que están todos los temas de competitividad que se fueron planteados, y ahí, bueno, ahí tuvo una línea de trabajo que Federación Rural ya la viene siguiendo. Uh-huh. Hace tiempo, y la idea es profundizar por ahí. Ahí, cuando hablamos de competitividad, hablamos de costo país, de costo de la energía, de aspectos burocráticos, en el cortísimo plazo, lograr la eliminación del 1% municipal, por decirlo más concreto, con acciones concretas. Bueno, toda esa línea quedó marcada. Después, todos los aspectos sanitarios, también, sin duda que la garrapata hoy como el tema número uno, pero muchos aspectos sanitarios que la Federación Rural va a tener que seguir profundizando. Y bueno, la línea de trabajo, de acción en el planteo de la guerra contra la garrapata, yo creo que hay que decirlo en esos términos, porque hoy por hoy creo que hay que plantearlo realmente como un tema crucial y central que debemos solucionar como país, no solo como sector productivo, sino que es un tema país, y así creo que tenemos que tratarlo. Y más, bueno, es la novedad que la vacuna y todas esas soluciones estructurales no van a llegar en el corto plazo. Eso creo que implica que hay que realmente abroquelarse con las herramientas que hoy tenemos. Después, todo el tema caminería rural, que también fue planteado, y bueno, también fue planteado en el Congreso de Intendentes, que sesionó en el Congreso de Federación Rural. Ahí, bueno, está la propuesta nuestra de pasar a la órbita del Ministerio de Transporte toda la caminería de rural de alta intensidad de uso, que eso fue bien tomado por los intendentes. Y bueno, lo estamos trabajando con los intendentes y conversando con el Ministerio de Transporte, que tiene algunos reparos en la idea, pero creo que el tema caminería rural es algo que sin duda que tenemos que encarar de una manera diferente a lo que venimos encarando ahora. Tiene que ver con priorización de recursos, con eficiencia de recursos.

0: discurso, digamos, con un encare a nivel país de lo que está sucediendo, sobre todo si pretendemos que la ruralidad bueno, sea defendida y que haya una ruralidad posible. Los caminos son lo primero, y creo que ahí tenemos que actuar rápido y bien. Así que ahí también quedó bastante marcada la ruta de trabajo. Después todos los temas con el rubro vino, por supuesto, que pasan por bichera, por abigeato, uh-huh, por perro suelto, por predadores, se habló mucho en el Congreso, ahí también tenemos todo un mandato a trabajar en el Consejo de Federación Rural. Los temas de salud mental, que también volvieron en el Congreso, al igual que no habían estado en el Congreso San José el año pasado, volvieron en bueno, ahora ya con un año de ir masticando un poco el tema, creo que estamos un poco más maduros como para ir encontrando las formas de plantear un tema muy importante, pero también muy árido para nosotros, porque, como decimos, somos analfabetos en el tema y bueno, tenemos que ver cómo nos ayudamos a encontrar soluciones a estos temas que la verdad son importantes. Y después todos los temas internos de Federación Rural, que también hay cosas que bueno, se van planteando en la necesidad de fortalecer una institución que está trabajando muy bien, que está muy unida, que tiene una interacción con confederadas en todo el país, y que un fortalecimiento de la institución creo que puede potenciar mucho el accionar. Y bueno, creo que ahí hay algunas ideas que se van a estar trabajando en el Consejo Nuevo que empieza. Así que bueno, ya una agenda bastante cargada como para encarar este año de trabajo con todo, que bueno, en lo personal va a ser un año más de presidencia, y después ya estatutariamente hay que dar un paso al costado y tendrán que seguir otro. Así que la idea es tratar de dejar una federación rural igual o mejor a lo que la encontramos, ¿no?
1: Muy bien, hemos conversado con el ingeniero agrónomo Rafael Normey García Pintos, presidente de Federación Rural. Ha sido un gusto y seguimos en contacto. Estamos a las órdenes.
0: Bueno, gracias a vos, Martín, por estar siempre atento a lo que hacemos y siempre a la orden nosotros también desde este lado.
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1: Desde hoy martes 9 y hasta mañana miércoles 10 de junio, es decir, dos jornadas, el consorcio Lote 21 realizará su remate 249, una oferta de 9.000 vacunos, donde Ganadera del Norte promueve 1.300 vacunos. Para saber más de este remate que administra Banco Santander y certifica Laboratorios Microzules, recibimos en la comunicación a Roberto Mateu Méndez, rematador e integrante de Ganadera del Norte. ¿Qué tal, Roberto? Buen día.
6: Martín, buenos días para ti y para toda la audiencia. Un placer estar con ustedes nuevamente.
1: Igualmente, muchas gracias. Bueno, se viene un nuevo remate luego de la exitosa venta Angus Especial en Buenos Aires, Argentina. Aquí desde Vía Diseño, dos jornadas de ventas.
6: Sí, la verdad que otro volumen interesantísimo de cara ya a lo que es un invierno. Y en un otoño que lo hemos hablado contigo en reiteradas ocasiones, que la verdad que ha habido una comercialización importante de haciendas. Con una linda oferta, particularmente nosotros estamos con arriba de los 1.300 vacunos. Y cada una de las categorías, bueno, con muy buenos ganados, una actividad que va a estar marcada en parte por lo que va a estar aconteciendo con lo que son los lotes de vacas de invernada, que es la verdad que estábamos ante una oferta ya muy abultada en lo que corresponde a esta actividad. Vamos a estar hablando de vacas invernadas, vamos a estar hablando del entorno de las, si no me equivoco, 1.700 vacas. En lo que refiere a novillos, también vamos a estar en el entorno de los 1.700 novillos, entre los de 1 a 2 años y los de 2 a 3, y un lote que hay de más de 3 años. Todo esto va a ser para la jornada de hoy, martes, que vamos a estar comenzando con los terneros, ya una oferta de menor porte, pero bueno, también estamos con el entorno de los 2.000 y pico terneros, reitero, 1.600 novillos y 1.700 vacas. Y la segunda jornada, el día miércoles, vamos a estar con muy buenos lotes de terneras, unas 1.160 terneras, vamos a estar con buenos lotes de mixtos, casi 800 mixtos. Vaquillonas, una oferta ya más reducida, 260 vaquillonas, pero el plato fuerte también de esta segunda jornada va a estar enmarcada por los preñados, que hay casi 700 vacas preñadas.
1: ¿Cómo ven al mercado en lo previo? ¿Cómo vienen las consultas?
6: Bueno, bien, en un mercado que ha tendido a tener un, sin rearme, pero sí, bueno, que tuvo sus ciertos ajustes en alguna de las categorías, sobre todo en estas últimas semanas de consignatario. Nosotros ahora hace dos semanas que no estamos con actividad, después de lo que fue ese muy buen evento que hubo junto a la Angus en Argentina. Y bueno, pero no va a ser un mercado de rearmar, me parece que ha sido algo transitorio, que tampoco han habido bajas importante en lo que refiere a vacunos, simplemente que la demanda estuvo un poquito más selectiva por algunos lotes, pero bueno, la verdad que estamos con muchos ganados buenos para esta actividad. Los ganados buenos siguen teniendo una fuerza importante y marcada también por aguas que estuvieron acompañando estos días, que la verdad que la zona litoral sur, lo que puede ser Soriano, Colonia, estaban todavía con la falta de alguna lluviecita para que empujen más las comidas, y bueno, ahora se han ido consolidando en torno a 15, 20 milímetros y algunas aguas más que se anuncian para estas jornadas, ¿no?
1: Sería bueno repasar las condiciones de venta del remate.
6: Y bueno, como siempre, Martín, nos va a estar acompañando el Banco Santander, ya tiene una cartera muy amplia de clientes y la sigue ampliando, con realmente unas herramientas muy buenas de GTM. La mayoría de los lotes salen con 90 días de plazo, algunos lotes particularmente pueden salir contados, pero bueno, esos son a grandes rasgos las condiciones que ofrecemos en lote 21. Y bueno, siempre está habilitado el pique 21 para tener el descuento del 1%. Y bueno, siempre aclararles que aquellos lotes ofrecidos a 90 días y que los vayan a pagar contado, prácticamente el valor de la comisión es de un negocio particular, queda en 3,40 la comisión. Si se paga, si se hace preoferta en esos lotes ofertados 90 días, si uh-huh. se hace preoferta y se paga contado, queda en 3,40, así que eso hay que tenerlo en cuenta, porque realmente mucha gente a veces no lo sabe, y después cuando se lo comentaste dice, che, pero me queda, aquellos que operan habitualmente contado, te dice, che, pero me quedan los lotes a precio de negocio particular. Y bueno, realmente eso es lo que sucede cuando pagan contado y hacen el pique 21, ¿no?
1: Si te pregunto por el mercado del gordo, de acuerdo con los negocios concretados por el escritorio, ¿qué me dirías?
6: Bueno, el negocio del gordo sigue firme, sigue con mucha firmeza. Algunas diferencias entre plantas, pero bueno, con un novillo firme en el 5.70, te puedo decir, con algún negocio particular que hay que pelear más plata o no, pero hay una diferencia entre plantas, una diferencia en lo que la demanda ha querido en algunos momentos tener una corrección, pero lo que sí te puedo decir que está marcado por una ausencia de grandes volúmenes en lo que es el mercado del gordo. Ya hemos visto que no, la verdad que no hemos tenido grandes ofertas de gran volumen, y cuando las ha habido, la verdad la colocación ha sido rápida, y bueno, se han logrado valores interesantes.
1: Muy bien, Roberto Mateu Méndez, integrante y rematador de Ganadera del Norte, gracias por tu tiempo, ha sido un gusto y buena jornada.
6: Gracias a ti, Martín, y bueno, como siempre los esperamos en lote 21 para otras dos buenas jornadas por delante.
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Preguntó a su madre el hijo. Martín Aquino era malo, y ella, ofreciendo un regalo de admiración tan prolijo, al curioso niño dijo, como quienes conocieron, lo trataron y supieron del hombre la trayectoria, hallándolo en su memoria. No, mijo, malo lo hicieron.

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2: Los transportistas de carga realizan hoy un paro general en rechazo a la implementación de la nueva guía electrónica y al aumento del precio de los combustibles. La Junta Departamental de Rivera reclamó al Poder Ejecutivo medidas de competitividad para los combustibles en la frontera. El intendente de ese departamento, Richard Sander, reclamó acelerar las obras viales ante la llegada de nuevas inversiones forestales. La justicia argentina exigió informes a la CARU por la planta de hidrógeno verde en Paysandú. El PITCNT realizará este miércoles un paro parcial con movilización en el Cerro de Montevideo en rechazo a los recortes presupuestales y en reclamo de la reducción en la jornada laboral. El cardenal Sturla confirmó que el Papa León visitará Uruguay en noviembre. El gobierno de Brasil propuso ante el Mercosur crear una zona de libre vuelo para aerolíneas de la región con el fin de aumentar la conectividad y reducir el precio de los pasajes. La Dirección Nacional de Bomberos advirtió que el 90% de los incendios de invierno se producen por fallas humanas y confirmó que ya se registraron 11 muertes en lo que va del año. Policía Caminera y la Brigada Rural incautaron contrabando en varios departamentos. 5 adultos y 2 adolescentes resultaron procesados en Artigas por comercialización de estupefacientes tras la desarticulación de una banda con nexos en el exterior. Condenaron al responsable de un criadero ilegal de aves exóticas en Canelones. Formalizaron a un hombre por abuso sexual en Rivera. La Secretaría Nacional del Deporte realizará en los próximos días la primera inauguración del plan de iluminación que abarcará las 640 canchas de baby fútbol de todo el país. Deportivo Maldonado quedó como único líder de la tabla anual de primera. Cerrito asumió la punta en la segunda división y la Copa de Clubes del Interior definió a sus primeros clasificados.
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0: Candela tienen Luisito y Francisco acá en el acceso a Radisson, sí señor.
1: ¿Qué pasó acá abajo hoy?
0: Y hay una juventud candente.
1: Ah, mamá. Porque hoy hay el evento ese de las guerreras K-pop, ¿no?
0: Sí, sí, pero tenemos guerreros acá en nuestro lado también.
1: Oh,
0: no parece que los ascensores están a full.
1: Ah, sí, sí.
2: 382, 382, premio número 2.
3: 382, premio número 2.
1: El problema es la tera, dijo el Puma Cerveto. Un gran abrazo para el Puma, el gran depredador de la Costa de Oro, que debe estar en sintonía como corresponde. 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
0: Sí, señor.

0: acá llega un mensaje. Es polémico, ¿no?
1: 096096, premio número 13.
2: 096, premio número 13.
0: 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Polémicos mensajes los que llegan.
3: Sí.
0: ¿No vio? Le acabo de reenviar.
3: A ver. Ah, un amigo.
0: Sí.
1: 409. Premio número 6.
2: 409, premio número 6.
3: Claro, salíamos juntos.
0: Me imagino, sí.
3: Intensas, ¿no?

0: 104, premio número 20.
1: ¿Sabes que este tema sonaba mucho, Valenti? Del otro lado del río.
2: ¿En qué lugar específicamente?
1: Del otro lado del río, más precisamente en Colón,
2: claro.
1: En la República Argentina, cuando estuvimos en el prestigiosísimo boliche del árbol, junto al Cacho Ron, Watson Sargián y Martín Varela.
2: Ah, bueno. Qué viaje ese, ¿eh?
1: Ah, fue espectacular.
2: Hoy dicen que hay cambio de look del Cacho Ron.
1: ¿Ah, sí?
2: ¿Se enteró algo?
1: No, no.
2: Cambio de look.
1: Habrá vuelto a las rapaduras, dice rapado acá.
3: 681, 681, premio número 9.
0: 681, premio número 9.
2: Dicen que bueno,
1: acá llega un mensaje, sí. Dice, buenas tardes muchachos, y a la gente de Creative si nos podrá dar una mano. Resulta que desarmamos al exoesqueleto para la gente general y engrasar los bujes y no están pudiendo ensamblarlo de vuelta.
2: Claro.
1: Pero ningún problema. Consiguen las piezas de Creative.uy, que además son compatibles con Lego y con todas las piezas, y ahí lo arman al exoesqueleto, queda pipí, ocupa un transformer después.
2: Lo tunean.
1: Sí, sí. Ni una pieza original tiene el exoesqueleto.
2: ¡Qué barro! ¡Qué sufrido el exoesqueleto!
1: Sí. Y pasa que él, él se crió bajo la tutoría de Daniel Piñata, ¿no?
3: Bueno. 1, 6, 7, 167. Premio número 16.
1: La tararira.
0: 167, premio número 16.
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suena Son Berraco, la banda preferida del querido Bernie Lacroix. 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

0: 453. Premio número 15.
1: Pobre Fefo.
2: 453, premio número 15.
1: Y ahora sobrando el Fefo al bar mi copa, ¿eh?

0: tema este, ¿vale? Muy bailado por Watson en la época de Coyote, este.
1: Ajá, él entraba al baile.
0: Junto a Carapollo, sí.
1: Tiempos muy lejanos, ¿no?
0: Sí.
1: ¿Ya está en viaje Watson o todavía no?
0: No, todavía no.
1: Ah, bien. Pero hoy es acertijo mundial, sí.
0: Bueno, debería.
1: Ah.
0: O sea que está muy ocupado.
2: 651-651. Premio número 7.
3: 651, premio número

0: llegó el acertijo internacional, Valente. Usted lo pide, usted lo tiene.
1: Qué lindo.
0: 5 de oro, Valente. 5 de oro, es espectacular el juego número 1. Pero además, Valente, gol mundial. La raspadita gol mundial, ¿la probó ya?
1: Todavía no, anoche el favorito la anunció y estoy por salir a conseguir una.
0: Sí, sí, sí, gol mundial. Juegue raspe y gane gol mundial en todos los locales de la red. Hoy juega
2: 297 premio número 1.
0: Bueno,
3: 297 premio número 1.
0: 297 premio número 1. 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
0: Acá, el exoesqueleto, todos piezas de Ciudad del Este.
1: Con razón, cuánto inconveniente.
0: Sí, claro. Todo escalabrado por el exoesqueleto.

0: basta, Valenti. Tercera vez en el año del 97.
1: Qué grande, ¿eh?
0: Primera al 297. Esta información llega de parte de nuestro amigo, el rey de la estadística, Mauro Piaco.
2: 804, premio número 10.
3: 804, premio número 10.
0: 804, la cama, premio número 10. ¿La estadística la envía Embriaco?
1: Sí, señor, a full con los números.
0: Él no falla, ¿eh? Él no falla.
1: Tiene un socio, atento.
0: ¿Ah, tiene un socio?
1: Tiene un socio.
0: ¿El gran Pepo Lima?
1: Sí, señor.
0: Pasa que el Torrón está dedicado a la facturación ahora. Él se dedica a la facturación, un potentado empresario.
1: Claro. Y dice,
0: dale todo junto.
1: Sí, yo quiero ver cómo. Quiero verlo, porque con ese anuncio que cambió el look, no sé con qué nos vamos a encontrar.
0: No, no, eso me ha dejado impactado. ¿Cómo te hace mover la patita esta música? Despegado Valenti, dice Bernie Lacroix, que tiene unas.

0: 200, premio número 8. En breve haremos una salida, un paseo de salud, como se dice en la jerga turfística. Y vamos a convocar a Daniel Piñata, a Bernie Lacroix, al Cachorrón, a Watson Sajian, Gavito, Kioto de la parte Iván y una serie de personajes más, por supuesto Valenti.
1: Qué bárbaro.
0: Sí, sí. Bernie va a llegar todo desconfigurado, la Colo lo va a echar, pero bueno.
1: ¿No está en el edificio o sigue estando acá?
0: Sí, claro.
1: Ah,
0: que está
1: bien,
0: acá.
1: Bien, bien, bien.
0: Claro que está acá.

0: 138, premio número 19.
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2: Hoy estaba leyendo en un portal que un muchachito le propuso matrimonio a su novia, no a la suya, Gonzalo.
3: A la novia
2: propia del muchachito en un recital de Ráfaga. De Ráfaga no, de Daniel Agostini. Y la muchacha le dijo que no.
3: Ah, pero una botija que maleducada.
2: No. Y los comentarios, lo que yo fui a ver en los comentarios.
3: Yo entiendo que le digan que no a eso, que les piden matrimonio en París, la Torre Eiffel, todo eso. Bueno, está bien, porque se pasan de cursi, pero ¿cómo suena? Estos son elixires musicales, por Dios.

0: 142, premio número 5.
1: Cinco de oro, que se juega hoy, que tiene un montón de plata, participa en todos los locales de la red y juega por ahí, es el juego número uno, es el juego sensación de todos los uruguayos. A ver, ni la creo que hoy está sonando, no vino su fiel escudero, ¿eh?
2: ¿Ah, sí?
1: Sí, al escudero también lo tenemos que llevar, ese está necesitando salidas nocturnas, ¿no? Lo vamos a pasar para el otro lado, después no va a querer laburar.
2: Ah, bueno, sí, suele suceder.
1: Va a vivir de joda.
2: Suele suceder.
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1: Qué lindos sombras, dice el Puma Cerveto, ¿eh?
2: El Puma.
0: 882, premio número 3. 882, premio número 3.

0: 41. Un resultado del sorteo de quiniela y tómbola vespertina del día 10 de junio del 2026. Del primero al décimo. 297, 382, 882, 258, 142, 409, 651, 400, 681, 804. Del décimo primero al vigésimo, 094, 114, 096, 753, 453, 167, 133, 760, 138, 304. Por repetición y para el juego de la tómbola se sortearon los números 41, 49, 79.
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4: 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Hoy juega, Valentín.

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0: gente está como loca, Valenti, pidiendo el acertijo de Watson.
1: Bueno, muy bien. ¿Y lo mandó?
0: Ya se lo mandamos. Porque aquel ahí le anunció.
1: Sí.
0: Que es un acertijo internacional. Lo que nos genera dudas, Valenti. ¿Usted qué opina?
1: Yo creo que ha estado trabajando mucho.
0: Bueno, entonces escuchemos el acertijo.
1: Así que,
0: de
1: Watson. Sí, yo le tengo fe. Voy.
2: Todos los pueden abrir, pero nadie los puede cerrar. ¿Qué es?
0: Oh, me mató.
1: Me gustó el comienzo. ¿Cómo lo presentó? ¿Vamos?
0: Vamos a la resolución.
1: Ahí bien.
2: El famoso y querido huevo.
1: Ah.
0: Está picante, Watson.

0: 17 nomás, un caldito, dice el Puma Cerveto. Y acá llega un mensaje, es el zar del humor.
1: Bueno, capaz que es un poco mucho, pero bueno.
0: El zar del humor. Acá le están mandando muchos saludos a Watson.
1: No, ¿por qué?

0: ¿Cuánto amor?
1: ¿Cómo lo quieren, ¿Cómo lo quieren?
0: Ya, voy con Tyler. Valentín, momento de la partida, el reencuentro esta noche, 21 horas.
1: Bueno, ¿cómo?
0: Acá los micrófonos de Clarín 580M clavada en el día.
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0: decir.
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9: 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No se me apachurren. Oye, Cristian, ¿qué te acuerdas de tu infancia?

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2: El gobierno brasileño presentó una propuesta en el marco del Mercosur para crear una zona de libre vuelo para las aerolíneas de la región, una iniciativa que permitiría a las compañías operar rutas domésticas dentro de otros países del bloque y de estados asociados como Chile y Perú. El ministro de Puertos y Aeropuertos de Brasil, Tomé França, señaló que el plan busca mejorar la integración regional, multiplicar las opciones de viajes y fomentar la competitividad para reducir el precio de los pasajes. Por su parte, la Cámara Uruguaya de Turismo recibió la noticia con expectativa debido a que el sector viene reclamando una mayor conectividad, especialmente con el sur de Brasil, una zona con la que actualmente solo existe conexión por vía terrestre. El vicepresidente de la Cámara, Javier Ascurra, afirmó que la falta de enlaces directos representa una barrera para el desarrollo del sector y destacó la importancia de mantener la promoción turística para que el destino esté consolidado una vez que se resuelva la oferta aérea. El arzobispo de Montevideo, Daniel Sturla, confirmó que el Papa León XIV visitará Uruguay en noviembre del presente año. El recorrido del sumo pontífice incluirá las ciudades de Montevideo y Florida, sumado a un departamento del norte del país, que se seleccionará próximamente por su tradición de fe. Sturla destacó que la llegada del Papa representará una oportunidad para promover la unidad de la sociedad, fomentar el entendimiento político y abordar problemáticas como la violencia.
3: Viene en noviembre, pero que todavía no está el anuncio oficial y lo esperamos que pronto se pueda dar. Significa muchísimo. Ahora en España es impresionante lo que ha hecho, tanto a nivel de los católicos como de toda la sociedad. Hoy fue un encuentro con la sociedad plural en España, en una especie de arena, no me acuerdo el nombre, y fue fantástico. Los discursos diversos, Antonio Bandera fue el primero y siguieron otros empresarios, artistas, y el Papa después un discurso bellísimo que creo que ayuda también a la unidad de los españoles, confiamos que también ayude a la unidad de los uruguayos. Sabemos que Montevideo, Florida es seguro y habrá un departamento del norte posiblemente. Hay una serie de hechos, uno es que el Papa anterior no haya visitado, por ejemplo Salto Melo fueron visitados por Juan Pablo II, y lo otro sería que sea un lugar que pueda tener una tradición de fe, de vida cristiana. Florida es sin duda porque ahí está la Virgen de los 33, la patrona del Uruguay, así que ahí iba de cajón, digamos.
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2: Una movilización de vecinos y representantes del colectivo de la diversidad recorrió las calles de Chuy y se manifestó frente al juzgado local en reclamo de justicia y transparencia tras el fallecimiento de Nicole Blanco, una joven trans de 23 años. Los manifestantes expresaron dudas sobre las circunstancias previas a la muerte del activista, señalando presuntas contradicciones en el proceso. Por su parte, la directora del hospital de Chuy, Jacqueline Almada, informó que la paciente concurrió en 4 oportunidades al centro asistencial por diversos dolores y que en su última consulta fue trasladada a la policía por un cuadro de falta de oxígeno. La jerarquía médica explicó que los estudios posteriores confirmaron una infección pulmonar grave provocada por la bacteria de neumococo, cuyo avance fulminante pudo haberse favorecido por el tratamiento de hormonización con corticoides que disminuyó las defensas de la joven.
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2: Esta canción se la quiero dedicar a todos los niños que viven en conflicto alrededor del mundo.

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2: Los transportistas de carga realizan hoy un paro general en rechazo a la implementación de la nueva guía electrónica y al aumento del precio de los combustibles. La Junta Departamental de Rivera reclamó al Poder Ejecutivo medidas de competitividad para los combustibles en la frontera. El intendente de ese departamento, Richard Sander, reclamó acelerar las obras viales ante la llegada de nuevas inversiones forestales. La justicia argentina exigió informes a la CARU por la planta de hidrógeno verde en Paysandú. El PIT-CNT realizará este miércoles un paro parcial con movilización en el Cerro de Montevideo en rechazo a los recortes presupuestales y en reclamo de la reducción en la jornada laboral. El cardenal Sturla confirmó que el Papa León visitará Uruguay en noviembre. El gobierno de Brasil propuso ante el Mercosur crear una zona de libre vuelo para aerolíneas de la región con el fin de aumentar la conectividad y reducir el precio de los pasajes. La Dirección Nacional de Bomberos advirtió que el 90% de los incendios de invierno se producen por fallas humanas y confirmó que ya se registraron 11 muertes en lo que va del año. Policía Caminera y la Brigada Rural incautaron contrabando en varios departamentos. 5 adultos y 2 adolescentes resultaron procesados en Artigas por comercialización de estupefacientes tras la desarticulación de una banda con nexos en el exterior. Condenaron al responsable de un criadero ilegal de aves exóticas en Canelones. Formalizaron un hombre por abuso sexual en Rivera. La Secretaría Nacional del Deporte realizará en los próximos días la primera inauguración del plan de iluminación que abarcará las 640 canchas de baby fútbol de todo el país. Deportivo Maldonado quedó como único líder de la tabla anual de primera. Cerrito asumió la punta en la segunda división y la Copa de Clubes del Interior definió a sus primeros clasificados.
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4: Bienvenidos, esto es Uruguay Agropecuario a través de las radios de Cori, las radios más importantes. Media hora con la información, media hora con los temas destacados del sector agropecuario. Por delante tenemos media hora de comunicación e información. Estaremos haciendo foco en la asunción de la nueva directiva de Federación Rural que seguirá encabezando el ingeniero agrónomo Rafael Normey García Pintos. Estaremos con la entrevista central de este programa, haciendo énfasis en los principales temas que marcarán la agenda de la Organización de Productores. Martes 9 de junio de 2026. Es un gusto estar junto a ustedes.
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4: De acuerdo con lo informado por el Instituto Uruguayo de Meteorología, este martes 9 continuará cubierto, probables precipitaciones escasas, neblinas y bancos de niebla, vientos del suroeste entre 10 y 20 kilómetros la hora. Las temperaturas, la mínima 9, la máxima 15 grados. Para la tarde-noche, nuboso y cubierto, probables precipitaciones, nieblas y neblinas, vientos del suroeste al noroeste entre 10 y 20 kilómetros la hora. Periodos de variables de hasta 10 kilómetros la hora. Para mañana miércoles 10, en la mañana nuboso y cubierto, nieblas y neblinas, vientos del sector norte entre 10 y 20 kilómetros la hora, periodos de variables. Para la tarde-noche nuboso y cubierto, nieblas y neblinas. Para el jueves 11, probabilidad de lluvias baja, cielo cubierto, las temperaturas la mínima 9, la máxima 13 grados. Vientos variables de hasta 10 kilómetros la hora. Para el viernes 12, probabilidad de lluvias nula, cielo parcialmente cubierto, algo de sol, las temperaturas la mínima 7, la máxima 16 grados. Así estará el tiempo.
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4: Actualizamos los indicadores del día, el dólar 39,30 y 41,70, el dólar Ibrou 39,80 y 41,20, el euro 44,23 y 49,47, el peso argentino 0,02 y 0,20, el real 7 y 8,70. El Brent operó a $94.26, subió 1.24% frente al cierre del día anterior. El mercado de granos en Chicago, la soja agosto 2026, $411.98, bajó $1.75. El trigo septiembre 2026, $218.90, subió $1.01. El maíz septiembre 2026, $168.30, subió 20 centavos de dólar. A la espera de que se reanuden las ventas en Australia, El indicador de mercados del este tiene una referencia de $14.07. Según INAC, el ingreso medio de exportación, la carne bovina, $6.461, la carne ovina, $7.608 la tonelada. Los granos puestos en Nueva Palmira, según la Cámara Mercantil, la soja, entre $381 y $385 la tonelada, el trigo, $215 la tonelada, la canola, $544 la tonelada. Los granos puestos en el puerto de Montevideo, el maíz, entre $240 y $255 la tonelada, el girasol, $452 la tonelada.
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6: Como estaba previsto, asumió un nuevo periodo, es decir, por 2 años, el actual presidente de Federación Rural, ingeniero agrónomo Rafael Normey García Pintos, justamente fue ratificado en la titularidad de la Organización de Productores en el Congreso que tuvo lugar en Salto, que allí presentaron y abordaron temas importantes como el costo país, el atraso cambiario, la competitividad, entre otros grandes temas que pasaron por las jornadas de este cónclave de productores en todo, de todo el país. ¿Qué tal, Rafael? Buen día, gracias por estar en comunicación. Y bueno, ¿cómo viene todo de cara a esta nueva presidencia? De alguna manera siguiendo al frente de una de las organizaciones de productores más importantes.
7: Bueno, la verdad que un nuevo ciclo que comienza del trabajo del Consejo de Federación Rural, y bueno, simplemente esto es una carrera de posta, como decimos nosotros, donde nos vamos rotando y a que nos toca un poco liderar la institución, no tenemos la responsabilidad, pero sabemos que después los periodos se terminan y vienen otros que seguramente lo van a hacer mejor, y con ese espíritu y siempre tratando de respetar la institucionalidad, la representatividad y ser muy muy claros a la hora de trabajar y de plantear los temas, con ese espíritu que encaramos un nuevo ciclo, que la verdad que estamos muy muy conforme con el trabajo a la interna, muy conforme con el consejo nuevo que se forma y tiene una agenda de trabajo ya muy bien marcada por el excelente trabajo en el Congreso de Federación Rural que marca las pautas y los mandatos. Y con mucho desafío, porque también sabemos que actualmente al sector agropecuario nos cuesta muchísimo imponer las visiones y que nuestros planteos sean tomados en cuenta. Y bueno, si bien tenemos un excelente diálogo con las autoridades, luego eso, cuando hay que traducirlo en acciones de gobierno, en acciones concretas, hay que trabajar mucho para poder incidir, y la verdad que no, que nos cuesta, que hoy por hoy la voz de los productores no es de las más escuchadas, y eso implica un desafío doble para esta institución, y así nos tomamos el trabajo y así tratamos de sacarlo adelante.
6: ¿En qué momento económico del país se da esta asunción? Hablo de lo macro, justamente porque de alguna manera allí se contextualiza las acciones de Federación Rural.
7: Y bueno, en realidad hoy por hoy el Uruguay está en una situación bisagra donde, vemos que el mundo como generalidad está demandando los productos que Uruguay produce, está valorando los productos que son producidos en la forma que Uruguay los produce, y reconociendo también el trabajo y seriedad de nuestro país. Todo eso se va traduciendo en nuevos mercados que se abren, nuevos acuerdos que van apareciendo, y eso hay que darle un clave de oportunidad, pero que a su vez el Uruguay económicamente está estancado y no crece, y todos esos desafíos y oportunidades que estamos teniendo nos cuesta mucho aprovecharlas, nos cuesta mucho desarrollarlas, en gran parte por temas internos que el propio país tiene, que genera problemas de competitividad, genera problemas de frenos de mano en la economía, que hacen que en realidad sea muy difícil desarrollarse y aprovechar todo este mundo que se nos va abriendo. Y bueno, ese trabajo a dos puntas, por decirlo de una manera, por un lado en la apertura de mercado, y que en eso se va trabajando bien, y en la otra punta, digamos, alivianando los costos y generando competitividad como para que se desarrollen toda la estructura de negocios para aprovechar la apertura de mercado, esa es la parte que nosotros vemos que no estamos logrando. Y bueno, en realidad los flujos de inversión hacia el Uruguay y la propia inversión interna del propio sector empresarial uruguayo no están logrando mover la aguja de las inversiones, y eso la consecuencia de eso es la economía que tenemos actual estancada, que le cuesta crecer, y bueno, creo que hay que trabajar en un sentido de empezar a hacer un cambio importante de expectativas y bueno, que el Uruguay empiece a encauzarse en una dirección más clara de crecimiento, ¿no?
6: De acuerdo con el mandato del Congreso de Federación Rural, que tuvo lugar hace algunos días en Salto, ¿cuáles serán los grandes ejes para, bueno, trabajar y abordar para dar respuesta a las federadas?
7: Bueno, la verdad que se trabajó muy bien en el Congreso. Uh-huh. Todas las ponencias que se presentaron, un día que fue muy intenso, el día viernes, con todos los temas que se trataron, que ahí evidentemente que están todos los temas de competitividad que se fueron planteados, y ahí, bueno, ahí tuvo una línea de trabajo que Federación Rural ya la viene siguiendo hace tiempo, y la idea es profundizar por ahí. Ahí cuando hablamos de competitividad hablamos de costo país, de costo de la energía, de aspectos burocráticos, en el cortísimo plazo lograr la eliminación del 1% municipal, por decirlo más concreto, con acciones concretas. Bueno, toda esa línea quedó marcada. Después todos los aspectos sanitarios, también sin duda que la garrapata hoy como el tema número uno, pero muchos aspectos sanitarios que la Federación Rural va a tener que seguir profundizando. Y bueno, la línea de trabajo, de acción en el planteo de la guerra contra la garrapata, yo creo que hay que decirlo en esos términos, porque hoy por hoy creo que hay que plantearlo realmente como un tema crucial y central que debemos solucionar como país, no solo como sector productivo, sino que es un tema país, y así creo que tenemos que tratarlo. Y más, bueno, es la novedad que la vacuna y todas esas soluciones estructurales no van a llegar en el corto plazo. Eso creo que implica que hay que realmente abroquelarse con las herramientas que hoy tenemos. Después todo el tema caminería rural, que también fue planteado, y bueno, también fue planteado en el Congreso de Intendentes, que sesionó en el Congreso de Federación Rural. Ahí, bueno, está la propuesta nuestra de pasar a la órbita del Ministerio de Transporte toda la caminería de rural de alta intensidad de uso, que eso fue bien tomado por los intendentes. Y bueno, lo estamos trabajando con los intendentes y conversando con el Ministerio de Transporte, que tiene algunos reparos en la idea, pero creo que el tema caminería rural es algo que sin duda que tenemos que encarar de una manera diferente a lo que venimos encarando ahora. Tiene que ver con priorización de recursos, con eficiencia de recursos, con un encare a nivel país de lo que está sucediendo, sobre todo si pretendemos que la ruralidad sea defendida y que haya una ruralidad posible. Los caminos son lo primero, y creo que ahí tenemos que actuar rápido y bien. Así que ahí también quedó bastante marcada la ruta de trabajo. Después todos los temas con el rubro vino, por supuesto, que pasan por bichera, por abigeato, por perro suelto, por predadores, se habló mucho en el Congreso. Ahí también tenemos todo un mandato a trabajar en el Consejo de Federación Rural, los temas de salud mental, que también volvieron al Congreso, al igual que no habían estado en el Congreso San José el año pasado, volvieron en este. Bueno, ahora ya con un año de ir mascando un poco el tema, creo que estamos un poco más maduros como para ir encontrando las formas de plantear un tema muy importante, pero también muy árido para nosotros, porque, como decimos, somos analfabetos en el tema y bueno, tenemos que ver cómo nos ayudamos a encontrar soluciones a estos temas que la verdad son importantes. Y después todos los temas internos de Federación Rural, que también hay cosas que bueno, se van planteando en la necesidad de fortalecer una institución que está trabajando muy bien, que está muy unida, que tiene una interacción con federadas en todo el país, y que un fortalecimiento de la institución creo que puede potenciar mucho el accionar. Y bueno, creo que ahí hay algunas ideas que se van a estar trabajando en el Consejo Nuevo que empieza. Así que bueno, ya una agenda bastante cargada como para encarar este año de trabajo con todo, que bueno, en lo personal va a ser un año más de presidencia, y después ya estatutariamente hay que dar un paso al costado y tendrán que seguir otro. Así que la idea es tratar de dejar una Federación Rural igual o mejor a lo que la encontramos, ¿no?
6: Muy bien, hemos conversado con el ingeniero agrónomo Rafael Normey García Pintos, presidente de Federación Rural. Ha sido un gusto y seguimos en contacto. Estamos a las órdenes.
7: Bueno, gracias a vos, Martín, por estar siempre atento a lo que hacemos y siempre a la orden nosotros también desde este lado.
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6: Desde hoy martes 9 y hasta mañana miércoles 10 de junio, es decir, dos jornadas, el consorcio Lote 21 realizará su remate 249, una oferta de 9.000 vacunos, donde Ganadera del Norte promueve 1.300 vacunos. Para saber más de este remate que administra Banco Santander y certifica Laboratorios Microzules, recibimos en la comunicación a Roberto Mateu Méndez, rematador e integrante de Ganadera del Norte. ¿Qué tal, Roberto? Buen día.
11: Martín, buenos días para ti y para toda la audiencia. Un placer estar con ustedes nuevamente.
6: Igualmente, muchas gracias. Bueno, se viene un nuevo remate luego de la exitosa venta Angus Especial en Buenos Aires, Argentina. Aquí desde Vía Diseño, dos jornadas de ventas.
11: Sí, la verdad que otro volumen interesantísimo de cara ya a lo que es un invierno. Bueno, y en un otoño que hemos hablado contigo en reiteradas ocasiones, que la verdad que ha habido una comercialización importante de haciendas. Y bueno, con una linda oferta, particularmente nosotros estamos con arriba de los 1.300 vacunos, y cada una de las categorías, bueno, con muy buenos ganados, una actividad que va a estar marcada en parte por lo que va a estar aconteciendo con lo que son los lotes de vaca de invernada, que es la verdad que estábamos ante una oferta ya muy abultada en lo que corresponde a esta actividad. Vamos a estar hablando de vacas invernadas, vamos a estar hablando del entorno de las, si no me equivoco, 1.700 vacas. En lo que refiere a novillos, también vamos a estar en el entorno de los 1.700 novillos, entre los de 1 a 2 años y los de 2 a 3, y bueno, y un lote que hay de más de 3 años. Todo esto va a ser para la jornada de hoy, martes. Uh-huh. Y vamos a estar comenzando con los terneros, ya una oferta de menor porte, pero bueno, también estamos con el entorno de los 2.000 y pico terneros, reitero, 1.500, 1.600 novillos y 1.700 vacas. Y bueno, y la segunda jornada, el día miércoles, vamos a estar con muy buenos lotes de terneras, unas 1.160 terneras, vamos a estar con buenos lotes de mixtos, casi 800 mixtos. Vaquillonas, una oferta ya más reducida, 260 vaquillonas, pero el plato fuerte también de esta segunda jornada va a estar enmarcada por los preñados, que hay casi 700 vacas preñadas.
6: ¿Cómo ven al mercado en lo previo? ¿Cómo vienen las consultas?
11: Bueno, bien, en un mercado que ha tendido a tener un rearme, pero sí, bueno, que tuvo sus ciertos ajustes en algunas de las categorías. Sobre todo en estas últimas semanas de consignatario, nosotros ahora hace 2 semanas que no estamos con actividad, después de lo que fue ese muy buen evento que hubo junto a la Angus en Argentina. Y bueno, pero no va a ser un mercado de rearmar, me parece que ha sido algo transitorio, que tampoco han habido bajas importante en lo que refiere a vacunas, simplemente que la demanda estuvo un poquito más selectiva por algunos lotes, pero bueno, la verdad que estamos con muchos ganados buenos para esta actividad. Los ganados buenos siguen teniendo una fuerza importante y marcada también por aguas que estuvieron acompañando estos días, que la verdad que la zona litoral sur, lo que puede ser Soriano, Colonia, estaban todavía con la falta de alguna lluviecita para que empujen más las comidas, y bueno, ahora se han ido consolidando en torno a 15, 20 milímetros y algunas aguas más que se anuncian para esta jornada, ¿no?
6: Sería bueno repasar las condiciones de venta del remate.
11: Y bueno, como siempre, Martín, nos va a estar acompañando el Banco Santander, la verdad que ya tiene una cartera muy amplia de clientes y la sigue ampliando, con realmente unas herramientas muy buenas de GTM. La mayoría de los lotes salen con 90 días de plazo, algunos lotes particularmente pueden salir contados, pero bueno, esos son a grandes rasgos las condiciones que ofrecemos en lote 21. Y bueno, siempre está habilitado el pique 21 para tener el descuento del 1%, y bueno, siempre aclararles que aquellos lotes ofrecidos a 90 días y que los vayan a pagar contado, prácticamente el valor de la comisión es de un negocio particular, queda en 3,40 la comisión, si se paga, si se hace proferta en esos lotes ofertados a 90 días, si uh-huh. se hace proferta y se paga contado, quedan 3,40, así que eso hay que tenerlo en cuenta, porque realmente mucha gente a veces no lo sabe, y después cuando se lo comentaste, dice, che, pero me queda, aquellos que operan habitualmente contado, te dice, che, pero me quedan los lotes a precio de negocio particular, y bueno, realmente eso es lo que sucede cuando pagan contado y hacen el pique 21, ¿no?
6: Si te pregunto por el mercado del gordo, de acuerdo con los negocios concretados por el escritorio, ¿qué me dirías?
11: Bueno, el negocio del gordo sigue firme, sigue con mucha firmeza. Algunas diferencias entre plantas, pero bueno, con un novillo firme en el 5.70, te puedo decir, con algún negocio particular que hay que pelear más plata o no, pero hay una diferencia entre plantas, una diferencia en lo que la demanda ha querido en algunos momentos tener una corrección, pero lo que sí te puedo decir que está marcado por una ausencia de grandes volúmenes en lo que es el mercado del gordo. Ya hemos visto que no, la verdad que no hemos tenido grandes ofertas de gran volumen, y cuando las ha habido, la verdad la colocación ha sido rápida, y bueno, se han logrado valores interesantes.
6: Muy bien, Roberto Mateu Méndez, integrante y rematador de Ganadera del Norte, gracias por tu tiempo, ha sido un gusto y buena jornada.
11: Gracias a ti, Martín, y bueno, como siempre los esperamos en Lote 21 para otras dos buenas jornadas por delante.
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4: Por aquí dejamos la información. 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Estos fueron los temas del día. Ustedes, la audiencia del programa, han sido muy amables. Buena jornada para todos.
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1: A cada uno.
2: A cada vecino que
1: No sabemos la cantidad de vecinos a los que les dio.
2: Bueno, pero sí, fueron dos,
1: que a cada uno le dio 5.000. ¿Ya estamos o me da para una más?
3: ¿Sí? Le da para una cortita. Una cortita.
1: Como hay bodas en algunos lugares y en otros hay intentos de bodas que terminan mal. Mire lo que le pasó a este hombre en la provincia de Buenos Aires. Vamos, ya. Dale, vamos a verlo.
3: ¿Qué?
1: La provincia de Buenos Aires. Esto es un recital de quién? De Daniel de Agostini. ¿Se acuerdan de Daniel Agostini?
3: Claro.
2: Sombra. La ventanita.
1: Bueno, la ventanita. Igual le ofrece casamiento a su novia.
3: La ventanita del amor.
1: Y ella que le dice, no way, honey. No, de ninguna manera. Lo deja plantado.
3: No.
1: Ahí se va, por favor.
3: No, César, no.
2: Le partió
1: el corazón en 7.000 pedazos.
2: Le tendría que haber dicho que sí.
1: Pero también, ¿cómo vas a ofrecerle un casamiento en un recital de alguien que dice, desde que me dejaste la ventanita del amor se me cerró?
2: Claro.
1: ¡No! No entendiste nada, campeón. No era ahí, no era ahí.
2: Bueno, en otra oportunidad será. En otra oportunidad será.
1: Con otra.
2: Sí,
1: con espero con esta no. Después lo que le hizo, espero con esta no.
2: A esta se le cerró la
1: vez. Pero no sabemos la realidad de Huelca. Capaz
2: bueno,
1: que la estaba apurando.
2: Nos vamos, te vamos a ver en Sonríe de noche. Bueno, hoy,
3: ¿en Sonríe?
1: Parece que sí.
3: ¡Ah, qué maravilla!
2: Qué estaremos
3: voy a
2: ahí
3: estar tan atento,
1: pero
3: entonces.
1: Estar a la altura.
2: Bien.
1: De noche.
3: ¿Cómo no? Usted siempre está a la altura.
1: No, siempre.
3: Usted siempre, Cesarito.
2: Muchas
3: sea
2: éxitos.
3: Un digno representante de Subrayado / Subrayado Tarde.
1: Intentaré.
2: Muy bien, Moar también va a estar de invitado.
3: ¿Moar también?
2: Sí, pero superchado. De invitado, Moar.
3: Ah, de invitado.
2: Sí.
3: Bien.
2: Bueno, hasta
3: bien.
2: Aquí hemos llegado con Subrayado Tarde.
3: Cuidado de las preguntas.
2: Ya viene la edición central de este noticiero de la mano de Carolina García. Chau.

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1: La presencia de 4 ministros. El gobierno presentó hoy el proyecto sobre competitividad para bajar el costo de vida. O'Donnell aseguró que se buscará agilizar procesos que encarecen los precios de los productos. Jóvenes de pelota al medio compartieron hoy una jornada deportiva con exfutbolistas. Ministro del Interior reconoció falta de control riguroso sobre municiones. Coalición Republicana alertó hoy por riesgos de diálogo social y cambios al sistema previsional. Río Negro es el departamento con mayor desempleo, con una tasa del 13%. El desempleo más bajo está en Flores, con una tasa del 3,5%. Sube el petróleo ante nuevos ataques de Estados Unidos a Irán. Se desarrolló hoy el paro general parcial del PIT-CNT, el rechazo a la congelación de gastos en la rendición de cuentas. Central Sindical reiteró en sus discursos propuesta de gravar a los más ricos. Un hombre fue asesinado en Plácido de Yauri. Un testigo fue detenido con droga. Detuvieron a otro sospechoso por atacar a tiros a un policía y robarle su arma. Dos hombres fueron detenidos en San Carlos tras un procedimiento antidrogas. En Rocha, una mujer fue imputada por ejercer la medicina con un título falso. Estados Unidos atacó un petrolero en Irán y aumentó la tensión entre los países. León XIV afirmó en España hoy que quienes creen en Jesús no pueden promover la guerra. Dalma Maradona declaró ante la justicia contra el equipo médico que atendió a su padre. Cientos de hinchas despidieron a la selección uruguaya que partió anoche rumbo al Mundial. La Celeste llegó a Cancún, se instaló en la base mundialista en México. Arabia Saudita empató con Senegal en el último amistoso previo al Mundial. Peñarol derrotó a Aguada anoche y puso la serie final de la Liga 2-0. Informe especial hoy sobre Steven Spielberg y el cine con los extraterrestres.
2: ¿Qué tal? Muy buenas noches. Bienvenidos a esta edición central de Subrayado. Vemos unos adelantos de noticias. Comenzamos con Valeria Gil. ¿Cómo estás, Vale? Bienvenida.
3: ¿Cómo estás, Caro? Estamos en la localidad de José Pedro Varela, donde hace minutos estuvo el presidente de la República inaugurando aquí la eliminación de esta cancha de baby fútbol y también habló de otros temas. Más adelante ampliamos toda la información.
2: Muchas gracias. Nos vamos con Maxi Borges, que está en el Parlamento. ¿Cómo estás? Bienvenido.
4: Hola Carolina, ¿cómo estás? Buenas tardes para todos. El canciller Mario Lubetkin estuvo hoy en la Comisión de Asuntos Internacionales del Senado. Se aprobó el acuerdo entre el Mercosur y el EFTA. Esto ahora pasa al plenario. Todos los detalles en minutos en Subrayado.
2: Muchas gracias, Maxi. Con Guillermo Lorenzo, un adelanto de hechos policiales. Bienvenido.
5: ¿Cómo estás, Caro? Muy buenas noches para todos. Fue imputado un adolescente por tentativa de rapiña, por tentativa de homicidio a un policía que le rapiñaron su arma en Plácido Yauri. Su hermano, mayor de edad, está detenido. Ya en instantes venimos con todos los detalles.
2: Muchas gracias. Con Magdalena Prado, con otros asuntos. Buenas noches, Magui.
6: ¿Cómo estás, Caro? Buenas noches. Segundo round es el proyecto que se está presentando con presencia del intendente Mario Vergara, que lo que busca este proyecto deportivo y social es alejar a los jóvenes de las drogas a través del boxeo. Venimos con todos los detalles.
2: Muchas gracias. Cerramos la ronda de móviles con Verónica Chevalier. Bienvenida, Vero. Desde aquí con otros asuntos. Más adelante vamos a volver con Verónica Chevalier. Arranca el Mundial y por casi 40 días vamos a estar en otro planeta. Roberto, ¿cómo estás?
7: El planeta fútbol, Carolina. Sí. Buenas noches, un placer acompañarlos. Mañana será el día que arranque el Mundial más grande de la historia con el partido entre México y Sudáfrica, pero además estaremos atentos, más allá de la previa, a la llegada de Uruguay, a su operativo en Playa del Carmen y al regreso de Marcelo Bielsa al micrófono después de muchos años.
2: Gracias, Roberto. Del panorama económico, ¿algún adelanto con Nicolás Lucid? Buenas noches.
8: ¿Qué tal, Carolina? El ministro de Economía, Gabriel O'Donnell, presentó el proyecto para promover la competencia y bajar el costo de vida. Va a haber muchos detalles sobre esto y también el panorama del empleo por departamento aquí en Subrayado.
2: Muchas gracias. Algo del panorama internacional que en este caso no es una mala noticia.
9: Una belleza.
2: Una belleza.
9: Una belleza. Una histórica ceremonia en Barcelona. El Papa León XIV bendijo la torre más alta de la Sagrada Familia en una noche de luces, música y emoción. Más adelante vamos a ver las imágenes de un evento que ya quedó para la historia. Hay mucha, pero mucha información internacional para compartir en su vallado.
2: Muchas gracias, César. Vamos a recibir también a Nubel Cisneros para conocer un adelanto del pronóstico del tiempo. ¿Cómo sigue esta semana ya en la recta final, podríamos decir? ¿Cómo estás, Nubel?
10: ¿Cómo estás, Carolina? Buenas noches. Y avanzó la nubosidad. Si bien tuvimos presencia de sol durante gran parte de la jornada, ya hacia el final del día la nubosidad es muy importante. Es un núcleo nuboso que comienza a ingresar por la provincia de Buenos Aires. Ahí la nubosidad más importante está ubicada sobre el sur de Brasil y es la que va a comenzar a afectar en las próximas horas la frontera norte de nuestro país. Y esto podría estar generando algún chaparrón entre la noche de hoy y las primeras horas de mañana jueves. El resto del país mañana va a estar con cielos parcialmente nublados. Ya en la tarde se libera la situación de inestabilidad de todo el país. ¿Y cuándo volvemos a tener sol a pleno, Carolina? Bueno, el próximo viernes. Una jornada muy soleada, buena presencia de sol. Las temperaturas se mantienen frescas en torno a los 15 a 17 grados prácticamente en todo el país. Y bueno, podríamos tener algunas lloviznas el sábado, pero solamente en la zona costera y en la noche. Vuelve a despejarse el domingo.
2: Muchas gracias, Nubel. Vamos a retomar el contacto con Guille Lorenzo. Hay información en torno a esta rapiña en la que hirieron a un policía, algo que ocurrió en el barrio Nuevo Ejauri. Te escuchamos, Guille.
11: Tal cual, Caro, esto que ocurrió el lunes de mañana, un policía de 31 años que iba a trabajar al Instituto Nacional de Rehabilitación, donde se desempeña justamente como policía, que iba correctamente uniformado cuando fue atacado por dos delincuentes que le dispararon para robarle su arma. Lo primero que quiero que vean, Caro, es el momento, el video en el cual estos delincuentes atacan al policía. Vean ustedes.

0: Bueno, esto ocurría el lunes de mañana. Ustedes vieron lo que fue, ¿no? Esto no es una rapiña, es una tentativa de homicidio. Y no lo digo yo, lo dijo la Fiscalía, porque vamos a recordar que en el marco de esta investigación ya hay dos personas que fueron detenidas. Un menor de edad y un mayor de edad que fue detenido hoy. El menor de edad, Caro, ya fue imputado a pedido de la Fiscalía de Adolescentes, en este caso del doctor Pablo Rivas, en que logra la formalización justamente por una infracción gravísima, tipificada como delito de homicidio muy especialmente agravado en grado de tentativa como cómplice. El menor no es quien aparece en el video, el menor estaba en una moto esperando a quien, a su hermano, esta persona mayor de edad que sí dispara directamente al policía. Vamos a recordar que el policía se salva de milagro porque tenía puesto un chaleco antibalas y todos los balazos que ustedes veían recién impactaron ahí, excepto uno que le dio en el hombro. Se encuentra fuera de peligro el policía y eso también es importante. El hermano de esta persona, quien dispara, el hermano del adolescente imputado, está detenido y a disposición de Fiscalía. Se espera que mañana sí haya una audiencia donde también se lo formalice por el mismo delito, por homicidio en grado de tentativa y además rapiña porque le robaron el arma al policía. Cabe destacar, Caro, y lo informábamos también en su rayado en estos días, que la policía realizó allanamientos y recuperó el arma del policía que le robaron, también incautó la moto en que iban los delincuentes, así que hay mucha evidencia justamente para que la Fiscalía pueda actuar. Ya hay un adolescente imputado y seguramente mañana su hermano, mayor de edad, sea también imputado por este mismo hecho. Pero le queríamos contar justamente las novedades y también mostrar el video de este ataque contra este policía, entonces, de 31 años, que se salvó porque tenía chaleco.
1: Muy bien, Guille, más adelante vamos a volver contigo con otros temas, pero desde aquí les contamos que un hombre fue asesinado en el barrio Plácido Yauri y un testigo terminó detenido por llevar droga.
2: Un hombre de 26 años que tenía 3 antecedentes penales fue atacado a tiros mientras circulaba con otro joven de 23 en una moto por Teniente Rinaldi y Trapani en el barrio Plácido Yauri sobre la 1 de la mañana. Según contó el otro ocupante de la moto, mientras circulaban fueron atacados a tiros por varios hombres que les dispararon sin mediar palabras. La víctima recibió un disparo en el abdomen y fue trasladado por un patrullero que estaba próximo al lugar. Minutos después murió en la policlínica de Capitán Tula y el crimen pasó a ser investigado por el Departamento de Homicidios de la Dirección de Hechos Complejos, que fue al centro asistencial y a la escena para recabar indicios. Mientras tanto, la Guardia Republicana detuvo en Trapani y Quintela, a una cuadra, al ocupante de otra moto, un joven de 22 años que estaba a una cuadra del homicidio. Esta persona dijo que vio el ataque a tiros cuando iba de acompañante. Al ver la situación, el conductor llamó al 911 y se retiró del lugar, mientras que este testigo levantó el vehículo y se fue, hasta que fue interceptado por la Guardia Republicana. El joven tenía entre la ropa una piedra de pasta base y quedó detenido y a disposición de la Brigada Departamental Antidrogas. El otro testigo, que fue quien llamó al 911, no estaba en el lugar. Policía Científica relevó la escena del homicidio, realizó pericias a las motos y encontró un casquillo de bala que fue incautado.
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1: Nos vamos ahora en vivo a Maldonado, donde dos hombres vinculados al tráfico de drogas fueron detenidos en las últimas horas. Tomamos contacto con Martín Corujo para ampliar la información. Martín, bienvenido.
4: Claro, es un placer como siempre, buenas noches para todos. Sí, dos hombres de 29 y 33 años, los dos ya contaban con antecedentes penales en días y en semanas de múltiples procedimientos de parte de la policía de Maldonado. En este caso fue allanada una vivienda ubicada sobre la avenida Rocha de la ciudad de San Carlos y no solo permitió estas detenciones, sino también que se sumó la incautación de estupefacientes. De hecho, lo que se investiga tiene que ver con la tenencia ilegal de drogas. No se descarta que surjan algunas otras novedades en las próximas horas en una investigación, en un caso que está a cargo de personal de investigaciones de la zona operacional 3 y de la Fiscalía de Primer Turno de Maldonado, pero tenemos todo el detalle aquí.
5: Las actuaciones policiales se dieron en el marco de una investigación realizada por el Área de Investigaciones de la Zona Operacional 3 bajo la dirección de la Fiscalía de Primer Turno de Maldonado, incluyendo una orden de allanamiento para una vivienda ubicada sobre Avenida Rocha en la ciudad de San Carlos. El procedimiento contó con el apoyo de efectivos de la Comisaría Especializada en Violencia Doméstica y Género 3, Seccional Segunda, PADO y URPM de la Zona Operacional 3. Durante el operativo fueron detenidos dos hombres de 29 y 33 años, ambos poseedores de antecedentes penales. penales, lográndose la incautación de sustancia estupefaciente fraccionada en pequeños envoltorios, como así también de una piedra blanca. También se incautó dinero en efectivo de baja denominación y diversos elementos utilizados para la preparación y comercialización de las sustancias. Entre las actuaciones marcadas por el fiscal, se ordenaron varias diligencias, permaneciendo detenidos los involucrados a la espera de la resolución judicial.
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1: En Rivera, un hombre mayor de 70 años murió carbonizado en su casa en el barrio Pueblo Nuevo. Subrayado conversó con el jefe de bomberos del departamento.
7: Bueno, bomberos, acudía a un llamado por fuego en finca, una vivienda que estaba al fondo de otra, de una vivienda. La verdad, está construida de mampostería en realidad modesta, ¿no? Una vivienda construida de materiales modestos, madera y chapa prácticamente, de 2 metros por 3 metros. Bueno, bomberos, una vez que llega al lugar, ya se encontraba personas trabajando, ¿no? Sino que en donde estaba dándose el incendio. Por lo cual, bueno, bomberos inmediatamente realiza lo que es la extinción del incendio, en el cual llega al lugar, se da que ya estaría generalizado, ¿no? En su estado consumido totalmente por las llamas. Por lo cual, bueno, se logra la extinción. En donde se realiza la ventilación, se constata un masculino, que sería mayor de edad, prácticamente todo el cuerpo carbonizado.
8: Los vecinos también mostraban preocupación justamente por este señor, que temían que estuviera interno allí. Bien. En la vivienda.
7: Sí, los vecinos no sabían si se encontraba adentro o no. Este masculino mayor de edad, por la información que tenemos, tenía cierta dificultad para moverse por sus propios medios, ya que había sufrido una ACV, según la información que tenemos, y tendría una parte del cuerpo paralizado. Quizá eso también lo impidió salir.
9: ¿Recibieron ustedes alguna información de que un familiar intentaría abrir la puerta y a través de la inhalación de humo no logró rescatarlo?
7: No, este masculino fallecido estaba lejos de la puerta. Quizá, por lo que pudimos leer del incendio, de la pericia, se intoxicó primeramente, por lo cual, bueno, se desmaya la persona, se intoxica y, bueno, después cuando llega el fuego ya toma a esta persona.
1: Un joven de 22 años murió en un siniestro de tránsito ocurrido esta madrugada en Rivera. Circulaba en un auto y chocó contra un camión.
2: El siniestro fatal ocurrió pasadas las 4 de la madrugada de este miércoles en el kilómetro 453 de la ruta 5, en el departamento de Rivera. Según informó Policía Caminera, se registró un choque frontolateral entre un camión tractor con semirremolque vacío que circulaba de sur a norte y un automóvil que circulaba en sentido contrario. Como consecuencia del impacto, el auto embistió posteriormente un guardarraíl existente en el lugar y su conductor, de 22 años, resultó fallecido en el lugar. Mientras que el chofer del camión resultó ileso y la espirometría tuvo resultado cero. Se investigan las causas del siniestro, la ruta estuvo cortada por varias horas.
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1: El presidente Yamandú Orsi visitó esta tarde la localidad de José Pedro Varela en La Valleja, en el marco del Plan Nacional de Iluminación de Canchas de Fútbol Infantil. Tomamos contacto con Valeria Gil, que ha estado siguiendo esta actividad. Vale, te vemos allí en la cancha todavía, ¿eh?
11: Sí, todavía estamos acá, Caro, en la cancha. Hace minutos se retiró el presidente de la República en esta cancha de baby fútbol, como decías, en la localidad de José Pedro Varela, en el departamento de La Valleja, pero a unos pocos kilómetros de 33. El presidente de la República vino acompañado de la ministra de Industria, Fernanda Cardona, hizo la inauguración de esta cancha, que, como decías, es un proyecto más amplio que incluye además otros puntos en el país. Anunció Orsi aquí que además se van a estar iluminando 100 canchas más en lo que resta del país. Son $15,000 la inversión por cada cancha que se ilumina, y dijo que esto es muy importante, no solo para la comunidad, sino también para lograr un lugar seguro para el desarrollo del deporte y también en el plano de lo social, por la cantidad de personas que trabajan justamente en este tipo de ligas. Además, el presidente estuvo charlando con niños aquí. Uno de esos niños le recitó incluso un poema donde le agradecía justamente esta iluminación aquí en la cancha. Por otro lado, el presidente accedió a una rueda de prensa donde aceptó solo preguntas de temas locales y habló, se refirió a la inauguración de la iluminación y también se refirió a algunas quejas de productores arroceros en cuanto al precio de los combustibles. Allí justamente reconoció que Uruguay es un país caro y por eso, dijo, se envió justamente la ley de competitividad al Parlamento.
12: Lo que mueve el fútbol infantil es único. 60.000 gurises, 10.000 gurisas, más o menos, que se están moviendo todos los fines de semana y durante toda la semana con las prácticas, pero eso implica que hay un montón de gente alrededor, desde que hace la torta frita, pinta la cancha, corta el pasto. Es un mundo maravilloso que tiene que ver con el deporte y también con una movida social que es, yo creo que es única en el mundo. Y hay que ayudar.
13: ¿Presidencia apuesta a esto?
12: Sí, a partir de la experiencia de lo que fue en Canelones, que teníamos más de 70 clubes, dijimos, ¿por qué no replicarlo en todo el país? Y ahí la UTE dijo, bueno, vamos. Y la Secretaría de Deporte. O sea que está bien, hay números atrás, son $15.000 por cancha, pero si te pones a pensar el impacto social que tiene, estoy seguro, además porque lo he hablado con los intendentes, es una movida gobierno local, gobierno departamental, gobierno nacional, que redunda en aquello de lugares seguros para hacer deporte y para juntarse.
14: Presidente, planteos también en la cancha, ¿no? Tanto de niños como de los entrenadores.
12: Claro, planteos de todo tipo, ¿no? Pero, a ver, en algún lugar ya hemos escuchado que haya más canchas de césped sintético. Está difícil, pero bueno. Algunos ya lo están haciendo, depende de las ligas. Y también todas las ligas son distintas. El ejemplo de Varela es único. Yo nunca había escuchado una propuesta donde los gurises se equilibran en los equipos para que el campeonato sea parejo. Eso es genial. Bueno, hasta planteo para que sea más barata la figurita.
15: Presidente, entonces, estamos en una zona industrial, usted sabe, para Varela, la televisión local. Están preocupados las grandes empresas, los productores de arroz, por la situación, básicamente, entre otras cosas, del combustible.
12: Claro, pero hubo una buena noticia. Europa les compra el arroz, y eso es buena cosa. Hace un año estuve negociando con la gente de Panamá para que no bajaran la compra. Pero bueno, hubo una buena noticia, yo creo que todos la debemos celebrar, que es la celebración del trabajo. La cuota de arroz se pudo concretar con Europa. Por supuesto que hay tema de costo fijo, es un país que tiene problemas de competitividad. Por eso la ley hoy que se mandó al Parlamento de Competitividad busca eso.
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1: Y precisamente el ministro de Economía, Gabriel Ohone, presentó los detalles de este proyecto de ley de competencia y reducción del costo de vida. Habló de menos burocracia, autodespacho aduanero y evitar prácticas monopólicas.
16: En primer lugar, la ley lleva como nombre una ley de competitividad y reducción del costo de vida por algunas cosas que voy a plantear seguidamente. En primer lugar, ¿cuál es el propósito o los objetivos más centrales de este proyecto de ley? Es generar más empleo, generar más inversión, generar una reducción de precios o promover una reducción de precios y reducir la burocracia en Uruguay. Esos son cuatro puntos centrales que son los objetivos específicos del proyecto de ley. Para eso, el camino que estamos recorriendo es la adopción de un conjunto de microreformas o de varias reformas de gestión y de relacionamiento del Estado con los ciudadanos y de promoción de vínculos diferentes entre los agentes económicos, de manera otra vez de tener como los resultados un menor costo de vida y una mayor competitividad. Me importa subrayar que este proyecto de ley es el resultado de un trabajo colectivo de estos cuatro ministerios, pero que se alimentó también de información y de análisis y de sugerencias y comentarios que tuvieron lugar en más de 40 reuniones con representantes de cámaras empresariales, la academia, sindicatos y organizaciones diversas de la sociedad civil.
1: La ministra de Industria, Fernanda Cardona, destacó la importancia del proyecto y valoró el trabajo conjunto que realizaron los ministerios para su elaboración.
13: Lo primero es la oportunidad de presentar este proyecto. Y en esto también, como decía el ministro Frati, para estos ministerios fue muy importante y empiezo por agradecer también este trabajo de mancomunado del Ministerio de Economía y Finanzas, de reunir el trabajo de por lo menos estos ministerios de manera presencial, personal, y también recibir el aporte de otros organismos públicos, porque entendemos que la oportunidad temporal de presentar este proyecto de ley es muy importante. Desde el punto de vista nacional, ¿por qué es importante? Porque como decían mis compañeros y mi compañera, esto es el resultado de muchos meses de diálogo, de escucha de diferentes actores de la sociedad nacional, de empresas, de trabajadores, de academia, que en cada uno de nuestros ministerios nos hemos dado el tiempo como corresponde de poder recibir esas instancias, porque lo primero que teníamos claro era que teníamos que revisar situaciones jurídicas que existían desde hacía mucho tiempo y necesitaban urgentemente de una revisión. Entonces, esto se armó con un trabajo colectivo, con un trabajo conjunto. Por supuesto que puede ser perfectible, el trabajo en el ámbito del Parlamento así lo dirá, y ese es el espíritu también de la separación de poderes en nuestro país y de tener una república democrática como la que tenemos.
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1: Nos vamos en vivo al mercado agrícola porque la Intendencia de Montevideo presenta el programa Segundo Round como espacio, como instrumento para combatir las drogas. Y allí está Magdalena Prado siguiendo esta presentación. Magui, te vemos.
17: Sí, claro, buenas noches de vuelta para todos ustedes. Estamos aquí en el MAM, que está repleto de gente para lo que fue la presentación de este proyecto social y deportivo, que además tiene una previa. Ustedes recordarán, en el primer gobierno del Frente Amplio de Tabaré Vázquez, este proyecto que se llamaba Knockout a las drogas. Bueno, tuvo una reedición, que es este proyecto que ahora la Intendencia de Montevideo está lanzando, que lo que busca es impactar en más de 100 chiquilines, con 11 academias de boxeo en todo el territorio del departamento, en barrios de contexto crítico, y lo que busca es darles una alternativa diferente, un espacio deportivo, un espacio educativo y social para que justamente estén alejados de las drogas. Y hay un personaje que estuvo en la primera edición, en esa edición de Knockout a las drogas, pero también está en este, que es Raúl Recoba. Él es el papá del Chino, la gloria de Nacional, que es el coordinador de este proyecto, que nos contó más detalles sobre esto.
18: Es la continuación, diríamos, de aquel programa que estuvo también, Knockout a las drogas. Bueno, la afinidad es trabajar con chicos de contexto crítico, poder sacarlos del ocio que es estar en una esquina, y principalmente empezamos entusiasmándolos, mostrándoles que no es un deporte agresivo, sino un deporte de contacto. ¿Y qué hacemos? Lo atraemos, lo hacemos demostrar que él tiene condiciones, y ahí lo empezamos a trabajar en la parte mirando el futuro, que tenga estudios. Le empezamos a exigir que tenga las notas de así sea la escuela, y después, bueno, buscamos por la parte de la salud. Tenemos una posibilidad de que tenga una atención odontológica, y le sacamos el carnet de salud, siempre con realidades, como quien dice, alguna mentira piadosa, que mirá, si vos tenés condiciones para hacer un futuro brillante en el boxeo, pero si mañana no te sabés desenvolver para hacer un contrato, tenés que estudiar, tenés que saber de números, y bueno, todo ese tipo de cositas lindas, ¿viste?
17: Formándolos para la vida.
18: Exactamente, por eso, campeones de la vida tienen que salir. O sea, no buscamos que sean campeones en el box, sino todo recreativo.
17: Este proyecto tiene un montón de historias detrás y muchos jóvenes que pasaron por ese Knockout a las drogas, que encontraron en este proyecto un medio de vida y una pasión como el boxeo. Maya Moneo es una joven uruguaya de 33 años, multipremiada no solamente en Uruguay sino en el mundo, que justamente salió de este proyecto y en esta nota nos cuenta su historia.
19: Comencé en el año 2009. Ya estaba incrementado el proyecto Knockout a las drogas, fui una de las primeras becadas de la Academia Segundos Afuera, me ayudó mucho. Yo empecé en una etapa de rebeldía, 16 años, y la verdad que lo que es el boxeo y el proyecto me ayudó un montón. ¿Qué vino después de ese proyecto?
20: Y bueno, seguir creciendo lo deportivo también, seguir trabajando, entrenando en la academia, siempre en la academia segundos afuera. Vinieron peleas amateur, después ya el profesionalismo.
19: ¿Y te dedicas enteramente al boxeo?
20: Sí, hoy tengo la suerte de poder dedicarme, ya de haber conseguido varios títulos y poder estar bien concentrada en lo que es mi carrera profesional.
19: ¿Sentís que el boxeo te mostró nuevas perspectivas?
20: Sí, la verdad que sí, es que el boxeo, yo siempre digo, el boxeo salva vidas, uno lo puede ver como un deporte agresivo, pero es todo lo contrario, uno aprende mucha disciplina, mucho autocontrol, ¿no? La verdad que siempre digo, tienen que, los padres que no se animan a dejar a sus hijos tienen que dejarlos y los que no se animan tienen que probarlo porque da mucha disciplina.
19: Muchas gracias, muchos éxitos, más premios.
20: Bueno, muchísimas gracias y si Dios quiere vamos por eso.
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1: Y hablamos ahora del panorama económico del país con datos del desempleo por departamento, Nicolás.
22: Exactamente, el INE publica los datos departamentales, además de los datos globales, y tenemos el mapa. Creo que vale la pena comentar, tener una idea de la dimensión de los mercados de trabajo por región en Uruguay. En Montevideo hay casi 700.000 ocupados, en Canelones algo más de 300.000, y luego mercados de trabajo como Maldonado, donde son más de 110.000, Colonia más de 60.000, y en el litoral se acumulan más de 110.000, 120.000 trabajadores entre Salto y Paysandú. Y lo que vemos allí es una mejora en el desempleo a nivel de lo que es el litoral, particularmente en Salto, donde queda por abajo del 8%. Paysandú mantiene un desempleo superior al 10%, aunque ha tenido cierto retroceso en los últimos meses, sigue siendo una de las situaciones más difíciles. Subió en Colonia y sigue muy bajo el desempleo en Maldonado, donde la actividad económica sigue promoviendo un alto nivel de empleo, atracción de gente a trabajar allí y por lo tanto un muy bajo desempleo.
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1: La Intendencia de Maldonado adquirió tecnología de punta a nivel mundial con un tomógrafo y un resistógrafo para evaluar el arbolado del departamento.
23: La primera intendencia que lo tiene en el país está acá, es nuestro. Ahora es capacitar al personal como corresponde, va a venir la empresa a capacitarlo y empezar un trabajo de identificar y de llevar un registro de cada árbol. Primero comenzar con los parques municipales, todo lo que es el área municipal, el Cahuel, el arboretum, la reserva, el manceo. Arrancar con todos los parques.
24: ¿Tomó el ejemplo de otro país para esto?
23: Se tomó el ejemplo, se estudió un poco, se pensó durante un par de meses de qué manera lo hacíamos. Esperar ahora que los técnicos que vienen, este equipamiento es alemán, los técnicos van a venir de Alemania en el mes de fines de julio o agosto para estar durante 20 días capacitando a nuestros técnicos.
24: La Intendencia está presentando dos equipos de diagnóstico para árboles. Se trata de un tomógrafo sónico y de un resistógrafo. Son equipos de origen alemán. La Intendencia ha realizado una inversión en torno de los $70.000. Y esta inversión es muy importante porque nos va a permitir mejorar muchos de los aspectos que tienen que ver con lo que es la gestión del arbolado y la evaluación de riesgo. Estos son equipos de diagnóstico que son no invasivos, eso quiere decir que no le realizamos al árbol ningún tipo de daño.
25: Prácticamente está rodeado el árbol en este momento. Sí. ¿Por qué se da esto?
26: Estos son los sensores, ¿tá? Esto es lo que nos va a permitir cuando se golpee con el martillo, va a emitir una onda hacia adentro. Este es el martillo, ¿tá? Acá te va a tener la medición. Esto va así, esto va el golpe acá y esto va conectado a uno de los dos puntos. Cuando vos terminás toda la vuelta de golpear, después te va a arrojar la imagen que te mencionaba, que es la imagen esa 3D con la escala de colores, donde vos vas a lograr ver cuál es la pared residual que tiene el árbol, si tiene suficiente pared residual para mantenerse en pie, o puede generar un colapso futuro, ya sea por una tormenta, viento fuerte, lo que fuese. Entonces lo que te va a permitir esto es tomar decisiones anticipadas.
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0: La tensión entre Estados Unidos e Irán sumó un nuevo capítulo tras el ataque estadounidense a un petrolero frente a las costas de Omán, cerca del conocido ya estrecho de Hormuz.
3: Según el Comando Central de Estados Unidos, una aeronave norteamericana disparó municiones de precisión contra la sala de máquinas del buque St. Velo, luego de que la tripulación ignorara reiteradas órdenes de las fuerzas estadounidenses. El ataque provocó un incendio a bordo, dejó una persona fallecida y tres tripulantes indios desaparecidos. El barco navegaba bajo bandera de Palaos y, de acuerdo con Washington, intentaban transportar petróleo iraní en violación del bloqueo marítimo impuesto a Teherán. La ofensiva ocurre en medio de una fuerte escalada militar entre ambos países. Horas antes, el presidente Donald Trump había advertido que volvería a atacar Irán si no avanzaban las negociaciones para un acuerdo de paz. Por su parte, Irán reivindicó nuevos ataques contra bases estadounidenses en Bahrein y Jordania como respuesta a los bombardeos sobre su territorio. El incidente también abrió un frente diplomático con la India. El gobierno de Nueva Delhi convocó al encargado de negocios estadounidense para presentar una protesta formal por la desaparición de tres marineros indios. El estrecho de Hormuz es una de las rutas marítimas más importantes del mundo para el transporte de petróleo y gas, y la creciente militarización de la zona mantiene en alerta a los mercados internacionales.
0: Jornada absolutamente histórica en Barcelona. El Papa León XIV celebró una misa en la Sagrada Familia, pero además bendijo la torre que convirtió a ese templo de Gaudí en la iglesia más alta del mundo. Lo que van a ver es realmente hermoso.

Papa León XIV protagonizó una jornada histórica en Barcelona al presidir una solemne misa en la Basílica de la Sagrada Familia y bendecir la Torre de Jesucristo, la estructura más alta del emblemático templo diseñado por Antoni Gaudí. La ceremonia reunió a 9.000 personas entre el interior de la Basílica y su explanada, mientras decenas de miles de fieles y turistas siguieron el evento desde pantallas gigantes instaladas en los alrededores. La celebración religiosa se extendió durante una hora y media y estuvo acompañada por un imponente coro integrado por 500 adultos y 100 niños que interpretaron cantos gregorianos, música litúrgica y piezas tradicionales catalanas.

Durante su homilía, León XIV afirmó que quienes siguen a Jesucristo no pueden promover la guerra y llamó a construir una sociedad basada en la fraternidad y la paz. Al finalizar la misa, el pontífice bendijo la torre de Jesucristo, terminada este año y coronada por una gran cruz. Con sus 172 metros y medio de altura, convirtió a la Sagrada Familia en la iglesia más alta del mundo. La ceremonia concluyó con un espectáculo de luces y sonidos que iluminó la fachada del templo antes del aplauso de los asistentes. La visita tuvo además un fuerte valor simbólico. Ocurrió exactamente 100 años después de la muerte de Antoni Gaudí y se convirtió en la tercera visita de un papa a la Sagrada Familia después de Juan Pablo II y Benedicto XVI. Una jornada que ya quedó marcada como uno de los capítulos más importantes en la historia de este monumento universal.

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1: Y esta fue otra jornada de tránsito complicado en Río Negro, en el estratégico cruce de las rutas 2 y 24. Se volvieron a reunir camioneros que dicen no sentirse representados por la intergremial de carga.
2: Porque la ITPC siempre nos ha ninguneado a nosotros y negocia lo que a ellos le conviene, básicamente, y los no agremiados quedamos por fuera de todo eso.
3: ¿La postergación en la implementación de la guía no les convence?
2: Y no, pues nosotros queremos un no a la guía. El control excesivo que tenemos, porque ya es una persecución. Más que un control, termina siendo la persecución que nos hacen. Si uno no tiene un papel al día, no puede pasar una balanza, un peaje, un pórtico, lo va a generar una multa, o sea, imposible que estemos infringiendo la ley como dice la opinión pública.
4: Por lo pronto vamos a continuar en la ruta con esta manifestación, como en todos los puntos del país, hay más de 30 puntos del país, y bueno, y todo el transporte y el sector productivo como el agro, que está acá también, estamos todos en la misma postura. Es un gasto más, es un impuesto más para nosotros, y el transporte, que creo como que la gente del agro ya no soporta más impuestos y más costos para poder trabajar. Estamos hablando que hemos tenido un 30% en los últimos 3 meses de suba de combustible, que lo estamos absorbiendo nosotros como transportistas. Subieron los peajes, ahora se está hablando que el combustible va a volver a subir y ya no se puede trabajar. Nosotros vamos a permanecer hasta que nos incorporen en la ronda de negociación. El ministerio ahora solo quiere conversar con la gremial en Montevideo y el interior está quedando afuera de toda esa conversación.
5: Los costos del combustible, o sea, ya es insostenible todo el costo que tenemos y le siguen cinchando la piola y bueno, está, en algún momento hay que hacer un parate y decir, bueno, hasta acá llegamos y vamos a... El agro es lo que mueve el país.
3: ¿Se hace insostenible la situación?
5: Sí, digo, a ver, uno presta servicios y en la tarifa vos tenés una suba de combustible y no la podés trasladar enseguida. O sea, estamos trabajando menos, ganando menos, y somos los que damos fuente de trabajo.
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1: Talleres Don Bosco presentó un conversatorio sobre electrificar el futuro, energía, industria y talento técnico. Nos vamos con Verónica Chevalier. ¿Cómo estás, Vero?
6: Exactamente, Caro, muchas gracias. Muy buenas noches para ti y para todos. Y como lo decías, está sucediendo en este momento en el salón principal de cara a la importancia del cambio de la matriz energética y, por supuesto, todo el talento que también se va reconvirtiendo y lo va descubriendo como una salida laboral. Estamos con Sebastián Ferreira, director de Talleres Don Bosco, para que nos cuente qué es lo que está sucediendo. Gracias por estos minutos.
7: Buenas noches, gracias a ustedes por estar presentes aquí. Bueno, hemos convocado a un conversatorio que hemos titulado Electrificar el Futuro, que busca de algún modo tratar de reflexionar sobre cómo el cambio de la matriz energética en Uruguay ha impactado en la industria, en el mundo laboral y sobre todo cómo, qué requiere de la educación y de los procesos educativos.
6: ¿Ustedes como curso ya lo están realizando desde hace años?
7: Sí, desde el 2020 iniciamos un proceso de innovación en este sentido, capacitando primero a los docentes y después en el 2022 iniciamos con cursos de movilidad eléctrica. Este es el primer año en que ya la movilidad eléctrica alcanza los cursos de los bachilleratos de tercer año, para el cual hemos hecho una nueva aula-taller con toda la innovación que necesita para el aprendizaje de los chicos.
6: ¿Qué porcentaje de chicos, que ahora vamos a hablar con ellos, tienen interés justamente en esta nueva especialidad?
7: Bueno, los chicos hoy, todos los terceros años, que son un tercio del alumnado, empiezan con estos cursos, obviamente genera mucha expectativa sobre todo lo que ha despertado en el mercado, todo lo que tiene que ver con la movilidad eléctrica, entonces hay mucha expectativa sobre todo en los chicos.
6: Muchísimas gracias, justamente por acá tenemos algunos de los estudiantes. Contame, ¿cuál es tu nombre?
8: ¿Eh?
6: ¿Tu nombre?
8: Jonathan Acuña.
6: ¿Cuántos años tenés?
8: 17.
6: Bueno, tú estás estudiando justamente electricidad, esta nueva matriz, ¿qué te parece?
8: La verdad es una charla importante para lo que estoy cursando en instalación eléctrica, aparte que es un buen apoyo para lo que estoy estudiando también. Y es una charla interesante.
9: Bueno, muchas gracias, vamos a conversar con algunos más. Bueno, ¿cómo estás? ¿Cómo te llamas?
8: Un gusto, Santiago.
9: ¿Cuántos años?
8: 17.
9: ¿Por qué decidiste venir y enterarte sobre el tema de la electricidad?
8: La electricidad es tipo algo muy importante, que tipo podemos pasar mucho riesgo, tipo no es un juego para esto. Entonces, tipo como que informarse un poquito estaría demasiado bien.
9: ¿Te parece interesante como salida laboral?
8: Sí. Sí, pero yo como estoy estudiando carpintería, si más adelante se me da la oportunidad de estudiar electricidad, estudiaría muy bien.
9: Muchísimas gracias. A ver, por acá. Hola, ¿cuál es tu nombre?
10: Buenas, yo soy Etienne Cambrón.
9: ¿Cuántos años tenés?
10: Tengo 18.
9: ¿Y qué te inspiró a venir hoy a enterarte sobre este tema?
10: Que te ayuda a tener una visión más formada de cómo salir de taller de Don Bosco y eso.
9: ¿Te preguntan de repente, amigos de tu edad, tienen interés, hablan de este tema, de lo que es la matriz energética y su aplicación, por ejemplo, en el rubro automotor?
10: Sí, yo tuve hace poco una competencia de movilidad eléctrica, en la que puse a prueba los conocimientos teóricos y lo pasé al práctico, y está muy interesante, ya que es lo que se viene, lo nuevo en el país.
9: ¿En qué consistía esa competencia?
10: Era, primero empezamos con una cajita de muchas cosas electrónicas y después pasamos al vehículo a poner a prueba los frenos regenerativos, ponele, y cosas así, y a desconectarlo de alto voltaje.
9: Muchísimas gracias.
10: A ti.
9: Bueno, esto es parte de lo que está pasando aquí en Talleres Don Bosco de cara a este conversatorio, Electrificar el Futuro. Volvemos con ustedes a Asturias.
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1: La Dirección General Impositiva anunció que a partir de hoy comenzó la consulta de devoluciones de IRPF correspondientes al ejercicio 2025.
12: Los contribuyentes podrán verificar si les corresponde un crédito ingresando al servicio Consulta de Devoluciones con Identidad Digital, tanto en la web como en la aplicación de DGI. Las devoluciones automáticas alcanzan principalmente a trabajadores dependientes que durante el año pasado tuvieron un único empleador y continuaban trabajando en diciembre y no optaron por la reducción de retenciones por núcleo familiar. En estos casos, no es necesario presentar declaración jurada para cobrar el crédito. Las devoluciones automáticas, a través de cuentas bancarias, comenzarán a pagarse desde el 15 de junio para quienes hayan realizado previamente la afiliación bancaria. Los trabajadores dependientes que cobren por redes de cobranza podrán hacerlo a partir del 16 de junio. Por otra parte, quienes deban presentar declaración jurada, así como quienes soliciten devoluciones por créditos de alquiler o por deducciones de cuotas de préstamos hipotecarios, deberán realizar ese trámite para que la DGI determine si les corresponde una devolución.
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1: Este martes partió la selección uruguaya rumbo al Mundial con una despedida muy concurrida. Un equipo de Subrayado dialogó con las familias que disfrutaron de cerca a los jugadores.
14: Noche fría en el aeropuerto de Carrasco, pero acá se sintió el calor porque el público vino a alentar y a darle el último adiós a la selección uruguaya que parte rumbo al Mundial y Subrayado vivió la fiesta celeste. ¿Y te llevas un montón de firmas?
15: Sí.
14: ¿De quién te llevas?
15: De Ronald, de Josema, de Sebastián Cáceres, de Darwin Núñez, de Pelistri y de algunos más.
14: ¿Estás contento?
15: Sí.
14: ¿Cuánto te gusta Uruguay?
15: Mucho.
14: ¿Cómo lo ves para el Mundial?
15: Bien.
14: Bien. ¿Vamos a ganar?
15: Sí.
16: Una adrenalina linda, ¿no? Y está, vamos a ver qué pasa.
14: Ojalá lo veáis a Uruguay.
16: Mientras tengan huevo, que le den para adelante. No. Que le den para adelante. Ojalá que, como el 2010, que se repita por lo menos. Esperemos. Vamos arriba.
14: ¿De quién te llevas la firma?
15: De ninguno porque no llegué, pero sí lo pude ver.
14: Bueno, ¿y a quién viste?
15: A Machi Araujo, a Matías Olivera, a Ugarte. Y también fui al abrazo de despedida celeste, estuve con mi club.
14: ¿Completito?
15: Sí.
14: Ahora, ¿cómo ves a Uruguay en el Mundial?
15: Bien. Mínimo a los cuartos.
14: Mínimo cuarto de final. ¿Contra Argentina sí, contra Argentina no?
15: Con el que toque le vamos a ganar.
14: Eh, la que no podía faltar, la banda celeste.
17: No podía faltar, sin duda que no podía faltar. Teníamos que estar en la despedida. Por suerte todos pudimos conseguir los horarios para venir a despedir la selección. Y bueno, tenemos mucha ilusión de llegar lo más lejos posible.
14: Había que darle color.
17: Había que darle color, sí, por suerte. Compramos más instrumentos para el Mundial, para poder estar apoyando. Vamos a estar en la Intendencia apoyando y queremos que todo el que se pueda sumar a apoyar a la Celeste que venga, que está más que invitado.
18: Una emoción tremenda, más por ello que nunca, o sea, es la primera vez que venimos a despedir. Pero mucha ilusión, ¿no?
14: ¿Quién viniste?
18: Vine mis hijos y mi señora.
14: ¿Se trata de pasar e inculcar ese amor por la selección?
18: Se trata de buscar un poquito de lo que fue aquella selección. Sabemos que son otros tiempos, pero sabemos que estos gurises la van a dejar todo porque saben el sentimiento que tiene el uruguayo por el fútbol, que somos un país re futbolero.
17: Lo veo bien, lo veo bien. La verdad que lo veo bien. Tranquilo.
14: ¿Hasta dónde llegamos?
17: Y bueno, ¡qué pregunta! Ojalá lleguemos para la final y la ganemos, ni hablar. Vamos arriba, gracias.
14: ¿Es la primera vez que venís a despedir a Uruguay?
19: Es la primera vez.
14: ¿Qué sentiste?
19: La verdad, hermoso, me encantó. Hay mucho ambiente en Uruguay.
14: ¿Muy hincha Uruguay?
19: Re.
20: ¡Soy celeste! ¡Soy celeste! ¡Celeste!
1: Bueno, y Uruguay ya llegó a México. Más adelante viene Roberto Moar para repasar precisamente esta llegada y estas últimas horas previas a lo que es el comienzo del Mundial en el día de mañana. Enseguida venimos con más noticias.

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3: El ministro de Economía, Gabriel Odone, presentó un proyecto de ley para reducir la burocracia y bajar el costo de vida. El proyecto busca evitar monopolios y promover la competencia y habilitar múltiples importadores para un mismo producto. El texto irá al Parlamento la próxima semana. El presidente Yamandú Orsi destacó que Europa comenzó a importar arroz uruguayo sin aranceles. En respuesta a cuestionamientos de los productores por los altos costos, Orsi destacó en visita a La Valleja el proyecto presentado en estas horas por el ministro de Economía y los aumentos escalonados de combustibles que definió el gobierno ante la suba internacional. El ministro del Interior, Carlos Negro, señaló que hay falta de control sobre armas y municiones. Al ser consultado por las recientes balaceras, reiteró que el ministerio elabora un proyecto para controlar más su venta. El texto aún no fue al Parlamento. Un policía fue perseguido y detenido en Punta de Rieles por conducir un auto sin matrícula. Llevaba su arma de reglamento y otra requerida por hurto. Un adolescente fue imputado como cómplice de intento de homicidio a un policía en el barrio Nuevo Yauri. Además, hay un mayor a disposición de fiscalía. Estados Unidos realizó varios ataques a objetivos iraníes luego de que estos derribaran un helicóptero Apache estadounidense. El petróleo subió y se acercó a los $94 el barril Brent. Luego de una calurosa despedida anoche en el aeropuerto, la selección uruguaya ya está concentrada en Playa del Carmen, preparándose para el debut en el Mundial, el lunes ante Arabia Saudita.
4: Recibimos a Nubel para actualizar el estado del tiempo, ver cómo está esta noche, qué pasa esta madrugada, Nubel.
5: Está fresca la noche, todavía no está fría, tenemos mucha nubosidad, eso sí, no va a estar acompañada de ningún tipo de fenómenos aquí sobre gran parte del país, salvo, reitero lo que hacía referencia hace un momento, la frontera norte, donde es muy probable que ya en la próxima madrugada se inestabilicen las condiciones, puede estar generándose una lluvia que se va a mantener hasta las primeras horas del día de mañana. Pero vamos a ver qué nos está mostrando la imagen satelital y lo que les decía, ¿no? Abundante nubosidad. Si bien es cierto que en la mañana tuvimos momentos donde el cielo tenía algo de predominancia de sol, pero luego la nubosidad fue avanzando y ya en la tarde prácticamente que el cielo se mantenía cubierto. Es lo que está ocurriendo ahora y es lo que está manteniendo que las temperaturas no desciendan demasiado. Si bien es cierto que está fresco, estamos con temperaturas de 12 a 13 grados prácticamente en todo el territorio. Esto va a motivar que la noche de hoy esté fría, pero con temperaturas en el entorno de los 10, 12 grados promedialmente, por lo tanto no tan fría como la pasada madrugada. Mañana una jornada que se va a iniciar, como decíamos, con inestabilidad sobre el norte, con presencia de algunas lluvias y algunas llovinas aisladas, pero luego va a mejorar rápidamente, el cielo se va a mantener parcialmente nublado, y hacia el final del día de mañana vuelve a despejarse. ¿Qué va a estar generando esto? Bueno, que mañana en la noche sí sea una noche muy fría y nuevamente muy probable que tengamos heladas agrometeorológicas. Como les vengo diciendo, buena presencia de sol hacia el próximo viernes. Por lo tanto, recuerden, si usted está saliendo la noche de hoy, la temperatura no va a ser demasiado baja, pero sí va a tener abundante nubosidad, Carolina.
4: Muchas gracias, Nubel. Vamos a retomar el contacto con Guillermo Lorenzo con más información policial. Guille, te vemos.
6: Claro, sí, si yo les cuento que un policía está armado sería algo normal, pero si les cuento que está armado con un arma que está requerida por hurto, ya no. Esto pasó esta mañana. De mañana la policía estaba realizando distintos operativos en Leonardo da Vinci Ruta 8 cuando ven un auto circular que no tenía chapa matrícula y a otro auto que iba a alta velocidad. Se da una persecución, claro, que comienza allí en Ruta 8 y Leonardo da Vinci y termina en Punta de Rieles, en Cabilia y Leandro Gómez, cuando la policía logra intercambiar interceptar los dos vehículos. En el vehículo que iba sin matrículas, que era un vehículo rojo, iba justamente un policía de 20 años que pertenece a la seccional 25 de Canelones, iba junto a una mujer, y allí comienzan a inspeccionar el vehículo. El policía estaba de particular, estaba en su día franco, en su día libre. Cuando comienzan a investigar allí y a inspeccionar el vehículo, encuentran que el policía tenía su arma de reglamento, pero otra arma más, una pistola Taurus que estaba requerida por un hurto en el departamento de Florida. Pero además se encuentra un cargador, se encuentran municiones, un pasamontañas. ¿Y qué pasó? Bueno, el policía quedó detenido, también quedó detenida la mujer que iba con esta persona. Se está investigando, todavía se sabe poco, el policía no ha dicho mucho sobre esta situación, pero bueno, quedó detenido, Caro, y a disposición de fiscalía este policía.
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4: Y nos vamos ahora en vivo al Parlamento con Maximiliano Borges. Ha estado siguiendo la actividad allí que ha tenido que ver, por ejemplo, con el tratamiento del acuerdo Mercosur y EFTA. Te escuchamos, Maxi.
8: Sí, claro, así es. Un acuerdo que ingresó días atrás al Parlamento, lo trajo el propio ministro Mario Lubetkin y hoy estuvo aquí también presente en la Comisión de Asuntos Internacionales del Senado para brindar más detalles en persona de un acuerdo que amplía, por decirlo de alguna forma, el acuerdo que se ha firmado con la Unión Europea porque integra a otros cuatro países, países muy ricos como son Noruega, Suiza, Islandia y Liechtenstein, que ahora tendrán este intercambio comercial con Uruguay. El canciller destacó cómo esto tendrá un impacto positivo a la comercialización de productos uruguayos como la carne, la miel y el vino.
9: Estamos hablando de cuatro países que tienen una capacidad adquisitiva muy alta. Si sumamos el Mercosur y los países del EFTA, o sea, estamos hablando de Noruega, estamos hablando de Suiza, de Liechtenstein y de Islandia, sumados son 300 millones de personas. Y estos cuatro países están en el ranking de los 10 países más importantes a nivel de capacidad de consumo. Pero yo creo que en esto lo más importante que estamos hablando, primero, estos cuatro países no es como la Unión Europea, que están unidos. Tienen este tipo de acuerdo, pero nosotros hemos negociado con cada uno de ellos dentro de este acuerdo del EFTA. Pero sobre todo, primero, entre Suiza y Noruega nos han liberado prácticamente entre el 75 y el 95% de todos los productos de nuestro país con los niveles de capacidad adquisitiva que tienen ellos. Y hay algunos sectores que yo lo quiero destacar porque son aspectos concretos y prácticamente los estoy leyendo, en el sentido de que primero vamos a tener una liberalización de cuota de 3.500 toneladas de carne, cosa no es un tema menor, pero quiero detenerme en las 2.000 toneladas de miel. Vamos a tener una cuota de 50.000 hectolitros de vino tinto, que son mecanismos de salida extraordinariamente importantes. ¿Sí?
8: Este acuerdo ya fue aprobado la jornada de hoy en la Comisión de Asuntos Internacionales del Senado. Ahora pasa al plenario para luego llegar a la Cámara de Diputados. La intención es que Uruguay sea el primer país en tener ratificado este acuerdo por el Parlamento para de esa forma avanzar rápidamente en las famosas cuotas y empezar con las negociaciones con estos cuatro países. Desde la oposición, uno de los legisladores que habló fue el senador del Partido Colorado, Andrés Ojeda, quien destacó este acuerdo, dijo que es algo fundamental, que el Partido Colorado y la oposición es algo que reclaman permanentemente y que también apoyan por el impacto positivo que tienen estos acuerdos para nuestro país.
10: A mí me toca ser el miembro colorado de la Comisión del Senado de Asuntos Internacionales. Le hemos reclamado desde el primer día al canciller y al gobierno la mayor apertura de mercados para que básicamente el Uruguay haga lo que tiene que hacer para crecer, colocar sus productos en el exterior, arancel bajo cero y conseguir inversiones. Así de claro. Este tipo de tratados van en ese camino. Y así como hemos sido hipercríticos de otras decisiones en el pasado en materia de política exterior del gobierno, en este caso este tratado es fundamental y es el camino que hay que seguir. Por eso está el compromiso de la comisión toda, del Partido Nacional, del Frente Amplio, y aquí le digo del Partido Colorado, de votar esto lo antes posible, ser los primeros del Mercosur para dar la señal de que el Uruguay está abierto al mundo y a vender todo lo que tiene para que la gente en Uruguay tenga más plata y viva mejor. Así de lineal y así de claro.
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4: Este miércoles el PIT-CNT realizó un paro parcial de 9 a 13 horas con una concentración y acto donde se plantearon una serie de reivindicaciones bajo la consigna Un Uruguay de transformaciones profundas.
11: La movilización de distintas partes del país culminó con concentración y acto en el Cerro de Montevideo, con el discurso primario de la secretaria adjunta del PIT-CNT y el central, por intermedio del presidente Marcelo Abdala. Pereira exigió nuevamente el 6+1 en educación, grabar el 1% al más rico, vivienda digna para los trabajadores, aumento de salarios y más recursos para salud mental. Asimismo, remarcó reparos con los lineamientos de la rendición de cuentas.
12: Por el Poder Ejecutivo para esta rendición de cuentas confirman la orientación que veníamos denunciando: ajuste y costo cero. La reasignación de gasto público va a ser lo que va a suceder en esta rendición. El gobierno ha establecido que no va a haber incremento sino reasignación, y eso está muy lejos de cumplir con las expectativas de todos los trabajadores y trabajadoras. Se le pide que se sume a la rendición de cuentas para que la Inspección General del Trabajo, hoy debilitada y sin cantidad suficiente de inspectores, pueda cumplir su rol de empleador que debe dar ejemplo y cumplir con la normativa vigente en materia de seguridad y salud laboral, garantizando la creación y el funcionamiento de los servicios de prevención de salud en todos los lugares de trabajo.
4: En el discurso central, el presidente del PIT-CNT defendió a las empresas estatales, presentó cifras sobre condiciones laborales y cuestionó la movilización en rutas nacionales tanto por la guía de carga como por el aumento del combustible.
13: Con emoción y honor lo decimos, como ellos, los frilleros, la llamaban y la llaman ahora, la madre, la FOICA y el conjunto de las organizaciones obreras que han forjado la cultura del movimiento popular uruguayo.
11: Abdala dijo que preocupa la calidad del empleo en Uruguay, que el país necesita tres grandes reformas que se adapten al siglo XXI, y en esa línea volvió a referirse a la reducción del horario laboral. Sostuvo que 386.000 personas trabajan bajo la informalidad, que un 29% de la población trabajadora gana menos de 28.000 pesos y que el 70% de los hogares pobres están encabezados por jefas de hogar, lo que marca la brecha salarial entre el hombre y la mujer. También fue crítico de los reclamos por parte de los transportistas y productores en los últimos días.
14: Pero esta gente critica la guía de carga y además ubican una crítica al precio del gasoil. Es absolutamente significativo que durante el año 2022 el gasoil estaba más caro que ahora y no hubo trancazo. Se ve que perfilan bien su táctica y eligen bien el momento en que despliegan sus acciones. ¿Por qué está mal la guía de carga? En un país que puede tener trazabilidad del ganado, y esto es una cosa importante para la industria frigorífica, ¿por qué no tener la trazabilidad de los productos que se mueven por carretera en nuestro país? Lo que hay en este sector es un nivel de evasión de los aportes al Estado que por la propia gremial patronal de los camiones se estima en 170 millones de dólares anuales.
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1: Con la señal de la Santa Cruz, de nuestros enemigos, líbranos, Señor Dios nuestro. En el nombre del Padre, del Hijo y del Espíritu Santo. Amén. Señor mío Jesucristo, Dios y hombre verdadero, Creador Padre y Redentor mío, bondad infinita. Por ser vos quien sois y porque os amo sobre todas las cosas, me pesa de todo corazón haberos ofendido. Ayudado de vuestra divina gracia, propongo firmemente nunca más pecar, confesarme y cumplir la penitencia que me fuere impuesta. Amén. Señor, abre mis labios y mi boca proclamará tu alabanza. Dios mío, ven en mi auxilio. Señor, date prisa en socorrerme. Gloria al Padre, y al Hijo, y al Espíritu Santo, como era en el principio, ahora y siempre, por los siglos de los siglos. Amén. Primer misterio gozoso. La encarnación del Hijo de Dios. Padre nuestro que estás en el cielo, santificado sea tu nombre. Venga a nosotros tu reino. Hágase tu voluntad en la tierra como en el cielo. Danos hoy nuestro pan de cada día. Perdona nuestras ofensas, como también nosotros perdonamos a los que nos ofenden. No nos dejes caer en la tentación y líbranos del mal. Dios te salve María, llena eres de gracia, el Señor es contigo. Bendita tú eres entre todas las mujeres y bendito es el fruto de tu vientre, Jesús. Santa María, Madre de Dios, ruega por nosotros pecadores, ahora y en la hora de nuestra muerte. Amén. Dios te salve María, llena eres de gracia, el Señor es contigo. Bendita tú eres entre todas las mujeres, y bendito es el fruto de tu vientre, Jesús. Santa María, Madre de Dios, ruega por nosotros pecadores, ahora y en la hora de nuestra muerte. Amén. Dios te salve María, llena eres de gracia, el Señor es contigo. Bendita tú eres entre todas las mujeres, y bendito es el fruto de tu vientre, Jesús. Santa María, Madre de Dios, ruega por nosotros pecadores, ahora y en la hora de nuestra muerte. Amén. Dios te salve María, llena eres de gracia, el Señor es contigo. Bendita tú eres entre todas las mujeres, y bendito es el fruto de tu vientre, Jesús. Santa María, Madre de Dios, ruega por nosotros pecadores, ahora y en la hora de nuestra muerte. Amén. Dios te salve María, llena eres de gracia, el Señor es contigo. Bendita tú eres entre todas las mujeres, y bendito es el fruto de tu vientre, Jesús. Santa María, Madre de Dios, ruega por nosotros pecadores, ahora y en la hora de nuestra muerte. Amén. Dios te salve María, llena eres de gracia, el Señor es contigo. Bendita tú eres entre todas las mujeres, y bendito es el fruto de tu vientre, Jesús. Santa María, Madre de Dios, ruega por nosotros pecadores, ahora y en la hora de nuestra muerte. Amén. Dios te salve María, llena eres de gracia, el Señor es contigo. Bendita tú eres entre todas las mujeres, y bendito es el fruto de tu vientre, Jesús. Santa María, Madre de Dios, ruega por nosotros pecadores, ahora y en la hora de nuestra muerte. Amén. Dios te salve María, llena eres de gracia, el Señor es contigo. Bendita tú eres entre todas las mujeres, y bendito es el fruto de tu vientre, Jesús. Santa María, Madre de Dios, ruega por nosotros pecadores, ahora y en la hora de nuestra muerte. Amén. Dios te salve María, llena eres de gracia, el Señor es contigo. Bendita tú eres entre todas las mujeres, y bendito es el fruto de tu vientre, Jesús. Santa María, Madre de Dios, ruega por nosotros pecadores, ahora y en la hora de nuestra muerte. Amén. Dios te salve María, llena eres de gracia, el Señor es contigo. Bendita tú eres entre todas las mujeres, y bendito es el fruto de tu vientre, Jesús. Santa María, Madre de Dios, ruega por nosotros pecadores, ahora y en la hora de nuestra muerte. Amén. Gloria al Padre, al Hijo y al Espíritu Santo, como era en el principio, ahora y siempre, por los siglos de los siglos. Amén. María, Madre de Gracia, Madre de Misericordia, defiéndenos de nuestros enemigos y ampáranos ahora y en la hora de nuestra muerte. Amén. Segundo misterio gozoso: la visitación de Nuestra Señora a su prima Santa Isabel. Padre nuestro que estás en el cielo, santificado sea tu nombre, venga a nosotros tu reino, hágase tu voluntad en la tierra como en el cielo. Danos hoy nuestro pan de cada día, perdona nuestras ofensas como también nosotros perdonamos a los que nos ofenden. No nos dejes caer en la tentación y líbranos del mal. Dios te salve María, llena eres de gracia, el Señor es contigo. Bendita tú eres entre todas las mujeres y bendito es el fruto de tu vientre, Jesús. Santa María, Madre de Dios, ruega por nosotros pecadores, ahora y en la hora de nuestra muerte. Amén. Dios te salve María, llena eres de gracia, el Señor es contigo. Bendita tú eres entre todas las mujeres, y bendito es el fruto de tu vientre, Jesús. Santa María, Madre de Dios, ruega por nosotros pecadores, ahora y en la hora de nuestra muerte. Amén. Dios te salve María, llena eres de gracia, el Señor es contigo. Bendita tú eres entre todas las mujeres, y bendito es el fruto de tu vientre, Jesús. Santa María, Madre de Dios, ruega por nosotros pecadores, ahora y en la hora de nuestra muerte. Amén. Dios te salve María, llena eres de gracia, el Señor es contigo. Bendita tú eres entre todas las mujeres, y bendito es el fruto de tu vientre, Jesús. Santa María, Madre de Dios, ruega por nosotros pecadores, ahora y en la hora de nuestra muerte. Amén. Dios te salve María, llena eres de gracia, el Señor es contigo. Bendita tú eres entre todas las mujeres, y bendito es el fruto de tu vientre, Jesús. Santa María, Madre de Dios, ruega por nosotros pecadores, ahora y en la hora de nuestra muerte. Amén. Dios te salve María, llena eres de gracia, el Señor es contigo. Bendita tú eres entre todas las mujeres, y bendito es el fruto de tu vientre, Jesús. Santa María, Madre de Dios, ruega por nosotros pecadores, ahora y en la hora de nuestra muerte. Amén. Dios te salve María, llena eres de gracia, el Señor es contigo. Bendita tú eres entre todas las mujeres, y bendito es el fruto de tu vientre, Jesús. Santa María, Madre de Dios, ruega por nosotros pecadores, ahora y en la hora de nuestra muerte. Amén. Dios te salve María, llena eres de gracia, el Señor es contigo. Bendita tú eres entre todas las mujeres, y bendito es el fruto de tu vientre, Jesús. Santa María, Madre de Dios, ruega por nosotros pecadores, ahora y en la hora de nuestra muerte. Amén. Dios te salve María, llena eres de gracia, el Señor es contigo. Bendita tú eres entre todas las mujeres, y bendito es el fruto de tu vientre, Jesús. Santa María, Madre de Dios, ruega por nosotros pecadores, ahora y en la hora de nuestra muerte. Amén. Dios te salve María, llena eres de gracia, el Señor es contigo. Bendita tú eres entre todas las mujeres, y bendito es el fruto de tu vientre, Jesús. Santa María, Madre de Dios, ruega por nosotros pecadores, ahora y en la hora de nuestra muerte. Amén. Gloria al Padre, al Hijo y al Espíritu Santo, como era en el principio, ahora y siempre, por los siglos de los siglos. Amén. María, Madre de Gracia, Madre de Misericordia, defiéndenos de nuestros enemigos y ampáranos ahora y en la hora de nuestra muerte. Amén. Tercer misterio gozoso: el nacimiento del Hijo de Dios en Belén. Padre nuestro que estás en el cielo, santificado sea tu nombre. Venga a nosotros tu reino. Hágase tu voluntad en la tierra como en el cielo. Danos hoy nuestro pan de cada día. Perdona nuestras ofensas, como también nosotros perdonamos a los que nos ofenden. No nos dejes caer en la tentación y líbranos del mal. Dios te salve María, llena eres de gracia, el Señor es contigo. Bendita tú eres entre todas las mujeres y bendito es el fruto de tu vientre, Jesús. Santa María, Madre de Dios, ruega por nosotros pecadores, ahora y en la hora de nuestra muerte. Amén. Dios te salve María, llena eres de gracia, el Señor es contigo. Bendita tú eres entre todas las mujeres, y bendito es el fruto de tu vientre, Jesús. Santa María, Madre de Dios, ruega por nosotros pecadores, ahora y en la hora de nuestra muerte. Amén. Dios te salve María, llena eres de gracia, el Señor es contigo. Bendita tú eres entre todas las mujeres, y bendito es el fruto de tu vientre, Jesús. Santa María, Madre de Dios, ruega por nosotros pecadores, ahora y en la hora de nuestra muerte. Amén. Dios te salve María, llena eres de gracia, el Señor es contigo. Bendita tú eres entre todas las mujeres, y bendito es el fruto de tu vientre, Jesús. Santa María, Madre de Dios, ruega por nosotros pecadores, ahora y en la hora de nuestra muerte. Amén. Dios te salve María, llena eres de gracia, el Señor es contigo. Bendita tú eres entre todas las mujeres, y bendito es el fruto de tu vientre, Jesús. Santa María, Madre de Dios, ruega por nosotros pecadores, ahora y en la hora de nuestra muerte. Amén. Dios te salve María, llena eres de gracia, el Señor es contigo. Bendita tú eres entre todas las mujeres, y bendito es el fruto de tu vientre, Jesús. Santa María, Madre de Dios, ruega por nosotros pecadores, ahora y en la hora de nuestra muerte. Amén. Dios te salve María, llena eres de gracia, el Señor es contigo. Bendita tú eres entre todas las mujeres, y bendito es el fruto de tu vientre, Jesús. Santa María, Madre de Dios, ruega por nosotros pecadores, ahora y en la hora de nuestra muerte. Amén. Dios te salve María, llena eres de gracia, el Señor es contigo. Bendita tú eres entre todas las mujeres, y bendito es el fruto de tu vientre, Jesús. Santa María, Madre de Dios, ruega por nosotros pecadores, ahora y en la hora de nuestra muerte. Amén. Dios te salve María, llena eres de gracia, el Señor es contigo. Bendita tú eres entre todas las mujeres, y bendito es el fruto de tu vientre, Jesús. Santa María, Madre de Dios, ruega por nosotros pecadores, ahora y en la hora de nuestra muerte. Amén. Dios te salve María, llena eres de gracia, el Señor es contigo. Bendita tú eres entre todas las mujeres, y bendito es el fruto de tu vientre, Jesús. Santa María, Madre de Dios, ruega por nosotros pecadores, ahora y en la hora de nuestra muerte. Amén. Gloria al Padre, al Hijo y al Espíritu Santo, como era en el principio, ahora y siempre, por los siglos de los siglos. Amén. María, Madre de Gracia, Madre de Misericordia, defiéndenos de nuestros enemigos y ampáranos ahora y en la hora de nuestra muerte. Amén. Cuarto misterio gozoso, la presentación de nuestro Señor. Padre nuestro que estás en el cielo, santificado sea tu nombre. Venga a nosotros tu reino. Hágase tu voluntad en la tierra como en el cielo. Danos hoy nuestro pan de cada día. Perdona nuestras ofensas como también nosotros perdonamos a los que nos ofenden. No nos dejes caer en la tentación y líbranos del mal. Dios te salve María, llena eres de gracia, el Señor es contigo. Bendita tú eres entre todas las mujeres y bendito es el fruto de tu vientre, Jesús. Santa María, Madre de Dios, ruega por nosotros pecadores, ahora y en la hora de nuestra muerte. Amén. Dios te salve María, llena eres de gracia, el Señor es contigo. Bendita tú eres entre todas las mujeres, y bendito es el fruto de tu vientre, Jesús. Santa María, Madre de Dios, ruega por nosotros pecadores, ahora y en la hora de nuestra muerte. Amén. Dios te salve María, llena eres de gracia, el Señor es contigo. Bendita tú eres entre todas las mujeres, y bendito es el fruto de tu vientre, Jesús. Santa María, Madre de Dios, ruega por nosotros pecadores, ahora y en la hora de nuestra muerte. Amén. Dios te salve María, llena eres de gracia, el Señor es contigo. Bendita tú eres entre todas las mujeres, y bendito es el fruto de tu vientre, Jesús. Santa María, Madre de Dios, ruega por nosotros pecadores, ahora y en la hora de nuestra muerte. Amén. Dios te salve María, llena eres de gracia, el Señor es contigo. Bendita tú eres entre todas las mujeres, y bendito es el fruto de tu vientre, Jesús. Santa María, Madre de Dios, ruega por nosotros pecadores, ahora y en la hora de nuestra muerte. Amén. Dios te salve María, llena eres de gracia, el Señor es contigo. Bendita tú eres entre todas las mujeres, y bendito es el fruto de tu vientre, Jesús. Santa María, Madre de Dios, ruega por nosotros pecadores, ahora y en la hora de nuestra muerte. Amén. Dios te salve María, llena eres de gracia, el Señor es contigo. Bendita tú eres entre todas las mujeres, y bendito es el fruto de tu vientre, Jesús. Santa María, Madre de Dios, ruega por nosotros pecadores, ahora y en la hora de nuestra muerte. Amén. Dios te salve María, llena eres de gracia, el Señor es contigo. Bendita tú eres entre todas las mujeres, y bendito es el fruto de tu vientre, Jesús. Santa María, Madre de Dios, ruega por nosotros pecadores, ahora y en la hora de nuestra muerte. Amén. Dios te salve María, llena eres de gracia, el Señor es contigo. Bendita tú eres entre todas las mujeres, y bendito es el fruto de tu vientre, Jesús. Santa María, Madre de Dios, ruega por nosotros pecadores, ahora y en la hora de nuestra muerte. Amén. Dios te salve María, llena eres de gracia, el Señor es contigo. Bendita tú eres entre todas las mujeres, y bendito es el fruto de tu vientre, Jesús. Santa María, Madre de Dios, ruega por nosotros pecadores, ahora y en la hora de nuestra muerte. Amén. Gloria al Padre, al Hijo y al Espíritu Santo, como era en el principio, ahora y siempre, por los siglos de los siglos. Amén. María, Madre de Gracia, Madre de Misericordia, defiéndenos de nuestros enemigos y ampáranos ahora y en la hora de nuestra muerte. Amén. Quinto misterio gozoso. El niño perdido y hallado en el templo. Padre nuestro que estás en el cielo, santificado sea tu nombre. Venga a nosotros tu reino. Hágase tu voluntad en la tierra como en el cielo. Danos hoy nuestro pan de cada día. Perdona nuestras ofensas, como también nosotros perdonamos a los que nos ofenden. No nos dejes caer en la tentación y líbranos del mal. Dios te salve María, llena eres de gracia, el Señor es contigo. Bendita tú eres entre todas las mujeres y bendito es el fruto de tu vientre, Jesús. Santa María, Madre de Dios, ruega por nosotros pecadores, ahora y en la hora de nuestra muerte. Amén. Dios te salve María, llena eres de gracia, el Señor es contigo. Bendita tú eres entre todas las mujeres, y bendito es el fruto de tu vientre, Jesús. Santa María, Madre de Dios, ruega por nosotros pecadores, ahora y en la hora de nuestra muerte. Amén. Dios te salve María, llena eres de gracia, el Señor es contigo. Bendita tú eres entre todas las mujeres, y bendito es el fruto de tu vientre, Jesús. Santa María, Madre de Dios, ruega por nosotros pecadores, ahora y en la hora de nuestra muerte. Amén. Dios te salve María, llena eres de gracia, el Señor es contigo. Bendita tú eres entre todas las mujeres, y bendito es el fruto de tu vientre, Jesús. Santa María, Madre de Dios, ruega por nosotros pecadores, ahora y en la hora de nuestra muerte. Amén. Dios te salve María, llena eres de gracia, el Señor es contigo. Bendita tú eres entre todas las mujeres, y bendito es el fruto de tu vientre, Jesús. Santa María, Madre de Dios, ruega por nosotros pecadores, ahora y en la hora de nuestra muerte. Amén. Dios te salve María, llena eres de gracia, el Señor es contigo. Bendita tú eres entre todas las mujeres, y bendito es el fruto de tu vientre, Jesús. Santa María, Madre de Dios, ruega por nosotros pecadores, ahora y en la hora de nuestra muerte. Amén. Dios te salve María, llena eres de gracia, el Señor es contigo. Bendita tú eres entre todas las mujeres, y bendito es el fruto de tu vientre, Jesús. Santa María, Madre de Dios, ruega por nosotros pecadores, ahora y en la hora de nuestra muerte. Amén. Dios te salve María, llena eres de gracia, el Señor es contigo. Bendita tú eres entre todas las mujeres, y bendito es el fruto de tu vientre, Jesús. Santa María, Madre de Dios, ruega por nosotros pecadores, ahora y en la hora de nuestra muerte. Amén. Dios te salve María, llena eres de gracia, el Señor es contigo. Bendita tú eres entre todas las mujeres, y bendito es el fruto de tu vientre, Jesús. Santa María, Madre de Dios, ruega por nosotros pecadores, ahora y en la hora de nuestra muerte. Amén. Dios te salve María, llena eres de gracia, el Señor es contigo. Bendita tú eres entre todas las mujeres, y bendito es el fruto de tu vientre, Jesús. Santa María, Madre de Dios, ruega por nosotros pecadores, ahora y en la hora de nuestra muerte. Amén. Gloria al Padre, al Hijo y al Espíritu Santo, como era en el principio, ahora y siempre, por los siglos de los siglos. Amén. María, Madre de Gracia, Madre de Misericordia, defiéndenos de nuestros enemigos y ampáranos ahora y en la hora de nuestra muerte. Amén. Dios te salve María, hija de Dios Padre, llena eres de gracia, el Señor es contigo. Bendita tú eres entre todas las mujeres y bendito es el fruto de tu vientre Jesús. Santa María, Madre de Dios, ruega por nosotros pecadores, ahora y en la hora de nuestra muerte. Amén. Dios te salve María, Madre de Dios Hijo, llena eres de gracia, el Señor es contigo. Bendita tú eres entre todas las mujeres y bendito es el fruto de tu vientre Jesús. Santa María, Madre de Dios, ruega por nosotros pecadores, ahora y en la hora de nuestra muerte. Amén. Dios te salve María, esposa de Dios Espíritu Santo, llena eres de gracia, el Señor es contigo. Bendita tú eres entre todas las mujeres y bendito es el fruto de tu vientre Jesús. Santa María, Madre de Dios, ruega por nosotros pecadores, ahora y en la hora de nuestra muerte. Amén. Letanía de la Santísima Virgen María. Señor, ten piedad. Cristo, ten piedad. Señor, ten piedad. Cristo, óyenos. Cristo, escúchanos. Dios Padre Celestial, ten misericordia de nosotros. Dios Hijo Redentor del mundo, ten misericordia de nosotros. Dios Espíritu Santo, ten misericordia de nosotros. Trinidad Santa, un solo Dios, ten misericordia de nosotros. Santa María, ruega por nosotros. Santa Madre de Dios, ruega por nosotros. Santa Virgen de las Vírgenes, ruega por nosotros. Madre de Cristo, ruega por nosotros. Madre de la Iglesia, ruega por nosotros. Madre de la Divina Gracia, ruega por nosotros. Madre Purísima, ruega por nosotros. Madre Castísima, ruega por nosotros. Madre Siempre Virgen, ruega por nosotros. Madre Incorrupta, ruega por nosotros. Madre Inmaculada, ruega por nosotros. Madre Amable, ruega por nosotros. Madre Admirable, ruega por nosotros. Madre del Buen Consejo, ruega por nosotros. Madre del Creador, ruega por nosotros. Madre del Salvador, ruega por nosotros. Virgen Prudentísima, ruega por nosotros. Virgen digna de veneración, ruega por nosotros. Virgen digna de alabanza, ruega por nosotros. Virgen poderosa, ruega por nosotros. Virgen clemente, ruega por nosotros. Virgen fiel, ruega por nosotros. Espejo de justicia, ruega por nosotros. Trono de sabiduría, ruega por nosotros. Causa de nuestra alegría, ruega por nosotros. Vaso espiritual, ruega por nosotros. Vaso honorable, ruega por nosotros.

0: refugio de los pecadores, ruega por nosotros. Consoladora de los afligidos, ruega por nosotros. Auxilio de los cristianos, ruega por nosotros. Reina de los ángeles, ruega por nosotros. Reina de los patriarcas, ruega por nosotros. Reina de los profetas, ruega por nosotros. Reina de los apóstoles, ruega por nosotros. Reina de los mártires, ruega por nosotros. Reina de los confesores, ruega por nosotros. Reina de las vírgenes, ruega por nosotros. Reina de todos los santos, ruega por nosotros. Reina concebida sin pecado original, ruega por nosotros. Reina asunta al cielo, ruega por nosotros. Reina del Santísimo Rosario, ruega por nosotros. Reina de la familia, ruega por nosotros. Reina de la paz, ruega por nosotros. Cordero de Dios que quitas el pecado del mundo, perdónenos, Señor. Cordero de Dios que quitas el pecado del mundo, escúchanos, Señor. Cordero de Dios que quitas el pecado del mundo, ten misericordia de nosotros. Bajo tu amparo nos acogemos, Santa Madre de Dios. No deseches las súplicas que te dirigimos en nuestra necesidad. Antes bien, líbranos siempre de todos los peligros, Virgen gloriosa y bendita. Ruega por nosotros, Santa Madre de Dios, para que seamos dignos de alcanzar las promesas de nuestro Señor Jesucristo. Amén. Concédenos, Señor, a nosotros tus siervos, gozar de perpetua salud de alma y cuerpo, y por la gloriosa intercesión de la bienaventurada siempre Virgen María, vernos libres de las tristezas de esta vida y gozar de las alegrías eternas. Por Jesucristo nuestro Señor. Amén. En el nombre del Padre, del Hijo y del Espíritu Santo. Amén.
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0: Jesucristo dijo: por tanto, id y haced discípulos a todas las naciones, bautizándolos en el nombre del Padre y del Hijo y del Espíritu Santo, enseñándoles que guarden todas las cosas que os he mandado. Enciende una luz.
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5: Aquí en Clarín, por supuesto, donde va a ser clavada en el dial 580M Radio Clarín.uy, o por YouTube también, Radio Clarín 580M Oficial. Buenas noches, Valenti.
6: Buenas noches, ¿qué tal?
5: ¿Cómo andan?
6: Muy bien, muy bien, muy bien.
5: Bueno, 092-085-580. Ahí recibimos un mensaje y lo vamos a estar compartiendo con ustedes en un ratito. Sí, sí. 5 de oro. Hoy, 10 de junio, 23.700.000 pesos en pozos acumulados se van en un ratito. ¿Se van o se seguirán acumulando? Sí.
6: ¿Sabe cómo me motivo yo con el 5 de oro?
5: ¿Cómo?
6: Me motiva mucho la faja de papel que ponen en los kioscos.
5: Los kioscos, sí.
6: Las agencias, sí. Con el monto.
5: Claro.
6: Que al otro día, yo no sé cómo hacen, a primera hora
5: ya
6: está.
5: Ya lo tienen.
6: Claro, entonces a mí eso me motiva mucho.
5: Sí, sí, por supuesto.
6: ¿Jugó hoy?
5: Por supuesto,
6: claro,
5: ¿vale? Como
6: que
5: siempre.
6: Sí.
5: Hoy juega hoy.
6: Yo hice el mío.
5: El de alrededor juega.
6: Y además hice un sorpresa.
5: Ah, muy bien.
6: Claro.
5: Muy bien, Valente, muy bien. Agencia 57, ¿ya pasó el anuncio?
6: Temo que sí.
5: 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Sí, sí. Tú contame todo.
6: Con Ruggeri.

0: 34, premio número 2.
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0: 38, premio número 13.
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0: 66, premio número 20.
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0: 763. Premio número 3.
1: Ganó Peñarol ayer, la segunda final del básquetbol.
2: Sí, sí, sí, lo miré un ratito. Oye,
1: lindo partido,
2: Vibrante, vibrante. Sí.
1: Pero bueno, viene un poco mejor Peñarol por ahora.
2: ¿Son 7 partidos?
1: Son 7, sí.
2: Al mejor el de 4, ¿no?
1: ¿Cómo? El mejor de, no, al mejor de 7.
2: El mejor de 7, pero si ganan 4.
1: Puede barrer 4-0. Claro, sí, no, creo que nunca pasó,
2: No, no sé.